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0: Últimamente han muerto muchas criadas en el castillo.
1: Eran torpes como gansos. Algunas se cortaron cocinando y enfermaron. Otras cayeron por las escaleras. Tened.
0: Dad las gracias a la condesa.
1: Habrá que dejar de traerlas a la iglesia. Lo sé. La condesa quiere enterrarlas dignamente, pero por encima de todo, quiere sangre fresca.
2: Las muertes se multiplicaron rápidamente. Según los testigos, sacrificaba hasta 10 muchachas al mes.

0: A finales del siglo XVI vivió en lo más profundo de los Cárpatos Erzsébet Báthory, una poderosa e influyente noble que pasó a la historia, pero no por su gestión administrativa, sino como una de las figuras más terribles que ha dado la historia de Europa. Conocida como la Condesa Sangrienta, estaríamos ante la mayor asesina en serie de la historia, con cifras que ascienden hasta las 650 víctimas. Según nos han contado en diferentes libros o películas como La Condesa del año 2009, dirigida y protagonizada por Julie Delpy, de la que escuchábamos algún fragmento en la introducción, obsesionada con mantener la juventud y la belleza, encontró en la sangre de las jóvenes vírgenes la cura milagrosa ante el inevitable paso del tiempo. Las historias hablan de doncellas desaparecidas, jóvenes campesinas que entraban en su castillo y jamás salían. Corrían rumores de gritos que se escuchaban por los pasillos de piedra, de sótanos donde las antorchas iluminaban terribles instrumentos de tortura destinados a drenar hasta la última gota de sangre de sus víctimas. Y la leyenda no queda ahí, continúa, porque dicen que la condesa se sumergía en bañeras llenas de sangre humana, convencida, insistimos, de que aquel baño detendría el envejecimiento de su piel, que cada gota robada a sus víctimas, campesinas y después nobles, le devolvería un poquito más de vida. Cuando finalmente las autoridades entraron en su castillo, cuentan que encontraron escenas dantescas, terribles, cuerpos mutilados, muchachas prisioneras, rastros de sangre por diferentes estancias. Tras el juicio, sus cómplices fueron ejecutados. Ella, Báthory, protegida por su linaje, fue encarcelada en su propio castillo hasta el final de sus días, en 1614. Es así como nació el mito, uno de los más terroríficos que ha llegado hasta nuestros días por ser supuestamente real. Pero, ¿y si la historia no fue exactamente como nos han contado? Hoy vamos a descubrir que la historia de Erzsébet Báthory está llena de sombras, de contradicciones, de intereses políticos, y que quizá la verdad sea muy distinta de la oscura leyenda que ha sobrevivido durante más de 400 años.
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2: Condesa, ¿qué está pasando?
3: Me estás dando algo hermosísimo. Algo que había perdido.
2: ¿Pero cuándo se acabará?
3: Cuando no puedas más, pequeña. Es voluntad de Dios.
4: Dicen que así es como comenzaron las muertes. En su enloquecida búsqueda de la juventud y la belleza eternas, necesitaba sangre fresca. Más y más.

0: Pues tal y como adelantábamos en la introducción, esta semana por fin en El Dragón Invisible nos metemos de lleno con uno de esos temas que teníamos en la lista de pendientes y que, bueno, pues se ha demorado más de lo previsto. Pero es un tema fascinante porque es un tema o un personaje absolutamente popular que está y se encuentra en el imaginario popular y del que queremos contar cosas interesantes. Ir un poquito más allá del mito, un poquito más allá de la leyenda. Y lo vamos a hacer con una invitada de lujo a la que nos hace muchísima ilusión recibir y saludar aquí en El Dragón Invisible, entre otras muchas cosas, porque consideramos que su trabajo, el que hoy vamos a presentar, merece la pena. Uno de esos trabajos que, como digo, profundizan en el mito para aportarnos detalles, claves y contextos para conocer, como adelantábamos en la introducción, la realidad, al menos hasta donde nos permiten las fuentes y la documentación de la época, de Elizabeth Báthory, la Condesa Sangrienta. Y lo vamos a hacer con Laura Blázquez Cruz, doctora en Lenguas y Culturas y profesora en la Universidad de Jaén. Como decimos, su investigación, entre otras muchas cuestiones, tiene que ver con el tema de la monstruosidad y es en parte también por lo que decidió meterse de lleno con el trabajo y con el perfil de Elizabeth Báthory. Es autora del libro La Hungría de Elizabeth Báthory, La Condesa Sangrienta, editado por Akal, y ya os pido que estéis muy atentos y que toméis nota porque se van a contar en los próximos minutos cosas que no suelen contarse al hilo de este personaje. Laura, ¿qué tal? Bienvenida al Dragón Invisible.
1: Jesús, ¿cómo está?
0: Pues con muchas ganas.
1: Me encanta estar aquí. Nada, no te preocupes porque ya hemos tenido que retrasar un poco la entrevista.
0: Tú sabes que teníamos muchas ganas, incluso antes de que el libro estuviese publicado, porque nos encontramos y nos conocimos hace, pues ahora por estas fechas, casi un año. Ya me adelantaste que estabas trabajando en este libro. Y yo tenía muchas ganas de hincarle el diente y, por tanto, traerlo aquí al dragón para que nos cuentes algunos de estos detalles, ¿no?, que han surgido de tu investigación. Y voy a empezar por la pregunta quizá más enjundiosa, digamos, y después vamos a ir desgranando otras cuestiones. Porque, como digo, yo creo que todos, o casi todos, hemos oído hablar de la Condesa Sangrienta. La situemos mejor, peor, sepamos más o menos de qué va la historia, pero sí que nos suena, y ya por el propio sobrenombre de Condesa Sangrienta, pues esa mujer que supuestamente asesinó a cientos de vírgenes para bañarse en su sangre y preservar su juventud. Pero para empezar, ¿quién fue realmente Elizabeth Báthory? Porque incluso ya vemos, y tú lo reflejas en el título del libro, que hasta el nombre, digamos, se colonizó de alguna manera, se cambió.
1: Sí, se anglicanizó, de hecho. Elizabeth Báthory, vamos a llamarla con su nombre de nacimiento, Elizabeth Báthory, que es un nombre húngaro, un nombre real. Y ya empezamos así, ¿no? Con la colonización, la solemos conocer con Elizabeth Báthory, y es una anglicanización, es una apropiación de la cultura anglosajona de este, entre comillas, ¿no?, monstruo. Pero bueno, remitiéndonos a los datos, los poquitos datos objetivos que tenemos sobre esta condesa, estamos hablando de una condesa húngara que nació en 1560, murió en 1614. Este dato es crucial. Una persona con 54 años. Al principio del Renacimiento, es decir, en el medievo tardío, la esperanza de vida era mucho, mucho, mucho más baja y por eso la relación que tiene esta condesa con el tema de la juventud y la vejez de alguna manera. Pero bueno, lo poquito que se sabe es que es una condesa cuyos padres, esto era muy típico por la época, eran parientes muy, muy, muy lejanos entre sí. De hecho, procede de la rama de los Exet y los Somdio. Bueno, el linaje Báthory, ¿no?, surge más de 300 años atrás con respecto al año de nacimiento de la condesa. Y a través del matrimonio de sus padres logran que las dos ramas se vuelvan a unificar. Es un matrimonio político totalmente. Y justo con este matrimonio ya comienza el mito, porque hablamos de primos muy lejanos. Y claro, cuando hablamos de consanguinidad de alguna manera, hablamos de enfermedades, ¿no?, de carácter genético.

0: herencia, ya la carga genética se diluye y hay muy poca probabilidad de este tipo de enfermedades. Por lo tanto, esto también se aplica a ella. Es muy poco probable que sufriese de esa locura precisamente por culpa de los padres.
1: Nos has dado ya detalles muy interesantes porque, claro, hablabas de una mujer muy poderosa, hablabas también de este matrimonio que luego nos matizabas como relaciones con procreación y ahora veremos por qué. Y antes de entrar, si te parece, en el tema del matrimonio, que probablemente sea uno de esos puntos claves en lo que es la construcción del mito, tú hablas también, porque es importante, del contexto de la época y del contexto de Hungría en el momento, porque es fundamental para entender todo lo que vamos a ir contando.
0: Bueno, ella fue prometida en matrimonio con Ferenc Nádasdy, también una persona ilustre y con mucha carga, de manera positiva, ¿no?, de propiedades. Entonces el matrimonio entre ellos, ella se casó muy jovencita, en plena adolescencia, prácticamente era una niña en plena adolescencia, y claro, tenía una posesión tal que superaba la del rey Matías. Y claro, aquí ya nos podemos hacer un poco una idea de por qué estaba un poco en el punto de mira, por qué se convierte en protagonista, ¿no?, sobre todo en cuestión de la guerra otomana. Me voy a adelantar un poquillo, quiero hacer un poco de spoiler. Bueno, quien tenga un poco de conocimiento de la historia de Hungría, bueno, pues Hungría en el momento del matrimonio de Báthory estaba sumida en una guerra. De hecho, Ferenc Nádasdy, a él se le conoce como el caballero negro de Hungría, precisamente por la fama que tenía en las torturas que aplicaba a los prisioneros. Y en la misma guerra fueron acumulando incluso más bienes. Cada vez que ganaban terreno o que vencían al opuesto, ¿no?, Ferenc se encargaba de recopilar, de apropiarse de esas propiedades y de enseres que mandaba a Báthory. Entonces, claro, era un capital en aumento. Pero el rey Matías se iba quedando sin poder económico para seguir sufragando la guerra. Llega un momento incluso que para seguir con ella tiene que pedir un préstamo a Ferenc y a Báthory. Me suelen preguntar por la investigación, me dicen, ¿cuándo en verdad empieza el mito? Bueno, ya he dicho, hay como dos partes, ¿no? El mito en verdad comienza con el matrimonio de los padres y esa posibilidad de endogamia, pero sobre todo se despierta, es como el dragón, ¿no? Se despierta cuando Báthory se queda viuda. En el momento de que ella se queda viuda, de repente empiezan las acusaciones, todas de golpe. Claro, hay distintas teorías ante esto, sobre todo en relación a lo que acabo de mencionar. El rey adquiere una deuda con la familia enorme.
1: Podríamos hablar, Laura, no sé si el concepto es erróneo, pero claro, ya nos estás dando la clave, ¿no? ¿Hasta qué punto, digamos, una vez queda viuda, esa situación de mujer poderosa e independiente la convierte, insisto, no sé si el concepto es erróneo o no, en una especie de objetivo político?
0: Sí, de hecho es una de las teorías que se contemplan. Sí. Mira, hay poquito, las fuentes que he consultado, las más objetivas, sin entrar en el sensacionalismo de la sangre, el vampirismo, incluso canibalismo, que suelen ser anglosajonas, las fuentes más objetivas, curiosamente, son húngaras. Son húngaras. Y de hecho hay una biografía que yo la considero referente de 1984 por Laszlo, el investigador Laszlo, que apenas puede dar datos de la vida cotidiana de la condesa, pero sí se centra bastante en el hecho de hacer referencia a algunas cartas y correspondencias que tiene el matrimonio entre sí durante la guerra, ¿no? Porque Báthory está mucho tiempo sola mientras que su marido está en el campo de batalla, pero sobre todo se hace muchísimo hincapié en el momento de que ella se queda sola. ¿Por qué? Porque, claro, se queda sola con grandes propiedades. Ella incluso, ella hereda también de sus padres una vez fallecen. Sabemos que el mayor porcentaje de la herencia tiene que pasar siempre por el linaje, bueno, por la parte masculina, entre los hermanos, por la parte masculina, pero bueno, ella también recibe una suma importante, ¿no? Entonces, claro, es un cúmulo increciendo de propiedades. El rey tiene descenso, ¿no?, de poder económico, hay una deuda que no se paga y de repente Báthory se queda sola. Entonces, claro, si hacemos la suma, podemos ver un poco el resultado.
1: Si te parece, Laura, porque creo que este además es un detalle interesante y no se trata ni aquí ni por supuesto en el libro ni de blanquear

0: crear una serie de actos más o menos truculentos, pero tampoco darlos por ciertos absolutamente. Y antes de entrar en esa parte del mito, yo creo que es interesante, por lo que nos estás comentando, también situar y comprender a Báthory como mujer, con un gran patrimonio heredado por parte de los padres, por parte también del marido una vez queda viuda. ¿Y qué se muestra, por ejemplo, en esos documentos? Porque en los documentos de fuente primaria no vemos nada relacionado con los rituales sangrientos, pero sí que se trataba de una gran administrativa. Y estamos hablando de una mujer, siglo XVI, esto también hay que destacarlo.
1: Claro, es que ella fue criada precisamente para administrar. Es decir, en una familia aristocrática, prácticamente los roles de masculino y femenino estaban establecidos desde nacimiento. A los niños se les criaba para la guerra. Y sobre todo para heredar, sobre todo para heredar, porque prácticamente la herencia, la mayor parte, la recibían ellos. Y a las niñas, estamos hablando de la aristocracia, ¿vale? Se las solía criar para administrar los bienes del matrimonio. Ella era una gran administradora y eso lo podemos ver principalmente por las cartas, por la correspondencia, que la poquita que ha sobrevivido y que está en el archivo de Budapest. La correspondencia entre Ferenc y Báthory, ¿no? Y bueno, hay una cosa, ya no hablamos solamente como discente, sino como docente, ella abrió un gineceo.
0: ¿Qué es esto del gineceo, para que los oyentes también nos situemos?
1: El gineceo, etimológicamente, fijaos, ¿no? Gine, está relacionado con ginecología, con uh-huh. mujer, es una escuela de protocolo para chicas. Claro, ella era de la alta sociedad, ¿no? Y se encargaba de enseñar modales para, bueno, cuando las chicas estuvieran pues en presencia de, bueno, en actos públicos uh-huh. y estar a la altura. Pero aquí vuelve a plantearse una hipótesis. Cuando se habla de que Báthory tuvo una gran cantidad de víctimas, hay un momento en el que Penrose, ahora si quieres hablamos un poquito más sobre Valentín Penrose, que es una escritora que, bajo mi punto de vista, ha alimentado más el mito, ella se queda sin víctimas, porque las primeras, las que captura, tortura y drena para conseguir su sangre, son campesinas. Pero llega un momento en el que se queda sin este tipo de suplemento somático y tiene que, bueno, pues recurrir ya a cambiar de estrato social y atraer chicas. ¿Cómo lo hace? Dice el mito, abriendo el gineceo. Entonces, claro,
0: aquí también se establece un poco el problema, porque, como bien nos dices, mientras las víctimas son del pueblo llano, digamos que no hay tanto problema, pero cuando ya empiezan a ser víctimas, hijas de nobles, de gente poderosa, aquí es donde ya la cosa sí se interviene, vamos a decirlo así.
1: Claro, es que esto también, a esto le acompaña la ley húngara del momento. Aquí voy a recurrir a un concepto contemporáneo de Judith Butler, ¿no? Que dice que hay cuerpos que importan y cuerpos que no, desde el punto de vista político, que son cuerpos que importan y aquellos que no. Bueno, los que desde algún punto de vista social nos suponen algún tipo de beneficio económico o para la sociedad. Entonces, la ley húngara del momento establecía, hacía legal que una persona, un noble, con X propiedades y con, bueno, sí, con terrenos, ¿no? Toda persona campesina, es decir, sin ser de la nobleza, toda persona que viviese en esos territorios era en posesión del noble o de la noble. Claro, ¿qué es lo que pasa? Que si hablamos de homicidio, claro, por eso decimos que Báthory era una asesina, legalmente no podemos hablar, por lo menos con esa cantidad de cuerpos de campesina, no podemos hablar de homicida, porque legalmente la ley le permitía hacer con sus posesiones, estos cuerpos, lo que ella quisiera.
0: Claro, que visto desde nuestra época, es lo que es, pero en términos estrictamente legales, claro, y contextualizándolo, esa posibilidad existía.
1: Claro, pero aquí viene la otra carta. Sí, un noble asesinaba, o, bueno, ya dependiendo si era asesinato, intencionado, homicidio, etcétera, ¿no? A otra persona noble, ya sí es verdad que había una pena. Había un porcentaje de que el rey, fíjate, ¿no? El rey más que la familia de la víctima percibía, es decir, se le confiscaba un porcentaje de los bienes de la persona homicida. El rey. Entonces, claro, el rey es el intermediario. Al rey, si nos ponemos a hablar de manera práctica, le convenía que hubiese asesinato. Y si el asesinato era entre nobles y además había una relación consanguínea, el porcentaje aumentaba incluso hasta el 100%. Entonces, ¿qué? Estamos ante una ecuación o una situación perfecta, ¿no? Por eso decía, ¿no? Báthory se queda sola, se queda viuda. Hay una deuda enorme. Ya hemos dicho, el matrimonio tiene una carga de posesiones mucho mayor que la del rey Matías, que es el principal acusador, junto con Turso, ¿no? Entonces, claro, estamos ante un cóctel molotov, bajo mi punto de vista, ¿eh?
0: Yo lo que veo es que realmente, y ciñéndonos a lo que nos cuentas y lo que has investigado, es que, por un lado, no tenemos ningún diario auténtico donde se registren esos crímenes. La documentación primaria no parece reflejar de esto. Y por otro lado, tenemos en cuenta todo este contexto, este cóctel Molotov que tú nos cuentas, realmente estamos ante una pregunta sin respuesta, porque no podemos afirmar ni negar que los crímenes se cometieran o que fuera todo una estrategia política, como nos estás planteando, para desautorizar de alguna forma a Báthory, que su caída en desgracia beneficiara a estos personajes. Yo, por lo menos, en esa ecuación veo un poco esa imposibilidad de responder claramente al mito que se ha creado, en el que vamos a profundizar.
1: Claro,
0: ahora.
1: De hecho, mira, vamos a añadir también con respecto a las fuentes primarias, la acta del proceso judicial. No me gusta llamarlo juicio y ahora explico por qué. Del proceso judicial contra Báthory, ¿no?
0: Laura, antes, si te parece, de meternos en el proceso judicial, vamos también un poco a analizar toda esa historia, porque, claro, se dice que cuando las tropas entran en el castillo antes de ese proceso, lo que se describen son escenas
1: muy
0: dantescas.
1: Sí.
0: Que, claro, sí. A ver, para que... Yo sé que lo que te pido es como entrar de lleno en el sensacionalismo, pero ¿qué tipo de escenas se describen y qué posibilidades hay de que se estuviera malinterpretando a algún tipo de práctica, pues no sé, como artes curativas? Me lo invento.
1: Con respecto a la entrada de las tropas para arrestar a la condesa, hay una carta. Lo único que tenemos es una carta de Turcho, que es el palatino, hacia su mujer. Él es una de las personas que entra. Y en esa carta le describe la escena gore, dantesca, horrible, sádica, que supuestamente se encuentran, ¿no? Aquí yo vuelvo a tener mi duda. Esta persona es uno de los acusadores.
0: Claro, de los que también se podrían beneficiar de toda esta situación que nos has expuesto.
1: Y de hecho, añadiendo un poco más de información, la mujer de Turso, días después, entra en una de las posesiones de Báthory para saquear la posesión. Entonces, ¿cómo sabemos esto? Bueno, hay una carta de un religioso de la época que bueno, es pariente de Báthory, pero de hecho, bueno, tenía algún tipo de enemistad y no tenía ningún motivo para defender a la condesa. Pero incluso con esa situación, esta persona se comunica, le escribe una carta a Turso y se comunica también con la mujer de este, instando a la devolución de los bienes. Porque claro, el heredero más directo era uno de los hijos de Báthory, ¿no? Y se quejan de este saqueo, de este robo. Entonces, claro, este religioso pide por las buenas, o si no, con represalia, así lo especifica en la carta, que se devuelvan los enseres. Entonces, claro, si queremos mantener una objetividad, si una persona acusa a Báthory sobre una serie de hechos, etcétera, etcétera, etcétera, ya pierde toda la credibilidad, o por lo menos mucha parte de ella, si está utilizando ese horror, ¿no? Ese crimen para tu beneficio propio. Por lo menos, bueno, en entredicho se queda tu verdad.
0: Y yendo ya de lleno precisamente a las actas del juicio conservadas en Budapest que nos adelantabas, ¿qué dicen realmente? ¿Hay contradicciones? ¿Hubo exageración, manipulación?
1: El proceso judicial se celebra, bueno, hay repetición incluso hasta tres veces. El proceso judicial porque no quedaba claro, y de hecho digo proceso judicial porque lo curioso es que a Báthory no se le escucha, no se le interroga. Se condena a una acusada sin dejarle que acuda a su propio juicio. Entonces esto ya me está diciendo bastante. Báthory en bastante ocasión, incluso nobles, piden al rey que le dejen testificar y en ningún momento le dejan testificar. Entonces, claro, ahí la convierte en el monstruo perfecto. Ya sabemos que el monstruo se caracteriza, entre otras cosas, por la afasia. Uh-huh. Vamos a dejarle que no hable. Si no habla, bueno, ya tenemos lo teratológico, ¿no?, ahí sobre la mesa. Y la acta lo que refleja, nos hablan de víctimas, pero no nos dan nombre y apellidos concretos, dan muy poquito. Se habla de más de 600 víctimas, de hecho, dependiendo de la fuente. A veces son más de 300, a veces son más de 600, a veces son más de 650. Un número que baila, que sube y que baja. Y, bueno, más bien tiende a subir, ¿no? Y claro, sobre todo están las preguntas que se le hace a los testigos, que son los criados y los sirvientes de Báthory, las personas que viven con ella de manera más inmediata y que más contacto diario tienen con ella. Y se le saca unas declaraciones bajo tortura, que esto es muy curioso. Y las declaraciones que se extraen a testigos externos hablan de crímenes que Báthory comete en un lugar cuando ella no está, cuando ella está de viaje en otro. Hay comentarios que se repiten de testigo a testigo que nos lleva a pensar que hay como una preparación grupal previa para saber lo que hay que declarar. Y de hecho, uno de los acusadores escribe una carta a los testigos con recomendaciones sobre cómo declarar en el juicio. Entonces, claro,
0: hay un condicionamiento claro, ¿no?, de esos, claro, esos testimonios. Hay un teatro.
1: Claro, lo que digo, ¿no?, en esta acta, para empezar, hay que tener en cuenta también otra cosa. Aquí yo creo que es muy idóneo el concepto de la posverdad, ¿no? O también lo que nos solían decir en el instituto o las clases de historia, la historia de quien la cuenta. ¿Quién redacta el acta? ¿Los acusadores? ¿Qué se pone en el acta? X información. Uh-huh. Y encima, si la información es repetitiva, vemos de alguna manera como una declaraciones corales preparadas. Hay unos nombres muy vagos de víctimas. No se habla en ningún momento en esa acta de 600 y pico personas. También en la cultura popular se habla del diario de Báthory. No ha aparecido por ningún lado el diario de Báthory.
0: El diario no existe directamente, o por lo menos no ha aparecido.
1: Yo no encontré. A ver, yo he estado leyendo fuente y fuente. Digo, a ver, ¿dónde encuentro? No he dado con el diario, ¿eh? Lo mismo existe. No podemos decir que tampoco exista, pero no he dado con ello.
0: Un diario en el que, aparte, pues se describiría todo eso que luego se ve reflejado en ese teatro, digamos, del juicio, pues de cuerpos mutilados, de jóvenes agonizando, de una lista de víctimas, en fin, todo lo que ha pasado o ha llegado hasta nuestros días vinculados a Báthory.
1: Y fíjate que es curioso. Te decía antes, con respecto a las declaraciones de los testigos, las declaraciones se obtienen bajo tortura. Las torturas son impresionantes. Las torturas se llevan a cabo con bota española. Las botas españolas son, bueno, como, bueno, una bota de hierro, un poquito más grandes que el tamaño del pie, pero dentro, bueno, se abren en dos, ¿no? Y dentro llenas de púas de hierro. Entonces, claro, al cerrarla, pues te machaca, llega hasta el hueso. ¿Quién no va a declarar así? Si pensamos desde el punto de vista de la respuesta de nuestro cuerpo ante ese tipo de estímulos, pues evidentemente la supervivencia ahí prevalece.
0: Claro.
1: Fijaos, estamos acusando a Báthory de tortura, pero utilizamos los mismos medios, incluso peores, para sacar una declaración para acusarla de esa tortura. Entonces, claro, el medio para extraer esa información incluso peor de lo que se le acusa a ella. Entonces, claro, es una paradoja un poco curiosa.
0: Si te parece, Laura, llegados a este punto vamos a hacer nada, una breve pausa, pero continuamos enseguida porque queremos entrar de lleno en la que es también tu especialidad, la monstruosidad, la creación de esa monstruosidad y cuando ya, pues prácticamente un siglo después, empiezan a añadirse elementos, empiezan a adornarse y a darse por sentado algunas historias y a generarse un poco ese mito ajeno, o por lo menos bastante distante de lo que pudo ser la realidad en lo que respecta a esta quizá mal llamada Condesa Sangrienta. Continuamos enseguida aquí, en El Dragón Invisible.
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6: Majestad, nos informan que cerca del castillo de la Condesa Báthory desaparecen muchachas desde hace años. Muchos campesinos han venido hasta Viena y afirman que las muertas son centenares.
7: ¿Y?
6: Torturaron a las jóvenes antes de morir.
7: No veo nada malo en eso.
6: Y las desangraron hasta la muerte. Afirman que a la Condesa Báthory le ayudan brujas y demonios sedientos de sangre.
7: ¿Brujas y demonios? ¿La Condesa Báthory implicada en brujería?
6: Es posible.
7: Su fuerza es sobrenatural. Su ejército misteriosamente invencible. Seguro que impulsado por algún hechizo.
6: Si se demuestra que la Condesa ejerce la brujería, se os perdonarán las deudas que tengáis con ella y podréis incautar su hacienda. Firmad esto. Y enviaré hombres a que investiguen las muertes en Cádiz.

0: Continuamos en el Dragón Invisible Radio Castilla-La Mancha, en esta ocasión, desde mi humilde opinión, creo que con un programón en lo que respecta a desbancar uno de los mitos más sangrientos y truculentos de la historia. Estamos hablando de Elizabeth Báthory, la Condesa Sangrienta, quizá la mal llamada Condesa Sangrienta. Lo hemos explicado con bastantes datos y detalles en el primer bloque, porque estamos hablando con Laura Blázquez Cruz. Recordamos, doctora en lenguas y culturas, profesora en la Universidad de Jaén, especialista en lo que respecta a la investigación en torno a la monstruosidad y autora de un libro que de verdad merece la pena, que rompe mitos o por lo menos nos da elementos para replantear y resignificar a este personaje quizá maltratado por la historia. El título del libro es La Hungría de Elizabeth Báthory, la Condesa Sangrienta, editado por Akal. Como digo, en el primer bloque creo que hemos hecho una fotografía bastante completa, al menos hasta donde la documentación nos permite, de quién fue y qué pudo pasar realmente con esta mujer que acumuló un poder inmenso y a la que quizá se convirtió en un chivo expiatorio perfecto. Y bueno, pues la manera de hacerlo fue precisamente generando una historia oscura y truculenta. Pero Laura, nos quedan apenas 10 minutos y no me gustaría dejar pasar otro de los puntos clave de tu trabajo, que es lo que tiene que ver con la monstruosidad. Porque si por un lado hemos hablado ya del juicio, hemos hablado quizá de las rencillas políticas que involucraban a Báthory, como digo, años después, autores como Bram Stoker, se habló también del de Fanu, utilizaron su figura un poco para dar forma a lo que hemos entendido como vampiro moderno. Y luego además hay otro libro fundamental, que quizás es el que más ha consolidado el mito, que es La Condesa Sangrienta de Valentín Penrose. Y la pregunta es, ¿cómo influyó precisamente la literatura para convertir a esta mujer poderosa, esta administradora húngara, en un monstruo de ficción? Porque como digo, es en los siglos XVIII y XIX cuando se apropian un poco de su historia, la vinculan a la sexualidad, a la atrocidad. ¿Cómo podemos interpretar y leer todo esto?
1: Bueno, pues la monstruosidad de Báthory en verdad es un cúmulo de varios factores. Para empezar, fíjate, has mencionado a Bram Stoker, ¿no? Transilvania, fíjate la localización, Hungría, muy cerca. Hay ciertos lugares, sobre todo en la literatura del romanticismo, sobre todo el romanticismo que empieza en Alemania, ¿no? Y luego, bueno, inglés, ¿no? El inglés que se convierte en una de las grandes referencias, incluso hasta hoy en día, con el mito vampírico, con la creación de monstruos y imperialismo británico. Y esa posición imperialista, bueno, pues hace que Bram Stoker, por ejemplo, cree su monstruo que está más allá del bosque. Fijaos, Transilvania, más allá del bosque, ¿no? Y claro, la zona de los Cárpatos, la zona de Transilvania, Hungría, es la zona de la monstruosidad. Porque era una zona también salvaje. Y hay que tener también en cuenta una cosa. Antes he comentado, fijaos, Báthory vive más de 50 años. La esperanza de vida en ese momento muy, muy, muy baja. Y claro, una persona con tantos años, ¿no?
0: Tantos años en su contexto y en su época, claro.
1: Claro, ya levanta sospecha. Sobre todo porque en Hungría, debido a la guerra, el renacimiento llega más tarde, en torno a 50 años más tarde, con respecto al resto de Europa. Ajá. Entonces, es una zona un poquito más atrasada con respecto al avance científico, ¿no? De ahí que me decía antes, cuando entraron y capturaron a Báthory, la escena dantesca. Bueno, pues la escena dantesca, bien es cierto que la relata alguien que, bueno, no tenemos total fiabilidad de su relato, pero es que las mujeres nobles de la época se les relacionaba muchísimo con la brujería, precisamente por su conocimiento de la naturaleza y de los remedios naturales. De hecho, los cirujanos, recordemos que estamos en la época en la que empiezan las universidades con la disección anatómica y demás, ¿no? Pero hay muy poquita cantidad de cirujanos titulados y muy bien preparados, como Vesalio. o Versalles, ¿no? Uh-huh. Entonces, claro, se tiene que recurrir a figuras como más subalternas, curanderos, hechiceros, brujas, uh-huh. Claro. Y también las mujeres húngaras pues, se ven de alguna manera con la necesidad de aprender este tipo de artes curativas para su dominio. Y Báthory no era una excepción. Entonces, puede ser, a ver, no lo sé a ciencia cierta, pero puede ser que se comenta que puede ser que estuviera curando a una de sus doncellas de un ataque de una fiera del bosque. Y eso es lo que parece ser que no, más que estar torturándola, la estaban curando. Ajá. Es una hipótesis que se plantea, ¿no? Entonces, fíjate, la figura de la bruja ahí de alguna manera aporta su granito de arena para convertir a Báthory en bruja. Los Cárpatos, seguimos sumando.
0: También, por ejemplo, la figura de la bruja, llevándolo a ese terreno, también nos conecta precisamente con ese otro elemento que estábamos comentando, que es el de la vejez. El de la mujer mayor que a lo mejor pues no se ha casado o ha tenido que dedicarse a otros oficios, que también generaba un poco como ese rechazo y ese estigma.
1: Incluso la sexualidad, ¿eh? Uh-huh. Entonces, claro, aquí hay una rama dentro de lo que se llama el estudio de la monstruosidad, Monster Studies, que sería la gerontología cultural. Es decir, hay una... Y de hecho lo vemos hoy en día. Hay una como un interés casi ciego en la juventud eterna.
0: Ajá. Lo hemos visto, por ejemplo, hace ya no tanto con películas como La Sustancia, por ejemplo, que lo reflejaba. Claro.
1: Y bueno, tiene ese componente de body horror y ese sacrificio del cuerpo por la belleza y la juventud a costa de lo que sea. Y claro, una persona con tal edad, claro, esa juventud, ¿de dónde la roba? Porque ella no la preserva, ella la roba de cara al exterior, ella la roba. Entonces, ¿cuál es el elemento vital más importante? La sangre. Y aquí tenemos de nuevo el vampirismo, Bram Stoker. Entonces, claro, ese lugar, ¿no? En la época del romanticismo, pues todo es un cúmulo que acaban creando nuestro monstruo. Perfecto, tenemos un monstruo que evita la vejez y por lo tanto la muerte, o intenta evitarla, la muerte al final no la puede evitar, pero la intenta evitar mediante la sangre, como obtiene la sangre, mediante el masoquismo. Que aquí tenemos otra, bueno, sadomasoquismo. Se suma también la figura del Marqués de Sade. Es decir, tenemos como una receta de los ingredientes perfectos y la hipersexualidad de Báthory, porque claro, no obtiene la sangre simplemente torturando y drenando esos cuerpos, no. Esos cuerpos, esa muerte de los cuerpos, a ella le produce, según el mito, una satisfacción sexual que en muchos casos es simplemente óptica. Ella apenas es activa. Valentine Penrose, que es una de las principales, entre comillas, responsable, culpable, de manera cariñosa, pero sí es cierto, sí, sí, que ella es una de las que más despiertan el mito, y fíjate, describe, y bueno, luego también lo hace Pizarnik, ¿no? Con la reescritura, ese artículo que se ha criticado mucho, que no es un artículo, sino como una reescritura de la condesa sangrienta de Penrose. Bueno, pues a la condesa se le describe totalmente pasiva. Ella no mueve un dedo apenas. Y en un momento dado se describe una escena en una, bueno, en una carroza en la que se están viajando y están viajando con una doncella. Y bueno, pues la señora, que es la condesa, tiene ganas de su pequeña muerte y utiliza a la doncella mordiéndola en el cuello y ella logra escapar, pero claro, la dejan escapar en el hielo para que esa tortura natural, bueno, muera, ¿no?
0: Muera.
1: Y mediante ese mordisco, pues la condesa entra en éxtasis, es decir, tiene un orgasmo, que es la pequeña muerte. Ajá. Pero poquito más, es decir, ella es muy panóptica, escopofilia, es lo que a la condesa le va la escopofilia, mira, ¿no? Es muy bella. Entonces, claro, tenemos la receta perfecta para crear el monstruo. Pero claro, el monstruo, ¿qué ha pasado? También hay una fuente culpable, es la que yo me refería antes, ¿no? Sí. Valentine Penrose. La obra de La Condesa Sangrienta, de esta autora, es una mezcla de estudio histórico, porque tiene mucho rigor histórico, y narrativa de ficción. Entonces, claro, ella lo que hace es narrar sobre la condesa, mezclando realidad histórica y ficción. Y llega un momento en el que el lector no sabe distinguir qué tienen de realidad y qué no. De hecho, hay dos personajes que ella mezcla en la narrativa, que es Giles de Rice. Entonces, claro.
2: Uh-huh. Claro, que al final es un poco, claro, sería el bueno, sí, el similar en masculino en este caso, también, claro, en cuanto a las prácticas, a lo, en este caso, quizá más realidad histórica en lo que se le acusa a él que a Báthory, pero bueno, es verdad que serían similares.
1: Claro, y de hecho, el mezclar estos dos personajes en la historia, de alguna manera, el lector acaba extrapolando las características de un actante con respecto al otro. Entonces, claro, es una receta, como decía, hemos creado el monstruo perfecto. Bueno, fíjate, ¿no? Ahora con las producciones audiovisuales cada vez más rápidas y cada vez más espectaculares, pues la sangre casi que tiene poquito impacto ya. Entonces, cualquier producción que se haga en relación a Báthory tiene que tener un toque de espectáculo mayor que el anterior.
2: Claro.
1: Entonces, claro, la sexualidad no debe ser heteronormativa o normativa, ¿no? Tiene que ir creciendo. De la hipersexualidad, yo creo que hay que ya ir a la ultra, hiper, mega sexualidad para que ese mito no siga impactando de la misma manera. Ya hay una mezcla en la cultura popular, fíjate, en cierto videojuego. Tenemos el cuerpo de Báthory, bueno, está hipersexualizado, los senos, ¿no? Se representan de manera muy, muy, muy grande, muy grotesco. Y se mezcla con la figura de Joseph Mengele. Ya sabemos, ¿no? El médico nazi.
2: El médico, que
1: Claro, se dedicaba a hacer toda cantidad de experimentos en gemelos, ¿no? Cambiándole el iris y demás, a ver lo que pasaba, metiéndole equilíquidos por las venas, una cantidad de barbaridades. Bueno, pues Báthory también se mezcla con Mengele, pues fíjate.
2: Madre mía.
1: Al final, la criatura nos ha escapado.
2: Pues Laura, no nos quedan minutos y me gustaría terminar con una pregunta que yo creo que ha quedado más que clara y desde luego desarrollada y explicada mucho mejor en el libro que volvemos a recordar y a recomendar, La Hungría de Erzsébet Báthory, La Condesa Sangrienta, editado por Akal y escrito por nuestra invitada esta semana, Laura Blázquez. Pero para terminar, y por si a alguien no le ha quedado muy claro, yo sé que a ti te cuesta, digamos, posicionarte porque es complicado, tú te has limitado a hacer una investigación y a exponer las contradicciones y las fuentes primarias, pero precisamente tras analizar esas contradicciones del juicio que hemos comentado, el contexto de poder de una mujer que acaba viuda y que faltan pruebas directas sobre esos baños de sangre y esas barbaridades que se acusó, la pregunta sería si para ti fue Báthory una psicópata, porque también se ha hablado de la primera psicópata, pero una psicópata que se creía por encima de la ley, o una víctima perfecta de un sistema que, pues de alguna manera, como estamos comentando en estos minutos finales, necesitaba monstrificar a este tipo de mujeres que ostentaban demasiado poder.
1: Jesús, te voy a decir algo que siempre le digo a mis compañeros de proyecto de investigación. Tengo un defecto que tengo, pero tiendo a justificar a los monstruos. No sé por qué. Porque cuando investigo sobre ello, lo acabo entendiendo, es lo que pasaba con Poe y sus personajes, ¿no? Cuando, bajo mi punto de vista, ¿vale? Cuando eres capaz de explicar y de razonar lo que un monstruo ha hecho, para mí, deja de ser un monstruo. Un monstruo sigue siendo aquel concepto que se queda en lo inexplicable. Es lo que pasaba, por ejemplo, con... Y esto lo voy a relacionar con Víctor Frankenstein, ¿no? ¿Quién es el monstruo? ¿La criatura o quien lo crea? Entonces, claro, estoy con este tema un poco como diríamos con mixed feelings, ¿no? Con sentimientos encontrados. No creo que fuese una santa, evidentemente no, pero sí es cierto que es una figura que tuvo que jugar su partida de ajedrez social y, claro, esos roles sociales de alguna manera anulan tus partes más primitivas que son necesarias. No lo podemos reprimir. Los instintos no podemos reprimir. Podemos controlarlo y debemos, pero no reprimirlo. Entonces, cuando hay una represión tal o cuando hay unos actantes que se ve claramente o con una alta seguridad que hay mucho interés creado detrás. Creo que hay muchísimo, muchísimo, muchísimo de mito y poquito de realidad, aunque algo pudo haber. Y te digo también que en la época del Renacimiento se considera el inicio de la pornografía. Ahí lo dejo.
2: Ahí lo dejas.
1: Por lo tanto, esa parte sexual de Báthory puede ser que tenga un pozo de verdad.
2: Pues, por resumir un poco todo esto que nos contabas, te escuchaba en alguna otra entrevista con otros compañeros, algo que al final es un refrán, y es aquello de que ni los buenos son tan buenos, ni los malos tan malos. Y yo creo que con tu trabajo has arrojado mucha luz, y por lo menos, precisamente, para generar una duda razonable para plantearnos pues lo que acabas de decirnos, ¿no? Si la historia fue tal como nos ha llegado a través de la cultura popular, o hay que replanteársela de otro modo. En cualquier caso, volvemos a repetirlo. Absolutamente recomendable tu libro, La Hungría de Erzsébet Báthory, editado por Akal. Y desde luego darte la enhorabuena, porque trabajos así siempre merecen la pena. Y lo decíamos al inicio de la entrevista, teníamos muchísimas ganas de charlar contigo precisamente porque así lo consideramos. Así que Laura, de verdad, muchísimas gracias por dedicarnos unos minutos. Y como solemos decir en estas ocasiones, en las que son las primera vez que nos visitáis, pues esperamos que no sea la última. Y por cierto, rápidamente, la semana que viene, en Albacete, dentro del ciclo de literatura insólita e inusual, junto a un montón de compañeros, vas a estar presentando precisamente este libro. Así que allí nos veremos.
1: Encantada, Jesús. Nos vimos el año pasado en Inusual, nos veremos dentro de una semana y un placer.
2: Pues lo he dicho. Muchísimas gracias y hasta la próxima. Un abrazo.
1: Un abrazo.
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Y llegamos al final, como siempre, con el reloj azotando, pero con el deseo de que hayáis aprendido y de que al menos hayáis obtenido una nueva perspectiva, un nuevo punto de vista sobre la historia, el mito, la leyenda de la Condesa Sangrienta. Yo creo que aquí se han sembrado elementos suficientes, como mínimo, para la duda razonable y para replantearse si el personaje fue tan terrible y tan bestia como ha llegado hasta nuestros días. Así que desde ya, lo repito, estamos deseando leer vuestras opiniones y comentarios en las diferentes redes sociales y también, por supuesto, en las diferentes plataformas de podcast: Spotify, Apple Podcasts, iVoox, también, como no, playpodcast.es, en fin, donde nos escuchéis habitualmente. Y ya sabéis que si disfrutáis del episodio, un pequeño clic, un pequeño me gusta, nos ayuda muchísimo semana a semana. Y os damos las gracias, como siempre, por acompañarnos. Un fuerte abrazo.

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pues aquí venimos estos locos de las galaxias de la madrugada del fin de semana con un cargamento de vinilos, maxi singles de la época, también los singles a 45 revoluciones, ya estaba yo con 78. Esos eran los discos de nuestros bisabuelos, ¿no? A 45 revoluciones por minuto y a 33. Pero los mejores, los maxi singles, porque daban una calidad de sonido al tener los surcos así más anchos. Menuda calidad, buenísima. Mira, esta es una música que reproduzco a través de un maxi single de la época, del año 1978. Pues aquí estamos con los clásicos de la pista, comenzando con la década de los 70, luego los 80, los 90, hasta 2000. A ver si nos da tiempo a ponerte un porrón de canciones. Tenemos, nada, 2 horas por delante. Un abrazo fuerte de José María Cervantes. Ahí estábamos con el fantástico Van McCoy. El hombre se fue demasiado pronto. No llegó a los 40 años. Pero dejó infinidad de canciones compuestas. Pero la más conocida, sin embargo, es esa que era instrumental, de Hostel, del año 1975, con una orquesta, la Soul City Symphony. Estupendo Van McCoy. Y esto que viene ahora, sonido muy de Nueva York, de una banda que se llamó Garry's Gang. Keep on Dancing, la noche suena bien.

sigue bailando. Desde el barrio de Queens, Nueva York, los Gary Gunn. La que viene ahora tiene un título parecido. Y además era del año 1978 también. Keep on jumping, o sea, sigue saltando. Ahí estamos con la música de esta banda que se llamó así, Music.

La Disco Music desde el templo de la fiesta mundial, Estudio 54, en un antiguo teatro que estaba situado en Broadway, en el número 54, en la calle 54. Bueno, pues ahí precisamente reinaba una bola, un bolón de espejuelos impresionante. Y la máquina de hacer humo, imagino que tampoco faltaría, ¿no? Y en esta banda Music debutó esta señora que aparece por aquí, ¿eh? Poquito a poco, pero luego te pondrá a bailar, te va a levantar de la silla. Se va a animar la canción Somebody Else's Guy. Jocelyn Brown, una de las grandes divas de la música de baile de toda la vida.

reina de la pista de baile y una de las más currantas. Todavía se la sigue escuchando y es muy solicitada por los grandes productores de la música, principalmente houseera, ya en la década de los años 90. Vive en Londres tan ricamente y imagino que muy bien. Ya va cumpliendo años, ¿eh? Ya. ¿Cuántos años puede tener Jocelyn Brown? Pues mira, 76, lo he calculado ahora mismo. Estamos ahora con los Kool & The Gang, Get Down On It.

Los Cool and the Gang en su periodo más comercial, con el vocalista que se llamaba, pues como el famoso cantautor bostoniano James Taylor. JT James Taylor. Para no confundirlo con el otro. La sacaron en la era ya post-disco, porque esta es del 81, después de la triste y famosa quema de vinilos bajo el lema Disco Shacks, el disco apesta. Pues se reunieron en un estadio de béisbol de Chicago muchísimas personas, te estoy hablando de cuántas, así como 50.000 personas en el descanso de un partido de béisbol. Odiaban la música disco después de la fiebre del sábado noche y todas estas producciones que escuchamos de madrugada. Eran casi todos rockeros y sobre todo había también bastante homofobia en la cuestión, porque identificaban el sonido disco con los gays. Oye, que le estamos dando bombo a la famosa de...

salvo el bombo, es muy semejante a la versión original del famoso trío Indie. Anoche un DJ me salvó la vida. Era una banda neoyorquina de New Wave que se hizo de oro gracias a esta canción, y que hoy te he traído la versión de Louis Vega, Little Louis Vega, la mitad del dúo Masters at Work, junto a Danny Dob González. Y además le va mucho la música latina, porque además él, Louis Vega, asciende de Puerto Rico. Le damos más ritmo a la original de Sylvester, You Make Me Feel Mighty Real.

ya la original era muy, muy acelerada, ¿eh? Era High Energy, lo que vino después de la Disco Music. Ese estilo High Energy. Este fue uno de los pioneros, Sylvester. Y su buen amigo Patrick Conley. El Do Ya Wanna Funk, también buenísima, de Sylvester. ¿Y a quién le hemos metido el remix más reciente?

falleció por complicaciones de sida, pero tenía tan buen corazón que todos los derechos de autor de canciones como esta los destinó a ONGs dedicadas a la lucha contra el sida. El andrógino Sylvester. Pero el verdadero, iba a decir que inventor, el que llevó al éxito ese registro tan característico, que es muy complicado, ¿eh? El falseto fue aquí el amigo Curtis Mayfield. También le metemos bombo al clásico Move On Up del 72. Curtis Mayfield.

Curtis Mayfield, un hombre muy involucrado por los derechos de los negros. Pero independientemente de la raza, sus letras tenían, pues sobre todo animaban a que la gente luchara por los ideales y por conseguir sus metas en canciones como la que acabamos de oír ahora, el Move On Up del 72, te comentaba. Anda, Stars of 45.

a mí me gustaba incluso más que el medley de turno, que pudiera ser la música de los Beatles o de ABBA. Pasaron tantos por la turmis de este proyecto holandés, Stars on 45. Y esta era la musiquilla que se escuchaba al inicio, luego en el puente y al final. Stars on 45, el tema. Fantástica. Pues hoy tampoco van a faltar los Chic. Su cosita Nile Rodgers, hoy te lo traigo, pero con el francés Cédric Gervais, haciendo una versión muy hausera del We Are Family, de las Sister Slates.

nada, que nos ha dado esta noche por actualizar esos himnos de la era disco de los años 70 para que las nuevas generaciones también las disfruten. Estas canciones maravillosas, We Are Family, de los Chic, con Nile Rodgers y el DJ y remezclador francés Cédric Gervais. Voy a por otra, hombre, Donna Summer, otra de nuestras invitadas de lujo los fines de semana en la madrugada de Radio Castilla-La Mancha. Hoy toca esta que era en su base casi rockera, Hot Stuff. Te traigo la remezcla que hizo uno de los precursores del House de Chicago, Ralphie Rosario. Donna Summer.

sus herederos no sabrán qué hacer con tanto dinero, porque es una difunta rentabilísima. Cada 2x3 se siguen haciendo remixes de sus viejos éxitos. La reina de la música disco que decíamos, Donna Summer, con este Hot Stuff. Venga, seguimos. Ahora estamos en el 81. Pero también actualizamos el temazo del Human League, que por cierto, menuda actividad tienen, no paran. Y este 2026 están yendo de acá para allá. Aquí en España también paran de vez en cuando. La remezcla que te traigo del Don't You Want Me corre a cargo del alemán Pulp Disco Machine.

Philip Ockey, el cantante, y secundado por las dos colegas de toda la vida de Human League. El año pasado estuvieron en Barcelona. Don't You Want Me, de los pioneros del synth pop de Human League. Seguimos en Reino Unido y vamos ahora con una banda que se llamaba S-Express y que tuvieron un éxito enorme. Esto era ya a finales de los años 80, dentro de la onda así un poco acid house. Pioneros además del sampleo de canciones de otros. Aquí los tienes a los S-Express.

lo menos 20 referencias de canciones diversas. Las que utilizaron es Express para construir este tema. Pues eso, pioneros de sampling, como te dije. Y este no fue sample porque directamente invitó al creador de este éxito en la década de los años 80, el cantante Oliver Cheatham. Su canción Get Down Saturday Night. En esta canción que al final firmó Junior Jack, el italiano, con el apodo de Room 5.

Maroon 5 o Junior Jack de toda la vida, vamos, para entendernos. Con Oliver Cheatham, que triunfó en la década de los años 80 con esta canción, que para la ocasión se tituló Make Love. ¿A qué viene ahora? Nadie se ha acordado de hacer una remezcla de ella. Y mira qué chula. Una banda estadounidense llamada La Flavor. Y que reinó en la pista allá por el año 1980. Con esta canción, Mandolin. Creo que se merece un remix, ¿no? A ver si la descubre.

0: La Flavour Mandoley, año 1980. Y de un año antes es el tema que ya tengo preparado, que además es de los más rápidos de Michael Jackson. Ahora que tenemos el biopic dedicado a él y con el protagonismo de su sobrino, que es además el hijo de Jermaine Jackson, Jafar Jackson. Nuestro álbum favorito de Michael Jackson, Off the Wall. Y la canción a la que me refiero es esta, Walking Day and Night.
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nos alegra muchísimo que esté en la banda sonora de la película Michael. Es un temazo. Walking Day and Night, The Love the Wall de Michael Jackson. En Radio Castilla-La Mancha la noche suena bien de fin de semana con los clásicos de la pista. Y seguimos con otra producción de Quincy Jones. Dos hermanos que además tocaban muy bien la guitarra. Eran los hermanos George y Louis Johnson. Aquí tenemos su éxito más logrado, Stomp.

Están pisando fuerte. Los hermanos Johnson. El más famoso de los dos, Luis, que falleció por su poderoso bajo, que también se puede escuchar en el disco Off the Wall, precisamente, de Michael Jackson, y en el Thriller. Las maravillosas producciones de Quincy Jones. Volvemos de nuevo al High Energy y con una cantante nigeriana radicada en Reino Unido, y desde allí lanzaba su música. Es conocida por esta Hit and Run Lover. Ella se llama Carol Janney.

0: Canciones de hace décadas, unas han soportado muy bien el paso del tiempo y otras han caído en el pozo del olvido. Aquí estamos para recuperarlas. Carol Gianni, Hit and Run Lover. Esta que viene ahora es una absoluta clásica de la música house. De hecho, el vocalista sigue una voz muy profunda. Es el considerado como el rey del house de Chicago. Farley Jack Master Funk. Y su canción Love Can Turn Around.
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se me hacen pocas escuchas, ¿eh? Nada más que 4 millones. Es un temazo. Es una verdadera clásica de la música house. De hecho, fue el primer tema dentro de ese estilo en entrar en las listas de éxito comerciales. Estamos en el 86. Farley, Jack Master, Funk. Love Can Turn.

Esta era una pareja de Detroit. A ver, a finales de los años 80 arrasaron con la canción Good Life. Inner City se llama.

tanto cancha a las canciones que nos animaron hace ya décadas, que siguen en vigor y que nos siguen alegrando la vida. A día de hoy, los Inner City, Good Life, y estamos ahora con David Morales. Tanto como fijo no, pero sí se escucha mucho su música, o al menos sus producciones y remezclas. El productor y DJ de Brooklyn, Nueva York, David Morales, y con una de sus más logradas remezclas para Jamiroquai, Space Cowboy.

Esos maxis que no aburren. Ese saxo final maravilloso. Space Cowboy y David Morales con Jamiroquai. Seguimos en Radio Castilla-La Mancha. Nos queda media horita todavía, así que venga, aprovechemos.

Ahí la tienes, la canción clásica, la más conocida del cantautor canadiense ya difunto Gordon Lightfoot, que ha tenido versiones hasta Johnny Cash, que hizo una versión sobrecogedora de las últimas cosas que hizo antes de fallecer. Y aquí te traigo la versión más chunta chunta, también fantástica, de la banda sonora de la película Estudio 54.

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del 98, el alemán Sass, con la vocalista británica Tina Cousins. Mysterious Times. Número uno en las listas pop, ¿eh? Eurodance a tope. Hay supergrupos en el ámbito del...

Rock y también en la música electrónica. Sonido EDM más que nada. Desde Suecia, Axwell, Steve Angelo y Sebastián Ingrosso crearon este himno también de la década de 2000. 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

vocalista era John Martin. Que canto muy bonito, el Don't You Worry Child de Swedish House Mafia. Y esta que tengo preparada es, bueno, un mashup porque en realidad mezclaba dos canciones. Por un lado, la titulada Calabria, que era la que incluía este riff de saxo de un DJ danés. Y por otro lado, Crystal Waters, que cantaba un tema del italiano Alex Gaudino llamado Destination Acnow. Y el resultado, la verdad es que no pudo ser mejor. Así que todos a Calabria, Destination Calabria.

el saxo y la voz de Crystal Waters, una veterana en estas líderes houseeras. Abandonamos Italia, Calabria, y nos quedamos ahora en Nueva York con un grupo de nombre bastante curioso, Ayo y Nadia Ali, que fue la que puso voz a este Rapture.

Seguimos en Radio Castilla-La Mancha y mira, para completar ya el ciclo, estas dos horas de bailoteo, voy a poner una canción que le gustó tanto a George Michael que dijo, venga, voy a hacer una versión, voy a ponerle por lo menos mi letra. Y así quedó, en la versión de George Michael, Flawless, de 2001, y te traigo la versión original de esta banda de música electrónica llamada The Once. Y ahí tienes la canción Flawless.

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1: Hola, ¿qué tal? Muy buenos días. Vamos a ver amanecer juntos. Si tú quieres, si decides quedarte aquí, yo sí. Además, te traigo Manolo García. Lustra y lumbre para arrancar. La bienvenida al fin de semana.

0: Diego desde Cádiz para quedarse y esta mañana en este despertar, pues es uno de nuestros aliados, Abraham Mateo, versionando, redirigiendo, dando una vuelta de tuerco a este clásico de la música disco de los 80, Abraham Mateo.
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Bueno, pues este es el ejemplo de que las grandes canciones nunca jamás mueren. Despertamos contigo cada fin de semana, ahora con Aitana y Morat.

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1: Y a nosotros nos sabe bien, pero que muy bien volvernos a encontrar con Sergio Dalma para ir finiquitando estos últimos minutos de radio juntos.
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Bueno, pues así sin aliento nos deja Sergio Dalma y este Parole, Parole. Y con Santiago Auserón y El color del alma, vamos poniendo punto y seguido, porque la programación continúa este fin de semana en Radio Castilla-La Mancha. Buena mañana, adiós.

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1: Hola, ¿qué tal? Bienvenidos a Solidarios. Hoy vamos a contar con unos protagonistas que ejemplifican como nadie la superación personal y el sentimiento de ayuda a los demás. La vida les dio un golpe muy duro y decidieron poner todos sus esfuerzos en intentar que nadie más tuviera que pasar por esa experiencia. Por ello, en el 2004, crearon una fundación al que pusieron el nombre de su hija. Quédate con nosotros y conócelos. Con Lucas Dorado, en los controles técnicos, empezamos.

0: Hoy os vamos a hablar de la Fundación Leticia Castillejo y para eso tenemos a sus impulsores y fundadores, Adolfo Castillejo y María Rosa Castillo Morte. ¿Cómo estáis?
1: Hola, ¿qué tal? Muy bien.
2: María, hola, buenos.
0: María Rosa, sin timidez, ¿cómo estás?
2: Bien, bien.
0: Bueno, ya hemos arreglado esos pequeños problemas técnicos, vamos adelante con el programa y también contamos con Ricardo Sánchez, que es el director científico de esta fundación. ¿Cómo estás, Ricardo?
3: Muy bien.
0: Bueno, pues vamos a empezar. Hemos hecho una pequeña introducción. Yo he comentado que la vida pues os dio el peor golpe que se le puede dar a una pareja, que muera su hija, en este caso Leticia, que murió a los 18 años solamente víctima del cáncer. Adolfo, María Rosa, ese fue el punto de inicio, ¿no?, en vuestros corazones, en vuestras cabezas, para decir, tenemos que hacer algo para acabar con esta lacra que es el cáncer, ¿no?
1: Sí, claro. Es con después de del fallecimiento, pues es un periodo de reflexión y nos llevó a crear esta fundación y poder ayudar a la investigación.
0: Un golpe duro, pero que vosotros ese dolor lo supisteis encauzar, María Rosa, en buscar soluciones para este problema de nuestra sociedad que es el cáncer, ¿no?
2: Sí, la verdad es que sí. Era una manera de poder ayudar a otras personas.
0: Y bueno, nace en el año...
2: al principio de todo esto, pues te quedas destrozado. Pero ya a medida que avanza un poquito el tiempo, porque la fundación la creamos, Leticia falleció en el 2003, en el mes de mayo, y la fundación la creamos en el mes de octubre del 2004, o sea que fue relativamente en poco tiempo. Pero bueno, una manera de superar el golpe pues fue esa.
0: Sí, ayudar a los demás para que no tengan que sufrir en el futuro un golpe como el que tuvisteis que vivir vosotros. Estamos hablando de la Fundación Leticia Castillejo, fundada en el año 2004. Su objetivo es recaudar dinero para destinarlo a investigación de la lucha contra el cáncer y ahí es donde entra nuestro protagonista, Ricardo Sánchez, el director científico de la Fundación. Ricardo, bueno, un inicio para la Fundación muy doloroso, pero que a lo largo de los años ha logrado importantes avances en la lucha contra el cáncer, ¿no?
3: Pues sí, la verdad es que sí. Además, yo lo que quiero un poco también destacar es el carácter pionero de la Fundación. En el año 2004, Castilla-La Mancha no estaba en el mapa de la investigación en cáncer en España. Y después de 20 años largos, ¿no, Adolfo, Rosa? Ahora mismo...
1: Sí.
3: En el año 2004, la Universidad de Castilla-La Mancha, que es un poco el motor de la investigación biomédica en nuestra región, había un grupo de cáncer. Ahora puede haber 8, 9, 10. Es decir, hay un carácter muy importante que es el carácter pionero que tiene la Fundación de apoyar de forma específica la investigación en cáncer. Sí. ¿Quieres datos, Vicente? Te podría decir que en estos 20 años, pues por ejemplo, el laboratorio pues se han publicado más de 50 artículos internacionales, se han leído más de 12 tesis, nos ha permitido la colaboración con otros equipos nacionales y extranjeros. Lo importante de esto es el germen que se ha plantado y hay que reconocer el carácter pionero de Adolfo y de Rosa. Y el carácter generoso, porque muchas veces la gente... cuando pasa por este tipo de experiencias, que indudablemente son dolorosas, como yo digo, quieren que investigues en mi tumor, en mi cáncer. Y Adolfo Rosa lo que querían era que se curara el cáncer. Y que eso, desde el niño que tiene leucemia hasta el señor mayor que tiene un cáncer de pulmón. Entonces, yo creo que la labor de la Fundación en estos 22 años ha sido decisiva.
0: Y Adolfo Rosa... ¿Cómo se inicia una fundación? Porque claro, la gente que ahora mismo nos está escuchando debe estar pensando, bueno, son pioneros, pero ¿teníais algún tipo de experiencia? ¿Vosotros ayudabais, no sé, a otro tipo de asociaciones? ¿Cómo se pone en marcha una fundación?
1: No, bueno, nosotros el pensamiento, bueno, conocíamos algunas fundaciones y asociaciones, ¿no? Pero nos dejamos asesorar por el entonces vicerrector José Ignacio
2: Aventosa,
1: y bueno, estuvimos en conversaciones con él, porque después de buscar cómo poder aportar ese granito de arena, decidimos al final que nos gustaría que fuera la investigación aquí en Cuenca, pero como no podía ser, pues fue en Castilla-La Mancha, en Albacete, en el Centro de Investigaciones Biomédicas, que como dice Ricardo, el doctor, fuimos pioneros porque fuimos a visitar junto con José Ignacio Aventosa y todavía tenían el plástico puesto en los aparatos de investigación.
0: Estaban de estreno también.
1: Fue esa una idea que fue curtiéndose con este año y bueno, creo que al final decidimos bien, decidimos estar aquí en Castilla-La Mancha y sobre todo nos interesaba muchísimo pues este convenio que hemos hecho con la universidad, que hemos hecho varios años y que bueno, que todo el dinero se quedase, que recaudábamos, se quedase aquí en Castilla-La Mancha. Y así todo el mundo sabía que el fin de ese dinero lo que aportaba en la investigación.
0: Porque tú lo dices en vuestra página web, sin ciencia no hay futuro. Adolfo, es básico para luchar contra el cáncer. Hay que investigar, pero las investigaciones cuestan dinero y vosotros te estáis empujando desde el 2004. Y cuéntanos ya, porque lleváis unos cuantos cientos de miles de euros conseguidos para la investigación contra el cáncer.
1: Bueno, sí, tampoco miramos el número, ¿no? Pero creo que para una familia creo que es un récord bonito y bueno, nos sentimos orgullosos pues casi de haber alcanzado ya el 500,000 euros, creo. Y bueno, nos gustaría que con el tiempo pudieran ser otro 500,000 más. Ahora lo tenemos un poco más difícil, porque después de la Dana, después de tantos inconvenientes y sufrimientos de España, pues está un poco más complicado recaudar tantos fondos.
0: Unos fondos, Ricardo, que son imprescindibles para investigaciones como la que ya veis vosotros a cabo. Si no estoy equivocado, es el Laboratorio de Oncología de la Unidad de Medicina Molecular del Centro Regional de Investigaciones Biomédicas de la Universidad de Castilla-La Mancha. No sé si lo he dicho bien.
3: Lo único es que el Centro Regional de Investigaciones Biomédicas ahora es el Instituto de Biomedicina.
0: Ah, bueno.
3: Pero lo has dicho perfecto.
0: Uh-huh. Y bueno, cuéntame, o sea, todos sabemos que la investigación es importante, se nos llena la boca de decirlo, ¿no? Sin investigación no hay desarrollo, no hay futuro, no hay cura para las enfermedades, pero hay que dotarle de un importante presupuesto económico porque son investigaciones que evidentemente no son baratas.
3: No son nada baratas, Vicente. Para que ponerte en contexto, por ejemplo, el dinero de la fundación hay que pagar a gente porque los experimentos hay que hacerlos y hay que comprar los reactivos. Y los reactivos son muy caros. Te doy un dato curioso porque supongo que a la audiencia le llamará la atención. Nosotros a veces para reproducir los tumores humanos en ratones tenemos que comprar esos ratones. Cada ratón vale 200 euros. Por ponerte un ejemplo, y es un ratón. Uh-huh. Y tienes que hacer un experimento con 20 ratones, por ejemplo, o la compra de anticuerpos, o en fin. La investigación básica, que es la que luego permite avances clínicos, es cara. Es muy cara. Entonces, las administraciones llegan hasta donde llegan. Y afortunadamente hay gente como Adolfo y Rosa, que tiene estas iniciativas, que te permiten pagar a esa persona en un momento determinado, comprar esa máquina que te hace falta, o comprar ese reactivo. La administración, todos lo sabemos, es muy cuadriculada. Y cuando tú haces un proyecto de investigación, tú lo piensas un año antes de entregar ese proyecto en la administración y luego la administración no se sale de ese camino que tú has marcado. Y en ciencia los imprevistos yo diría que son a diario. Entonces, las iniciativas como Adolfo y Rosa permiten que la ciencia avance. De hecho, en países anglosajones, Estados Unidos, Inglaterra, y ahora en España también, cada vez más, la investigación en cáncer, el presupuesto de las asociaciones y fundaciones privadas es más importante que el presupuesto estatal.
0: Claro.
3: Entonces, yo creo que es una cosa que nos tendría que hacer reflexionar como sociedad, ¿eh? Yo siempre digo que sin ciencia no hay futuro y que hay que distinguir lo urgente de lo importante. Y la ciencia, todos decimos que es muy importante, pero nunca es urgente. Y yo creo que eso es una cosa que deberíamos plantearnos. Gracias a Dios hay gente como Adolfo y Rosa que se lo han planteado hace muchos años, pero la sociedad en general tenía que replanteárselo.
0: Y bueno, Adolfo, Rosa, estamos hablando, hay que ser prácticos, estamos hablando de dinero, porque para la investigación, para luchar contra el cáncer hace falta dinero. Adolfo, nos apuntabas más o menos lo que lleváis recaudado, que me parece una auténtica pasada, 500.000 euros desde el 2004. Pero Rosa, quería preguntártelo a ti, ¿cómo podemos ayudaros? ¿Cómo las personas que nos están escuchando ahora mismo en Radio Castilla-La Mancha, y que después también nos pueden escuchar en CMM Play, ¿cómo se os puede ayudar? Sé que tenéis diferentes iniciativas a lo largo del año. Adelántame un poco o cuéntame cómo podemos acceder a vosotros para hacer ayudas económicas.
2: Pues una de las maneras más directas, más fáciles, es entrar en nuestra página web. Y ahí tenemos todos los datos y el número de cuenta donde pueden depositar un donativo. Luego también nosotros a lo largo del año hacemos varias actividades. Este año pasado hemos hecho una exposición de cuadros en Cuenca, donado por los artistas. Luego hemos hecho también una carrera solidaria. Bueno, a lo largo de este tiempo hemos hecho muchísimas cosas, pero como os ha dicho Adolfo, pues debido a sobre todo al COVID. El COVID fue un frenazo para nosotros. Y luego, pues, la pandemia también, porque quieras que no, eso también influye mucho en el ánimo de las personas. Y bueno, pero una de las cosas básicas es, pues, eso, entrar en la página web y acceder a nuestro... A

0: colaboradoras y pues hacemos labores. Y bueno, una manera también de esa es una de las maneras de cooperar. En fin.
1: Y sobre todo que cuando convoquemos algún acto, que la gente se sume, ¿no?
0: Sí.
1: Que tenga, no sé, que les toquen un poquitín el corazón.
0: Sí.
1: Y así, pues, yo siempre he dicho, grano a grano, se hace un granero grande, ¿no?
2: Efectivamente.
1: Y no hay que aportar muchas cantidades, pero poquitas cosas al final. Hay dinero para cosas importantes como es la investigación.
2: Y vosotros sois el vivo ejemplo, hay que reiterar, la página web es, si no estoy equivocado, fundacionleticiacastillejo.com, es esa, ¿es correcto, Adolfo?
0: No,
1: O punto
0: punto
1: org.
0: org.
2: Punto org, eso quería puntualizar, pues ya sabéis.
0: Punto org.
2: Fundación Leticia Castillejo, todo junto, punto org. Ahí tenéis todos los
0: Sí,
2: datos que nos...
0: y la sede la tenemos en la calle Fray Luis de León, número 4,
2: En Cuenca.
0: Cuenca.
2: En mi tierra,
0: Sí.
2: en mi tierra y en la vuestra. Vamos a hacer un
0: Eso.
2: po
0: Y la
2: vamos
0: de
2: a
0: Leticia.
2: y la de Leticia, ¿verdad? Vamos a
0: Y la
2: hacer
0: de Leticia.
2: Leticia, que es la que originó todo esto
0: Sí.
2: y la que vosotros recordáis de la manera, de la mejor manera. Yo creo que esta es la mejor manera de recordarla, ¿no? La de ayudar a los demás, la de concienciar a los demás, que sé que Adolfo, para él eso de la concienciación es muy importante. Y para la investigación, Ricardo, que me gustaría que nos contaras alguna de las investigaciones que habéis llevado a cabo en estos 22 años, porque sé que habéis logrado avances muy importantes.
3: Bueno, pues la verdad es que sí que es cierto que hemos hecho varios proyectos y que afortunadamente pues varios han salido bien. La verdad es que por contarte con lo que estamos ahora mismo más liados, te diría que estamos centrados en radioterapia y en una patología que son los sarcomas. Te voy a contar primero los sarcomas porque es una historia muy curiosa. Cuando a mí Adolfo y Rosa me contactan, yo estaba recién llegado al hospital Puerta de Hierro, acababa de llegar de Estados Unidos. Ellos, como te comentaba, no me pidieron que trabajara en el tumor que tuvo la Leticia, que es un tipo de sarcoma bastante extraño y bastante poco frecuente. Nosotros durante 18 años, para ser más exactos, con los sarcomas ya llevamos 5 años, hemos estado investigando en distintos tipos de tumores, en distintos tipos de terapia. Por una serie de causas de investigación pura y dura, hemos acabado trabajando en patologías sarcomatoides, en sarcomas. Y de hecho, Jaime, un chaval del laboratorio que me dio la tesis el viernes pasado, pues su tesis, su tema de trabajo es la patología sarcomatoide. Lo que hemos hecho ha sido realmente identificar una proteína, un gen, que es clave para los sarcomas. Este gen se llama RK5. Y lo que hemos visto es que al anular la expresión de este gen o al inhibirlo químicamente, bloqueamos el crecimiento de los sarcomas, tanto en cultivos celulares como en ratones, ¿no? Es un paso muy preliminar, obviamente queda mucho camino para recorrer, pero hemos sido el primer grupo en demostrar cómo esta proteína puede ser una puerta a la terapia específica, una terapia personalizada en los sarcomas. Y la otra línea que llevamos ahora, estamos intentando modular la radiosensibilidad. Esto dicho de forma más clara, supone que la radioterapia es posiblemente la terapia más usada en cáncer. El 50% de los enfermos de cáncer, a lo largo de su vida como enfermo de cáncer, el 50% pasa por un servicio de radioterapia. Bueno, pues nosotros estamos intentando entender por qué hay tumores que responden a radioterapia y tumores que no responden. Y además estamos intentando buscar compuestos que radiosensibilicen. Es decir, cuando nosotros irradiamos un tumor, este tumor presenta un grado de resistencia X. Lo que queremos es, con una serie de compuestos químicos que estamos estudiando, intentar aumentar ese efecto de la radiación. ¿Para qué? Para evitar que ese tumor crezca y para que ese tumor regrese. Y ahora mismo son las dos líneas con las que hemos estado más centrados, pero como te comentaba, en 20 años se han hecho, lo que te decía, como unos 50 trabajos, de los cuales producción propia, o sea, que son trabajos nuestros de principio a fin, pues pueden ser unos 30, 35, y nos ha permitido, como te decía, colaborar con gente muy internacional e internacional de nivel muy, muy alto.
2: Ricardo, no seas, yo entiendo que...

0: que tienes que ser inmodesto, ¿no? ¿No? Tienes que ser al revés, tienes que ser, eres modesto, no quieres. Me parece una auténtica pasada lo que me estás contando. Es decir, los que más o menos conocemos un poco cómo funciona este mundillo, yo creo que son logros muy importantes para el tiempo que lleváis, para el presupuesto que tenéis, para estar donde estáis. Creo que es digno de aplauso lo que estás haciendo en el laboratorio y creo que Adolfo y Rosa opinarán lo mismo.
1: Yo, Vicente, tengo que decir que no lo hago yo solo. Detrás
0: Ya
1: tengo un equipo decente
0: entiendo, yo
1: que
0: hablo, al estar hablando contigo, Ricardo,
1: de
0: ejemplifico un poco en ti, entiendo que sois un equipo de investigadores, espero que cada vez seáis más, es lo que deseo, porque cuanto más seáis, seguramente podréis llevar a cabo más investigaciones y ser más rápidos, más eficientes, etcétera, etcétera. Pero lo que te digo, escuchándote, me parece que los avances son significativos. En los tiempos en los que corren, en los que no se invierte precisamente como estamos denunciando desde el primer momento en investigación.
1: Pues ojalá todo el mundo piense como tú, Vicente, porque realmente yo estoy convencido que yo creo que el ejemplo clásico de esto es el COVID. Con el COVID se metió mucho dinero porque era necesario, yo no lo estoy criticando, pero realmente ha demostrado que la ciencia, cuando tiene medios, va más rápido. La ciencia tiene sus tiempos y, por ejemplo, el caso reciente del equipo del doctor Mariano Barbacid con el cáncer de páncreas. Este trabajo que han publicado ahora, yo creo que el equipo de Mariano Barbacid llevaba detrás de él como unos 8 o 9 años, ¿eh? Pero, y ahora queda el paso a pacientes y que van a ser otros años. Pero cuando metes dinero y pones todos los recursos al servicio de una investigación o de un tipo de investigación, va más rápido, eso no tengo duda, ¿eh?
0: Además, ha puesto un ejemplo que estoy seguro que Adolfo y Rosa también pensarán igual que yo, igual que muchas de las personas que nos estarán escuchando. Una pandemia, un virus desconocido hasta ese momento, el COVID-19, se invierte dinero a mansalva y se encuentra una cura, pues para los tiempos de que maneja la ciencia, que tú mismo, Ricardo, lo acabas de comentar, muy rápido. ¿Por qué el cáncer no se avanza tanto como se debiera en pleno 2026 que tendríamos que estar? Hombre, creo que se ha avanzado mucho con el paso del tiempo. Creo que todos, desgraciadamente, tenemos en nuestro entorno o hemos conocido personas que han padecido cáncer. Yo creo que los tratamientos han avanzado mucho, que la detección también ha avanzado mucho, pero quizás en pleno 2026 tendríamos que estar en otro momento, ¿no? De estar más cerca de esa cura definitiva, muy complicada, pero de una cura, de unos tratamientos que ayudaran mucho más de lo que quizás están haciendo ahora mismo.
1: A ver, Vicente, es que en la pregunta tienes la respuesta hasta cierto punto. Mira, el cáncer no es una. Nosotros hablamos de cáncer, pero no es una enfermedad. Son varias enfermedades. Y de hecho hay tumores con tasas de curación altísimas. Altísimas, te hablo del 95%. Pues el seminoma, por ejemplo, se me tira la cabeza. Y hay otros tumores con una tasa de curación mucho más baja. El glioblastoma, se me viene a la cabeza. Lo que pasa es que la realidad es que en el caso del COVID, sabíamos que era un virus. Ese virus se secuenció, se conocía todo. En el caso del cáncer, y después de 200 años de investigación, todavía en muchos casos, te diría que la mayoría, seguimos sin saber por qué aparece. Y esto es, pues, debe ser algún proverbio oriental, que para acabar con tu enemigo tienes que conocerlo. Y en el fondo, todavía estamos en esa etapa de conocimiento, de ver por qué aparece un cáncer, qué genes se alteran, cómo se alteran, por qué se alteran. Y cuando entendamos eso bien, podremos diseñar terapias para combatir ese cáncer. Hoy en día, con la quimioterapia convencional, tú podrías acabar con cualquier tumor. El problema es que te llevas por delante al paciente.
0: Claro.
1: Y lo que estamos buscando, todos los laboratorios del mundo, tanto básicos, translacionales como clínicos, son terapias personalizadas. Es decir, lo ideal es que llegará un momento, espero verlo, pero no lo sé, en el cual tendremos un tratamiento para el tumor de esa persona. Y es solo para esa persona. Es una medicina personalizada y es detrás de lo que estamos. Y eso se basa en entender las alteraciones genéticas, epigenéticas, etcétera, etcétera, que hay dentro de ese tumor que son únicos. Mira, yo en el año 2004, cuando me senté con Adolfo y Rosa y les expliqué lo que queríamos hacer en el laboratorio, de forma fácil. Yo les decía que cuando había dos tumores, el patólogo, que es el señor que diagnostica el cáncer, dice, esto es un tumor microcítico de pulmón, por ejemplo. Tiene dos cortes de dos tumores de dos personas, que a su ojo son idénticos. Pero luego resulta que uno respondía y otro no respondía. Y la única explicación que nosotros tenemos para eso es que hay una base genética, una base bioquímica, de por qué ese tumor ha respondido y ese otro tumor no ha respondido.
0: La verdad es que lo explica Ricardo, algo tan complicado, lo explicas muy bien. Adolfo, Rosa, habéis tenido la gran suerte de encontraros en vuestro camino con alguien como Ricardo, ¿verdad?
2: Ya lo creo que sí. Yo siempre le digo que le considero como si fuera mi hijo, porque la relación que tenemos con él es muy cercana y es una persona pues que muy entrañable. Y hemos tenido mucha suerte, la verdad es que sí.
1: Yo diría que es al revés, Rosa, ¿eh? La suerte la hemos tenido nosotros, el laboratorio y yo concretamente. Vamos, de hecho, Rosa y Adolfo pues también son un poco parte de mi familia, hacen un poco de abuelo de mis hijos, hacen un poco de consuegro de mi mujer, y la verdad es que tenemos muy, muy buena relación. Además, una relación que se basa en un origen profesional, pero que con el tiempo, 22 años, pues algo querrá decir, ¿no?
0: Pues, sí. Ricardo, antes le comentábamos a Adolfo y a Rosa que nos dijeran cómo podíamos ayudaros. Ahora te lo pregunto a ti. ¿Cómo podemos ayudaros nosotros como sociedad? Y vamos a ser claros, la administración también. ¿Os puede ayudar más? ¿Estáis contentos? Ya sé que a lo mejor te meto en un jardín. ¿Cómo está la situación? Cuéntame un poco, Ricardo.
1: Me metes en un jardín, pero sí es cierto. A ver, los presupuestos para ciencia en general son números muy bajos. Yo creo que las administraciones, tanto a nivel nacional como regional, deberían incrementarlo, porque no son grandes cantidades comparado con otras cosas. O sea, el funcionamiento de la ciencia comparado con el funcionamiento de los hospitales, por ponerte un ejemplo, es ridículo. La ciencia supone un gasto mínimo. Obviamente para el bolsillo de uno sería inasumible, pero para el país o la región se podría hacer, se podrían incrementar esos presupuestos. Y por eso insisto mucho que, como por las razones que sean, que desconozco, la ciencia, los presupuestos de ciencia en este país, en Castilla-La Mancha y yo creo que en todos los sitios, son los que son, es cuando la sociedad civil entra. Y la sociedad civil son Adolfos y Rosas que tiene que haber por todo el mundo. Entonces, como decía Rosa, participando en los actos de la Fundación, el concierto que se hizo este año, la carrera, metiéndose en la página web, cualquier acto de la Fundación, en el fondo es lo que siempre comento yo, es que cuando tú vas a una carrera de la Fundación, participas en un acto benéfico de una asociación que patrocina la investigación del cáncer, en el fondo lo que estás haciendo es ponerte la bata, coger las pipetas y venirte al laboratorio. Aunque no lo veas, lo estás haciendo. Yo de hecho siempre le digo a la gente en el laboratorio que los dos mejores becarios que he tenido, los dos mejores estudiantes de doctorado que he tenido, son Adolfo y Rosa. Siempre dan y nunca han dado ningún problema. Lo que pasa es que nunca acaba la tesis, pero bueno, que siga así mucho tiempo.
0: Bueno, pues habéis visto que el tiempo ha pasado volando. Llevamos ya casi 27 minutos de charla. Os digo algo que le estoy diciendo a muchos invitados, bueno, os diría a todos los invitados que están pasando por Solidarios. Esta va a ser la primera charla de muchas. Quiero que la gente os siga conociendo, quiero que sepáis que Radio Castilla-La Mancha está aquí para apoyaros, y más una fundación como la vuestra, unos investigadores como los que comanda Ricardo. Esta es vuestra casa. Cualquier cosa que necesitéis, aquí estamos para vosotros. Ha sido un inmenso placer conoceros, Adolfo, Rosa, Ricardo. Pues que tenéis las puertas abiertas de Radio Castilla-La Mancha para lo que queráis.
3: Pues muchísimas gracias. Y Vicente, te lo agradecemos de corazón. Hombre, porque es muy importante la difusión, ¿no? Que no parezca que estamos enclaustrados, ¿no? Que se dé visibilidad y sonido a todo lo que pueda ser beneficioso para la sociedad. Y en este caso, pues creemos que es una colaboración en pequeña cantidad, pero para nosotros supone un inmenso sacrificio, y lo hacemos con muchísimo gusto, ¿no? Y bueno, es una...
2: Y de corazón.
3: Y de corazón, bueno, ¿qué te voy a decir? Pero qué bueno que la gente comprenda que todo lo que se destina a la fundación va directamente a la investigación, y por eso el doctor Ricardo sabe que eso es así.
0: Pues Adolfo, Rosa, Ricardo, volveremos a hablar pronto. Ha sido un inmenso placer. A todos los que nos estáis escuchando, muchas gracias, y recordar que un mundo solidario siempre es un mundo mejor.
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1: Alberto Garín, ¿qué tal? Buenos días.
2: Hola, buenos días, Vega. Un gusto estar contigo hoy.
1: Gracias por estar aquí en Radio Castilla-La Mancha para presentarnos este libro de Renacimiento. Así que lo primero, vamos a empezar por el principio. ¿Cuándo podemos decir que comienza el Renacimiento?
2: Pues el Renacimiento es un fenómeno muy bien localizado y muy bien datado. Estamos en Florencia, en 1400. Los ricos mercaderes y banqueros florentinos quieren hacer una nueva forma de arte y consiguen a un grupo de artistas encabezados por Brunelleschi que les van a ofrecer ese producto que buscan.
1: Tú llegas a decir en el libro que ni la Edad Media fue tan oscura ni el Renacimiento fue tan brillante.
2: Bueno, hay que pensar que ¿por qué estos florentinos en 1400 quieren un nuevo arte? Pues porque están copiando un modelo que se ha puesto en marcha 20 años antes, que es como comienza el libro, en el Ducado de Borgoña, donde estos duques de Borgoña, que no son reyes pero quieren serlo, una forma de ganar prestigio es contratar a un grupo de artistas que hagan algo alternativo, extravagante, vanguardista, que es eso que en los libros conocemos como gótico flamígero, tardogótico, plateresco. Entonces, al cabo de 20 años, todas las cortes europeas están obnubiladas por ese arte borgoñón. Y los florentinos dicen, oye, vamos a hacer algo parecido, vamos a crear nuestro propio arte, solo que tenemos la ventaja de, en lugar de, digamos, hacer evolucionar lo que se estaba haciendo en la Edad Media, pues vamos a buscar en el pasado, en el mundo romano, y es como surge el Renacimiento. Pero entonces, claro, el Renacimiento no surge como una recuperación del mundo clásico sin más, sino como una alternativa a una gran novedad artística que era el tardogótico.
1: Como alternativa a ese movimiento artístico, dices. Pero también, por lo que veo, tiene mucho que ver con las intrigas políticas, ¿no? Para hacer como una carta de presentación y de poder.
2: Sí, o sea, en principio, estos florentinos de 1400 buscan obtener cierta independencia respecto a los dos grandes poderes que han controlado la Toscana, la región de Florencia, desde hace siglos. El emperador, que vive más allá de los Alpes y que cada 20, 25 años, cuando hay un nuevo emperador, cruza los Alpes para hacerse coronar y con sus ejércitos se hace presente en Florencia. Y los papas, que están al sur y que también intervienen en la vida de Toscana. Entonces, en 1400, en el imperio hay un problema político, no hay un emperador. En Roma hay un imperio, hay un problema político, va a haber hasta tres papas. Los florentinos aprovechan la ocasión para buscar esa mayor independencia a través del arte. Y ese modelo le gusta tanto a los otros señores de la Italia de mediados del siglo XV que empiezan a copiar, empiezan a decir, oye, pues yo quiero ser como los florentinos, yo quiero ser, tener mi pequeña territorio independiente, qué sé yo, en Mantua, en Urbino, en Rimini y más tarde en Milán.
1: Y en este ya estamos situados en Florencia y aquí tendríamos que hablar, como no, de Brunelleschi y de dos de sus características obras allí en Florencia.
2: Pues bueno, Brunelleschi es el genio. O sea, es muy divertido porque seguro que tus oyentes, cuando piensan en el Renacimiento, pues hay algunos artistas que van a venir a la cabeza inmediato, ¿no? Leonardo, Miguel Ángel. Pero si hubo alguien realmente genial, fue Brunelleschi. Porque Leonardo y Miguel Ángel, que son gentes muy creativas, ya tienen un punto de referencia, que es Brunelleschi. Pero Brunelleschi no tiene ningún punto de referencia. O sea, a él le piden, haga usted esa recuperación del mundo clásico de una manera que no se ha hecho hasta ahora. Pero es que fíjate que Brunelleschi va más lejos, porque incluso se inventa la pintura tal como debieron hacerla los romanos, es la perspectiva cónica hasta que nos enseñaban en el colegio de la línea horizonte, el punto de fuga. Eso no existió en el mundo romano. Se lo inventó Brunelleschi pensando que estaba haciendo algo propio de los romanos. Entonces, claro, con un genio como Brunelleschi, pues ya tenemos un buen cimiento para todo lo que va a venir después.
1: Brunelleschi, claro, tenía el respaldo político, económico de los Medici.
2: De partida, en un primer momento, no. Hay otros mercaderes, bien, los Pazzi son importantes, pero al cabo de una década de estar trabajando ya plenamente en Florencia, ya los Medici se convierten en la familia más importante, comenzando por Juan el Viejo, el padre de Cosme el Viejo, el abuelo de Lorenzo el Magnífico, y a partir de ahí ya se ponen en marcha. Con todo, hemos de recordar que Brunelleschi va a ser famoso de partida en Florencia como arquitecto, por terminar la catedral haciendo la cúpula. Esa cúpula no es renacentista aún, aunque en todos los libros te la ponen como renacentista. Cualquiera de tus oyentes, si ve una fotografía, observará sin dificultad que es una cúpula ojival, que es una cúpula gótica. Donde realmente se lanza a hacer algo distinto es en el Hospital de los Inocentes. De nuevo, invito a tus oyentes a que busquen una fotografía del Hospital de los Inocentes, el pórtico. Es una sucesión de arcos de medio punto sobre columnas clásicas. Cualquiera que lo vea dirá, eso lo he visto un millón de veces. En efecto, el primero que lo hizo fue Brunelleschi y a partir de ahí se copió en toda Europa y en toda Hispanoamérica.
1: Y dentro del Renacimiento también, me acuerdo cuando estudiamos historia del arte o de los viajes que he realizado allá a Italia, por ejemplo, está el 480, ¿no? Hay varias etapas.
2: Sí, pero es que hay que entender que esas etapas de 400 van al hilo de la expansión. O sea, ese programa político-artístico que en 1400 ponen en marcha los florentinos, cada dos, tres décadas va dando un salto geográfico. Entonces, para mediados del siglo XV, para mediados del 480, ya ha ocupado la mayor parte de los territorios pontificios, digamos el centro de Italia, ¿vale? Ajá. Para finales de ese 480 ya ha llegado hasta en el norte Milán o Venecia y en el sur hasta Roma o hasta Nápoles. Pero es muy curioso porque son saltos de intencionalidad política. O sea, los primeros que copian a Florencia son los condottieri, aquellos señores de la guerra que tenía cada uno su pequeña corte en Urbino o en Padua. Y luego los que van a copiar a continuación son los grandes señores de Italia, el duque de Milán, los señores de Venecia, el rey de Nápoles, y los últimos que se apuntan son los papas de Roma. Y esas son las etapas que nos explicaban en el colegio, pero sin esa lógica política que hay detrás.
1: Ya. Quizás sea el Renacimiento uno de los estilos que más conocemos, por ejemplo, los

0: conocemos a Italia, pero también en España hay grandes artistas.
1: Pues es uno de los estilos que aparentemente más conocemos, aunque cuando nos ponemos a mirarlo con cariño descubrimos que no sabemos tanto como creíamos. Entonces, en Italia, por supuesto, que hay un montón de referencias que nos van a venir a la cabeza. Hemos hablado de Brunelleschi, pero por supuesto están Leonardo, Miguel Ángel, o está Tiziano, o Botticelli. Pero es que en España, el Renacimiento, cuando realmente se consolida, como en el resto de la Europa Occidental fuera de Italia, es un poquito tarde. Estamos hablando de 1527 en adelante. Hasta ese momento hay algún artista extravagante. En el caso de España es muy curioso los que trabajan para la familia de los Mendoza, del gran cardenal, que son los snobs de la época. Pero el resto de la nobleza política y religiosa seguían haciendo ese tardo gótico de tradición borgoñona. Entonces, hay que empujar hasta 1527 para empezar a ver ese verdadero arte renacentista en España. Antes hay algunas cositas muy anecdóticas. La mayor parte de las obras de arte antes de 1527 siguen en la órbita tardogótica. Después es cuando ya tenemos ese mundo clásico bien asentado. Por eso, si, y de nuevo, si nos lanzamos a buscar, y claro, estamos hablando de Castilla-La Mancha, sí, por tanto podemos ir. Podemos
0: te iba
1: ir
0: a pedir a eso, ejemplos de Castilla-La Mancha, de este renacimiento.
1: Entonces, si vamos a Toledo, en el caso de Toledo, que nos encontramos es una catedral en una larguísima tradición gótica, donde todavía comienzos del XVI están dentro de esa órbita gótica, y hay una rareza que es el sepulcro del arzobispo Mendoza, que es una cosa muy clásica, pero que es una rareza, ¿bien? Pero, por ejemplo, hay uno precioso, que es el Palacio del Infantado de Guadalajara. Entonces, en el Palacio del Infantado, esa fachada que tenemos, la fachada conocidísima de las pirámides, de los picos, eso está dentro de la tradición tardogótica, ahí no hay nada clásico. Hay que entrar al palacio, y estamos hablando de finales del XV. El patio del interior del infantado, las columnas, es una modificación, creo que hace, no me acuerdo si es el quinto o el sexto duque del infantado, el que cambia las columnas, y estas ya son clásicas, pues estamos hablando de 1560, 70. Pero el infantado, el palacio infantado, es uno de esos ejemplos majestuosos de ese arte tardogótico que todavía dominaba a finales del XV y comienzos del XVI. El Renacimiento llega después.
0: Vamos a volver a Italia porque quiero que nos hables de la figura, también en mayúscula, de Miguel Ángel.
1: Bueno, Miguel Ángel es un personaje clave para entender cómo funciona el Renacimiento, sino cómo nos han explicado el arte. Miguel Ángel fue un hombre obsesionado con la inmortalidad. Era un hombre que quería que por los siglos de los siglos se hablara de él. Entonces, él cuando se forma como artista, el Renacimiento ya se ha asentado plenamente en Italia, sobre todo porque él es un hombre que se educa en la Toscana, y cuando se está educando en la Toscana, hace ya 70 años que han empezado a hacer Renacimiento Brunelleschi. O sea, ya esas ideas están claras. Él asume ese arte y lo que decide es que va a crear todas las alternativas que se le puedan imaginar en su cabeza en las diferentes manifestaciones artísticas. Tomo un ejemplo. Miguel Ángel, en la Sistina, va a pintar el cuerpo desnudo en cualquier postura que a un artista se le puede imaginar. De modo que en los siguientes siglos, cualquier artista que quiera pintar una figura desnuda, sea cual sea el gesto de esa figura desnuda, Miguel Ángel lo ha pintado. Porque lo que él quiere es hacerlo todo. Y que no pueda haber ningún artista que no pueda decir, ostras, lo que yo estoy haciendo, el divino Miguel Ángel ya lo había hecho. Pero Miguel Ángel va más lejos, y es que si hay algo que le vuelve tremendamente famoso, es que es el primer artista en la historia que consiguió que le escribieran dos biografías estando vivo. Eso no había ocurrido hasta entonces. Él supervisa las biografías, él supervisa que en esa biografía se diga lo que él quiere que se tiene que decir sobre él. Entonces, claro, es un ejercicio de marketing que hasta ahora no se había dado. Y no se había dado porque no habíamos llegado a un tipo con la cantidad de ego que llegó a tener Miguel Ángel. Entonces, ahí es donde tenemos a ese personaje obsesionado por la inmortalidad. Pero es muy curioso, porque el hombre que empuja el arte clásico del Renacimiento hasta los límites, ¿bien? Cuando se muere, se hace enterrar en una iglesia gótica en Florencia, en la Santa Cruz, en la Santa Croce. Y se hace enterrar en una iglesia gótica porque él piensa, a ver, que durante siglos los buenos cristianos que iban al cielo estaban en iglesias góticas. Yo he hecho estas cosas clásicas, no estoy muy convencido, o sea, a Dios le gusta, yo me voy a mi iglesia gótica y así me garantizo mi camino al cielo. O sea, hasta en eso tenemos al tipo pensando en la inmortalidad.
0: Sí, sí, muy curioso. Y ya para terminar, Alberto, el Renacimiento ha influido en otros movimientos artísticos de siglos posteriores. No se termina ahí, no es una etapa estanca.
1: No, por supuesto que no. O sea, el Renacimiento reestablece la forma que tenemos de entender eso que podemos llamar arte naturalista. Porque claro, durante la Edad Media, en la obsesión

0: por no caer en la idolatría, habían buscado no hacer figuras realistas, porque podían provocar ese culto al ídolo, ¿no? Esa idolatría. Pues bien, ya desde el siglo XIII, en el mundo medieval, hay representaciones figurativas muy realistas, pero que son minoritarias, porque siempre se tiene ese temor final. Con el Renacimiento se dijo, esto es la manera de hacer una figura realista. Y los movimientos artísticos posteriores, me da igual que se llame barroco, que se llame rococó, que se llame neoclásico, que se llame hiperrealismo, todos parten de ese formato establecido en el Renacimiento, comenzando por la propia manera de establecer la perspectiva Brunelleschi.
1: Pues Alberto, de verdad muy interesante. Propongo a la gente que lea este libro y que desde luego luego vayan a visitar el arte porque es una buena forma de vivir. Alberto Garín, gracias por este libro de Renacimiento.
0: Gracias a ti por invitarme.
1: Y es el tiempo de saludar a Maribí Sánchez García. ¿Qué tal, Maribí? Buenos días.
2: Hola Vega, ¿qué tal? Buenos días.
1: Bueno, bibliotecaria de Urda hasta hace poco, porque estás recién jubilada tras 37 sí. años en el oficio. Oh,
2: qué fuerte, sí. Suena mucho tiempo, sí. Pero se me han hecho cortos, la verdad.
1: Bueno, ¿qué tal estos primeros días de jubilada?
2: Pues ya llevo 3 meses y al principio un poco rara, ¿entiendes? No sé. Es raro. Vivir sin tener horarios, sin trabajar, sin... Pero bueno, ya me voy aclimatando, sí.
1: Bueno, porque es que además tu trabajo ha estado vinculado a tu vida, ¿verdad? 37 años fomentando la lectura y por eso también, como no, te quería Realmente. Tener aquí en Radio Castilla-La Mancha. Vamos a echar mirada para atrás. ¿Cómo empieza la joven Maribí en esta biblioteca en Urda?
2: Oye, es verdad. Era joven hace... Pues yo vine a Urda para prepararme una oposición para ser profesora de historia. Mientras estaba estudiando esa oposición, se abrió la Casa de la Cultura y se convocó la plaza de la biblioteca. Me presenté y aprobé. Y ahí he estado, 37 años.
1: Porque claro, tenemos que echar la mirada atrás, ¿cómo eran esto de las bibliotecas municipales? No había esta red de la que hablamos tanto aquí los domingos en La Colmena.
2: No, claro. Pues entonces se construyó. Entonces dependían de la Diputación Provincial. Era la archivera de la Diputación, fue la que me examinó. Y en el 91 fue cuando empezó a crearse la red de bibliotecas. Pasaron a la Consejería de Educación y Cultura. Entonces estaba Juan Sánchez, que seguramente sí. lo conoces, sí. que yo personalmente creo que fue el gran constructor de esa red. Y bueno, pues ahí poco a poco, bueno, fíjate dónde ha llegado. Yo creo que es una red muy sólida y muy importante además.
1: Sin duda un logro. Y entonces, no sé, sí. era, pues eso, te estamos hablando de casi hace 4 décadas. Yo tengo interés, ¿cómo era esto de las... ¿Había mucho público que se interesaba por ir a buscar libros?
2: Sí, bueno, cuando se abrió la biblioteca fue apoteósico, de verdad, ¿eh?
1: Qué bien.
2: Había colas. Es que ahora hay muchísimas actividades en los municipios, pero entonces no había actividades. Los niños iban al cole y claro, luego la tarde era pues, constantemente en la biblioteca. Pero es que estaba abarrotada. Tuve que pedir un conserje porque aquello era imposible. Y la gente mayor también, por supuesto. Sí, sí.
1: ¿Y luego has visto una evolución de ese perfil de usuarios de la biblioteca?
2: Sí, claro. Yo creo que es el mismo perfil de usuarios. A ver, los municipios envejecen. Entonces, claro, ahora un usuario a partir de 14 años es adulto en una biblioteca. Entonces, al principio eran niños muchísimos más, pero ahora hay muchísimos adultos que va de la mano del envejecimiento de la población. Pero sí, se ha consolidado, hay un perfil ya muy consolidado, un lector muy consolidado.
1: Me gusta que digas esto porque todavía sigue entonces habiendo ese interés, ¿no? por hacer uso sí, de este sí. recurso público de los libros.
2: Sí, totalmente. A ver, yo es que lo vivo, lo veo, ¿entiendes? Vale que hay mucha gente que, a ver, quizás la gran asignatura es la adolescencia. Pero bueno, por las pantallas, por todos los recursos que tienen, pero la lectura en libros sigue siendo importante, muy importante. Uh-huh. Mira, yo ahora, Vega, la utilizo, yo ahora voy a la biblioteca y tengo exactamente lo mismo que yo criticaba en mis usuarios. Ahora cuando voy siempre le digo a Marta, a la bibliotecaria actual, ¿tienes libros nuevos? Uh-huh. Es que...
1: Las novedades.
2: Sí, las novedades. Me interesan muchísimo. Y claro que sí, se utilizan.
1: Claro, Cristi, porque sobre todo también me imagino, no sé, en los fondos con los que empezasteis ahora y también cómo ha evolucionado, ya no solo de número, fíjate, sino de también de publicaciones, ¿no? De contenidos.
2: Pues empezó muy curioso. Yo un poco entendí lo que los libros que me mandaron. Al principio nos mandaron 2.000 libros, la Diputación era la encargada. Entonces era el Centro Coordinador de Bibliotecas, se llamaba. Y aparte de novelas, de muchos clásicos que eran necesarios, de novelas actuales, nos mandaron muchísimos libros de pedagogía, de magisterio, de jardinería, de albañilería. Y yo decía, pero bueno, ¿y esto? Y no, es que había muchos estudiantes de magisterio. Fíjate. Estudiaba muchísima gente en los pueblos. Ahora también, ¿entiendes? Hay mucha gente que estudia magisterio, pero entonces, y claro, de agricultura. Me acuerdo que había cómo criar gallinas, y yo decía, pero bueno, ¿y esto? Pero lo entendí, claro, después lo entendí. Y esos libros están ahí todavía, ¿eh? Mm. Y bueno, de vez en cuando salen.
1: Claro, porque fíjate, es que antes yo misma cuando estudiaba no había internet y entonces la biblioteca era la fuente principal, las enciclopedias. Sí. Es que ahora todo esto de la enseñanza ha cambiado muchísimo.
2: Nada. Total, total. Ahora enciclopedias cero. Ya no se compran ni... No, desde que internet empezó, que esto ya cambió completamente. Sobre todo para los estudiantes. Sí. Ya su fuente no es una enciclopedia, su fuente es la red.
1: Pero precisamente por eso, Mariby, me imagino que los contenidos han cambiado y habrá, sí que habrá libros sobre las nuevas tecnologías, también están en los nuevos intereses como comida saludable,
2: bueno,
1: ¿no?
2: Eso sí, comida saludable, deporte, autoayuda muchísima en todas sus vertientes. Pero sobre nuevas tecnologías, no mucho. Hubo mucho al principio, pero es que las nuevas tecnologías es difícil encontrarlas en los libros ya. Los avances los encuentras directamente en la red, ¿entiendes?
1: Totalmente de acuerdo. Mariby, ahora que tienes más tiempo, ¿lees mucho más o no? ¿Era compatible la labor de bibliotecaria y lectora?
2: Antes leía casi todo, pues con leer los libros del club de lectura tenía suficiente. Y ahora no, ahora estoy disfrutando muchísimo. Vega, ahora leo cosas, vamos. Estoy leyendo a Stephen King, que me tiene loca, enamorada completamente.
1: Ahora vamos a hablar porque esa va a ser la recomendación que nos vas a lanzar.
2: Sí,
1: pero
2: Holly,
1: sí que me gusta que hables de, pues eso, de que, bueno, te has jubilado, pero sigues vinculada a la biblioteca y sobre todo con ese interés por conocer novedades y seguir leyendo.
2: Sí, eso sí, eso por supuesto. Pero bueno, digamos ya que el vínculo de, ay, que no vivo sin... No, ese vínculo no, además... la nueva bibliotecaria es una chica joven y tiene que aprender por ella misma y construirse su propio mundo, que no, un trabajo en una biblioteca depende bastante del bibliotecario. El bibliotecario le da un sello a la biblioteca. Pero sí, voy a reclamarle novedades.
1: Y a lo mejor hasta te apuntas a un club de lectura o ahí ya no. Has estado muchos años.
2: Bueno, no sé, el club de lectura ha funcionado 16 años en Urba. Y ahora están ahí en un pequeño impasse hasta que Marta un poco se haga con todas las cosas. Porque la verdad es que una biblioteca tiene miles de cosas.
1: Sí, aquí nos lo decís.
2: Entonces,
1: la cantidad
2: pues,
1: de actividades.
2: Claro,
1: ¿eh?
2: Claro, las actividades, el trabajo interno. Entonces, pues bueno, cuando vuelva, pues sí, seguramente me apuntaré. Creo que sí, que me voy a apuntar.
1: Bueno, este era el homenaje que queríamos hacerte aquí en Radio Castilla-La Mancha, sin duda por una vida dedicada al fomento de la lectura que nos gusta tanto desde una institución pública, pero creo que también has tenido un homenaje en el ayuntamiento, ¿no? Un homenaje sorpresa.
2: Sí, la verdad es que sí. Algo...

0: Pensé si me llamaron, pero no lo esperaba, la verdad, no dudaba, no sabía. Sí, he tenido ahí un homenaje muy chulo, muy lindo. Me dijeron cosas muy bonitas, que yo agradezco muchísimo. Y bueno, me regalaron un reloj que a mí me parece muy simbólico, ¿no? Porque el tiempo ya se marca de otra manera.
1: Eso es, eso es.
0: Y muy bonito, me gustó, estuvo muy bien, sí.
1: Bueno, pues con ese reloj de fondo vamos a abrir la recomendación que nos haces desde Urdamaribi, Holly de Stephen King. A ver, me dices que te estaba gustando muchísimo, pero ¿ya te gustaba el autor o qué?
0: Bueno, no llevo ni la mitad, de la novela, pero de verdad es que yo de Stephen King solamente he leído Carrie. Yo consideraba a Stephen King como un bestseller, no sé, no, pero leí Carrie porque dije, digo, bueno, voy a leer algo de este hombre que es tan famoso y que dice cosas interesantes cuando habla. Y entonces me di cuenta de que Carrie realmente era un alegato contra el bullying y contra el acoso escolar. Y entonces pensé, pero bueno, estoy equivocada con él. Y entonces ahora he cogido Holly en la biblioteca y bueno, me está encantando, me está encantando.
1: A ver,
0: Es
1: ¿hasta
0: un
1: dónde has
0: tema,
1: leído? ¿De qué va?
0: bueno, pues es un tema muy terrorífico, pero de un terror cotidiano, ¿no? Que se esconde en cualquier casa, en la de nuestro vecino, en cualquier sitio. Por eso es por lo que, o sea, que no hay motosierras ni sangre en las paredes, que es lo que pensamos a lo mejor cuando hablamos de terror. No. Y esto es lo que la hace tan terrorífica. Holly es una detective privada que por lo visto ya ha aparecido. La gente que lea Stephen King seguramente la conocerá. Ha aparecido en otras novelas y está investigando la desaparición de una bibliotecaria, casualmente. Es un poco como crónica de una muerte anunciada. Desde el primer momento sabemos quiénes son los asesinos, pero no quiero desvelarlo, no quiero desvelarlo aquí.
1: No, no.
0: Aparece un matrimonio mayor de profesores universitarios, muy respetables, y se desarrolla en el 2021. Es un año muy muy importante, aunque los asesinatos y desapariciones suceden desde el 2012.
1: Pues lo vamos a dejar
0: Y
1: ahí porque nos quedamos sin
0: no,
1: tiempo y para que
0: una
1: la... Sí,
0: cosita,
1: dime.
0: una cosita os quiero decir. En ese trasfondo, en ese 2021 en Estados Unidos, es un año de coronavirus y un año trumpista totalmente. Trump pierde las elecciones, sube Biden, y es que Stephen King te lo refleja en la novela. Muy bien, es un maestro, me he dado cuenta que es un maestro.
1: Pues ahora que tienes mucho tiempo a leerte toda la obra de Stephen King, que tiene
0: Sí,
1: mucha, Mariby.
0: bueno, toda, no, hay que variar, no,
1: Bueno, muchas
0: toda no.
1: gracias por estar también aquí en esta colmena. Buenos días.
0: Muchas gracias, Vega, a ti.
1: Chale. Gracias por acompañarnos en esta edición de Verano de la Colmena. Enseguida llega la información. Buenos días.

0: Son las 8 de la mañana.
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0: Saludos, ¿qué tal? Muy buenos días. Domingo 30 de agosto, despedimos el mes estival por antonomasia, el que pone fin a las vacaciones de miles de castellano-manchegos y que en lo meteorológico, y si hablamos de temperaturas, nos va a dejar una sensación de contraste más acentuada todavía que la de ayer. Los 16-17 grados que de media tenemos ahora en Castilla-La Mancha van a escalar hasta los 34 en las horas centrales del día. El calor, protagonista, por tanto, durante todo el verano, que no quiere faltar a su cita con el cierre vacacional.
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0: Vamos a conocer lo anunciado, los detalles de esa previsión para este domingo de calor y de carretera. Carlos Velasco, buenos días.
3: ¿Qué tal? Muy buenos días. Arrancamos la jornada con ambiente fresco en toda la región, con unas mínimas que se han situado por debajo de los 20 grados. Y todo ello con una jornada de calor, porque hoy sí que va a apretar, especialmente en el Valle del Tajo, con máximas de 34 grados. En el Valle de Alcudia, en Ciudad Real, es posible que alcancemos los 35, y en el resto nos vamos a mover entre los 32 y los 34 grados, especialmente en Guadalajara, Cuenca y Albacete. Por delante, una jornada, como decimos, más calurosa que la de ayer, con cielos prácticamente despejados, a la espera de que los próximos días sigamos con este tiempo estable y soleado, eso sí, con temperaturas que van a seguir subiendo.
0: Bueno, temperaturas subiendo, gracias Carlos, que influirán también en la incidencia, en el riesgo de incendios en Castilla-La Mancha, que hoy de nuevo se coloca en niveles altos o muy altos, así que no hay que bajar la guardia, aunque estemos despidiendo este mes vacacional a estas horas. Como decía Carlos, las temperaturas más frescas las marcan, por ejemplo, los 14 grados de Madridejos en Toledo, los 16 de Almadén y Ciudad Real, 12 grados en Las Majadas, en Cuenca, 8 en Sigüenza, sin duda la más baja no solo de la región, sino posiblemente de toda España, y los 14 de Yeste en Albacete. Tiempo anticiclónico y calor para una vuelta masiva a casa que nos va a dejar hoy la imagen de las principales vías que atraviesan Castilla-La Mancha con una notable densidad circulatoria. La estimación de la DGT apunta que van a cruzar nuestras carreteras en esta última gran operación retorno más de 1 millón de vehículos. A todos esos conductores que han tenido que llenar o que van a tener que llenar el depósito para moverse, les estará doliendo ver de nuevo el precio del combustible, que repunta coincidiendo casualmente con un fin de semana clave. El litro de diésel se acerca ya a los 2 euros y es lógico el malestar en carretera.
4: Está carísimo, que ahora te vale 20 euros más llenar el depósito. Es una ruina.
5: Fatal, fatal, se nota muchísimo. Pero bueno, pasa todos los años lo mismo.
6: Al final ya nos lo cogemos como hábito, pero no estamos yendo bien.
7: Yo precisamente cuando llegue la rebaja esa es cuando menos utilizo el coche, porque cuando más lo utilizo es ahora, en los meses de verano.
0: Vamos a hacer seguimiento horario de la situación en carretera este domingo y no perdemos de vista la crónica de sucesos y la agresión que ayer sufría en una finca de Hellín, en Albacete, una mujer de 70 años. Lo que podía parecer un episodio de agresión machista está pendiente de confirmación, ya que según medios digitales de Albacete, el supuesto agresor, un hombre de casi 50 años, podría ser el propio hijo de la víctima. Según confirmaba el 112, el escenario de la agresión era una finca situada en el camino de Portalé, de esa localidad albaceteña. Desde allí la mujer tuvo que ser evacuada en una UBI móvil hasta el hospital de esa localidad. El aviso lo recibía el Servicio de Emergencias de Castilla-La Mancha poco antes de las 3 de la tarde y hasta allí se desplazaban, además de los servicios sanitarios, agentes de la Policía Nacional y de la Policía Local. Bueno, según fuentes a las que ha tenido acceso esta casa y que aún no han sido confirmadas por la delegación del Gobierno, el detenido de 49 años, hijo de la víctima, podría responder a un perfil vinculado al consumo de drogas. De confirmarse, estaríamos ante un episodio que puede recordar al que se vivía en Mora, en Toledo, a principios de julio. Un hombre de 30 años, toxicómano, agredía en plena calle a su padre de 70 años. El agresor ingresaba en prisión días después y fueron imágenes captadas por una cámara de la cafetería en la que tuvo lugar que se hicieron virales. Y sobre agua, uno de los titulares que hemos dejado en Radio Castilla-La Mancha este fin de semana, en el verano más caluroso de la serie histórica, sin lluvia, con los acuíferos en crisis, el campo enciende las alarmas y mira a Europa pidiendo un modelo de gestión hídrica que no les ponga contra las cuerdas. El Consejo Económico y Social de la Unión Europea va a abordar en nada, en septiembre, la redacción de un dictamen en el que va a pedir a Bruselas una revisión de la Directiva Marco del Agua que no deje fuera las necesidades socioeconómicas de los territorios, en concreto las de los agricultores. Lo ha avanzado en a pie de campo de Radio Castilla-La Mancha Josep Puxeu, exsecretario general de Agricultura y miembro de ese Consejo Económico y Social.
8: El comité va a exigir esa visión del territorio. y que las políticas se adapten a las necesidades de los territorios. No puede ser, una vez más, que realidades como Castilla-La Mancha tengan unos potenciales de crecimiento brutales en todos los terrenos, pero muy especialmente en el agrícola y en el industrial, y no tengan dotación de agua.
0: Uxeu, que también avanzaba en nuestra antena, que se va a reunir en breve con representantes del Gobierno de Castilla-La Mancha para conocer precisamente las necesidades de nuestra comunidad e incorporarlas a ese dictamen que van a preparar en septiembre. Y sobre Ceuta y la crisis migratoria, se cumple un mes justo hoy del asalto masivo a la ciudad autónoma y crece la crispación política. Esta próxima semana el Ejecutivo va a anunciar que pondrá toda la carne en el asador para intentar rebajar la crisis humanitaria, social, económica y política que ha despertado este episodio. Según publica El País, el próximo Consejo de Ministros va a impulsar un gran paquete de emergencia económica y de servicios básicos al que va a destinar 165 millones de euros. El objetivo es revitalizar la economía local y reforzar los servicios públicos allí. Desde el PP, Alberto Núñez Feijóo, en su primer acto del curso político ayer desde Pontevedra, lamentaba la tardanza del gobierno y las contradicciones de los ministros.
9: Los ciudadanos de Ceuta no están sufriendo solo una crisis migratoria, viven el abandono del Estado, con una convivencia fracturada, con familias que tienen miedo a salir a la calle. No es una frase, es lo que me han dicho las veces que estuve allí. Con familias que no van a llevar a sus hijos al inicio del curso escolar si la situación continúa.
0: Y tenemos más asuntos en portada en la información con la que se despereza este último domingo de agosto con Irene Sanz. Irene, buenos días.
10: Muy buenos días, Roberto.
0: En crónica de sucesos, estabilizado tras una intervención quirúrgica de urgencia en el hospital de Tomelloso, el hombre herido por un disparo en el abdomen en Socuéllamos, en Ciudad Real.
10: El varón de 35 años permanece, eso sí, grave. Los facultativos mantienen la situación bajo vigilancia debido a la gravedad de las lesiones originadas en esa agresión con arma de fuego que tenía lugar en la vía pública de la localidad manchega este pasado viernes.
0: 5 kilos de cocaína escondidos en una silla de montar a caballo y enviada por correo postal desde Colombia a Azuqueca de Henares, en la provincia de Guadalajara.
10: Han sido intervenidos por la Guardia Civil, que estableció un dispositivo para sorprender a los receptores de la mercancía camuflada de esa forma. Una investigación en la que se han detenido en total a 3 personas. Gonzalo López es portavoz de la Dirección General de la Guardia Civil.
11: Cuando los investigadores tuvieron conocimiento de este envío, realizaron una entrega controlada del mismo para sorprender a los destinatarios. De esta forma, ha sido posible detener a 3 personas, así como incautar diversos efectos de interés para la investigación.
0: Más sobre la gestión del agua, la Junta reclama aplicar las nuevas reglas de trasvase.
10: Esperan que el Ministerio para la Transición Ecológica dé a conocer antes de que acabe este año el primer documento de la planificación hidrológica del cuarto ciclo de 2028 a 2033, a la que han presentado alegaciones. Escuchamos a Montse Muro, la directora general del agua en la región.
12: Se han elaborado de manera muy concienzuda, de manera que quede claro que para que esta región siga tirando adelante necesitamos unas reglas de explotación claras, y esperamos que de aquí a nada, antes de finalizar el año, tengamos ese documento en el cual veamos que se nos hayan incluido esos temas importantes que desde esta región consideramos que son fundamentales para nuestro presente y para nuestro futuro.
0: Exteriores confirma que 2 españoles siguen desaparecidos tras la riada de Nepal, que deja ya 700 muertos.
10: Aunque permanecen en principio en comunicación con las autoridades del país asiático, no han sido rescatados todavía. Recordemos que habría otra persona más desaparecida de nacionalidad española. La Junta de Turismo de Nepal informaba de esos 2 españoles localizados, de los 3 inicialmente desaparecidos en la riada que asolaba este pasado miércoles las cuencas del Bote Kosi y el Trisuli, procesando que están en comunicación, como decimos, con las autoridades, todavía sin ser rescatados.
0: Gracias, Irene. Y en deportes, nueva derrota del Albacete y otra vez en casa en Liga. David García, buenos días.
13: Buenos días. Esta vez por 0-1 ante el Real Oviedo, en un partido donde de nuevo el Alba no fue inferior al rival, pero donde de nuevo se mostró con pocas ideas en ataque y siendo penalizado a la mínima en defensa. Además, perdió por lesión a otros 2 hombres, al debutante Munir y el que parece más grave, el central Pepe Sánchez, con una rotura muscular. Aunque la imagen y la noticia del día fue la del ciclista esloveno Tadej Pogačar, el 5 veces ganador del Tour y hasta ayer líder de la Vuelta a España, que se vio forzado a abandonar la carrera por una dura caída que le provocó un fuerte traumatismo craneoencefálico y sendas fracturas de clavícula y vértebra por las que tendrá que pasar por quirófano. El nuevo líder es el español Enric Mas.
0: Gracias, David. Pues ampliamos la actualidad del deporte en la recta final de este Castilla-La Mancha hoy fin de semana, que se pone ya en marcha con Alejandro Torres en el control de sonido, Alías Suárez en producción, como cada día de lunes a domingo, ambos inclusive hasta las 9 y 5 de la mañana, lo más destacado de la información con la que comienza el día en la Radio Pública de Castilla-La Mancha.
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0: 8 y 11, vamos ya con el relato informativo con el que se inicia este domingo, y ponemos el foco para empezar en lo ocurrido ayer por la tarde en Hellín, en una finca de este término de Albacete, donde una mujer de unos 70 años sufría una brutal agresión en su propia casa, posiblemente a manos de su hijo, un suceso que todavía se está investigando. ¿Qué podemos contar hasta ahora, Rocío Romero?
15: Una mujer de unos 70 años ha resultado herida, al parecer, tras haber sido agredida en la localidad albaceteña de Hellín por causas desconocidas. Parece ser que el suceso habría tenido lugar en las inmediaciones del camino de Portalé, en alguna de las fincas cercanas, poco antes de las 3 de la tarde del sábado, según ha informado el 112 de Castilla-La Mancha. En el operativo han participado agentes de Policía Local, Policía Nacional y una UBI, que ha trasladado a la mujer hasta el hospital de Hellín para poder recibir allí asistencia sanitaria. Por el momento se desconoce también su estado de salud.
0: Bueno, como decimos, de confirmarse lo que avanza en algunos medios digitales, y según ha podido saber Radio Castilla-La Mancha, el hijo podría tener también un vínculo con el consumo de drogas, como el episodio que conocíamos a primeros de julio en Mora, en Toledo, donde un hombre de 30 años se agredía brutalmente a su padre de 70, tenía la misma edad que esta mujer de Hellín, al que dejó desplomado en medio de un charco de sangre en el suelo. Está detenido ya, y efectivamente en ese caso sí se confirmó la vinculación del agresor con las drogas. De confirmarse este caso, hay que contar que Castilla-La Mancha contabiliza 1.846 mujeres víctimas en el primer trimestre de este año 2026. Son datos del Ministerio de Interior y de la Consejería de Igualdad. Durante el mismo periodo, los tribunales recibían más de 2.150 denuncias y se incoaron 435 órdenes de protección, Manuel Molero.
16: Estos datos señalan que el aumento de víctimas con respecto al mismo periodo del año anterior ha sido del 23,1%, y eso que el número de 2025 ya suponía un incremento de un 11% con respecto a 2024. Además, el número de denuncias por violencia de género ha crecido un 33,5% en los tres primeros meses del año en curso, 17,4 denuncias por cada 1.000 mujeres, lo que sitúa la media de la comunidad por debajo de la nacional, que llega al 18,1. Recordemos que el único asesinato confirmado por delegación del Gobierno en Castilla-La Mancha dentro del apartado de violencia de género este año ocurría este verano en Alameda de la Sagra, Toledo. Ocurría el 21 de julio. Una mujer de 45 años fue asesinada en su domicilio presuntamente por su pareja de 48. A nivel nacional, las víctimas mortales por violencia de género ascienden a 36 en lo que va de año. Y todo sin olvidar el registro de los más de 5.700 casos activos en el sistema policial Biogen en la región. Radio Castilla-La Mancha dice no a la violencia machista. El 900-100-114 y el 016 son los teléfonos de atención a las víctimas. Son gratuitos, no dejan rastro en la factura, pero por precaución deben borrarse del terminal.
0: Bueno, pues hoy intentaremos salir de dudas.

0: Es última hora, Carmen Cenjor.
1: Tras ser trasladado hasta el centro hospitalario, tuvo que ser operado de urgencias. Tras la operación quedó estabilizado, aunque los facultativos mantienen la situación bajo vigilancia debido a la gravedad de las lesiones. El SESCAM ha informado de que se le va a realizar un TAC para valorar su evolución y el alcance de las lesiones y posteriormente será trasladado en UVI móvil a la unidad de cuidados intensivos del Hospital General Universitario de Ciudad Real. Los hechos ocurrieron este viernes cuando el hombre de 35 años sufrió una agresión con arma de fuego en la calle Príncipe de Socuéllamos. El aviso a los servicios de emergencias se produjo pasadas las 5 de la tarde. En el dispositivo de emergencia, además de los servicios de urgencias médicas, participaron efectivos de la Guardia Civil y de la Policía Local.
0: Y también noticia este fin de semana, la intervención en Guadalajara de 5 kilos de cocaína. Lo curioso, que se encontraban escondidos en una silla de montar a caballo. La enviaron por correo postal desde Colombia y destino a Castilla-La Mancha, Azuqueca de Henares, en la provincia de Guadalajara. Hay 3 personas ya detenidas durante esa investigación, Sandra Muelas.
2: Agentes del equipo de delincuencia organizada y antidroga de la Guardia Civil de Guadalajara establecieron un dispositivo policial encubierto con la finalidad de continuar el envío y sorprender a los receptores que ocultaban 5,3 kilos de cocaína con destino a Azuqueca de Henares. Gonzalo López es portavoz del gabinete de prensa de la Dirección General de la Guardia Civil.
3: Cuando los investigadores tuvieron conocimiento de este envío, realizaron una entrega controlada del mismo para sorprender a los destinatarios. De esta forma, ha sido posible detener a 3 personas, así como incautar diversos efectos de interés para la investigación.
2: Uno de los 3 detenidos llegó a parapetarse en una habitación durante la entrada de los agentes y disparó contra ellos antes de ser reducido. Además de las armas, también encontraron otros 928 gramos de cocaína, 160 gramos de cafeína y 3 litros de metiletilcetona.
0: Y el Lillo en Toledo siguen pendientes de los actos de vandalismo que están afectando a su cementerio municipal, Carmen.
4: Las visitas al cementerio no cesan desde este viernes. Vienen para comprobar si lo suyo está bien. Hay a quien le han causado daños en varios sitios.
5: Hace unos días se subieron al tejado y rompieron las tejas. Y la cruz la doblaron. Aquí están mis tíos, mis tías y mis abuelos. Aquí están. Por parte de mi padre están mis abuelos. No tenía llave. ¿Para qué rompen el cristal? Pues nada, se llevaron a Santa Teresa.
4: Los vecinos están indignados. Vidrios rotos, cruces tiradas, lápidas destrozadas, imágenes amputadas o robadas, cunas arrancadas, incluso han intentado entrar en la capilla.
6: Y el cerrojo este cerrojo lo han tenido que quitar. Y en este rincón, ahí hemos visto lumbres, ¿eh?
4: No es la primera vez que ocurre. Algunos vecinos acusan al ayuntamiento de abandono y falta de seguridad.
7: Estamos pagando. Y aquí no hay nadie. Las lápidas antes no valían un duro, ahora vale un capital.
4: Y preguntan, ¿quién pagará los daños?
0: Y de los sucesos y de las noticias que nos ponen el corazón en un puño, también aprendemos. En el informativo Castilla-La Mancha a las 2 fin de semana, hablábamos ayer con Emilio González, el jefe del Servicio de Protección Civil del Casar de Escalona. Fue el quien hace una semana nos daba la noticia alentadora de que la menor de solo 2 añitos que sufría un ahogamiento en una piscina privada de ese municipio pudo salvar la vida. Fue vital que se le pudiera trasladar en helicóptero, pero todavía más la maniobra de reanimación que le realizó un vecino expresidiario que aprendió esa técnica en prisión. Esto nos contaba Emilio.
8: Si esto lo extrapolamos a la sociedad en general y supiésemos que hacer maniobras de RCP o conocer las alertas sanitarias, podríamos avanzar mucho más en ayudar a la gente que tenemos al lado.
0: Pero como decimos, estamos en domingo de regreso y en la carretera vamos a tener que estar hoy atentos a la operación Retorno. Es uno de los días clave de esta operación del final del verano. Una vuelta a casa que llega además con los carburantes en máximos estivales después de 8 semanas consecutivas de subidas. En las estaciones de servicio, la fotografía actual deja el litro de gasolina 95 en torno a 1,74 euros el litro. Ha subido 3 céntimos desde el viernes, mientras que el gasóleo se acerca a 1,87 euros. Bajando 2 céntimos. Pero más que la cifra de hoy, lo que se nota es la evolución durante el verano. Desde finales de junio, la gasolina se ha encarecido alrededor de un 20%, el diésel, y casi un 24%. Y la pregunta que nos hacemos hoy, 8 y 19, es si a lo mejor apostar por un coche eléctrico híbrido nos puede suponer realmente un ahorro económico.

0: Y en este fin de semana en el que las carreteras son noticia, cogemos el volante y nos ponemos a pie de una carretera casi futurista, porque vamos a hablar, queremos hablar en este informativo, de ese futuro que ya nos rodea, el futuro de los coches híbridos o en su caso eléctricos, de la evolución de nuestro parque automovilístico. Hace unos dos años abordábamos en este mismo informativo la transición del coche de combustión tradicional, diésel o gasolina, hacia el coche eléctrico. Y nos llamaba la atención, los expertos subrayaban que Castilla-La Mancha, en torno a 2024, estaba aún entre las regiones de España con el parque automovilístico más envejecido. Y la pregunta clave para empezar esta entrevista es si esta inercia, esta tendencia ha ido cambiando en este tiempo, si ese paisaje de coches desfasados ha cambiado tanto en España como en Castilla-La Mancha. Y se lo vamos a preguntar, nos lo va a responder Jorge Muñoz Riesco, que es el responsable de Smart Mobility de Iberdrola. Jorge, buenos días, bienvenido.
1: Hola, ¿qué tal a todos? Muy buenos días.
0: Bueno, en 2024 teníamos tirón de orejas. Recuerdo que ese informe, no sé si tenía también incluso la marca de agua de la Unión Europea, pero llamaba la atención que en Castilla-La Mancha es verdad que teníamos un parque automovilístico y en general en España un poquito envejecido. Jorge, ¿ha cambiado ese paisaje? ¿Estamos evolucionando para bien a la hora de renovar nuestro parque automovilístico?
1: Bueno, a ver, lamentablemente en España el parque automovilístico sigue envejeciendo. Está en el entorno de los 15 años de edad la media de los coches, lo cual, pues bueno, es un problema de seguridad, porque los coches de hace 15 años o más no son tan seguros, es un problema de emisiones, es un problema también de la industria que fabrica esos coches. Pero lo que sí que es cierto es que en cuanto a vehículo eléctrico, ya sea puro o enchufable, están creciendo mucho las ventas y está desde hace un par de años avanzando rápidamente la penetración de vehículo eléctrico.
0: Ahora mismo, por hacernos una idea, por ponerle color, nunca mejor dicho, a esa estadística que manejáis vosotros en Iberdrola. Estamos en una de las grandes operaciones del verano, en la que cierra este mes de agosto, y vamos a ver, estamos viendo ya miles de vehículos volviendo de las costas o de zonas rurales. Si pintásemos, Jorge, de rojo los coches híbridos o eléctricos que ya se están usando para este tipo de trayectos, ¿veríamos una gran mancha roja en esta operación retorno? ¿Se notaría ya el peso en porcentajes de esos coches eléctricos o híbridos?
1: Pues mira, en España los coches enchufables representan en torno al 3% de los coches. Hace años se utilizaban sobre todo para recorridos urbanos y poco para viaje, como puede ser ahora en el momento veraniego, irse a la playa o irse al pueblo o a la montaña, donde fuera. Lo que sí que estamos viendo es que este verano y en general cada verano y cada año está aumentando cada vez más el uso de los vehículos eléctricos para el transporte de toda la familia en verano. Y eso es por dos motivos, claro. Los coches han mejorado mucho en precio y entonces se están popularizando más, está creciendo bastante rápido el parque. Y por otro lado, esos coches tienen autonomías más grandes. La gente ya se atreve a irse a la playa, a hacer recorridos largos de 500 kilómetros, de 1000 kilómetros, con ese vehículo eléctrico. Eso acompañado de que la red de recarga ha crecido muchísimo en los últimos años, pues hace que los viajes de verano pues se puedan hacer con mucha facilidad y se puedan encontrar muchísimos sitios donde recargar en el trayecto y en el destino.
0: La ventaja de precios de la que nos hablas, Jorge, es decir, a la hora de adquirir un vehículo eléctrico o híbrido, ¿se debe a los incentivos de las propias marcas, de las propias empresas automovilísticas, ayudas del gobierno? Porque ahora mismo, ¿cuál es la clave para que resulte más económico? Aparte ya del combustible, que ahora hablaremos de él y más cómo están los precios en este final de agosto. Pero ahora mismo, ¿cuál puede ser la clave de que el precio de un coche nuevo eléctrico híbrido sea tan competitivo?
1: Bueno, a ver, por un lado han bajado los precios de los coches eléctricos en sí mismos. Es decir, se están fabricando cada vez más coches, las empresas están apostando por ellos. El coste de fabricación por la escala, por el número, por los millones de coches que se venden, que en el mundo estamos hablando de muchas decenas de millones al año, ha bajado. Aparte, en España, y desde la aprobación recientemente del Plan Auto Plus, hay varias ayudas y varios incentivos que animan a casi conseguir 10.000 euros de ahorro al comprarse un vehículo eléctrico. Por un lado está el Plan Auto Plus, con el que se puede conseguir hasta 4.500 euros en función de si es un vehículo eléctrico puro o híbrido, si es fabricación europea o no, pues bueno, una serie de condicionantes. Luego las marcas lo tienen que acompañar con un descuento de 1.000 euros, pero muchas veces hacen más descuento. Luego hay una ayuda en el IRPF, una desgravación en el IRPF de 3.000 euros. Y por último, existe una cosa que le hablarán a los usuarios cuando lo vayan a comprar en los concesionarios, que son los certificados de ahorro energético, con los que también se puede obtener una ayuda de 1.000 euros. Con lo cual, al final, si sumamos todo, estamos muy cerca de los 10.000 euros de ahorro respecto al precio, que ya ha bajado bastante.
0: No es una cifra baladí, es una rebaja en conjunto de la operación importante, ¿eh?
1: Claro, es que podemos encontrar ahora mismo en el mercado pues decenas de modelos con más de 300 kilómetros de autonomía, más de 400 kilómetros de autonomía, que con eso se puede viajar por menos de 30.000 euros, y con las ayudas se quedan muy cerca de los 20.000 euros.
0: Es muy interesante, desde luego. Y no hemos entrado en el tema combustibles y en lo que podemos ahorrar con este nuevo sistema de alimentación, porque uno de los condicionantes que estamos notando este año, como decía, es esa crisis de Hormuz y el pulso Irán-Estados Unidos, que ha sido sin duda la subida de los carburantes. En una de las grandes operaciones del verano como esta, desplazarnos desde el centro de España, por ejemplo, a las zonas de costa más alejadas, norte de España, sur de Andalucía, podría suponernos, y seguro que muchos oyentes que se han puesto en carretera este verano lo saben, un depósito lleno, unos 80-90 euros, dependiendo del modelo de coche. Si hacemos la traslación, Jorge, a lo que puede suponer para nuestro bolsillo hacer la misma distancia con un híbrido o con un eléctrico, ¿qué cifras manejaríamos de ahorro? ¿Cuánto nos puede compensar el pasar a un coche de este tipo?
1: Pues mira, en un viaje, por ejemplo, Toledo-Cádiz, de unos 600 kilómetros, entre los en torno a 80 euros de combustible, estaríamos hablando de 20 y algo euros, entre 25 y 30 euros. Haciendo recarga pública con un vehículo eléctrico. Es decir, que nos estamos ahorrando pues unos 50 euros en solo un trayecto. Luego, en todo lo que te muevas por allí, te vas a ahorrar. Si además puedes cargar en una casa, ahorrarás aún más. Los ahorros en viajes son importantes, pero es que son aún más importantes los ahorros en el día a día cuando tú cargas en tu casa.
0: Claro, ahí puedes optimizar todavía más la recarga y te sale más económica, ¿no?
1: Te ahorras hasta un 90%. Respecto al combustible cargando en casa. Obviamente cargar en casa es más barato que cargar en recarga pública, uh-huh. Igual que comer en casa es más barato, ¿no? que comer fuera. En los dos casos ahorras, pero es que el ahorro en el día a día, es decir, en el 80-90% de los kilómetros que alguien recorre con su coche, cuando puede cargar en su casa, te vas a ahorrar un 90%. Esto más o menos al año, para que te hagas una idea, estamos hablando de, para un recorrido medio anual de 15.000 kilómetros, estamos hablando de unos 1.400, 1.500 euros de ahorro anual.
0: Es dinero, desde luego. Hace dos años el paisaje era muy diferente. El punto caliente, por decirlo así, eran los puntos de recarga. No estaban tan extendidos como ahora. Esos puntos de recarga que necesitamos fuera de casa. En ese viaje a Cádiz que poníamos como ejemplo, el llegar a la autonomía de los 300, 400 kilómetros, ha cambiado mucho. Tenemos muchos más puntos de recarga. Ya estamos viendo en grandes superficies, en supermercados de los más habituales de barrio, que tenemos ya esa posibilidad de la carga. En carretera también se ha mejorado mucho el parque, por decirlo así, de estos puntos de recarga.
1: Mucho. Ahora mismo hay casi 60.000 puntos de recarga operativos en España. Cada año, en los últimos 3-4 años, se han puesto en servicio más de 10.000 nuevos puntos de recarga. Es decir, que está creciendo cada año, la red está creciendo en una proporción muy grande. Esa red está creciendo tanto en puntos que hablabas, como por ejemplo pues en un supermercado, un centro comercial, un restaurante, puntos un poco más lentos en los que vas a estar un tiempo allí estacionado y puedes cargar durante más tiempo, pero también se están poniendo muchos puntos de recarga en carretera y autopista para hacer recargas en 10 minutos, en lo que te tomas un café, o no hace falta ni siquiera tomarse un café porque en lo que te pones a cargar y descansas un poquito, puedes recargar el vehículo. En cualquier caso, las carreteras en prácticamente todas las áreas de servicio, en todas las gasolineras, ya están equipándose, y si no están todavía operativos, que mucha gente los podrá ver allí, los puntos instalados, estarán operativos próximamente.
0: Lo que sí Sí, lo que sí conviene, te iba a decir, Jorge, en este punto, es ser un poquito más precavido, ¿no? Estudiar un poquito mejor el recorrido que tenemos. Estábamos acostumbrados cuando salíamos con el coche tradicional de combustión de diésel o de gasolina, que alguna gasolinera

0: encontraríamos. Ahora, si podemos pautar en qué kilómetro más o menos podemos tener el punto crítico de autonomía y saber en qué punto vamos a poder repostar, eso sí conviene tenerlo mirado, ¿verdad?
1: Bueno, pues yo te diría que ya prácticamente no. Uh-huh. Prácticamente no hace falta planificar. En las principales paradas y principales áreas de servicio va a haber puntos de recarga. Obviamente, pues siempre es bueno planificar, pero incluso con un coche de combustión, ver un poco dónde vas a parar para tomarte el refrigerio o lo que sea, pero ya no es necesario hacer eso. Y yo lo noto, por ejemplo, yo veraneo desde hace años y me muevo por España con vehículo eléctrico, y lo que era una planificación un poco más difícil hace unos años, pues este verano mismo, en todos los sitios que he parado, fuera a cargar o no, había sitios donde cargar.
0: Pues es bueno tenerlo en cuenta. Y ya por último, ya que estamos hablando de la diferencia entre los vehículos tradicionales y los eléctricos, el tema de la velocidad, a los que les guste pisarle, aunque ya sabemos cuáles son los límites de velocidad, por supuesto, pero a los que les gusten las sensaciones fuertes, los eléctricos también han evolucionado mucho en estos 2 años e imagino que pueden alcanzar perfectamente la misma velocidad que un coche tradicional de gasolina o de gasoil, ¿no?
1: Bueno, es que un vehículo eléctrico tiene unas condiciones dinámicas y de conducción mucho mejores, mucho más potentes que un vehículo de combustión. Es decir, los vehículos eléctricos estamos hablando de bastante por encima de los 100 caballos fácilmente, los motores son muy potentes, las aceleraciones son contundentes. Obviamente hay que respetar los límites de velocidad, pero también es muy seguro conducir un vehículo eléctrico, por ejemplo, para hacer un adelantamiento, porque muy rápidamente te vuelves a meter en tu carril. Aparte de esa potencia, para el que le pueda ajustar las emociones fuertes, son vehículos muy cómodos, son vehículos muy tecnológicos, con todas las ayudas, con toda la última tecnología. Es decir, que respecto a los coches de combustión, incluso modernos y nuevos, uno que te puedas comprar hoy de un tipo u otro, va a traer muchas más cosas un vehículo eléctrico, aparte de todos los ahorros que vienen de serie, que hablábamos antes, y toda la ergonomía y comodidad.
0: Y se me ocurre, Jorge, y añado el tema de la ITV, que imagino que tendrá muchas más garantías y pasaremos menos mal rato con un coche eléctrico al pasar la ITV, si está todo en orden, que con un vehículo que se somete a un mayor desgaste con la fórmula tradicional de la combustión, ¿no?
1: Bueno, es que muchas marcas que directamente no tienen un mantenimiento.
0: Anda.
1: No hay que hacer mantenimiento. Obviamente hay que cambiar los neumáticos, obviamente hay que de vez en cuando hacer alguna revisión, pero no hay un intervalo de mantenimiento determinado, tienen muchísimos menos componentes, son muchísimo más sencillos todas las cosas, no tienen las centenas de componentes que tiene un motor de combustión, las averías son muchísimo menores y el coste de mantenimiento es extremadamente más bajo en un vehículo eléctrico. Es decir, que te puedes olvidar muchas veces de pasar por el taller con un vehículo eléctrico, le cambias las ruedas y ya está.
0: Pues a tener en cuenta también, y por supuesto las fechas. Recordamos que tenemos ahí la espada de Damocles de la normativa europea. ¿Con qué margen jugamos para que el parque automovilístico tenga que estar renovado y que el diésel sea ya historia? Jorge, vamos a recordárselo a los oyentes.
1: Bueno, pues en principio, aunque está en revisiones esa legislación, hacia 2035, en 2035, en principio la Unión Europea quería que no se vendiesen, no que se retiren, por cierto, que no se vendiesen más coches de combustión. Esto, más allá de ser una posible imposición o una posible normativa que vaya a haber en 2035, yo, mi opinión personal es que en 2035 no será necesario decirle a la gente que no se pueden comprar más coches de combustión. Es que cuando sean más baratos, porque lo serán en un par de años, cuando sean más potentes, cuando tengan más autonomía, aunque ya tienen, todo esto ya lo tienen mucho, pero cuando sea un vehículo muchísimo mejor y más barato, ¿quién se va a comprar un vehículo de combustión?
0: Tal cual. Además, te iba a preguntar, ya me has sacado de dudas antes con una de las respuestas que has hecho, si alguien que está acostumbrado de toda la vida, durante años, a conducir un diésel con marchas, si le iba a ser más sencillo dar el paso primero a un híbrido y luego al eléctrico, pero tú ya me has dejado claro que recomiendas casi irnos al eléctrico directamente, ¿no?
1: A ver, el híbrido, para ciertas personas que hagan ciertos kilometrajes o algunas particularidades, puede tener su sentido. Hoy en día, con las autonomías que hay, los vehículos que se pueden encontrar, yo considero que la gente se puede pasar directamente al eléctrico. Es cierto que puede haber algo de temor respecto a lo desconocido, la recarga, cómo hacer todo eso, pero yo creo que la mejor muestra es, como ya todo el mundo conoce a alguien que tiene un eléctrico, preguntarle, y yo creo que la satisfacción de los dueños de eléctricos es muy alta. Le van a explicar cuál es su día a día, cómo son los viajes, y van a entender que sí, como todo en la vida, pues como cuando nos pasamos a los smartphones desde los móviles normales, hay que aprender un poquito dos o tres cosas, pero cuando superas esa barrera, que es muy muy pequeñita, la gente suele estar encantada mayoritariamente con su vehículo eléctrico.
0: Bueno, pues lo mejor preguntar a alguien que conozcamos de nuestro entorno qué tal con el coche eléctrico. Nosotros lo que hemos hecho es preguntar a un experto, como es el responsable de Smart Mobility de Iberdrola, Jorge Muñoz Riesco, del que hemos aprendido todo esto que hemos escuchado en esta entrevista. Jorge, ha sido un placer. Gracias por ponernos en este futuro tan presente y seguiremos hablando, que seguro que en menos de un año tenemos que actualizar otra vez.
1: Pues sí, porque esto está evolucionando ya mejor muy rápidamente.
0: Ha sido un placer, gracias.
1: Muy bien, muchas gracias a vosotros.
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0: Y más asuntos, es uno de los titulares que nos ha dejado este fin de semana gracias al regreso de la nueva temporada de A Pie de Campo con Jorge Jaramillo. La actual directiva Marco del Agua llega a su fin el próximo mes de diciembre, aunque desde Castilla-La Mancha se puede abogar por su prórroga. Expertos señalan la oportunidad de elaborar un dictamen que tenga en cuenta a los territorios en la planificación hidrológica de la Unión. Vamos a repasar ese avance y lo que se avanzó, como decimos, en A Pie de Campo. Manuel Molero.
4: Europa necesita una política del agua que hasta ahora ha sido inexistente. La sequía, que también ha afectado a países tradicionalmente húmedos, se puede convertir en una buena piedra de toque para que las autoridades europeas se den cuenta de la progresiva desertificación del sur europeo. Josep Puxeo, miembro del Consejo Económico y Social de la Unión Europea, en A Pie de Campo, ha señalado el planteamiento que le van a realizar a la comisaria del ramo.
5: El comité va a exigir esa visión del territorio y que las políticas se adapten a las necesidades de los territorios. No puede ser, una vez más, que realidades como Castilla-La Mancha tengan unos potenciales de crecimiento brutales en todos los terrenos, pero muy especialmente en el agrícola y en el industrial, y no tengan dotación de agua.
4: El agua no puede considerarse como un recurso que se pierde por el ciclo natural. Según los expertos, la reutilización o la desalinización de zonas costeras pueden convertirse en nuevas herramientas que permiten abastecer las necesidades hídricas del campo.
0: A todo esto, Castilla-La Mancha espera incidir con nuevas reglas del trasvase Tajo Segura, esperadas nuevas reglas después de presentar alegaciones a la planificación hidrológica del cuarto ciclo, 2028-2033. Desde la Consejería de Desarrollo Sostenible se insiste en la necesidad, Manuel, de tener un Tajo vivo.
4: Y es que cualquier ocasión es buena para que desde el gobierno regional se insista en el fortalecimiento del caudal del río Tajo a su paso por Castilla-La Mancha. En esta ocasión el turno correspondía a Montserrat Muro, directora general del agua, en la fiesta ganchera Alto Tajo en Poveda de la Sierra, Guadalajara. Allí solicitaba respeto por las nuevas reglas para el trasvase.
6: Lo que necesitamos es que de una vez por todas se presenten las reglas de explotación, las nuevas reglas de explotación. No podemos seguir expoliando nuestro río en las condiciones en las que está.
4: Una vez más, el agua se convertía en motivo de exaltación y valoración por su riqueza económica y medioambiental.
0: Sí. Y también hablamos de otra de las noticias que nos ha dejado A Pie de Campo, la venta del grupo aceitero Veolia, uno de los gigantes de la comercialización a nivel internacional, sigue centrando el debate en un sector dependiente de la conquista de nuevos mercados. Del resultado va a depender quién domine el mercado mundial del oro líquido. Uno de los que puja por hacerse con el control es el grupo español DECOP, aunque algún grupo italiano también está detrás de esa operación. Las almazaras de Ciudad Real, Los Montes Norte, están integradas en ese grupo. Hablaba de ello en A Pie de Campo Juan Vilar, experto de cabecera del aceite de oliva en nuestro programa de agricultura.
7: muy probablemente la operación no se pueda hacer de manera global. Es decir, lo más seguro es que haya una escisión dentro de la compañía y de esas cinco marcas, algunas caigan en manos de determinada oferente y otras en manos de otros.
8: Ante la venta del negocio y las marcas de Deolio, las normas de competencia de la Unión Europea tienen un peso específico. Juan Vilar, en este programa, decía también la importancia de que Bertoli se quedase en España.
7: Y luego de caer también en España Bertoli, pues evidentemente reforzaría la posición de compañías que ya están especialmente reforzadas, no solo a nivel internacional, sino específicamente en Estados Unidos, donde realmente pues haría que fuesen mucho más potentes.
8: Y vamos con la vendimia y con un nuevo ejemplo del adelanto de la campaña debido a las altas temperaturas que hemos tenido este verano. Los efectos de ese calor sobre la uva van más allá de lo que estamos contando. Hablamos de una alta graduación alcohólica, pero una baja acidez que puede afectar al resultado final y a la calidad de esta campaña, Carmen Cenjor.
9: En las parcelas de secano llevan ya 2 semanas recogiendo uva. No es lo normal. Cada año, con el incremento de las temperaturas en verano, se va adelantando la cosecha. Este año, casi un mes. Y con ella, la apertura de las bodegas. José Manuel Flores es ingeniero agrícola en la bodega El Símbolo.
10: Pues el día 17 de agosto. Parece que hablamos de una locura, pero bueno, estamos hablando de casi un mes de adelanto con respecto a otros años. El primer remolque que entró a la cooperativa de Irén dio 12 grados, es decir, casi impensable por las fechas en las que estábamos.
9: El calor afecta a la calidad del fruto, que pierde acidez y gana en grado. Y eso, que la variedad Airén es la que mejor aguanta. Melquiades Rodríguez es agricultor.
11: La variedad que mejor se adapta a los cambios estos de tan bruscos de temperaturas y tanta calor. Porque hay variedades que se han pasado un poquito. Y los Chardonnay, y los Sauvignon y los Verdejos. Los Verdejos sobre todo se han pasado una barbaridad. Y se van en 2 o 3 días de verlos bien.
9: Por eso los tiempos en la recogida también se aceleran. Porque ya el agua no llega al fruto y hay que evitar que la uva se convierta en pasa.
8: Y el repunte de este fin de semana de las temperaturas se va a notar también en el riesgo de incendios, que ya hoy, con respecto a ayer, se extiende a nivel muy alto en toda Castilla-La Mancha. Julián Castillo, buenos días.
12: Buenos días, Roberto. Sí, el nivel muy alto se concentra sobre todo en la parte central de Castilla-La Mancha, mientras que los niveles altos y moderados aparecen principalmente en zonas periféricas, especialmente hacia el oeste y el sureste. Cuenca es la única provincia que mantiene su territorio en nivel muy alto de riesgo de incendios. Tanto la de Toledo como la de Ciudad Real se dividen entre riesgo muy alto en el este y riesgo alto en el oeste. También Guadalajara está en niveles parecidos. La Sierra Norte y parte de la Alcarria se mantienen en un nivel más bajo. Y en Albacete, Las Manchas y la Sierra de Alcaraz están en niveles muy altos. De toda la región, solo Petro, La Corral Rubio, Fuente Ala, Montur, Albatana está en niveles moderados de incendios. A esta hora no hay ningún incendio forestal activo en Castilla-La Mancha.
8: Y momento como cada domingo a esta hora para abrir la puerta de Llena de Vida Castilla-La Mancha, en la que vamos a hacernos eco de una problemática con la que se encuentran algunos de los emprendedores rurales que se animan a poner su grano de arena en la repoblación de nuestros pueblos. Javier López, buenos días.
13: ¿Qué tal? Buenos días, Roberto. Pues sí, la pregunta es cómo montar una empresa, un proyecto en el mundo rural y no morir en el intento. ¿Quién nos puede ayudar? ¿Cómo nos pueden ayudar? Plan de expansión, proyectar convenientemente la idea, que alguien nos eche una mano en los papeleos. Vamos a irnos, Roberto, a la Sierra del Segura, en Albacete, una de las zonas más bonitas y con más posibilidades de Castilla-La Mancha. Allí son cada vez más los que quieren hacer algo, crear un proyecto, poner en pie una empresa. Del dicho o del pensamiento al hecho hay un tramo que hay que querer recorrer y que hay que estar dispuestos a hacerlo. Siempre lo decimos, sin estos emprendedores y emprendedoras no hay posibilidad de vida en el mundo rural. Pero entre ellos y su idea hay intermediarios necesarios, gestores de necesidades que hay que cubrir, soluciones que hay que dar. Al frente de una gestoría rural, Roberto, en Sierra del Segura, está José María Moreno.
8: José María, está con nosotros y vamos a hacerle la pregunta. Buenos días.
14: Muy buenos días, muchísimas gracias por vuestra invitación.
8: Bueno, pues ya que te tenemos aquí, te pregunto, ¿cómo se puede montar una empresa en un entorno rural despoblado como el que nos comenta Javier, como es la Sierra del Segura, y no morir en el intento?
14: Bueno, pues las zonas despobladas, más allá de lo que pueda parecer, están llenas de oportunidades. La gente tiene las mismas necesidades que pueden tener en el ámbito urbano y bueno, pues simplemente hay que encontrar esas oportunidades y saber cómo satisfacerlas. Además, es un proceso que creo que es muy adaptable, es decir, puedes empezar con una idea muy básica. En nuestro caso, nosotros comenzamos como una asesoría que iba a ayudar a empresas, a pequeños autónomos a llevar su negocio, pero bueno, el día a día nos ha hecho ver que hay otras oportunidades de negocio, hay otras necesidades en estas empresas, en los mismos ciudadanos del pueblo, y bueno, y eso hace que te adaptes a esas necesidades y que el negocio crezca y vayas adaptando un poquito, pues eso, todo tu trabajo a esa demanda de la población rural, que, como digo, pues tienen muchísimas necesidades muy importantes que tienen que ser cubiertas. Además, bueno, la normativa europea como fomenta un poquito esa ánimo de emprender en las zonas rurales, por lo que tenemos una cantidad de ayudas que se canalizan a través de los grupos de acción local, que son un organismo súper importante en las zonas rurales, pues unas ayudas al emprendimiento, ayudas a la inversión, que son muy interesantes y que, bueno, que ayudan muchísimo a nuestros proyectos para poder realizar, pues, llevar tu vida laboral en un entorno rural con mucha más facilidad y con un apoyo que es muy importante.
15: José María, lo has comentado tú muy bien, la zona, la Sierra del Segura, es un entorno que tiene sus problemas, desde luego de despoblación, pero está lleno de oportunidades, de posibilidades. ¿Qué es lo fundamental que hay que tener en cuenta a la hora de iniciar un proyecto allí o cómo podéis ayudar?
14: Realmente tenemos que saber que las obligaciones de cualquier emprendedor, las obligaciones fiscales, son las mismas aquí en la Sierra del Segura que las que pueden tener en Galicia respecto, pues, de la agencia tributaria, de la seguridad social y demás, y es necesario que esas obligaciones pues se lleven a cabo de forma correcta. Ahí es donde entramos nosotros, intentando pues que toda la gestión tributaria, toda la gestión laboral de las nuevas empresas que se crean en las zonas rurales o las que ya están establecidas sea totalmente correcta y eficiente para ellos, porque evidentemente también estar en zonas rurales lleva aparejado unas bonificaciones, unas ayudas tributarias que, si la gente tiene el desconocimiento, no las conoce, pues no las estarán aprovechando, y nosotros vamos a hacer que su tributación sea más eficiente y bueno, y mejor. Además, somos el primer punto de atención al emprendedor que se ha creado en la Sierra del Segura. Esto es una herramienta del Ministerio de Industria para asesorar a nuevas ideas de negocio, en tanto a su forma jurídica como en la forma de crear dicha empresa, ya sea un autónomo, ya sea una sociedad limitada, una sociedad anónima, qué necesitan, cómo hacerlo, orientarles, indicarles los riesgos que puede tener cada decisión que vayan a tomar, y evidentemente hacer que puedan iniciar esa actividad. Y como os digo, pues somos el primer PAE de la Sierra del Segura. Hasta ahora el más cercano que teníamos estaba en la ciudad, en Albacete.
0: Bueno, pues nos has dado alguna pista ya del perfil que queríamos conocer de quién acude a vuestros servicios para dar ese paso adelante, para tener esa iniciativa en el entorno rural. Nos has hablado de autónomos, de empresas públicas. ¿Cuál es el perfil más habitual que tú te estás encontrando, José María?
14: Sí, aquí sobre todo, bueno, el principal perfil son autónomos, con algún empleado, con poquitos empleados o microempresas que tienen menos de 10 empleados. Es el perfil que más llega a nosotros y porque es el perfil más recurrente en la zona, ¿vale? Ese tipo de empresas. Son proyectos muy enfocados en el turismo, porque al final es nuestra base principal económica de la zona. Relacionados con hostelería, relacionados con restauración, relacionados con, pues, actividades de turismo, guías turísticas, aventura y demás. Es un perfil que está bastante definido en esta zona, aunque sorprendentemente también nos encontramos con otros proyectos como un call center, por ejemplo, aquí en la Sierra del Segura, que, bueno, pues con el mundo interconectado que tenemos, pues se pueden llevar a cabo trabajos que nunca habríamos pensado que podríamos tener en el entorno rural. Se están realizando desde aquí, desde Río, para lo cual es bastante interesante y abre un futuro, pues, ciertamente prometedor.
15: José María, tener un buen plan de marketing, esto lo hemos dicho otras veces, es fundamental. También tener una cierta asesoría en el manejo de redes sociales. ¿Hay demanda de gestión de redes? ¿Y en qué tipo de negocios se está solicitando más? ¿El marketing, las redes sociales, etcétera?
14: Pues realmente es una parte de nuestra actividad que nos está costando quizá más, pero que en el momento que conseguimos que la gente entienda la importancia que tiene el marketing en las redes sociales para posicionarse, nuestros clientes se quedan encantados.

0: porque realmente, bueno, es difícil cuantificar cómo mejora nuestro negocio a través de ese posicionamiento online, pero realmente el cliente sí que es capaz de verlo, y sobre todo, bueno, negocios enfocados en el turismo rural, como comentaba, casas rurales en las que hay una competencia voraz, el que consigue posicionarse mejor, el que consigue ser más visible, pues es al final el que más oportunidades tiene de que su negocio pues funcione mucho mejor respecto de la competencia, sobre todo, como digo, ese tipo casas rurales que consiguen posicionarse para no depender de servicios externos como Booking o Airbnb, que cobran una comisión importante, pues son los que más están pues reforzando esa parte online y esa parte de redes sociales, que, como digo, es muy importante, aunque sí que es cierto que aquí en esta zona pues cuesta inculcar esta importancia a los negocios, porque desgraciadamente quizás están un poco más obsoletos o quedan un poco más fuera de estas nuevas tecnologías, le parece algo complejo, algo de otro mundo, pero que poquito a poco estamos trabajando para intentar que la gente sepa la importancia que tiene ese posicionamiento online.
1: Pues José María Moreno, como responsable de esa gestoría rural en la Sierra del Segura, gracias por asomarte a este Llena de Vida, gracias por hacer lo posible, por ser una de esas personas que contribuye a que Castilla-La Mancha esté llena de vida, incluso en estos ámbitos de despoblación, y gracias por aportarnos tu punto de vista.
0: Nada, muchísimas gracias a vosotros por invitarme.
1: Nueve minutos para las 9 de la mañana, abrimos hasta ahora Crónica Nacional, perdón. Hoy se cumple un mes de la entrada irregular a Ceuta de unas 80.000 personas desde Marruecos, una crisis migratoria y humanitaria que complica la convivencia en la ciudad. Entre 5.000 y 9.000 inmigrantes siguen en la ciudad, muchos en las calles, Irene.
2: Sí, solamente en torno a 3.800 se encuentran en espacios de acogida temporal. Según Interior, el resto podría realojarse en dos o tres semanas tras la habilitación de nuevos espacios que se acordaban el viernes en el Comité de Situación de Interés para la Seguridad Nacional. Será este próximo martes en Consejo de Ministros cuando se apruebe una nueva partida de 165 millones para amortiguar el impacto económico y social en Ceuta. Y mientras, sigue la crítica contundente a la gestión del Gobierno por parte de la oposición. El Partido Popular se va a personar en la causa judicial abierta en la Audiencia Nacional sobre la crisis migratoria y pedirán que comparezca la directora del CNI para esclarecer qué información había o no sobre la llegada masiva de inmigrantes. Lo trasladaba así el presidente del partido, Alberto Núñez Feijóo.
3: ¿Qué concretaron y qué sabía el gobierno antes de la invasión? Y la tercera cuestión es que habrá consecuencias. ¿Cómo no va a haber consecuencias? ¿Cómo vamos a aceptar que la mayor crisis de soberanía e integridad territorial de nuestro país desde hace siglos no tenga ninguna consecuencia? Y os digo, pues, que el Partido Popular se personará en la causa judicial abierta.
1: Y el gobierno insiste en que el plan de actuación ante esta crisis está siendo adecuado.
2: Sí, en una entrevista con el diario.es se pronunciaba ayer la ministra de Sanidad, Mónica García, que remarca ese realojo de todos los migrantes de Ceuta, dice, en dos o tres semanas.
4: En la próxima semana se van a habilitar otros mil lugares más, otros mil espacios más, o sea, un espacio para 1.000 personas, y ya están en espacios realojados en torno a unas 3.800 personas.
2: Por cierto, que 306 migrantes han recibido asistencia sanitaria en las últimas 24 horas y 14 personas de ellas siguen hospitalizadas, según informa el Ingesta. Eso sí, sin incidencias relevantes y garantizando la atención habitual a la población ceutí.
1: 8:53, vamos con la actualidad del deporte.
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1: ¿Qué pasa? Por otro revés para Albacete, 0-3, nuevo partido en casa con derrota, esta vez ante el Oviedo. David García, muy buenas.
6: Buenos días. Sigue sin puntuar en Liga tras tres jornadas el equipo de Alberto González, que no fue inferior al Oviedo, pero que de nuevo se mostró espeso y falto de ideas ante un equipo asturiano que solo necesitó aprovechar una de sus escasas aproximaciones al área y mostrarse después ordenado en defensa. Por si fuera poco, las lesiones siguen cebándose con el Albacete. Ayer cayeron otros dos. El debutante Munir, que solo duró 17 minutos en el campo por molestias en el cuádriceps, y el central Pepe Sánchez, este parece más preocupante, se retiró con malos síntomas en lo que parece una rotura muscular importante. El técnico del Alba lamentaba precisamente los infortunios que está sufriendo su equipo en este inicio de temporada, pero se mostró en contra del ambiente de pesimismo general y contento con lo que vio de su equipo.
7: Pero que fútbol, con acertar una y que el rival no acierte, es que la diferencia entre ganar y perder es una línea muy, muy fina. Y nos faltaba atravesar esa línea tan fina y tan importante, que es la diferencia entre ganar y perder, que es que tú aciertes y que no cometas ese error o que el rival no acierte. Yo entiendo que cuando has perdido tres partidos consecutivos, pues puede haber cierta negatividad, pero que el equipo ha dado un paso hoy, estoy totalmente convencido de ello.
6: Pero al margen de esto, la noticia del día en el mundo del deporte fue la caída y abandono de Tadej Pogačar en la Vuelta Ciclista a España. En una etapa de las a priori más intrascendentes para los hombres de la general, el esloveno, que marchaba muy destacado al frente de la clasificación general, se fue al suelo a falta de 32 kilómetros para meta, aparentemente por culpa de una piedra que había sobre la calzada, y se vio forzado a abandonar entre importantes gestos de dolor, numerosas magulladuras y, como se confirmó después, sendas fracturas de clavícula y de la vértebra C7, que lo obligarán a pasar por el quirófano. Su director, José Fernández Machín, atendía a Televisión Española nada más acabar la etapa.
8: Y bueno, hay que estar con Tadej persona, no con Tadej Pogačar ciclista, no con Tadej Pogačar campeón, no con el líder de la carrera. Los malos momentos cuando tenemos que estar más con los ciclistas. Tadej nos ha dado muchas victorias al equipo, a los compañeros, y ahora tendremos que dárselas a él.
6: El liderato pasa ahora a manos de Enric Mas, que aventaja en 1.11 a Félix Gall y 1.33 a Roglic. La etapa, con final en Xeraco, se la adjudicó el francés de Cofidis, Brian Cocard, al sprint. Hoy se disputa una de las etapas reina, la novena, 187 kilómetros por la provincia de Alicante, con 6 puertos, 5.000 metros de desnivel y final en el duro Alto de Aitana. De vuelta al fútbol, en Primera División, el Real Madrid busca hoy su tercera victoria en otros tantos partidos en Liga. Recibe al Málaga en el Bernabéu a las 5, con Cucurella como titular, como gran novedad, según desveló un José Mourinho que empezó ya a alimentar el debate sobre el Balón de Oro. El portugués tiene claro que por encima de quien haya ganado la Champions o el Mundial, el premio debe ser para Kylian Mbappé.
9: Para mí, Balón de Oro tiene que ser uno de esos jugadores que cuando termina de jugar, echamos de menos. Yo echo de menos a Ronaldo Nazario, a Ronaldo Cristiano, a Messi. No puedes dar el Balón de Oro a un jugador porque ganó la Champions o porque ganó el Mundial. No vamos a inventar ahora en la selección española o en el Paris Saint-Germain el Balón de Oro porque han ganado.
6: Y a falta de una semana para que arranque la segunda federación, el Talavera anunció ayer oficialmente dos fichajes de los que ya les veníamos hablando. El lateral izquierdo de 20 años, Héctor Paniagua, procedente del Tres Cantos, y el centrocampista de 24 años, Moja, procedente del Mensajero. Por su parte, el Conquense y el Guadalajara cerraron su preparación midiéndose entre sí en el trofeo de ferias y fiestas de San Julián de Cuenca, en el que se impuso claramente el Conquense por 4-1. También claramente venció el trofeo Junta de Comunidades de Castilla-La Mancha en balonmano femenino el Pozuelo. Lo hizo por 30-20 ante el Bolaños tras una gran segunda parte. Y en motociclismo, el piloto de Argamasilla de Calatrava, David Almansa, saldrá hoy desde la pole en el Gran Premio de Aragón. Es su quinta pole de la temporada.

Pues sí, son ellos, con la voz más joven, evidentemente, porque un día como hoy, pero del año 1994, Oasis lanzaba su álbum debut, Definitely Maybe, con este Live Forever, que fue ya un tema icónico casi desde su inicio. Representa un hito, porque es la piedra angular del movimiento Britpop de los años 90 y la consagración de los hermanos Noel y Liam Gallagher. El impacto, como decimos, inmediato. El álbum que debutaba directamente en el número uno de las listas británicas, convirtiéndose en su momento en el disco debut que más rápido se había vendido en la historia del Reino Unido. Con ellos vamos a llegar a las 9 en punto de la mañana. Es ahora el resumen de las noticias que marcan el inicio de este último domingo de agosto, día 30.

0: Las 9 en punto de la mañana. ¿Qué tal? Buenos días, bienvenida, bienvenido. Si te incorporas justo ahora a la sintonía de Radio Castilla-La Mancha, desde las 8 te estamos contando la información más llamativa con la que se inicia este domingo. Estamos pendientes de lo ocurrido en la tarde ayer en Hellín, en una finca de este término de Albacete, en la que era agredida una mujer de 70 años que tuvo que ser trasladada al hospital en UBI móvil. Lo que podía parecer un episodio de agresión machista está pendiente de confirmación, ya que según medios digitales de Albacete, el supuesto agresor es un hombre de casi 50 años y podría ser el propio hijo de la víctima. Vamos a contar lo que está confirmado, lo que sabemos, Rocío Romero.
1: Una mujer de unos 70 años ha resultado herida, al parecer, tras haber sido agredida en la localidad albaceteña de Hellín por causas desconocidas. Parece ser que el suceso habría tenido lugar en las inmediaciones del camino de Portalé, en alguna de las fincas cercanas, poco antes de las 3 de la tarde del sábado, según ha informado el 112 de Castilla-La Mancha. En el operativo han participado agentes de Policía Local, Policía Nacional y una UBI que ha trasladado a la mujer hasta el hospital de Hellín para poder recibir allí asistencia sanitaria. Por el momento se desconoce también su estado de salud.
0: Y estamos pendientes del tráfico, estamos en un día marcado en rojo para la DGT, estamos en la operación retorno más importante del verano y del año, porque tráfico estima que hasta la medianoche de este domingo, hasta mañana lunes, se van a poner en carretera 7 millones de vehículos, van a cruzar las carreteras de Castilla-La Mancha al término de esta última operación retorno, más de 1 millón de vehículos. Atención en este día de regreso a los controles de velocidad y de consumo de alcohol y también a los consejos que nos ha dejado Moisés Prieto, comandante jefe de operación del sector de tráfico de Castilla-La Mancha.
2: Bien, como consejos, principalmente atención permanente a la conducción, evitar distracciones. Luego, al volante, cero alcohol, cero drogas, y en desplazamientos por autovías o también en carreteras convencionales, mantener la distancia de seguridad.
0: Sobre Ceuta y la crisis migratoria, se cumple justo un mes hoy del asalto masivo a la ciudad autónoma y crece la crispación política. Esta próxima semana el Ejecutivo va a anunciar que pone toda la carne en el asador para intentar rebajar esa crispación. Según publica hoy El País, el próximo Consejo de Ministros va a impulsar un gran paquete de emergencia económica, 165 millones de euros orientados a revitalizar la economía local y reforzar los servicios públicos. Desde el PP, Alberto Núñez Feijóo, en su primer acto del curso político desde Pontevedra, ha lamentado la tardanza del gobierno y en las contradicciones de los ministros. Ha calificado las comparecencias de esta semana como patéticas y por eso ha exigido la comparecencia de la directora del CNI.
3: Los ciudadanos de Ceuta no están sufriendo solo una crisis migratoria, viven el abandono del Estado, con una convivencia fracturada, con familias que tienen miedo a salir a la calle. No es una frase, es lo que me han dicho las veces que estuve allí, con familias que no van a llevar a sus hijos al inicio del curso escolar si la situación continúa.
0: Pues aquí lo dejamos, recuerda que te mantenemos informado de forma puntual en boletines informativos. Recibe un saludo de la redacción fin de semana de Radio Castilla-La Mancha, Dalía Suárez en producción y Alejandro Torres desde el control de sonido. Desde la Radio Pública de Castilla-La Mancha te deseamos un feliz domingo y repetimos, atentos a las novedades en boletines informativos. Feliz mañana.
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1: Buenos días, amigos, ¿cómo están? Bienvenidos. Vamos despidiendo ya agosto, último domingo del mes, en el que vamos a continuar repasando algunos de los contenidos del escaño de la pasada temporada. Como siempre, las entrevistas y la música van a ser los protagonistas. Para comenzar, hoy vamos a ir con un tema que ya tratamos en su día, pero que hoy sigue de actualidad: la problemática de la inmigración. Hablaremos también de dependencia y de la reforma del Estatuto de Autonomía. Así que ya ven, variadito el menú para hoy. Comenzamos, como siempre, con música.
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1: Pues vamos ya con la primera entrevista de la mañana. Ya les decía antes que es una charla que manteníamos hace unos meses, pero que está de plena actualidad. Hablábamos con Braulio Carlés, el presidente de ACEM Castilla-La Mancha, para abordar la cuestión de la inmigración. Lo hacíamos en el momento en el que el gobierno central daba luz verde al proceso de regularización del que tanto se ha hablado posteriormente. Vamos a recordarlo. Hemos invitado a estar con nosotros esta mañana a Braulio Carlés, que es el presidente de ACEM, la ONG que se dedica a la acogida e integración de inmigrantes y refugiados en nuestro país. Braulio, ¿qué tal? Buenos días.
2: Hola, buenos días.
1: Bueno, no sé si está justificado este revuelo que se ha levantado, sobre todo a nivel político y también social, ¿no? Porque cuando hay una revuelta política con algún asunto siempre salpica a la sociedad, y cuando hablamos de inmigración más, no sé si está justificado todo este revuelo que estamos teniendo estos días.
2: Bueno, pues si se ha levantado, yo diría que estará justificado, ¿no? Porque se ha levantado. Lo que pasa es que también yo creo que es necesario conocer en profundidad todo esto. El español y también el castellano-manchego somos muy dados enseguida pues a revolucionarnos, ¿no? Y en todo, pues cuando no conocemos, con mayor motivo, enseguida opinamos y además enseguida hacemos criterio y además tenemos razón. Pero yo creo que hay que profundizar mucho más, ¿no? Y en esa profundización, si todo se ordena bien y todo se organiza bien, yo creo que es una necesidad, porque estamos hablando en definitiva de derechos de personas que están en nuestro país y en nuestra comunidad autónoma y en nuestras provincias. Y entonces, al día de hoy estamos viendo en dos direcciones, yo diría, primero, que hay muchas personas que están trabajando en B, uno. Dos, necesitamos cubrir muchos puestos de trabajo que también están sin cubrir en muchos oficios. Hoy es muy frecuente, como si tú llamas a un constructor para que te haga una obra en casa, tarda un montón de tiempo, entre otras razones porque no tiene gente para hacer la obra. Con lo cual, aquí necesitamos mano de obra. Y no podemos tampoco reducir migración igual a mano de obra o igual a trabajo. El inmigrante es una persona y como persona tiene sus redes, sus relaciones, sus amistades, o debe tenerla, y hay que procurar que se integre. Eso va a generar una sociedad nueva, pero no importa si ya la tenemos. Entonces vivamos esa sociedad nueva no llamando lights, ¿no? Sino más bien vivamos una sociedad nueva con armonía, en buen clima y pudiendo disfrutar de la vida. Pero hecho así este pequeño kitkat en esta reflexión que te estoy planteando, yo creo que es muy importante tener en cuenta que necesitamos cubrir muchos puestos de trabajo, la hostelería. Vamos a tomar un café por la mañana y te encuentras que el 90% de los camareros son inmigrantes. Lo más íntimo que tenemos, nuestros mayores, ¿quién los cuidan? Inmigrantes. Y además, si son latinoamericanos, lo hacen con muchísimo cariño. El transporte de personas o de mercancías, necesitamos muchas personas que conduzcan. Los del este tienen fama de buenos conductores, pero también te viene gente de Latinoamérica, y si vas a África, ves cómo están las carreteras cuando llegan aquí, pues fíjate. Entonces hay un montón de campos donde necesitamos personas para trabajar, y si necesitamos personas para trabajar, esto habrá que ordenarlo y habrá que regularizarlo de alguna forma. ¿Cómo se regula? Pues yo creo que evidentemente siguiendo procesos normalizados, reales, de cubrir puestos de trabajo, esas personas van a aportar a la seguridad social. Con lo cual, otro dato más positivo. Si aportan a la seguridad social, a las arcas del Estado, esta espada de Damocles que tenemos continuamente todos en la cabeza, de que no vamos a cobrar la jubilación, de que no vamos a llegar a la jubilación, de que no va a haber dinero para la jubilación, pues evidentemente estoy viendo a que sí pueda haber dinero para la jubilación. Entonces, y sí. Aparte de eso, también luego hay un derecho más, que es la jubilación en sí. Entonces, todo es, en definitiva, son razones positivas, siempre y cuando, insisto, si se ordena todo bien, y para eso tienen que jugar los actores implicados, que son administraciones, empresarios y entidades sociales que son.

0: que ofrecemos la mano de obra.
1: Sí, Braulio, lógicamente tú conoces bien cómo funcionan, cómo se mueven estos colectivos. Entendemos que hay una razón muy de peso por lo que nos estamos diciendo, que es pues eso, que necesitamos mano de obra. Entiendo que la mayor

0: procesos de regularización, a esta llegada de gente del extranjero a trabajar con nosotros?
1: Pues mira, yo creo que el miedo es libre y ante lo desconocido todo el mundo reaccionamos defendiéndonos y protegiéndonos, con lo cual yo entiendo a la gente que tiene miedo, yo entiendo a la gente que tiene otra postura, yo entiendo a la gente que piensa que van a venir mucha más gente, que va a ser efecto llamada. Mira, es la novena regularización que se va a hacer, la novena, llevamos 8. Y no hay efecto llamada así como que dice, vamos a España que ahí no conseguimos papeles. No, no es esto. La gente viene no porque en España se consiga papeles. La gente viene porque se muere de hambre en sus países. La gente viene porque viven en situación de conflicto o de guerra o de persecución. Esto es lo que hace, son las causas por las que la gente sale de su país. Yo recuerdo, mira, un viaje que hice a Togo, dentro de los viajes que voy a hacer a África o Latinoamérica, un viaje que hice a Togo, y un taxista me llevó de Togo a Benín. Y él me decía, he intentado yo una vez por el Líbano entrar, allí me trincaron y otra vez me volví para mi país, para Togo. Estoy ahorrando. El día que pueda me marcho otra vez. ¿Por qué me marcho a Europa? Porque mira, yo vivo bien, decía, yo con lo que venía a ganar 300 euros al mes, allí era suficiente para vivir con cierta dignidad. Dice, pero yo es que no me yo no mis hijos no tienen futuro aquí. ¿Por qué no hay futuro en mi país? Porque falla la sanidad, falla la educación, no tienen posibilidad de formarse, no hay recursos sanitarios. Entonces yo tengo que buscar una vida mejor y entonces me voy a Europa. Este planteamiento lo haríamos cualquier persona, cualquiera. Es verdad que una solución pasa por invertir en estos países para que se desarrollen. Vale, es una solución. Pero mientras se emplea esa, hay gente que tiene más capacidad, más recursos. No olvidemos un término que se emplea, la fuga de cerebros. Y que el más capaz, el que tiene más recursos, es el que sale de su país de origen. Y el salir de su país de origen hace que se arriesgue con cómo tiene que ser la situación para que muchos se arriesguen a morir en el mar antes de quedarse en su país. ¿Cómo tiene que ser la situación en su país de origen? Entonces, todo esto nos tiene que hacer mirar todo esto con más humanidad. Y yo entiendo a aquellos que tienen miedo, los entiendo, o aquellos que quieren que no vengan porque nos invaden, o lo que es peor, que digan migración es igual a delincuencia. No, esto no es nada cierto. El delincuente puede ser inmigrante o puede ser un castellano manchego, porque el que actúa mal, no puede ser inmigrante o no serlo. Esto es una realidad que hay que coger y ser muy consciente.
0: Braulio, sí que vamos con el tiempo un poco tasado. Sí que te quería preguntar, no sé si aquí en Castilla-La Mancha tenemos alguna peculiaridad respecto al resto del país a la hora de acoger a estos trabajadores migrantes, o si recepcionamos a inmigrantes de alguna zona del mundo en concreto, en relación al resto del país me refiero.
1: Mira, a mí no me gusta, porque eso te llega a un segundo paso, que es hacer un estereotipo. Y tú dices, el del este es alcohólico, el africano es no sé qué, el de Latinoamérica es un vago, el marroquí saca navaja, y esto son barbaridades que están ahí en el ambiente y que no es verdad. Entonces, yo lo que creo es que tenemos que seguir intensificando, potenciando la estructura que tenemos. Las entidades sociales estamos ahí para formar a la gente, para, en función de lo que vienen, darles la formación adecuada, que aprendan el idioma, puede ser que traigan ya un oficio aprendido y no haga falta más que actualizarlo, o incluso no. Entonces, estas entidades, lo que tenemos que hacer es seguir este proceso de integración, de inserción, de promoción de la persona, y desde ahí que puedan ser un ciudadano más. Habrá que facilitar esas herramientas, también descubrir la riqueza que ellos nos traen en la comida, en la música, en el arte, en tantas cosas. También que ellos descubran la nuestra, que también tenemos un cocido riquísimo y también tienen los árabes un cuscús espectacular. Bueno, pues que todo esto, esta interactuación nos lleva a generar una sociedad nueva, con lo cual es todo bueno y positivo. Entonces, yo os invito a aquellos que piensen que todo esto es un riesgo, es un peligro, es un efecto llamada, pues que se acerquen a los que estamos trabajando en el día a día en todo esto y ofrecerles y presentarles lo que en verdad hay. y que hay muchas cosas que seguramente hay que ayudar a cambiar, a mejorar y a modificar, no dudamos tampoco, pero eso se hace juntos y no en la desconfianza, sino en el complemento, en la ayuda mutua, en el descubrimiento del otro, en la riqueza que ofrece el otro, y desde ahí reconducirlo todo y generar una sociedad nueva, evidentemente.
0: Pues Braulio, nos vamos a quedar con ese mensaje. Braulio Carlaes, presidente de ACEN Castilla-La Mancha, muchas gracias por habernos dedicado unos minutos en esta mañana de domingo en el

0: escaño para hablar de inmigración, que es un asunto siempre que escuece un poquito, que está siempre ahí en las discusiones desde nuestra clase política también a las familias o entre los amigos. Braulio, la banda sonora de nuestro programa la suelen poner nuestros invitados, así que te voy a pedir que me digas una canción que te apetezca que suene la próxima semana.
1: Así a bote pronto te diría varias cosas. Te diría La vida es sueño, la vida es bella, por ejemplo, que yo creo que para esta realidad, pues eso podría ser importante. También te diría El último mohicano, o incluso si quieres otra de ya mucho más antigua, pues te podría decir El resistiré del dúo dinámico, ahora que ya hace no mucho que uno de ellos ha fallecido. O también te podría decir a Bad Bunny, pero esto ya es para gente más joven.
0: Bueno,
1: así
0: pues
1: que de estas, la que tú quieras.
2: ¡Nueva York!

0: Más música, canciones y artistas de la tierra, a los que nos pedían Ana Isabel Abengózar, portavoz del Grupo Socialista en las Cortes, y Carolina Agudo, secretaria general del PP regional.
1: Bueno, yo soy de la época de los hombres G, me quedé ahí anclada, pero soy muy de Dani Fernández, que es de Alcázar, así que creo que me quedaría con la de Bailemos, no sé, me da mucha alegría.
2: Pues vamos a escuchar a los Toledanos 21 y su canción Dopamina.

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2: Pues vamos con otro asunto del que hablamos con cierta frecuencia y que siempre tiene novedades que contar. Me refiero a la dependencia. Lo abordábamos con la consejera de Bienestar Social, con Bárbara García Torijano, después de que el Gobierno regional aprobara en Consejo una partida de 8 millones de euros para este sistema de ayuda. Esta era la charla. Nuevas ayudas a la dependencia, de la que se está hablando mucho en estos últimos días. Por ello hemos querido invitar esta mañana a estar con nosotros a la consejera de Bienestar Social, a Bárbara García Torijano, a la que ya podemos saludar. Consejera, buenos días.
3: Hola, buenos días, ¿qué tal? ¿Cómo estáis?
2: Bueno, entiendo que Castilla-La Mancha, la Junta, su gobierno, su consejería, siempre le gusta presumir, ¿no?, de estar a la vanguardia en nuestro país en la atención a la dependencia. Entiendo que estas ayudas últimas que se han aprobado en Consejo están dentro de ese afán, ¿no?, de seguir en ese camino.
3: Sí, bueno, es verdad que nos gusta poder presumir, pero porque es un derecho a la ciudadanía que como un gobierno nos gusta poder ofrecer, ¿no?, y dar esa cobertura amplia que damos en Castilla-La Mancha. Y con esta convocatoria de 8,2 millones de euros, pues seguimos en marcha con nuestros SEPAP, que son los programas de atención a la dependencia y prevención, y que nos da la posibilidad a llegar a cada rincón de Castilla-La Mancha, a muchísimos pueblos, más de 380 municipios, en donde, bueno, pues con ellos ayudamos a que las personas que entran en ese proceso de dependencia puedan cuanto menos sostenerla y no que no vaya más, pero en algunos casos de mucho éxito incluso reducirla y revertir esa dependencia, ¿no? Con lo cual es un programa importante en nuestra comunidad autónoma, que además ha sido reconocido a nivel estatal y que desde el 2016 que se está llevando a cabo ha crecido notablemente porque cada vez es más demandado por la ciudadanía.
2: Sostener el sistema de dependencia, lo decías. Este es un caballo de batalla que va mes a mes, año a año. Es una constante petición al Estado, ¿no?, que lleguen recursos para todo esto.
3: Sí, nosotros en Castilla-La Mancha es muy grande la inversión que destinamos a dependencia, 650 millones de euros de nuestro presupuesto de bienestar social, el que destinamos anualmente. Y cada año seguimos insistiendo en la importancia en que el Estado, puesto que es una ley que se aprobó en el Congreso, pues participe y que corresponda con ese 50% que tiene que poner en financiación a las comunidades autónomas para poder dar ese derecho, ¿no?, que tiene la ciudadanía. Es cierto que en los últimos años de gobierno estatal sí que han estado incrementando ese nivel mínimo y se recuperó el nivel acordado, que en el 2012 pues se eliminó por completo, pero no suficientemente, y por tanto es una batalla que seguimos dándola porque creemos que estamos en nuestro derecho de exigir como comunidad autónoma que se siga apostando por esta financiación para poder dar ese servicio y esos derechos que la ciudadanía se merecen y que además se necesitan, ¿no?, para poder afrontar estas situaciones de dependencia.
2: Decía yo al principio que se estaba hablando mucho de dependencia en estos últimos días y al hilo de lo que estamos hablando, de esa petición de recursos al Gobierno central, precisamente el último Consejo de Ministros abordaba esta cuestión de fondos para la dependencia y aprobaba un decreto con 500 millones de euros para garantizar la atención a los enfermos de ELA, que es una ley que lleva ya un año funcionando, pero que estaba sin presupuesto. Una iniciativa esta que tampoco ha gustado mucho a la consejera, ¿no? Por lo decía el otro día, decía que se había enterado por redes sociales. Ha habido hace poco una interterritorial de asuntos sociales. No sé si nos puede aportar algún dato más en torno a esta ayuda.
3: Sí, bueno, la verdad que por supuesto que defendemos esa ley que se aprobó, ¿no?, hace ya un poquito más de un año, por marzo del año pasado, para los enfermos de ELA, pero es verdad que durante todo este tiempo no se ha estado trabajando con las consejerías de Bienestar Social, sí que con las de Sanidad han tenido algunas conversaciones desde el Ministerio y de hecho entendíamos que era una ley que se iba a aplicar desde el ámbito sanitario, que es como entendemos que debe de ser, porque realmente los cuidados a estos enfermos en una etapa, en un proceso ya muy avanzado, son cuidados sanitarios y profesionales, no son cuidados de los que podamos ofrecer desde las áreas de bienestar social, ¿no? Por tanto, bueno, pues el otro día, cuando se aprobó en Consejo de Ministros, fue cuando se anunció ese incremento presupuestario en dependencia para afrontar esta circunstancia. Y el pasado jueves, se tuvo la conferencia, la comisión territorial,

0: donde ya nos intentaron, nos explicaron un poco cómo se pretendía desarrollar todo esto, ¿no? Pero todavía con muchas lagunas, porque todavía no hay fijado un desarrollo concreto de en qué se va a traducir el grado 3 plus, que es el nuevo grado de dependencia que se crea en la ley de dependencia para poder atender a estas personas con esta enfermedad o enfermedades similares. Por tanto, todavía estamos a la espera de que nos den más indicaciones, de que se pueda elaborar un trabajo conjunto, ahora sí, con las áreas de bienestar social y podamos ver en qué se traduce todo esto.
1: Bueno, pues a la espera de ir conociendo esos nuevos recursos, esas nuevas ayudas, hay que seguir trabajando en Castilla-La Mancha. Me llamaba a mí la atención en el pasado estado, debate del estado de la región que el presidente regional Emiliano García Page, cuando se refería a la dependencia, decía, a la ayuda, a la dependencia, decía que iba a incumplir los objetivos porque de 100.000 se iba a pasar a 120.000 prestaciones. Supongo que eso es un reto para la Consejería de Bienestar Social.
0: Sí, bueno, es verdad que el que tengamos, que seamos una de las comunidades autónomas que mejor gestionamos la dependencia y que estemos en tiempos récord de tramitación de expedientes hace que, claro, haya que, si se tramita un expediente, hay que dar prestaciones, ¿no? Hay que dar respuesta a estos expedientes y eso nos hace crecer como comunidad autónoma. Siempre es importante ser ágiles en la tramitación, pero más importante es que cuando la tramitación es ágil, luego haya una respuesta real, ¿no? Y eso es lo que estamos apostando en Castilla-La Mancha, en incrementar en prestaciones para poder ofrecérsela a los ciudadanos y para poder, bueno, pues dar esa atención que se merecen en estos momentos.
1: Consejera, voy a aprovechar que la tenemos con nosotros en el escaño, porque precisamente antes hablábamos de los presupuestos para el año que viene, que ya están en las Cortes, ya han entrado en el Parlamento Regional. Entiendo que no muy tarde los diferentes miembros del Gobierno, los consejeros, tendrán que ir pasando por las Cortes para ir explicando el gasto de su departamento. No sé si sucintamente nos puede hacer un breve resumen de en qué va a gastar Bienestar Social el presupuesto del año que viene.
0: Bueno, los presupuestos de bienestar social, como yo siempre digo, siempre son insuficientes, pero en este caso y para el 2026 van a dar respuesta notable a las necesidades que tenemos en nuestra comunidad autónoma, entendiendo, como digo, que siempre va a hacer falta más, ¿no? Porque es una demanda pues que nunca acaba, ¿no? Toda la que tiene que ver con mi área. Pero bueno, apostamos por las personas con discapacidad, como siempre, con nuevos recursos que vamos a poner en marcha y que hay que dotarlos, por supuesto, para poder abrir esas plazas. Apostamos por la dependencia, incrementando las prestaciones e incrementando programas como el SEPAP, que es el que hemos aprobado recientemente. Apostamos por seguir trabajando con el acogimiento familiar, ¿no? La importancia que tiene el que nuestro modelo en Castilla-La Mancha no sea a través de hogares, sino a través de familias de acogida. Apostamos también por proyectos de inclusión, donde seguimos con incrementos presupuestarios para seguir trabajando la inserción sociolaboral y la inserción social en las personas más vulnerables. En definitiva, vamos a crecer en todas las áreas de gobierno y eso es importante porque las áreas de gobierno de bienestar social, eso es importante porque de alguna manera, ¿no? Pues va a repercutir directamente. No, nosotros, cada céntimo de nuestro presupuesto se refleja claramente en la calidad de vida de las personas, ¿no? De forma totalmente directa y ese incremento que vamos a tener en distintas áreas, pues va a ser notable.
1: Consejera, no le queremos robar más tiempo. Muchas gracias por habernos acompañado esta mañana en el escaño. Antes de marcharse, ya sabe que la banda sonora de nuestro programa la ponen nuestros invitados, así que ¿qué canción te apetece escuchar la semana que viene?
0: Bueno, pues a ver, teniendo en cuenta que entramos en el mes de noviembre y que dentro de poquito y que bueno, es el mes en el que hay que vestirse de violeta, ¿no? Y defender y luchar contra la violencia machista, yo voy a pedir que pongáis la puerta morada de Rosalén.
1: Perfecto, pues la
0: La puerta
1: pondremos.
0: violeta.

0: Saben que siempre pedimos a nuestros tertulianos que nos dejen su petición musical para la semana siguiente y muchas veces pues buscan canciones que tengan alguna relación con los asuntos tratados o con las fechas, las conmemoraciones que se celebran por esos días. Este es el caso. Estas canciones que vamos a escuchar ahora son las que nos pedían Ángel Tomás Godoy, presidente del Grupo Socialista de las Cortes, y la diputada popular Tania Andicoberri con motivo del Día de la Madre.
1: En el Día de la Madre aprovecho para felicitar a todas las madres, una de Rigoberta Bandini, que es mamá.
2: Pues yo igual, la de madre de Pastora Soler.

0: Y vamos ya con la reforma del Estatuto de Autonomía. ¿Cuántos minutos le hemos dedicado a este asunto aquí en el escaño? Y lo seguiremos tratando porque es un tema que sigue abierto. Saben que actualmente está paralizado en el Congreso por los desacuerdos entre el Partido Socialista y el Partido Popular. De ello hablábamos con el catedrático de Derecho Constitucional de la Universidad de Castilla-La Mancha, Francisco Javier Díaz Reborio. Queremos saber qué escenario es el que se abre por delante a partir de ahora, qué es lo que puede ocurrir en el Congreso y con el propio estatuto de ahora en adelante. Así que hemos invitado a estar con nosotros a Francisco Javier Díaz Reborio, profesor catedrático de Derecho Constitucional en la Universidad de Castilla-La Mancha y que nos ha acompañado multitud de veces, pues cada vez que tenemos que aclarar algunos conceptos al respecto. Profesor, ¿qué tal? Buenos días.
1: Hola, ¿qué tal? Muy buenos días.
0: Bueno, lo primero no sé es si te ha sorprendido este desacuerdo nuevo que hemos conocido esta semana, si era previsible o no lo era.
1: Bueno, teóricamente no era previsible, teniendo en cuenta que los dos partidos mayoritarios, tanto en Castilla-La Mancha como partidos mayoritarios en el Congreso y en el Senado, que son el PP y el PSOE, habían llegado a un acuerdo. Y por lo tanto se supone que de mantenerse ese acuerdo no procede una presentación de enmiendas y sobre todo alguna tan relevante como que vuelve a cuestionar el punto más frágil del acuerdo, ¿no? que era la composición de la Cámara de las Cortes de Castilla-La Mancha. Pero bueno, dicho esto, pues también es verdad que bueno, en esta situación pues cabía esperar de todo. El acuerdo verdaderamente era como muy frágil, ya se había... ya en Castilla-La Mancha primero se había acordado, luego se había roto y luego se volvió a acordar. Bueno, pues ahora puede pasar de todo. Entonces, digamos que sorpresa relativa, ¿no?
0: Sí, porque la fragilidad que nos deja el ambiente político nos puede traer estas cosas. Ya lo decía yo al principio, me lo pregunto, yo supongo que también hay muchos oyentes, ¿cuál es el escenario que se abra? Esto paraliza el estatuto, ahora hay que renegociar esas enmiendas. ¿Qué es el paso más inmediato que hay que dar en el trámite que se está llevando en el Congreso?
1: Bueno, en términos de tramitación parlamentaria, estos son solo enmiendas, por lo tanto no supone ninguna parálisis, sino que supone pues que hay que debatir sobre estas enmiendas y en su caso votar, ¿no? Pero claro, parece claro que si uno de los partidos mayoritarios plantea estas enmiendas, pues es probable que no salga adelante el estatuto, ¿no? Sería posible, pero claro, hay que pensar que el estatuto tiene que ser, es una ley orgánica, se llega a aprobarse y por lo tanto tiene que aprobarse en el Congreso y luego en el Senado, en el Congreso por mayoría absoluta, en el Senado por mayoría simple, en el Senado tiene mayoría absoluta en este momento el Partido

0: Popular en el Congreso sin el apoyo del Partido Popular no es imposible, porque vemos que hay una, digamos, una geometría parlamentaria muy rara. No es imposible, pero podría salir, y tampoco sería muy probable, porque siempre el Partido Socialista ha dicho, con buen criterio además, ¿no?, que una norma como el Estatuto debería requerir el acuerdo de ambos partidos. Entonces, yo, la única salida que se ve es la negociación sobre estas enmiendas, bien sea para aceptar alguna o para no aceptarlas, o unas sí y otras no, y que se volviera más, y que se alcanzase un nuevo acuerdo entre PP y PSOE, por lo menos, al que por supuesto pueden o podrían añadirse otros partidos, ¿no? Entonces, la tramitación como tal no se interrumpe, sigue adelante, pero claro, hay que debatir y pronunciarse sobre estas enmiendas, y entonces no parece, en principio no se vislumbra que se vaya a mantener la mayoría, salvo, pues bueno, que se siga negociando o que se negocie al respecto y se llegue a algún tipo de acuerdo, pues ya sea cediendo una parte o la otra o las dos o cada uno de los partidos una parte, ¿no? Y entonces sí, pues se aprobarían algunas. Es decir, la tramitación parlamentaria contempla el trámite de enmiendas. Es decir, no es sorprendente que se presenten enmiendas. Lo sorprendente es que se presenten enmiendas sobre un texto que previamente había sido consensuado y que previamente había sido acordado en su tramitación en Castilla-La Mancha, ¿no?
1: Sí, claramente, si existe esa negociación, si tiene que existir esa negociación, eso va a alargar los tiempos, que ya van muy justitos, porque hay que recordar que estamos en una legislatura que no sabemos si se va a acordar, si va a haber un adelanto electoral. En cualquier caso, aunque no haya un adelanto electoral, vamos a entrar en un tiempo preelectoral. Hay poco tiempo, digamos, para que la reforma del estatuto salga adelante con cierta calma y cierto sosiego en el Congreso de los Diputados. De no llegarse a un acuerdo antes de una convocatoria electoral o incluso las elecciones que nos esperan, ¿qué ocurre con la reforma del estatuto? ¿Vuelve a Castilla-La Mancha? ¿Se queda a la espera de un nuevo parlamento?
0: Sí, no, no vuelve a Castilla-La Mancha, sino que se queda. En principio caducan, es decir, los trabajos parlamentarios que están en marcha cuando acaba la legislatura caducan. Esto ya lo habíamos comentado en su momento como una posibilidad, puesto que la legislatura pues tiene un recorrido máximo hasta 2027, pero en cualquier momento, decíamos, se puede interrumpir abruptamente, pues precisamente por la fragilidad política que existe. Ahora bien, aunque un trabajo parlamentario caduque, la siguiente Cámara, es decir, la siguiente legislatura, el próximo Congreso, podría retomarlo, podría aprovechar y retomarlo, ¿no? Recordemos que el último intento de reforma del Estatuto de Castilla-La Mancha, que era un texto también integral, en los años 2007 y siguientes, permaneció ahí varias legislaturas hasta que se abandonó definitivamente, ¿no? Pero entonces, bueno, se podría retomar, pero claro, también hay que pensar que si la legislatura se interrumpe porque hay nuevas elecciones, y si hay nuevas elecciones, quién sabe qué mayoría habría, y a lo mejor el tipo de acuerdos pues ya requiere, en fin, esto ya quizás es un comentario más de tipo político, pero bueno, que es evidente para cualquiera que, porque entre otras cosas estas enmiendas pues también yo creo que tienen que ver bueno, con el partido que no forma parte de este acuerdo, que es Vox, ¿no? Y con una reacción quizás del Partido Popular hacia esta nueva situación. Entonces, bueno, si hubiera elecciones y hubiera una nueva Cámara y el acuerdo se mantuviera, el trabajo se puede retomar. Pero no es fácil pronosticar esto, ¿no? Más bien todo apunta, lamentablemente, lamentablemente, a que si esto no, digamos, si el acuerdo no se recupera mediante la negociación en un plazo razonablemente breve dentro de esta legislatura, lamentablemente lo más probable es que se abandone la reforma estatutaria, o por lo menos esta reforma estatutaria, ¿no?
1: Te iba a preguntar por tu impresión personal de qué es lo que puede ocurrir, pero te veo pesimista.
0: Sí, estoy pesimista sobre todo por la noticia reciente de esta semana, por esto, ¿no? Porque no es fácil, pero también puede ser en política, o sea, nosotros, yo me dedico al derecho constitucional, entonces no soy profeta, y es difícil adivinar todo lo que pueda pasar, ¿no? Se pueden alcanzar acuerdos impensables y anunciarse por sorpresa porque previamente se han negociado, y de la misma manera se pueden romper. Entonces, bueno, tampoco quiero descartar la posibilidad de que todo esto pues no deje de ser como una apuesta para retomar negociaciones y que ambos partidos se pusieran de acuerdo y tal. Pero bueno, Yo creo que parece bastante visible que los acuerdos entre PP y PSOE son muy difíciles, son muy frágiles y no quieren visualizarlos, ¿no? Me permito mencionar que la última reforma de la Constitución, que ha sido en esta legislatura, porque ha sido en el año 2024, una reforma constitucional que requiere un amplísimo consenso, se consiguió después de muchos años, donde el texto ahí estaba y no querían sacarlo adelante, y cuando finalmente se aprobó con tal discreción, vamos a decir, que mucha parte de la población ni lo sabe, ¿no? Ni le pasó desapercibido. Era solo un artículo, pero bueno, un artículo importante, el 49, relativo a las personas con discapacidad. Casi, casi puedo decir que es el último acuerdo importante entre PP y PSOE, ¿no? Porque Vox tampoco apoyó ese acuerdo y pasó muy discreto porque creo que ninguno de los dos partidos quería publicitarlo, ¿no? En realidad no se quiso airear mucho. Es como que ambos, como que les diera vergüenza ese acuerdo. A mí me da mucha pena que esta sea la situación, pero bueno, una y otra vez comprobamos que parece que esta es la situación. Es decir, muy pocos acuerdos, muy frágiles y además, lejos de exhibir ese acuerdo como una virtud, que es la capacidad de negociar y llegar a acuerdos entre partidos políticos que se supone que no dejan de ser centro-izquierda, centro-derecha, que son los que están más en el centro del arco parlamentario y deberían entenderse. Y esto yo lo llevo diciendo hace muchos años y en muchísimos temas, sobre todo en los temas, digamos, de Estado. Y apenas se entienden, y cuando se entienden, en lugar de presumir de haberse entendido, lo esconden, ¿no? Lo esconden porque yo creo que temen que eso los votantes lo penalicen. Y
1: Lo puedan
0: esto es
1: penalizar.
0: fruto de una polarización indeseable, pero que no podemos dejar de constatar, claro.
1: Pues iremos viendo y iremos contando cómo se van desarrollando los acontecimientos. Francisco Javier Díaz Reborio, muchas gracias por habernos acompañado en una edición más del Escaño para clarificar conceptos. Muchas gracias.
0: Bueno, muchas gracias.
1: Buenos días. Francisco Javier, antes de marcharnos, se me olvidaba la canción. Sabes que la banda sonora la
0: Bueno,
1: ponéis los invitados. ¿Qué te apetece escuchar?
0: claro que sí. Pues me apetece, como soy bastante clásico para esto, me apetece Frank Sinatra, Fly Me to the Moon.

Pues nos toca ya ponerle el punto y final a El Escaño. Volvemos la semana que viene, como siempre, a partir de las 9. Les esperamos. Será ya nuestro último programa del verano, por cierto.

0: Son las 10 de la mañana.
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0: Buenos días, estamos en la última recta ya de la gran operación retorno del final del verano. Las horas que pueden ser más complicadas tanto hoy como mañana lunes son a partir de las 4 hasta las 11 de la noche. Mucha precaución en los desplazamientos, igualmente a cualquier hora del día. Para facilitar la fluidez del tráfico en la A5 a su paso por la comarca de Talavera de la Reina se ha habilitado un carril adicional. Así lo adelantaba Francisco Javier Caparrini, el delegado provincial de tráfico de Toledo, en declaraciones a Radio Castilla-La Mancha.
2: Y el día 30... tendremos el mismo dispositivo, pero al revés, desde Talavera de la Reina, PK107, hasta Quismondo, PK65 o Valmojado, PK36.
0: Y en la carretera seguimos, porque como venimos contando, hoy millones de conductores vuelven a casa y lo hacen además con los carburantes en máximos, después de 8 semanas consecutivas de subidas. ¿Cuánto cuesta volver de vacaciones hoy? Julián Castillo, buenos días.
3: Buenos días, Irene. Pues hoy el litro de gasolina ronda los 1,74 euros, unos 3 céntimos más que el viernes. El gasóleo, en cambio, se sitúa cerca de 1,87 euros, 2 céntimos menos. Pero más que el movimiento de los últimos días, preocupa la evolución acumulada durante el verano. Desde finales de junio, la gasolina se ha encarecido cerca de un 20% y el diésel casi un 24%. Así que llenar un depósito de 50 litros cuesta ya hoy unos 87 euros en el caso de la gasolina y cerca de 94 si el vehículo es diésel. Y a partir del martes habrá un pequeño alivio para quienes reposten gasóleo. La rebaja pasará a ser de 20 céntimos por litro, mientras que la gasolina se mantendrá en 5 céntimos. Una medida del gobierno para tratar de contener el impacto en la subida del diésel.
0: Gracias, Julián. Y por otra parte, también es interesante conocer que el parque automovilístico en España y por ende en Castilla-La Mancha está bastante envejecido con respecto a otros países vecinos. La media de edad de nuestros coches es de 15 años o más, un problema para la seguridad, ya que no son tan seguros y generan mayores emisiones. Sandra Muelas, buenos días.
4: Buenos días. Pues con la creciente subida de los carburantes son muchos los que plantean pasarse a los coches eléctricos. Sin embargo, muchas veces se desconocen los beneficios de este tipo de vehículos, que cada vez se vende más. Hemos podido hablar en Castilla-La Mancha hoy, fin de semana, con Jorge Muñoz Riesco, responsable de Smart Mobility de Iberdrola, que nos cuenta todos los beneficios económicos.
5: Por un lado, han bajado los precios de los coches eléctricos en sí mismos. Se están fabricando cada vez más coches, las empresas están apostando por ellos. El coste de fabricación ha bajado. Aparte, en España hay varias ayudas y varios incentivos que animan a casi conseguir 10.000 euros de ahorro al comprarse un vehículo eléctrico. El ahorro en el día a día, 80-90% de los kilómetros que alguien recorre con su coche, vas a ahorrar un 90%.
4: Cada vez será más habitual encontrar puntos de recarga en cualquier área de descanso a lo largo del recorrido de nuestras carreteras. Cualquier parada o descanso puede ser bueno para recargar estos vehículos de moda.
0: Gracias, Sandra. Y la crónica de sucesos nos deja una noticia de última hora sobre la provincia de Toledo. Roberto Lancha, buenos días.
6: Hola, Irene, buenos días. Según acaba de informar el 112, se trataría de un incendio doméstico. Habría ocurrido en torno a las 8 de la tarde de ayer en la Puebla de Almoradiel. Un hombre de 20 años ha resultado intoxicado por humo tras el incendio de la cocina de su propia vivienda. Tuvo que ser evacuado de urgencia en UBI al Hospital General La Mancha Centro de Alcázar de San Juan y nos toca, por tanto, en las próximas horas y en próximos boletines actualizar la evolución del herido.
0: Pues efectivamente seguiremos pendientes y habrá más actualidad ampliada ya en una hora. Se quedan ahora sí disfrutando de Estamos de Cine edición series.
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0: Pues toma cabecera para la materia oscura. Angeluque, muy buenas.
1: Muy buenas.
0: Sabes que yo a veces en algunos temas, tampoco de una forma muy, muy, muy excesiva ni habitual, pero digo, son temas que parece que estaban ahí ya. Yo cuando escuché esta cabecera, dije, esto es digno de banda sonora.
1: Sí.
0: Y sin hablarlo tú y yo, tú me dijiste, empezamos esta semana con la materia oscura. Uh-huh. Pero yo, desde que escuché la cabecera, digo, esto tiene miga.
1: Es una magnífica, magnífica, de verdad, banda sonora. Yo creo que aquí sí que el compositor, Lorne Balfe, ha sabido entender que tenía una materia, que mejor dicho, que le iba a dar pie a generar una música muy potente. No ha desaprovechado la ocasión. Y esa sensación que te transmite un trabajo que dices, oye, qué bien está hecha, qué bien sentada está la banda sonora, qué buenas melodías ha sacado, qué buen provecho orquestal le ha dado, qué bien le ha quedado, esa sensación sinceramente te llena, porque encontramos bandas sonoras que tienen un poquito de todo, que son irregulares, tienen cosas muy buenas y cosas que te dejan un poquito como dices, bueno, aquí ha tirado de algo que tenía por ahí grabado en librería. No, aquí te das cuenta que Balfe se ha tomado muy en serio el trabajo en esta serie y que ha aprovechado para, oye, que yo estoy aquí. Es decir, que esto me posiciona como un compositor interesante. Hemos hablado hace relativamente poco de él, porque le tocamos con una de las bandas sonoras que él hizo para las Misiones Imposibles, que la nueva que va a haber también va a ser el compositor.
0: También repite,
1: sí,
0: la séptima.
1: Sí, le teníamos una muy reciente, que es la de Black Adam, y también el Top Gun de Maverick, que la última
0: suya,
1: Top Gun también
0: de
1: es
0: Balfe.
1: Suya. O sea, que te das cuenta, empiezas a mirar y dices tú, oye, Balfe es un compositor que se va posicionando también bastante bien y que está en proyectos de cine muy potentes y de series. Como esta.
0: Y me encanta porque además el arranque, con el peso de la cuerda, casi se intuye un chelo poderoso por ahí. Esto lo pones en la cabecera de Miércoles.
1: Y también funciona.
0: Y pega. Luego ya se va un poquito más a la fantasía, porque es una serie, como contábamos con Raquel, que habla del cruce de mundos, no muy fantasioso, que puede recordar a Narnia,
1: sí,
0: a Harry Potter,
1: incluso
0: a Fringe, dijimos también, con el intercambio de universos paralelos. Le da para mucha fantasía y es verdad que es una cabecera solidísima, de las que no das a saltar introducción.
1: No, y nos vamos a encontrar una banda sonora que, para ser tan así metaverso y varios mundos y todo esto, nos vamos a encontrar con una banda sonora que a la vez es de serie, música, cine, llámalo como quieras, de aventuras clásicas.
0: Exacto.
1: Es decir, que no se ha puesto a hacer experimentos. Fíjate, este señor que trabaja para Hans Zimmer en su productora, le pasa como a Yabadi. Siendo la productora de Zimmer, han cogido la parte espectáculo de Zimmer, pero sin embargo en orquestación son mucho más clásicos que él, porque Yabadi es muy clásico en su forma de orquestar, y aquí nos encontramos en esa misma línea que va un Yabadi ofreciendo un espectáculo musical.
0: Se nota que podría ser compañero de clase.
1: Sí, van de esa línea.
0: Bueno, otra muestra que nos trae Ángel Luque en este especial La Materia Oscura, Santuario Escolástico. Desde luego, ya solo por el título del tema ya promete mucho. Vamos a comprobar y a degustar, a paladear con los oídos si realmente esto es ese cine de fantasía grande que requiere una historia tan fantástica como esta, La Materia Oscura.

0: Fíjate qué instrumentos suenan de fondo, juguetean. Con ese toque exótico que nos trae. Esta es una canción muy narrativa. Parece que estás viendo un viaje, ¿verdad?
1: Es un viaje.
0: Con un dron estás viendo un viaje. Y aquí se nota la influencia de Zimmer.
1: Sí, por la parte de percusión.
0: Exacto. Y ese jugueteo, sobre todo lo que hizo en El Rey León, ese jugueteo exótico, ¿no? De jugar con...
1: Pero es de ese Zimmer exacto, de esa primera época. Es. Por cierto, hay un documental muy interesante de Zimmer, que te lo comenté el otro día ahora, que se ha recién estrenado, está recién hecho, donde lo que hacen es un recorrido por la vida de Hans Zimmer, cómo son sus inicios, cómo empieza, cómo llega al mundo del cine, muy curioso, muy curioso. Y donde nos va el propio compositor, han intentado hacer un Morricone, pero no llega a la altura de lo de Morricone, donde él también nos va contando un poco cómo evoluciona en su estilo, ¿no? Entonces, como él habla que al principio se amolda mucho a, bueno, algo muy experimental, con todo el tema sintetizadores, todas las posibilidades de ritmos, de mezclas que le da, y nacen de todas esas primeras melodías, un Rayman, etcétera. Rayman no es esto, pero va en esa base rítmica. Exacto, va en esa base rítmica, ¿no? Y como luego él mismo se da cuenta que tiene que dar un salto a cosas muy diferentes, a experimentar con sonidos que nunca han sonado en el cine, y los lleva al otro Zimmer, que es el que conocemos ahora, ¿no? Pero realmente esta base de percusión, sobre todo porque es un tema que nos va a llevar a un santuario, que nos va a llevar a una cosa como muy, muy oriental. Entonces ahí hay este aspecto de viaje, de travesía y a la vez de encuentro con otra cultura, ¿no? Entonces, qué bien lo narra el tema, qué bien lo cuenta.
0: Santuario Escolástico, prometía el título, sí. Y la respuesta ha sido perfecta. Por cierto, fíjate, ahora que dices lo de los documentales sobre bandas sonoras y sobre compositores. El de Morricone, bueno, ya nos escuchaste a Luchini y a mí, que lo incluimos en lo mejor del año.
1: Sí, es que lo es.
0: Siendo documental.
1: Es que lo es.
0: Ahora me hablas de este de Zimmer. Sí. Ni te cuento el especial que hay de la música de 007.
1: Ah, también es un magnífico documental.
0: Si al final, con documentales de este tipo, lo primero con el gran nivel que tienen, y luego lo que aprendes de cine viendo un buen documental sobre bandas sonoras, se acabarán dando cuenta de la importancia que tiene la banda sonora en el cine.
1: Fíjate, yo creo que la prueba precisamente de que estamos entrando en esa nueva dimensión donde la música cinematográfica está teniendo un papel muy protagonista es esto.
0: Es que se hacen documentales.
1: Que se están haciendo este tipo de documentales de vida de compositores, de cómo trabajan los compositores, de se están haciendo. Y fíjate, yo viendo cómo se están haciendo de grandes compositores, yo no veo muy lejano que podamos empezar a ver algo de algún compositor español, que sería muy

interesante. José Nieto, antes de que se nos vaya, muy interesante poder ver un documental sobre cómo ha sido toda su producción y tenerle a él hablándonos de su obra, igual que lo hizo Morricone, que es maravilloso que haya quedado el testimonio para toda la vida de Morricone.

0: qué gozada de tema. Yo me estaba imaginando, digo, esto lo colocas en un vuelo de dragón sobre Desembarco del Rey y no chirría para nada.
1: Nada. O sea, te cuenta que a fin de cuentas, para que haga un poco esta redundancia, estamos dentro de un campo aventurero. Claro. Entonces, en las dos los códigos son muy similares en ese sentido, ¿no? Animales fantásticos, mundos diferentes.
0: Esto, o sea, un nivel de tú lo decías antes, esto es cine.
1: Sí.
0: Toda la zona
1: de cine. Fíjate que Balfe es un compositor que, viniendo de los videojuegos, lo comentamos cuando hablamos de Misión Imposible 6, habiendo hecho una sola para Call of Duty, ya lo he dicho, lo he mencionado aquí varias veces, incluso hemos puesto alguna música de videojuegos, si recuerdas, y yo lo dije, los videojuegos están dando una cantera de compositores muy, muy curiosa y muy potente, porque el videojuego te obliga también a tener un espectáculo musical. Y muchas de estas series, no digo que sea un videojuego, pero es una videoaventura en cierta medida. Entonces, se amoldan muy bien a este perfil de compositores. Y esta serie, que se amolda a ese tipo de videoaventura, se amolda fenomenal a una música. Pero es que hay videojuegos que tienen la música que parece la banda sonora de un Ben-Hur hecha por Miklos Rosa, o sea, algo grandioso. Entonces, claro, entran en este mundo y tienen ya un rodaje hecho de espectáculo sonoro que dices tú, madre mía, ¿qué registro tiene esta gente para trabajar tan alto, ¿no?
0: De hecho, Luque, mira, el ejemplo es una de las novedades potentes que nos ha traído Raquel, The Last of Us, que es un gran videojuego convertido en una gran serie, con lo cual incluso ya no solo el material musical, sino que también las historias se están nutriendo del videojuego. Claro, es que hay videojuegos que están creados realmente para que vivas en ellos,
1: claro,
0: y no salgas de ese mundo.
1: Sí. Esta serie viene más de libros también, pero de una saga de libros que han tenido mucha fama y han tenido muchísimos lectores, con lo cual ya hay un mundo creado también, por decirlo de alguna manera, que recrea todo este ambiente y que ya invita a meterte en este ambiente. Y eso, la verdad es que cuando se hace y se hace bien, funciona muy bien.
0: Y otro título que me encanta. Una cosa es que te guste la música, pero es que encima que los títulos sean bonitos.
1: Eso también.
0: Este encima es que pega también para la película Brave de Disney, porque se llama Valentía Indomable.
1: Sí.
0: Esto es puro Brave, ¿no?
1: Sí,
0: vamos a ya saben ustedes que cuando Ángel Luque, nuestro crítico musical y experto, nos coloca la guinda del pastel, es porque es un tema que está por encima de todos los que hemos escuchado. Y si lo que hemos escuchado ha picado muy alto, imagínense cómo vamos a cerrar. Vamos con Valentía Indomable.

0: Mira por dónde Lorne Balfe, aparte de hacer esos giros fantasiosos que nos ha hecho con los temas anteriores, también sabe dotar a la historia de atmósfera, porque esto engancha más con las tendencias actuales, Lupe.
1: Por eso está un poco como parte final. En este caso, más que nada, porque aquí sí que nos encontramos algo más primo hermano de Dune, por ejemplo.
0: Eso es.
1: Entonces me llama mucho la atención porque para ser un tema de serie es un tema muy del cine de ahora, o sea, es decir, está muy en esa misma línea. Y llama la atención también porque en este registro también lo hace muy bien, es decir, es un tema muy, muy, muy potente, con una orquestación brutal y con una variedad de instrumentación tremenda. Ahora llegamos a una parte que es mucho más melódica, mucho más la línea que va en general la banda sonora, pero esa parte introductoria primera que hemos escuchado es muy de las atmósferas creadas para películas como Dune.
0: Bien por Zimmer, por lo que crea él mismo, pero la escuela que ha creado y lo que está dando al cine en forma de discípulos,
1: sí, sí.
0: Eso es una barbaridad, eso una es para quitarse el sombrero, ¿eh?
1: Sí, además no hay muchos antecedentes parecidos a esto, porque antes eran las productoras las que tenían su elenco de compositores y de ahí salía una escuela, pero es verdad que no había así un precedente de que el propio compositor creara una propia escuela y dotara de una cantera de compositores al mundo del cine y de series, ¿no?
0: Porque, por ejemplo, eso Williams no lo ha hecho. Williams es un grandísimo maestro, pero no ha sido tan impulsor de una nueva línea.
1: Es que, date cuenta que de esos compositores, Morricone, Williams, todos estos de una época dorada grande, eran compositores que batallaban en solitario porque la figura del gran compositor...
0: Exacto.
1: Realmente, la figura del gran compositor, habiendo muchos anteriores magníficos y maravillosos, pero conocida y admirada por el público, es con ellos con quien empieza.
0: Eran lobos solitarios.
1: O sea, en la época de Bernard Herrmann, no te creas que la gente que iba al cine sabía mucho quién era Bernard Herrmann y se preocupaba en saberlo, ¿eh?
0: Y menos todavía ser su discípulo, señor Herrmann. Vengo aquí a ser su
1: discípulo. Dentro del mundo del cine, sí. Es verdad que mucha gente empezaba a admirar la música de cine y mucha gente se empezaba a interesar. Pero como nombre famoso, hombre, hasta que no llegamos a grandes nombres como el de John Williams, no son nombres populares para el público, por decirlo así en general, ¿no?
0: Pues una grata sorpresa la materia oscura y la aportación de un compositor al que ya conocíamos. De hecho, lo más reciente que tocamos fue Misión Imposible 6, Lorne Balfe, así que yo mi chapó para él, para esta serie, que además apetece meterse en este mundo solo escuchando la música.

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0: un violín nervioso casi evolucionando a base de punch, que le encanta a Ángel Luque. Un piano que también se vuelve nervioso. Esto parece una suerte de esquerzo, no, no sé cómo lo llamaría.
1: Esto es el pingüino.
0: El pingüino.
1: El pingüino, claro, es, ahora ya me cuadra. Él es así.
0: Ahora me cuadro, porque claro, el título de este primer tema que has escogido es Esquerzo para un pájaro sin alas. Exacto. Un pájaro que no puede volar, que vendría a ser un pingüino. Y esquerzo, exacto, del italiano, es como que hay que darle un tono jocoso de broma o juguetón a una melodía.
1: Yo creo que además juega con algo que hay que tenerlo, yo creo que como patrón de lo que es esta serie, ¿no? Es una cosa mezclada entre lo grotesco, lo terrenal, lo turbio, lo irónico, lo estratégico, no sé. Yo creo que mezcla muchas cosas esta serie. Desde luego, para el que le guste, y yo creo que un espectador medio lo puede aceptar perfectamente, el que le guste un poco esa forma de reflejar un mundo mafioso y se quiera olvidar, aunque el personaje venga de Batman, pero si quiero olvidar que realmente no estamos viendo una cosa de Batman, yo creo que va a haber una serie que podemos calificar como de un nivel muy alto y con un juego constante de manejar hilos, de moverlos de una manera truculenta, de palpar lo sucio, por decirlo de alguna manera, que está genial si se olvidan de Batman. El que vaya esperando ver otra cosa de Batman y tal, que se olvide. Quizá te pueda recordar un poco la estética. En la estética, ¿no? En
0: ese tan oscuro.
1: Esa oscuridad, claro. La estética,
0: entre,
1: sí.
0: Entre lo gótico y... Bueno, no gótico, pero sí súper realista de lo que hizo Nolan. Uh-huh. Pero claro, es que venimos de la película de Matt Reeves del año 22, de Batman.
1: Y bueno, claro.
0: Con Robert Pattinson como, sí, Batman. Uh-huh. Y con una...
1: Y con una banda sonora de Giacchino.
0: Extraordinaria de Giacchino.
1: Del padre de este.
0: Exacto.
1: Vamos a verlo.
0: Con lo cual aquí venimos de una banda sonora excepcional. A mí la película me gustó también, pero bueno, hay más debate. Pero lo que está claro es que lo que hizo Giacchino con lo que se ha hecho sobre Batman, que veníamos de Zimmer, que veníamos de Danny Elfman, y de repente te sacas una banda sonora que llama casi más la atención que la nueva estética de The Batman, pero venimos de este universo y resulta que Giacchino le dice a su hijo Mick, ponte con esto, ponte con el pingüino y quiero que le des esa pátina, pero claro, con esa transformación de lo que venimos hablando en Estamos de Cine Edición Series con Raquel, esto no es la evolución del Gotham de Batman, esto no. Es, te vas casi a una historia de mafiosos.
1: Sí.
0: Y de cómo el personaje de Oz, al que encarna Colin Farrell con una caracterización de 20.000 horas al día para maquillarle.
1: Y discutible, ¿eh? A mí por lo menos me parece discutible.
0: Yo no veo hasta qué punto era necesario apostar por él, pero bueno, es un reclamo interpretativo. Pero claro, vienes de ese universo oscuro de Batman con esa música tan profunda que nos bajaba a las cavernas y al peligro del mal, al terreno de la mafia. ¿Cómo haces eso?
1: Claro. Bueno, yo no sé si su padre se lo ha dicho o no, le ha aconsejado o no, porque se distancia mucho de... Esa película, la de Batman, yo creo que para mí no ha sido del todo tratada con justicia, pero la banda sonora mucho menos, ¿eh? A mí me parece que esa banda sonora quedó en el olvido muy pronto y me parece que es una muy, bueno, lo dijimos,
0: es brillante,
1: ¿no? Muy buena banda sonora la de Giacchino para esa banda sonora de Batman. Y aquí yo creo que el hijo, para empezar, quiere separarse un poco del estilo del padre, porque a mí no me recuerda prácticamente nada, me puede recordar más a una cosa más experimental tipo Daniel Mann en algunos puntos que lo que hace Giacchino en la forma de llevar la fantasía, la música, etcétera, ¿no? La banda sonora es dura de escuchar, ¿eh? Estoy que decirlo como crítica, no digo como crítica negativa, pero sí es dura de escuchar. O sea, es una banda sonora que está muy, muy, muy a la medida del patrón de lo que es la serie, que tiene momentos para todo y tiene momentos en los que te puedes sentir hasta incómodo y que te puede perturbar la serie. O sea, no está hecha para que estés cómodo constantemente con ella, ¿no? Y la música, creo que para mi gusto acentúa excesivamente ese malestar que te puede provocar en algunas cosas, o esa turbiedad, o esa capacidad de perturbación que tiene la serie, ¿no? Y yo creo que sí que la cumple bien. Ya digo que para mí, a lo mejor es un poco excesivamente incómoda la banda sonora, y bueno, no digo con eso que no cumpla bien la función, pero me parece que es excesiva, o sea, en eso se ha pasado. Pero bueno, lo que vamos a escuchar es muy interesante de oír, ¿eh? Y creo que en ese sentido, si estamos hablando de bandas sonoras que están a un nivel de producto alto, pues esta banda sonora está en un producto muy alto, que es El Pingüino, que yo creo que es una serie más que interesante para ver.
0: Y este esquerzo para ese pájaro que no puede volar, como sería un pingüino,
1: ¿qué es eso?
0: Viene a reflejar también un poco cómo está este hombre de la cabeza. Este Oswald, estamos hablando de casi un Tony Soprano que quiere acceder al poder y que en el primer capítulo se carga al jefe de la mafia porque dice, no, aquí cojo la
1: vía. Hay que empezar así, claro.
0: Claro, entonces al final eso sí creo que te lleva al terreno de Batman y de los enemigos de Batman. Lo vimos en Joker, que normalmente los villanos que vemos en Gotham están de la azotea regular tirando a muy mal. Y aquí al final yo creo que este Scherzo te está dando cuenta de lo que tienes tú en la cabeza.
1: Partiendo de la idea de que Batman tampoco muy bien puede estar.
0: Con el tema aparte de la idea de su pasado.
1: Que sabes que hay algo en Batman que está ahí un poco, bueno, ¿no? Siempre está el personaje, tiene su controversia. A mí me gusta mucho porque creo que el planteamiento también de la vida del protagonista y de las ideas del protagonista es un poco estrategia casi de ajedrez, cómo va moviendo sus fichas con los personajes, cómo los va utilizando, ¿no? Y
0: siendo
1: se ve desde
0: Jesús
1: el primer
0: Gil,
1: momento.
0: Siendo muy Jesús Gil en su aspecto sí. y en su forma de, sí, sí. de moverse.
1: Sí,
0: ¿eh?
1: Sí, sí, sí.
0: Esa corrupción que ves de antemano y que hace claro, lo que haga falta.
1: Entonces realmente estás viendo una historia de mafiosos con mucho gancho, con mucha garra en el guión, con mucha soltura en el guión, con mucho manejo de piezas en el guión, con una estética que te viene a hablar casi de un mundo de cómics. O sea, esa mezcla creo que les queda muy bien.
0: Y pasamos de este pájaro que no puede volar y este Scherzo a un tema musical que nos lleva a un ave del paraíso. Vamos a ver si hay evolución en lo que hace Mick Giacchino o no, porque seguimos testando la temperatura musical de este pingüino.

0: Y aquí ya, Luque, con este marchamo, fíjate que la melodía principal o leitmotiv que apreciábamos en ese primer scherzo, aquí está como más limado, pero ya vemos que esto está como si fuese un tren en marcha, ¿no? Como que la maquinaria de este tipo, de este pingüino, de este Oswald, para conseguir lo que quiere ya está en marcha. Que tiene todo pensado y que tiene todo articulado para ir cargándose a quien se le ponga por medio para llegar donde quiere llegar. Y aquí ya, si ves, parece un mecanismo.
1: Sí, sí, además es empezar a aceptar que esto va a ser así, porque empieza uno detrás de otro, o sea, empieza a meterse él mismo en varias tramas y empieza a darle su solución, ¿no?
0: Y todo con la ayuda del chico este que se inventa, que le coge en la calle, este Lamin Yamal, que pilla de la calle robando su rueda y le hace una 13-14 en un envoltorio para decir, tú vas a ser mi mano derecha. Que no se va a uno de estos míticos personajes del Padrino que dices, me voy a Luca Brasi para que me ayude a hacer esto. No, no, es un chico de la calle al que va a utilizar de chofer de...
1: Hay que reconocer la brillantez del guión en ese sentido, ¿no? O sea, creo que sí que es brillante y que sí que es atrevido y que sí que funciona al final, que es lo interesante, ¿no? Y en la banda sonora, sí, esto es... Al final, claro, el compositor juega con algo que es inevitable y es, hay que dar un tono de intriga constante. Y ahí es donde viene lo que yo decía antes, que me parece que es una pega. Creo que en eso cae en el exceso, porque claro, hay que saberlo hacer también bien. No digo que no sea buen compositor, pero creo que todavía tiene cosas que demostrar. Todavía no lo hemos visto desarrollándose en diferentes campos, ¿no? Y aquí creo que en esto peca un poquito de exceso. Es decir, que sí, que ya sabemos que es de intriga la cosa, que ya sabemos que es turbia, que ya sabemos que es feo todo lo que pasa, pero no hay que estar subrayándolo constantemente, ¿no? Entonces ese equilibrio que los grandes compositores sí saben conseguir para darle el tono, y muchas veces el arte de darle las pinceladas oportunas para que sea así, pero eres capaz de meter incluso, o sea, esta serie te pide y te permite perfectamente incluso temas que sean un poco irónicos, que sean socarrones perfectamente.
0: El primero, ¿no? El scherzo,
1: ese tiene un poco más y casi más parece eso, un juego, ¿no? Es un jugueteo y bueno, sí, lo aceptas, y aquí se vuelca excesivamente en algo que cree como compositor que es lo bueno, y es subrayar mucho, mucho, mucho, mucho ese aspecto intrigante. Y bueno, y nos vamos a encontrar que como este tema, pues hay un ramillete, es decir, te encuentras casi todos en esta misma línea. Entonces eso sí que hace que pueda ser un poco... al final, eso visto en la serie, capítulo tras capítulo, le quita identidad, fíjate, o sea, le resta al final un poco a la banda sonora por el exceso.
0: El tema que nos propones ahora, el tercer tema de este chequeo que estamos haciendo a la banda sonora del Pingüino, sí que nos lleva directamente al terreno de la mafia, porque es el tema que lleva en el título a Maroni, a Salvatore Maroni, que es uno de los señores del crimen organizado en Gotham, y que además es el principal rival comercial de Carmine Falcone, al que se ventila de primeras el Pingüino, Oswald, y vamos a ver este Maroni Exchange, este intercambio Maroni. Aquí ya estamos, tema de mafiosos 100%, aquí no tienes por qué recurrir a la atmósfera Batman, aquí puedes hacer algo realmente vinculado a la mafia. Vamos a ver qué hace Mick Giacchino con este tema de Maroni.

0: Claro, si te metes en el mundo de la mafia, de las traiciones, de los asesinatos, las facturas que te cobras y empiezas a bajar y a bajar y a bajar niveles, te encuentras con esto, lo estrambótico, la línea de viento que te vas hacia abajo casi distorsionando, lo grotesco, se puede decir, dentro del mal. Y por eso me decía Ángel Luque, cuando preparábamos esta sección, que era una banda sonora dura, difícil de escuchar, y que estábamos salvando casi lo más llamativo, significativo y lo más audible. Pero es verdad que este tema, que te apunta directamente a la mafia, es desconcertante y casi anárquico, se puede decir, ¿verdad?
1: Sí, ese trombón que baja ya hasta lo máximo, seguramente que puede ya bajar las notas que tiene el trombón, que te habla de lo que al final tú estás viendo. Por eso te digo que creo que no se necesita tanto, tantísimo subrayado. O sea, quiero decir, no es que haya una teoría, digamos, oficial, aunque sí que hay, claro que sí que hay una teoría compositiva para el mundo del audiovisual, claro que la hay, y para el mundo cinematográfico y para el de las series. Claro, evidentemente, en la narrativa que tú tienes que tener en el mundo de la intriga, etcétera, pues no solo hay una serie de instrumentos que funcionan bien. Alguno de ellos, pues mira, el trombón que hemos mencionado, evidentemente te va a funcionar bien, y la cuerda hacia abajo, etcétera. Pero claro, y no es querer hacer comparaciones odiosas, y es absurdo, pero para que entendamos también un poco y hagamos un poco de pedagogía de esto. O sea, Bernard Herrmann, con una orquesta donde solo utiliza prácticamente las cuerdas, te crea una de las melodías más impactantes que ha dado la historia del cine en el mundo de la intriga y del suspense, como es, por ejemplo, la banda sonora de Psicosis. No necesita tantísimo aderezo y lo hace magistral, porque al final, si nos olvidamos que la melodía tiene que tener una factura que te ayude a entender al 100% todo lo que estás viendo, aquí, claro, se empeña tanto en hacernos entender que es de intriga, que se pasa de rosca. Entonces, claro, este tema es fantástico, llega a ser un poco anárquico, sí que pertenece a algo que cuando tú lo estás viendo al final pasa tan desapercibido que te está de más el subrayado. Ese es el problema que yo le encuentro a la banda sonora.
0: Es un elefante en cacharrería aquí entrando. ¿Sabes que te estás metiendo? Que estás cruzando la línea, como le pasó a Heisenberg en Breaking Bad.
1: Sí.
0: Que sabes que te estás encontrando con la mafia de verdad, y que cada paso que das adelante te vas a encontrar con mafiosos más peligrosos todavía y con una trama más espesa y más turbia.
1: Y además es que el guión de esta serie, bueno, ya lo hemos dicho, pues creo que es tan bueno, creo que es tan original, creo que está tan bien hecho y tan bien trazado, que al final o haces una banda sonora que esté muy muy a la altura, o al final la banda sonora queda por debajo. Aquí sí que queda por debajo. No le estorba, sí le viene bien, sí, sí te ayuda a entender mejor la turbiedad, sí, pero se queda por debajo al final.
0: ¿Qué tienen en común? Te iba a decir, grandes protagonistas de cine, de las series, con problemas de salud mental. Y se me ocurría ahora mismo, tú decías Bernard Herrmann, se me ocurría Norman Bates, el personaje del Joker, y este pingüino, la figura de la madre, siempre presente. En lo bueno y en lo malo. En el Joker, una distorsión brutalísima.
1: Eso la tiene Freud, ¿no? Este, creas que eso es... El cine lo ha cogido de Freud completamente y se ha quedado un poco anacrónico ya, pero bueno.
0: Aquí lo de Oswald y su madre, más que una distorsión, lo que le provoca es casi su soporte anímico y emocional, ¿eh?
1: Uh-huh. Sí, hombre, de todos esos yo creo que, vamos, clarísimamente, Joker es una perturbación que hay que tener un poquito cuidado con ella, porque a veces que queda un poquito...
0: Sí, porque es un odio hacia la madre ya visceral, ¿no? Por lo que descubre, por la realidad que descubre de su madre.
1: Claro, y que, bueno, que al final el personaje es tan barroco, que roza alguna vez lo no creíble. Claro, que claro. Ese quizás es uno de los problemas del personaje de Joaquín Phoenix. Puede rozar lo no creíble ya por el exceso y el barroquismo que tiene. Es que yo creo que lo de Norman es otra categoría, claro. Lo siento, yo me voy a lo clásico siempre, pero es que creo que la interpretación ahí de Perkins, que cuando se vio en otra, vamos, quiero decir, decimos de Joaquín Phoenix que no interpreta, que está así, es que yo creo que Anthony Perkins sí que no interpretó.
0: Que solo con su voz imitando a la madre te estás imaginando ya
1: sí, sí.
0: Cómo era esa madre de controladora, de maniática, de obsesiva.
1: Pero eso es muy freudiano, por el tema de los complejos, ¿no? Y al final el cine lo coge porque es un patrón que funciona muy bien. En lo,
0: pues, te cala tanto tu madre y esa educación que te dio,
1: castrados, ¿no?
0: Que te conviertes en tu madre.
1: Que se lo diga a Norman también.
0: La madre era él.
1: La madre era él.
0: Como lo titularon en Portugal.
1: La madre era él. Bueno, aquí tiene importancia la figura de la madre, pero yo creo que no llega al punto de lo que es ese aspecto tan psicoanalítico que puede tener Psicosis. Joker no lo tiene psicoanalítico. Joker es que se va a un tema de la salud mental que está muy, muy emparentado con la psicopatía, sobre todo en el aspecto criminal. O sea, ahí vamos a otro tipo de psicopatía, ¿no?
0: Aquí Jackie no tiene la oportunidad en el tema Oz and Ma, Oz y su madre, sí, de ponerse un poquito sensible. Vamos a ver si vemos la línea Freud, una línea un poquito más amable, de aquí no para este pingüino.

0: Pues un tema desconcertante. Fíjate que empieza con una línea casi emotiva, lenta, nostálgica, pero te va una distorsión al final en la que parece que te está diciendo, ojo, que la influencia de la madre en este señor, por un lado está bien porque es su protección, su refugio anímico, la sigue teniendo en su piso con todas las amenazas que empiezan a cernirse sobre él, pero al final, claro, es la madre la que también te está diciendo, hijo, que no te comas la tostada, hijo, tienes que llegar donde tú vales mucho más de lo que te piensas, no te dejes pisar. Entonces al final ese afán por llegar donde dice tu madre hace que te saltes todas las líneas rojas, con lo cual esa distorsión del final del tema la entiendo también, ¿eh?
1: A mí este tema me gusta mucho porque por fin se sale un poco de la dinámica de lo que estaba haciendo la banda sonora, luego porque me parece que es una forma de reflejar algo que la música del cine de suspense o de incluso el cine de terror, cuando ha querido reflejar la infancia, lo onírico, no sé, desde Poltergeist, donde Colmise hace unos temas de coros angelicales de voces infantiles impresionantes, que es una auténtica maravilla. Pero, por ejemplo, en el Voces Killer, en la composición de Killer de Drácula, tenemos también sonidos de caja de música. Todas esas sonoridades que recuerdan, en cierto modo, a la infancia. El arpa es un instrumento siempre muy evocador del pasado, de los sueños. Cuando tú la utilizas, pues evidentemente la puedes utilizar como algo muy bonito, muy de cuento, o que ese cuento se ha convertido en una pesadilla. Y aquí creo que lo hace muy bien. Creo que consigue que la sonoridad amable, la sonoridad bonita, la belleza del recuerdo, de la infancia, la maternidad, se termine convirtiendo con una sonoridad poco a poco, sin ser excesiva, ¿ves? Aquí no se pasa, muy contenida, muy bien, muy medida, para que termine sonando un poquito a pesadilla, termine sonando un poquito a algo que no es tan claro, bonito como debería haber sido, ¿no?
0: Que la influencia de una madre puede estar en, hijo, no te preocupes, todo lo que puedas, llega donde llegues, eres una buena persona, intenta dejar tu legado, y otro es que la influencia de tu madre te diga, oye, vales más de lo que te crees, tal, y te lo lleve a decir, mira, que nadie te pise.
1: Un monstruo.
0: Si quieres llegar a ser el villano de Gotham, a por ello. Claro, no le dice que está Batman por ahí pululando para frenarle, porque eso ni se ve en la serie todavía.
1: Estaba pensando en una cosa un poco caricaturesca, pero hasta Gru tiene su madre también, que claro, aparece en la...
0: Claro,
1: y también le he invitado a ser un villano, ¿no? Que cuando me has dicho eso, automáticamente la imagen que se ha venido es la madre de Gru.
0: Está perfectamente, asociado, ¿no? Sí. Bueno, vamos con el último tema, porque tengo muchas ganas de escuchar qué se esconde detrás de un tema que invita a casi convertirse en un punto de fuga dentro de la banda sonora, porque es como enfrentar a la música y a la danza, al baile. El título original que nos propone Angel Buque para acabar va en esa línea, porque es Let's Face the Music and Dance. Pongamos la música y el baile frente a frente y a ver qué pasa.

0: Y claro, hemos hecho comparaciones con la atmósfera mafiosa que rezuma este pingüino, con el entorno de ese Gotham viciado del último Batman, de The Batman. Pero claro, en toda historia de mafiosos se engarza también con el cine negro. Y en el cine negro tiene que haber un tema cantado por una mujer que te imaginas en un nightclub envolviendo todo esto. Y aquí es donde te encuentras ese punto de fuga. ¿Para qué quieres tanto dinero, Luque? ¿Para qué quieres llegar a lo más alto si luego no tienes un punto de fuga para tomarte un buen cóctel o un buen whisky?
1: Mira, entonces le echamos la culpa a Freud, ahora se lo vamos a echar a Hilda. Hilda tiene la culpa de esto, ¿no?
0: De que estos entornos mafiosos, ¿verdad?
1: Sí, esa película magistralísima y maravillosa y que nunca me cansaré de ver Hilda, me parece siempre maravillosa. Hilda sacó ese prototipo de tema asociado al cine negro en un nightclub donde una magnífica voz femenina y una magnífica cantante, ¿no? Siempre era el momento de lucir esta música y de asociarlo a todo ese mundo cargado de humo y de alcohol, ¿no? Entonces, claro, hay una reminiscencia constante en que cuando tú metes algo que está vinculado al cine negro, porque esto es una serie muy particular en ese sentido, ¿no? Yo, desde luego, a mí si esto así, en lugar de así, pues te la ponen. Pasa que a lo mejor eso ya sería Succession, que es otra cosa. Pero si te le ponen vestidos de gángster, Chicago, años 20, yo hubiera disfrutado de loco, ¿eh? O sea, a mí me hubiera encantado, porque esa estética de ese tiempo a mí me gusta muchísimo en el cine. Y bueno, a lo mejor a mí lo del pingüino me sobra, y que lo hubieran hecho así, de años 20, me hubiera encantado, ¿no? Pero esto te hace que no te olvides que por ahí también van las cosas. Exacto. Entonces me parece que el toque musical está perfecto puesto, ¿no?
0: La voz extraordinaria de Shyamala Steele en este tema, una voz deliciosa que efectivamente te retrotrae, sin imaginarte en qué escena está colocado, te retrotrae esa esencia del cine negro.
1: Total.
0: Y decías tú, Hilda, y si nos vamos un pelín más atrás, en el café de Rick, Sam y su piano también hicieron mucho por la música. Claro, ahí no era ese contexto de cine negro, ¿verdad? Es un toque más romántico. Ese bar que es mucho más que un bar, una cafetería en la que hay visados y se cruzan visados, intereses. Es que,
1: ahí le hubiera faltado que Ingrid Bergman
0: cantase.
1: Claro, o sea, ya hubiera sido
0: el Last Time Goes By.
1: Pero es que claro, es que
0: dijera, Sam, tú toca el piano que yo canto.
1: Que son dos perfiles femeninos tan diferentes, el de Ingrid Bergman y el de Rita Hayworth.
0: Totalmente.
1: Que claro.
0: Una, o sea, es la carga de sexualidad, una sex symbol
1: total. Casablanca nunca tendrá esa Rita Hayworth maravillosa.
0: Ingrid Bergman es la belleza blanca de una mujer.
1: Sí, sobre todo melancólica, sobre todo triste, sobre todo insatisfecha, ¿no? Y Rita Hayworth es una insatisfacción salvaje, es otra cosa, ¿no?
0: Pues mira, el pingüino tendrá lo que sea. Que hablábamos con Raquel que había debate, ¿no? Los seguidores del universo DC y de Batman, que estaban un poco escocidos con que esto no es lo que esperaban. Los seguidores de las tramas de mafiosos, que estaban convencidos y satisfechos con lo que propone esta serie. Pero al final nos ha hecho hablar de cosas súper interesantes.
1: Claro,
0: de psicópatas, de cine negro, de comparaciones de mafiosos de Los Soprano. Con lo cual al final el pingüino remueve un espectro.
1: Porque tiene todos sus brochazos al final. Y cuando se lo sabes sacar y se lo sabes ver, pues yo creo que al final le sacas mucho más enjundia a lo que la serie tiene, ¿no?
0: Pues banda sonora difícil. Hay que apuntarse el nombre de Mick Giacchino, el hijo. Luke, ha sido un placer descubrir el pingüino contigo. Es con sus luces, sus sombras y esta música que hemos analizado y hemos sacado el jugo, lo mejor del pingüino. Gracias por hacerlo.
1: Gracias.
0: Señoras, señores, queridos seriéfilos, gracias también por saber escuchar, por ponerse de series con nosotros. Hayan visto en el pingüino, yo creo que con este repaso a su banda sonora se han hecho una buena aproximación de lo que es una serie que ha dado mucho que hablar y que ahí sigue, para que ustedes decidan. Gracias por saber escuchar. Feliz semana de series.

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0: Son las 11 de la mañana.
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0: Hospitalizado un joven de 20 años al ser intoxicado en un incendio que se originaba en la cocina de su propio domicilio en la Puebla de Almoradiel, en Ciudad Real. Un suceso que adelantábamos y que ampliamos ahora. Sandra Muelas, ¿qué más nos puedes contar?
2: El fuego se desataba sobre las 8 de la tarde del día de ayer en una vivienda de la calle Veracruz del municipio de La Puebla de Almoradiel. Según han informado fuentes del Servicio de Emergencias del 112 de Castilla-La Mancha, el joven habría sido trasladado en una UVI móvil e ingresado en el Hospital General La Mancha Centro de Alcázar de San Juan para ser atendido por inhalación de humo. Al lugar de los hechos acudieron Guardia Civil, Policía Local y bomberos del Parque de Villa Cañas, que dieron el fuego por extinguido sobre las 10 de la noche.
0: La cooperativa Avicón, fundada en 1964 por 7 gallineros castellano-manchegos, planea abrir 2 nuevos almacenes en Ciudad Real y en la provincia de Jaén próximamente, y trabaja en un nuevo centro de desinfección en su sede de Consuegra, en Toledo, que sería pionero en Castilla-La Mancha. Y es que aunque el servicio principal que ofrece la cooperativa es el de la fabricación y venta de piensos, desde hace más de una década dan al socio un servicio más integral con pautas sobre cómo trabajar, ha detallado su presidente Mario Contento, así en una entrevista concedida a Europa Press.
3: Estamos haciendo ahora también un centro de desinfección que va a ser pionero en Castilla-La Mancha por el tema de enfermedades, como ha habido la gripe aviar, peste porcina, lengua azul, dermatosis nodular. Entonces, para que nuestros camiones vaya la gente segura y que esté tranquila que nuestros camiones van desinfectados, el centro de desinfección lo vamos a poner en marcha ahora ya en mayo. Todos los camiones nuestros van a ir desinfectados. Entonces, siempre estamos dando un servicio, estamos dando un extra.
0: Emprender en las zonas rurales no siempre es fácil. A la problemática persistente de la despoblación se suma a veces el desconocimiento de muchos autónomos en cuanto a las burocracias. Por eso nace la figura del gestor rural en la atención al emprendedor, y un buen ejemplo de ello es el de la Sierra del Segura, en Albacete. Julián Castillo, buenos días.
4: Buenos días, Irene. Sí, las obligaciones son las mismas en cualquier otro lugar, pero existen bonificaciones y ayudas específicas, y ahí es fundamental contar con alguien que oriente con los trámites y el papeleo. Es el trabajo que desarrolla José María Moreno, gestor rural en la Sierra del Segura, desde uno de los puestos de atención al emprendedor que ha puesto en marcha el Ministerio de Industria. Así nos lo ha contado en la sección Llena de Vida del informativo matinal de Radio Castilla-La Mancha.
5: También estar en zonas rurales lleva aparejado unas bonificaciones, unas ayudas tributarias que, si la gente tiene el desconocimiento, no las conoce, pues no las estarán aprovechando, y nosotros vamos a hacer que eso, que su tributación sea más eficiente y bueno, y mejor.
4: Las zonas rurales están llenas de oportunidades, solo hay que encontrarlas y adaptarse a los ciudadanos que viven en ellas.
0: Y en los deportes, acaba de arrancar la carrera de Moto 3 en el Gran Premio de Aragón, en el que el castellano manchego David Almansa defiende la pole. Alejandro Molero, buenos días.
6: Buenos días, Irene. Quinta pole de la temporada para el de Argamasilla de Calatrava, que tiene una oportunidad de oro para ponerse segundo en la clasificación de pilotos y consigue un resultado mejor que el de Álvaro Carpe. El castellano manchego, en busca de su tercera victoria de la temporada en este Gran Premio de Aragón, que ya ha dado comienzo. Además, en el Conquense, el club ha anunciado que el central, Alexis Cedeño, uno de los fichajes de este verano, no continuará ligado a la Balompédica debido a motivos personales y que volverá a Panamá.
0: Y vamos a consultar ya la información del tiempo para esta jornada, en la que vamos a ir notando progresivamente ese leve aumento de las temperaturas que se venía pronosticando. Carlos Velasco, buenos días.
7: Buenos días. Por delante tenemos una jornada de domingo marcada por el calor. Temperaturas máximas de 34 grados en Toledo, en Albacete y también en Ciudad Real, aunque no es descartable que en el Valle de Alcudia puedan alcanzar esas máximas los 35. En el resto nos moveremos entre los 30 y los 33 grados. Todo ello con cielos completamente despejados durante la jornada de hoy domingo, aunque pueden aparecer algunas nubes, especialmente hacia la serranía de San Vicente y en la Sierra Norte de Guadalajara, aunque sin consecuencias. Atención los próximos días, porque el calor no ha dicho su última palabra. Van a seguir subiendo las temperaturas y previsiblemente la próxima semana sea seca y especialmente cálida en nuestra región.
0: Con ello es toda la información por el momento. Más actualidad en una hora. Se quedan ya escuchando Solo con Música con Juan Solo.
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Aquí estamos los de Solo con Música. Vamos hasta las 2 de la tarde. Es domingo, es 30 de agosto 2026. Estamos rematando el mes, nos lo quitan de las manos. Mañana tenemos la propina, 31 de agosto, último día. Hoy es día también, todo este fin de semana, hoy de vuelta a casa, retorno de vacaciones. Dicen los de tráfico que va a haber mucho movimiento en las carreteras, así que somos muy cansinos con esto. Vamos a ser muy prudentes, lo más prudente posible cuando nos pongamos al volante. Para los que se van de vacaciones, ole, ole, ole.

0: Domingo de Solo con Música hasta las 2 de la tarde. Y esta tarde, si quieres, si te apetece, desde las 4 hasta las 6, venimos los de Solo con Música con los temazos, con solo temazos. Vamos, que por música no va a quedar la cosa. Y ya sabes que, estando en la radio que te escucha, ¿qué te voy a contar?
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0: Que te escuchamos, que te vemos, que te leemos. Gracias por estar, gracias por venir. Por música no va a quedar. Vaya fin de semana, cómo ha vibrado Castilla-La Mancha. Ayer te estábamos contando desde la Plaza Mayor de Guadalajara, el Festival Gigante. ¡Buah! Pero es que ahí estaban, por ejemplo, La Moda, la maravillosa Orquesta del Alcohol, Ultraligera, Zahara Rabe, Chimo Bayo, Ángel Stanitz.

0: Luego le damos un poquito más a la moda, pero es que te decía que si en Guadalajara estaba el gigante, en Cuenca a la vez, viernes, sábado, ha estado el Indispensables cartelón también. Repitieron Ultraligera que hicieron viernes Guadalajara, ayer sábado Cuenca, y en Cuenca Ultraligera, Siloé.
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Eso por Cuenca, el Indispensables. Por cierto, oído. El Indispensables tiene cita en Albacete, dentro de la propia feria de Albacete. Y hablando de Albacete, estoy viendo las redes sociales vibrando todavía con el concierto de anoche de Dani Fernández en el José Copete. Vaya tipazo, vaya artistazo.

el José Copete, patas arriba, Dani Fernández, Albacete, el Indispensables en Cuenca, el Festival Gigante en Guadalajara. Este fin de semana nos ha mostrado una Castilla-La Mancha vibrando con la música en directo, con los conciertos, con esa música de manera especial, esa música que compartemos, que compartimos aquí cada fin de semana en Solo con Música en la radio de los festivales. Así que sí, sí, sí. Oh, nos sentimos nosotros también vibrantes en esta mañana de domingo, en esta despedida del mes de agosto. Pero oído, ojo, que nos quedan festivales. Te decía, ese Indispensables de la Feria de Albacete. ¡Albacete! ¡Preparados, que vamos los de Solo con Música para la Feria! Sábado día 12, en el espacio de Castilla-La Mancha, en la carpa de Castilla-La Mancha Media, en El Pincho. Nos queda el Erato, nos queda mucho festival por medio. Sin salir de Albacete, el Alba Sonora, ya para un buen broche, despedida de temporada de festivales. Luego escuchamos también un poquito más de Dani Fernández, que parece que sí, que al final se va a tomar un respiro. Entendemos de aquí que merecido. Y además de todo esto que te estoy contando, nos quedan muchas fiestas, las fiestas de pueblo, de los pueblos. Esta se llama Fiesta del Pueblo. Jaune Emma.

Desde Barcelona, artística, artista plástica y cantautora emergente. Algo que también compartimos y nos gusta desde aquí, desde Solo con Música, desde la radio de los festivales, acercarte. Se ha demostrado en ese escenario de emergentes, del gigante, que el talento joven, el talento de los emergentes, la cantera que está comenzando a sonar, a grabar sus primeras canciones y a dar esos primeros conciertos, viene con mucho que hacer, con mucho que decir y con mucho que contar. Nos alegramos. Estábamos hablando de festivales. Tenemos hasta las 2 de la tarde, ¿eh? Y estoy muy hablador hoy. Tenemos hasta las 2 de la tarde, así que vamos a compartir mucha música. Decía que hablando de festivales, te decía que tenemos también el primer fin de semana, los primeros días del mes de octubre, el Erato en Toledo, en el castillo de San Servando, en ese espacio que es una fantasía maravilloso para un festival. Habían confirmado la presencia del Nido, acaban de confirmar la segunda presencia, segundo nombre del cartel del Erato, la Aza, que además acaba de grabar canción con Zahara. Puf, lo de Zahara anoche en el gigante. La rave de Zahara. Cómo puso a votar todo el recinto del gigante. Pero bueno, aquí vienen un poquito más tranquilitas. Es verdad que con una letra muy reivindicativa, una letra puede que autobiográfica, y una letra en la que cuentan a lo que se ven abocadas las chicas desde sus primeros años ya de adolescencia. Se llama Minifalda, son La Aza, que ya te digo, es el segundo nombre confirmado en el Erato, con la colaboración de Zahara.

Aquí esa otra cara más, más íntima, más de guitarra en mano, a dos guitarras, dos voces, Laza, Zahara, Minifalda, y por aquí un fogonazo rápido, solo con música, Radio Castilla-La Mancha, hasta las 2 de la tarde. Puño Dragón. Dices...

La nueva de los asturianos, Fogonazo Rápido, Puño Dragón, desde Asturias, conquistando ya todo el territorio. Tienen agotado en enero un La Riviera en Madrid, que no es poco. Esta se llama Liar. Estere. Desde el escenario Emergentes del Gigante.

Pum. Esta chica la va a liar, la va a liar. Desde Madrid. No sé si ha cumplido aún los 20, ahí está. Wow.

Tere, quédate con el nombre. Que sí, Albacete, lo decía antes, lo confirmo. Día 12, sábado 12 de septiembre, Feria de Albacete, carpa de Castilla-La Mancha Media, en el pincho de la feria. Ahí vamos a estar en directo y en Albacete. La noche anterior, el Indispensables en el recinto Viva, dentro del propio espacio de la feria, con Éxtasis, con Colorado, con La Dilla Rusa y con ellos, Miss Cafeína, que son de aquí,

Y ahí juntos y revueltos mis cafeína y Siloé. Te había dicho que íbamos a escuchar un poquito más de la moda, ese San Felices que hemos cogido para un simple apunte, recordando el fin de semana vibrante de música aquí en Castilla-La Mancha. Qué bien. De música en directo, de escenarios enormes, de bandas ya muy confirmadas o consagradas y de los emergentes. Desde Burgos, ojo la moda, ¿eh? Vino buena cantidad de gente de Burgos a ver a la moda, al gigante.

De San Pedro a San Felices, desde el San Felices, la moda, que pasaron por el gigante y que hicieron vibrar a ese recinto de la noche del viernes lleno, muy, muy, muy lleno. Después llegaron Ultraligera y dieron ahí la tralla también en esa noche tan especial. Y ayer, en el Solo con Música, en directo, desde la Plaza Mayor de Guadalajara, en el escenario Guadalajara, nos visitaron, estuvieron con nosotros, gente maja, qué divertidos, y de verdad que luego en el escenario también la rompieron. Edu, Fabio, Date, Juanca, incorporado a esos directos, y Kenia, Kitai. La pegaron buena, ¿eh?

Ahí están Kitai, que la pegaron, la dieron muy buena ayer en ese escenario a pie de calle en la Plaza Mayor. Vino de la cueva, vino Manuel, que está regrabando el No me llames artista con colaboraciones.

de la Cueva, regrabando el No me llames artista con distintas colaboraciones para cada una de las canciones. Para el Así bailaban los muertos con Nena da Conte. Y este mismo viernes está Soy un puto criminal junto a Roy. Ellos también, emergentes. Oslo, Odnis.

0: Oslo Omnis, otra de esas bandas jóvenes emergentes a las que hay que ir poniéndoles orejilla, llegan desde La Rioja. Confirmado, confirmadísimo, por si había alguna duda. Siloé, 11 de septiembre, indispensables, espacio Viva la Feria, el festival indie integrado, incrustado en esa feria de Albacete, como os gusta decir a vosotros, a los de Albacete, en la feria. Ahí estarán, Siloé.
1: Así fue.
0: No, no, mis cafeína también. Sí, sí. ¿Cómo

Y allá vamos. También la radio de los festivales, Radio Castilla La Mancha, solo con música. El sábado 12 de septiembre, en directo desde la Feria de Albacete. Nos vamos a ver seguro. Hay mucha gente en la feria, pero nos vamos a ver. Sí, sí o sí. Bueno, si vienes directamente allí, te lo ponemos fácil, ¿no? En el Pincho, la carpa de Castilla-La Mancha Media. Toldos Verdes, Maíta Quiero, esta se llama 100.

me digas que no, no me digas que no es un gusto eso de despertar sin nada que hacer, tirarte ahí en el sofá, ponerte los auriculares, no sé si la radio, lo que tú quieras, y oye, para un domingo o cualquier otro día, eso está siempre, siempre bien. Estos días muchas conversaciones en torno a la música, en torno a los festivales, en torno a las nuevas bandas, en torno incluso a conversaciones hablando de este programa del Solo con Música, gracias. Y en una de esas conversaciones alguien dijo, me sorprendieron y me gustaron mucho estas chicas que cantan Sabalenka. Estas chicas que cantan Sabalenka se llaman Dear Joan, son madrileñas. Son las ganadoras del último certamen, del certamen de este año del Rock Villa de Madrid. No les gusta mucho el tenis, pero les encanta Sabalenka.

El garajeo madrileño de Dear Joan. Harina Sabalenka. Vamos con ellas hasta el boletín de noticias de las 12 de la mañana y seguimos.

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0: Son las 12, es mediodía.
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0: Más de 4.500 docentes han solicitado participar en formación relacionada con altas capacidades a través del Centro Regional de Formación del Profesorado en la región. Julián Castillo, buenas tardes.
2: Buenas tardes, Irene. El objetivo es mejorar la detección del alumnado con altas capacidades y, sobre todo, la respuesta educativa que reciben en los centros para poder desarrollar su potencial, ha explicado la Consejería de Educación. Esta formación se suma a otras iniciativas dirigidas a mejorar la atención a la diversidad. En concreto, unos 500 docentes se han formado en la competencia lectora y más de 400 han participado en jornadas relacionadas con los programas PROA o PISE Plus, dirigidos a prevenir el fracaso y el abandono escolar y atender al alumnado en situación de vulnerabilidad. En el caso de las altas capacidades, la estrategia incluye además una unidad específica de atención y una guía regional que ya ha generado interés fuera de Castilla-La Mancha.
0: Gracias, Julián. Y en Socuéllamos, en Ciudad Real, continúan viviendo su edición histórica de Manchavino, sus fiestas de la Vendimia, que este año se celebra por primera vez ya con esa declaración de fiesta de interés turístico regional, una distinción que reconoce el carácter identitario de unas celebraciones muy vinculadas a la cultura del vino, tan importante en la comarca y que se han convertido en uno de los principales escaparates turísticos de este municipio. Hemos podido hablar en esta mañana con su alcaldesa, con María Concepción Arenas Müller. La escuchamos.
3: Este año estupendas porque llevamos años trabajando muchísimo por realzar lo más importante para nosotros, es una fiesta de Manchavino en honor a la patrona, a nuestra excelentísima Nuestra Señora Virgen de Loreto. Entonces, llevamos años trabajando muchísimo, este equipo de gobierno, pues sacar adelante una fiesta que creíamos desde el principio que tenía que ser muy popular. La gente quería participar en la fiesta. Y desde el principio empezamos poquito a poquito dándole otro toque y cada año aumentando un poquito más la participación, con más concursos, con más eventos.
0: Y vamos ya con la información deportiva, esa segunda posición para David Almansa en el GP de Aragón, nos lo cuenta Alejandro Molero, buenas tardes.
4: Buenas tardes, Irene. No pudo llevarse la victoria finalmente el de Argamasilla de Calatrava, a pesar de defender la pole. El piloto fue adelantado por el líder del Mundial, Máximo Quiles, cuando quedaban 6 vueltas para la finalización de la carrera. Con el cuarto puesto de Álvaro Carpe, David Almansa se mantiene tercero en la clasificación, aunque tan solo 4 puntos del joven piloto de Murcia.
0: Y ahora ya, gracias a Alejandro, antes de irnos, momento de mirar a las temperaturas en la región. En estos momentos los termómetros marcan 19 grados en Buendía, son 22 en Consuegra y 23 en Luciana. Se quedan ya escuchando Solo con Música con Juan Solo, más actualidad en una hora.
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Abrimos por aquí esta nueva hora de Solo con Música, Radio Castilla-La Mancha, en este domingo, este 30 de agosto 2026. Vamos hasta las 2 de la tarde. Estamos abriendo con La Milagrosa, Es Complicado. Ahí los tienes. Es complicado. A ver, no siempre. Esta se llama así. Es complicado. Desde Madrid, La Milagrosa, y desde Barcelona, mujeres, alucinante.

0: Aquí estamos en este verano indílico, los de Solo con Música en Radio Castilla-La Mancha. Tenemos abierto el WhatsApp, sí, el 638-60-6800. Ayer no os pudimos atender demasiado, estábamos ahí en el circo de tres pistas del programa, en el exterior del Solo con Música en directo desde El Gigante. Os estoy viendo, os estoy leyendo, os vamos contestando poquito a poco y voy viendo también lo que nos vais mandando ahora mismo en directo. ¿Quién me ha dicho hace un momentito? Estamos haciendo aquí la paella al ritmo de Solo con Música. Esa paella tiene que salir para chuparse los dedos. Dejad que se haga un poco de agarradito ahí en el fondo, ¿eh? El mejor verano de mi vida, Smile. Los surferos buenrollistas.
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0: Marisa de Mondejar es la de es la que está con la paella.

0: revisando mensajes por aquí de los de ayer al WhatsApp de Solo con Música. Una nota escrita, lo que a veces llamamos lechuguita, larga, de Jaime. Gracias, Jaime. Un texto muy bonito. Resalto que nos estaba escuchando ayer mientras hacíamos el programa desde la Plaza Mayor de Guadalajara, mientras viajaba por trabajo en un tren en Hungría. Y ya sabéis que gracias a las nuevas tecnologías, se nos puede escuchar en cualquier rincón del mundo. Y ahí estaba Jaime, escuchándonos y disfrutando. Y nos quiso escribir ahí una notita, un texto bien chulo. Gracias.
1: 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Te escuchamos.
0: Te escuchamos y te vemos y te leemos. Y sí, efectivamente, ya sabéis que aquí en Solo con Música no es habitual que aceptemos o realicemos peticiones, que dediquemos canciones y todas esas cosas. Ahí tenemos la rotonda, ahí tenemos La Tarde Suena Bien. Tiene amapolas. Sanguijuelas del Guadiana. Vaya conciertazo tienen preparado para el Teatro Romano en Mérida y en su tierra. 8 de septiembre.

Ahí están los sanguijuelas del Guadiana, el conciertazo del día 8 en su tierra, en el Teatro Romano de Mérida. Han querido que sea un concierto gratuito, no caben todos los que querrían ir a ese concierto. Abrieron un registro para luego realizar un sorteo con el número de localidades de las que dispone este teatro. Se registraron más de 10.000 personas. Y no nos extraña nada, porque son una bandaza, llevan a su tierra ahí en vena, están haciendo una gira este año bárbara, con una cantidad de conciertos increíble, y de verdad que hay que aplaudir a lo de Sanguijuelas del Guadiana. Los que llevan también a su tierra ahí grabado a fuego son los hermanos Cubero, que son de Guadalajara, que están afincados en Barcelona, y ayer al Solo con Música, directo desde El Gigante, se acercó Quique Cubero. Robert nos dijo que andaba currando, porque los Cubero tienen su carrera musical y tienen sus trabajos en paralelo. Siguen siendo emergentes. Son dos tipazos que tienen un estilo propio, personal. No sé si puedo decir único, pero si no, casi.

Tu último álbum, Cubero Bueno, Cubero Malo, los hermanos Cubero, muy tonto para Madrid, muy feo para Barcelona. Estilazo, vaya tipazos, vaya manera de entender y de hacer la música. Regalo envenenado. Dale, Lima Negra. Desde las calles del Albaicín, en Granada, con mucho bar y mucho directo en su haber.

El Nido desde Burgos, Rodrigo Cuevas desde Asturias. Las músicas que se impregnan, que se mezclan, que se funden y que nos traen resultados como este. Dejamos Burgos, Asturias, vamos hasta Galicia. Tanchugueiras. Las Tanchu.

Una nana bien rítmica de Dan Xugueiras y está por aquí la patrona. Carmen, Carmento. Estaba ya para el siguiente disco. Nos confirmó ayer David Aguado, el director del Tragaluz, la compañía de Carmento, que se va a tomar un descansito. Tiene que cerrar La Serrana, ¿eh?

0: despidiendo la gira La Serrana. Le quedan fechas, incluido broche en Madrid. Y nos decía David ayer que se va a tomar respirito de escenarios, pero se pone a trabajar en el siguiente álbum. En principio, esta, La Patrona, estará ahí. Carmento. Buena, buenísima, siempre. Y ellos también van a estar en Albacete, Éxtasis. En el Indispensables. Te decía, si lo es, Miss Cafeína, la Dilla Rusa.
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0: 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Y estos chicos, que cuando vimos el título de esta canción, pensamos, otra banda que se carga el indie, pero no, no, no. No, lo que pasa es que esta se llama Se acabó el indie, pero para ellos se acaba el indie porque se enamoran de una chiquita, de una niña, así y tal, y por ella están dispuestos a dejar los conciertos, los escenarios. Madre mía, se acabó el indie. Éxtasis. Vamos ahí al Indispensables. Vámonos de Solo con Música, Albacete.
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Ya les vamos a explicar a estos chicos a Éxtasis en Albacete. Solo con música, nos vamos a Albacete, a la feria, sábado 12 de septiembre, en directo desde la carpa de Castilla-La Mancha Media. Como ellos están el día anterior en el Indispensables, ya les contaremos que no, que lo que pasa con el indie. Bueno, primero que no dejen de ir a los festivales, que no dejen el indie, y que el indie a lo mejor lo que le ha sucedido es que se le queda pequeña la etiqueta, porque es verdad, cada vez más estilos, más bandas se aproximan ahí a lo de el indie en la música. Bueno, y en todo caso, si al final lo de la chica no sale, siempre les quedará, siempre nos quedará San Vicente del Mar. Va bueno el verano ahí también, ¿eh? El náutico sigue cumpliendo.

0: Neverland Bari está dedicada a San Vicente do Mar y esas grandes bandas de el indie, los festivales indie en todos los estilos. Un poquito de Bigger Splash.
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Lo de Arde Bogotá, Bigger es Plus. Y lo de Amaral, piano, piano, pero no quiero más canciones tristes.

Ahí están Eva y Juan en esa gira que están realizando en este instante, el Dolce Vita Tour, que quieren cerrar con dos conciertos muy especiales, dicen ellos, 18 de diciembre, Palau Sant Jordi en Barcelona y en el Movistar Arena el 28 de diciembre en Madrid. El cierre para esa gira, ese Dolce Vita Tour, la que están realizando en este mismo momento, en este verano, en este año. Si te pilla algún concierto a mano, a ver, es de esos que es concierto seguro. The New Raymond, María Rodés, nunca te quise a ti.

Verdad cruda y dura a cara de perro, ahí nunca te quise a ti, de New Raymond, María Rodés. Ellos nos llevan, con ellos vamos a buscar la actualización, la última hora, boletín de noticias de la una de la tarde, aquí en Radio Castilla-La Mancha, y seguimos hasta las dos. Quédate pegadita, quédate pegadito a la radio. ¿Vas a algún sitio? Vamos contigo, ahí, de copilotos.

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0: Es la 1 de la tarde.
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0: Novedades en el caso de la agresión de una mujer de 70 años en Hellín, en Albacete. Según ha podido saber Radio Castilla-La Mancha, el agresor es su propio hijo de 49 años. Está detenido, tiene antecedentes y atacó a su propia madre con un arma blanca. Rocío Romero, buenas tardes.
2: Buenas tardes. El episodio ocurrió en una finca familiar a las afueras del casco urbano del municipio albaceteño de Hellín. La mujer de 70 años parece ser que podría haber sido amenazada primero y después supuestamente atacada con arma blanca por su propio hijo, que convivía con ella. Según fuentes policiales, posee antecedentes y atravesaría serios problemas con el mundo de las drogas. El 112 recibía el aviso a las 3 de la tarde de este sábado y al llegar al lugar de los hechos, el agresor intentó escaparse de la policía huyendo por un camino. Finalmente fue reducido y arrestado y se encuentra en dependencias policiales a la espera de pasar a disposición judicial. La mujer fue trasladada en UBI al hospital de Hellín, donde su pronóstico es reservado, a la espera de la actualización oficial de su estado de salud.
0: Por otra parte, seguimos también pendientes de la evolución del hombre que recibía un disparo el viernes en Socuéllamos, en Ciudad Real. El varón de 35 años sigue grave, aunque estable, después de ser operado de urgencia. El hombre que está siendo investigado como presunto autor de esta agresión era detenido a las pocas horas de producirse por la Guardia Civil de la localidad. Continúa a la espera de pasar a disposición judicial. ¿Qué novedades sabemos?

0: Hasta ahora, Carmen Cenjor.
1: El detenido es un hombre español de unos 40 años de Socuéllamos y con antecedentes penales. En su declaración ante la Guardia Civil habría admitido la autoría de los hechos. Según su versión, el herido le habría robado dinero y enseres de su vivienda por valor de algo menos de 1.000 euros. Por este motivo, lo habría buscado y localizado en su vehículo en la calle Príncipe. Según testigos presenciales, bajó de su coche, se acercó hasta la víctima y le disparó dentro de su vehículo. El detenido continúa en el cuartel de la Guardia Civil de Tomelloso a la espera de pasar a disposición judicial. El herido sigue grave ahora en el Hospital General de Ciudad Real.
0: Gracias, Carmen. Por cierto, Radio Castilla-La Mancha también ha podido conocer que afortunadamente ya ha recibido el alta al joven de 20 años que había sido hospitalizado en el Mancha Centro, en Alcázar de San Juan, al intoxicarse con el humo de un incendio en su propia vivienda en la Puebla de Almoradiel, en Toledo, en la pasada tarde. Y ya fuera de la región, también contarles que Granada ha vuelto a temblar esta madrugada con un nuevo seísmo que se ha llegado a sentir en hasta 7 municipios de la provincia andaluza, aunque con una intensidad muy baja, de magnitud inferior a 2. Sandra Muelas, buenas tardes.
2: Buenas tardes, Irene. Así es, el epicentro de este temblor ha sido la localidad de Huetorvega, muy cerca de Granada capital, donde también se ha percibido, además de en 7 municipios más. La magnitud, concretamente, según la información publicada por el Instituto Geográfico Nacional, ha sido de 1,9, si bien la población apenas ha llegado a sentir este movimiento. Desde el pasado 14 de agosto, la tierra en Granada no ha dejado de temblar, una situación que mantiene en alerta y llena de preocupación a los granaínos, que esperan no solo que cese, sino que no lleguen a intensificarse estos seísmos.
0: Y miramos ya antes de irnos las temperaturas en la región. En estos momentos hay 30 grados en Miguel Turra, en Villanueva de Alcardete y Talavera de la Reina son 29 y en Montalvo 25. Toda la información por el momento. Ya saben, la actualidad vuelve en una hora en Castilla-La Mancha a las 2. Fin de semana, se quedan ahora escuchando Solo con Música con Juan Solo.
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0: Love of Lesbian nos ayudan a abrir esta nueva hora, la última hora de Solo con música de hoy, de este domingo, de este 30 de agosto. Ejército de Salvación.
1: Mi ejército de salvación.
0: Girando la despedida, parón indefinido, sin fecha de vuelta. Les quedan conciertos en España, les quedan los conciertos de México y el broche en diciembre. Han elegido el Arena de Gijón.

Despedida o parón o llámalo como quieras, va a haber cruce, no físico, no van a subir al mismo escenario, pero también se tomaron su respiro. Es verdad que ellos dijeron cuándo volvían y la fecha de vuelta era 2026 y en este caso a partir de octubre, Vetusta Morla.

0: Barcelona, Valencia, Pamplona, Málaga, A Coruña, dos fechas, Sevilla, Madrid 3, Movistar Arena.
1: Pusimos en pie todo el patio. Fuimos piezas de un drama enredado.
0: Espera, que la he pisado y está. Bueno, está y todas, ¿no? Hay que escucharlas, si es posible, enteras. Solo con música. 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

figurantes, Vetusta Morla, las fechas de los conciertos de la vuelta de Vetusta, algunas ya con todos los tickets vendidos, sold out, y oye, es buena vuelta. Lo que pasa es que nos dejaron, digo, con la miel en los labios, porque nos pusieron un apuntito para anunciar la vuelta, como estamos en el estudio, estamos grabando, incluso sonaron algunos acordes, y hasta hoy, nada. Seguro que ahora la vuelta del verano puede caer algo de cara a esos conciertos de octubre. Me ha asomado un ratito por aquí, porque hemos escuchado antes a Love of Lesbian, que andan también en esa gira de despedida, a ver por dónde andan, y han publicado hoy que anoche se estrenaron en el Starlight Festival, después de 15 años de festival, de cerca 30 en su carrera, y que fue una noche muy mágica. La verdad es que están teniendo en esta despedida Love of Lesbian cosas muy chulas, ¿no? Este Starlight, pero es que hace nada se marcaron un teatro real. Y oye, como dice el otro, ni tan mal. ¿Estarás? Son 21. Estarás.

editando el último baile. Delirio y Equilibrio, con nuevas colaboraciones, con regrabación de los temas. Y ojo, lo último que están contando por ahí en sus redes sociales es que el próximo viernes termina un proceso para este El Último Baile, que va a contar con 36 canciones, 26 dibujos, portada especial, fundas, contraportada a lápiz. Hay algunos originales que van a sortear entre los que han adquirido ese álbum o lo han reservado, y anuncian, por ello, por todo esto, firma de discos, si eres de los afortunados, del original en Madrid y en Barcelona. Va, algo de ultraligera, que sí, sí, la otra noche en Guadalajara y ayer en Cuenca le metieron tralla. Esta se llama Mala Manía.

Sangre rockera por las venas, ultra ligera, sangre rockera en el escenario. Y oye, Carlos. Carlos Ares, te digo una cosa, no puedes entrar así tan a saco. Ahora sí, señoras, señores, con todos ustedes, materia prestada, Carlos Ares.

la resonancia, la inspiración, la admiración. Por ahí del último de la fila, Pájaros de Barro. Materia prestada, Carlos Ares. Es bonito, ¿no? Cuando artistas más nuevos retoman grandes, grandísimas canciones para darles su aire, su estilo. Cualquier otra parte de Dorian

Viva Suecia con Samurai desde su álbum hecho en tiempos de paz. Esta es Melancolía. ¿Sabes dónde van aquí los suecos? ¿Sabes dónde vienen los suecos? El 10 de septiembre vienen a la Feria de Albacete, al espacio Viva la Feria, 10 de septiembre. Los de Solo con Música también nos vamos a la Feria de Albacete. En nuestro caso, el sábado, día 12, en el espacio de Castilla-La Mancha Media, en la carpa de Castilla-La Mancha Media, ahí en el Pincho, recibiendo a todos los que vienen a la feria, pegaditos a la Puerta de Hierros. ¿Vas a venir o qué? No digo venir a posta, que también, pero si vas a estar en Albacete, que ahí está media España, si no toda Castilla-La Mancha, vente.

0: Claro, pongo esto y ya están preguntando por ahí si viene a la feria Joycol, si se viene Joycol ahí a ese solo con música desde la feria el sábado día 11. Joycol, vente a la feria. ¿Sí o qué? Dale. Estamos invitando ya a un buen número de amigos, de amigas de Albacete, las bandas, los artistas.
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0: Lo que sí te confirmo es que estamos los de Solo con Música y que además abrimos la nueva temporada de Solo con Música, esta temporada de radio. Está 26-27 desde allí, desde el pincho de la feria.

Estaba recordando, ahí según os comentaba que nos vamos a la Feria de Albacete, que una de las imágenes indiscutibles de la Feria de Albacete es la imagen de su noria, ¿no? Ahí recortada a lo alto, bien grande y bien visible casi casi desde todas partes, y desde luego esa imagen que aparece en prácticamente toda representación de esa feria, de la Feria de Albacete. Y a la vez he recordado que en el álbum La Buena Suerte de Sinova, la imagen precisamente era una noria de feria. La sonrisa intacta. Hello.

Uno de los conciertazos que hemos podido disfrutar este verano. Corizonas. Una y otra vez. Vamos a ir cerrando este domingo aquí en Solo con Música. Y esta tarde, si quieres, tenemos los temazos de 4 a 6. Cerramos Solo con Música en esta mañana de domingo, en este domingo 30, casi el último día del mes. Tenemos mañana ese 31, pero es que está ahí septiembre empujando. No empujes, hombre. Septiembre, aguanta. No, no te echaré de menos en septiembre, ni mucho menos.

Que no empuje septiembre. Septiembre, aguanta ahí. Los informativos, Lancha y compañía. Aguantad un poquito. Bárbaro, años 80. No te echaré de menos en septiembre. El próximo fin de semana dejamos abierto por vacaciones. Y el siguiente, el día 12 de septiembre, solo con música en directo desde la Feria de Albacete. El inicio oficial de la nueva temporada. La nueva temporada de Solo con Música. Para ese discazo homenaje que se están marcando y que se estrenará el 17 de noviembre, un disco de homenaje a Shane Matt Govan, The Pogue, The Pogues. Se está sumando ahí, se ha sumado ya gente, Bárbara, Bruce Springsteen, Tom White, Johnny Depp, Imelda May y otros muchos, pero los que se han sumado y acaban de presentar esta canción para ese disco de homenaje son ellos, son U2 y versionan el Yeah. Grandísimo el músico irlandés, el cantante, la voz, la imagen de The Pogues.

Que muchísimas gracias por estar, por venir. A ver, tampoco hay que recrearse. ¿Cómo va a salir mal la paella escuchando solo con música? Pero no hace falta que mandéis la foto. ¡Wow! ¡Qué pinta tiene esa paella! Venga, vámonos, que se pasa la paella, que se pega el macarrón. Castilla-La Mancha a las 2, enseguida. Los compañeros, muchísimos, a lo largo de toda Castilla-La Mancha, de informativo, Roberto Lancha al frente, ahora enseguida, ya. Que tengáis muy, muy buena tarde, noche de domingo, buena semana. El siguiente fin de estamos abiertos por vacaciones y el siguiente nos vamos a Albacete y abrimos temporada en directo desde la feria. Gracias, adiós.

0: 2 de la tarde de este domingo 30 de agosto, de nuevo la adicción a las drogas como detonante. Un hijo de 49 años agrediendo con un cuchillo a su propia madre de 70 en una crisis que pudo acabar en tragedia. Son las novedades que ha podido recabar Radio Castilla-La Mancha sobre el suceso de Jin de este fin de semana y que se ha convertido en uno de los episodios violentos más llamativos.
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0: Saludos, ¿qué tal? Buenas tardes. Había muchas dudas, mucha opacidad en torno a este presunto caso de agresión doméstica, pero en Radio Castilla-La Mancha, de fuentes policiales, hemos podido recomponer el puzzle de lo ocurrido. A esta hora podemos confirmar que la mujer herida ayer con arma blanca sufrió el ataque a manos de su propio hijo, un varón de 49 años con antecedentes penales y que ya está detenido. Ampliamos, Albacete, Rocío Romero.
2: Buenas tardes. El episodio ocurrió en una finca familiar a las afueras del casco urbano del municipio albaceteño de Hellín. La mujer, de 70 años, parece ser que podría haber sido amenazada primero y después, supuestamente, atacada con arma blanca por su propio hijo, que convivía con ella. Según fuentes policiales, posee antecedentes y atravesaría serios problemas con el mundo de las drogas. El 112 recibía el aviso a las 3 de la tarde de este sábado y al llegar al lugar de los hechos, el agresor intentó escaparse de la policía huyendo por un camino. Finalmente fue reducido y arrestado y se encuentra en dependencias policiales a la espera de pasar a disposición judicial. La mujer fue trasladada en UBI al hospital de Hellín, donde su pronóstico es reservado, a la espera de la actualización oficial de su estado de salud.
0: Gracias, Rocío. Pues a vuelta de portada vamos a contactar con Francisco José Paterna, que es el jefe de la policía local de Hellín, para conocer la letra pequeña, los detalles de un caso que nos ha impactado y al que hemos tenido que sumar novedades sobre el tiroteo del viernes en Socuéllamos, en Ciudad Real. Y es que el hombre de 35 años que recibió un disparo en esa localidad sigue grave, aunque estable, tras ser operado de urgencia. El hombre, que está siendo investigado como presunto autor de la agresión, era detenido y hemos conocido también novedades en torno a él, Carmen Cenjoro.
3: El detenido es un hombre español de unos 40 años de Socuéllamos y con antecedentes penales. En su declaración ante la Guardia Civil habría admitido la autoría de los hechos. Según su versión, el herido le habría robado dinero y enseres de su vivienda por valor de algo menos de 1.000 euros. Por este motivo, lo habría buscado y localizado en su vehículo en la calle Príncipe. Según testigos presenciales, bajó de su coche, se acercó hasta la víctima y le disparó dentro de su vehículo. El detenido continúa en el cuartel de la Guardia Civil de Tomelloso a la espera de pasar a disposición judicial. El herido sigue grave ahora en el Hospital General de Ciudad Real.
0: La crónica de sucesos que se cuela en la portada de un domingo que va a estar marcado por el retorno de millones de vehículos que hoy van a cruzar de nuevo las carreteras de Castilla-La Mancha, poniendo fin a sus vacaciones estivales. A favor este año el calendario, que septiembre empiece el martes y no mañana, va a propiciar un regreso de las costas más escalonado. Vamos a comprobar la situación hasta ahora. Está en la DGT esperándonos Marta Míguez. Marta, situación hasta ahora, buenas tardes.
4: ¿Qué tal? Buenas tardes. Se complican ya hasta ahora los accesos a la capital, especialmente por la A1 en el entorno del Molar y San Agustín del Guadalix, la A3 a su paso por Arganda y a complicaciones también en la A5 en Navalcarnero y en la A6 en Torrelodones y Majadahonda. Les pedimos mucha precaución durante la jornada en todos estos puntos de acceso. Se espera un aumento en los desplazamientos.
0: Gracias, Marta. Pues primeras complicaciones A1, A3, A5, A6. Ya se nota esta operación retorno. También nos ha contado Moisés Prieto, comandante jefe de operación del sector de tráfico de Castilla-La Mancha, que aunque va a ser escalonada hoy, como se está comprobando ya, se va a concentrar la mayor densidad circulatoria. Por eso se han habilitado carriles reversibles en la A5 y en la A3 para evitar precisamente estos problemas de tráfico. Moisés Prieto, que nos contaba que hoy se espera el mayor volumen de tráfico.
5: Se prevé en condiciones normales, como he dicho antes, se produce una mayor distribución en los flujos circulatorios. Entonces, yo, si tuviera que apostar, diría que hoy se va a producir bastante circulación. Circulación, pero no demasiado.
0: Bueno, pues vamos a hablar también con Moisés Prieto en este tiempo de información. Y en Ceuta, más de un centenar de ciudadanos han participado en una nueva movilización ciudadana que ha recorrido distintos puntos de la ciudad y que ha tenido como momento central una sentada pacífica en la rotonda que conecta la frontera de Tarajal con la subida a Loma Colmenar. El Partido Popular ha vuelto a criticar hoy la gestión del gobierno durante el último mes. Ayer escuchábamos a su presidente presidente Alberto Núñez Feijóo exigiendo la comparecencia de la directora del CNI para esclarecer qué información se tenía sobre esa llegada masiva de hace un mes. Hoy, el vicesecretario de Política Autonómica, Elías Bendodo, ha trasladado que esperan las explicaciones que dará el presidente del Gobierno a la Cámara Baja el jueves después de un mes desaparecido.
6: Alto y claro le decimos que venga a dar soluciones y que venga a dar explicaciones a dos cuestiones. Insisto, la primera, ¿cómo ha podido pasar esto? Y en segundo lugar, si Pedro Sánchez está en condiciones de garantizarnos a todos los españoles que esto no vuelva a suceder.
0: Y más de la crónica de sucesos en los titulares que avanzamos ahora con Irene Sanz. Irene, buenas tardes.
7: Muy buenas tardes, Roberto.
0: Ya ha recibido el alta el joven de 20 años que era hospitalizado tras sufrir una intoxicación de humo al producirse un incendio en la cocina de su propia vivienda, ocurrido en el municipio toledano de La Puebla de Almoradiel.
7: Era en torno a las 8 de la pasada tarde cuando los servicios de emergencias recibían el aviso por este incidente. El hombre era trasladado en UBI al Hospital General Mancha Centro en Alcázar de San Juan, del que por suerte ya ha salido tras este susto.
0: Y pendientes del agua potable, mañana se activará el dispositivo de emergencia en la mancomunidad del Pusa de la provincia de Toledo para retomar el suministro de agua en 4 municipios de los 8 afectados por el descenso del nivel en la presa que les abastece.
7: Camiones cisterna van a llevar agua mañana a las localidades de Retamoso de la Jara, Espinoso del Rey, San Martín de Pusa y Santa Ana de Pusa, cuyos sistemas habituales de captación están a punto de agotarse, aunque eso sí seguiría siendo no apta para el consumo, como advierte el presidente de la Mancomunidad del Pusa, Esteban Blázquez.
8: No es potable, no va a ser para boca. Va a seguir siendo como lo que tenemos en este momento, que es solo para uso doméstico.
0: Y en la provincia de Guadalajara, la localidad de Tamajón, en la Sierra Norte, ha decidido hoy abrir sus puertas a las excavaciones arqueológicas que se van a realizar en el abrigo de la Malia. Lo que allí se está encontrando podría reescribir la historia de la presencia de humanos en el centro de peninsular hace 35.000 años.
7: En esas excavaciones de la localidad guadalajareña trabajan ahora mismo arqueólogos, biólogos, geólogos y panteleontólogos, investigando la presencia del Homo sapiens hace toda esa cantidad de tiempo, 35.000 años. Hace 10 años comenzaban estos trabajos y cada día es un nuevo descubrimiento, como cuenta Adrián Pablos, el codirector de la excavación.
9: He encontrado también algún elemento de adorno.

0: no personal que usan estas poblaciones del paleolítico. Hemos encontrado pues elementos consumidos, faunas así un poco como bisontes, algún rinoceronte, hemos encontrado faunas, cosas muy, muy interesantes y sobre todo excepcionales aquí en esta región.
1: Y seguro que hasta ahora, 2 y 7 minutos de la tarde, no les vamos a descubrir nada si les decimos que el calor sigue subiendo.
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1: Carlos Velasco, buenas tardes.
3: Buenas tardes, ¿qué tal?
1: Bueno, dos preguntas. Sabemos que el calor repunta. Estamos en eso que llamáis las horas centrales del día. Temperatura máxima que esperamos hoy y también importante, ¿a dónde podemos llegar mañana? Porque esto, por lo que nos dices, va en aumento.
3: Bueno, de momento, durante la jornada de hoy y estas próximas horas, el calor repunta respecto a ayer. Ya no son esos 30-32 grados, ya son más bien 34-36 grados son posibles durante las siguientes horas. Por tanto, calor un poquito más importante y los próximos días, como bien dices, va a apretar el calor de lo lindo. La próxima semana, temperaturas, como decíamos, entre 3 y 6 grados por encima de media respecto a las temperaturas normales, por tanto va a apretar bastante el calor. Ya lo vamos a ir notando lunes y martes, quizá no mucho, pero sí sobre todo a partir del miércoles. Miércoles, jueves y viernes de la próxima semana, jornadas muy calurosas, y hablamos de calor, pero desde luego de pleno verano, de plena calícula. Previsiblemente superaremos los 38 o 39 grados en algunos valles como el del Tajo o el del Guadiana. Madre repite mía. Otra vez el calor intenso, así que cuidado, precaución, porque volvemos otra vez, pues eso, a las típicas temperaturas que tenemos a mediados de verano, ya entrando en el mes de septiembre.
1: Me veo en una semana en Bermudas otra vez, saludando,
3: pero
1: Carlos.
3: Totalmente, incluso metidos en el agua si hace falta, para hacer frente a estas temperaturas, a este calor, y realmente tormentas de momento ninguna. Algunas nubes en los cielos estos próximos días, pero ambiente seco, que también necesitamos que vaya lloviendo un poquito. No en forma de tormenta con ese granizo, pero sí necesitamos que se vaya mojando un poquito la tierra. Pues no parece que lo vaya a hacer, porque seguimos con el anticiclón y eso pues nos va a garantizar tiempo tranquilo los próximos días.
1: Y esto apunta, o hay cambios en los modelos drásticos según avance el tiempo, o esto apunta a veranido San Miguel.
3: Desde luego se lo va a tomar este año, parece, en condiciones con estas temperaturas.
1: Gracias, Carlos.
3: Un placer.
1: Y en los deportes, esta tarde juega el Real Madrid. Alejandro Molero, buenas tardes.
4: Buenas tardes, Robert. A las 5 de la tarde en la Rosaleda, el conjunto de José Mourinho podría ponerse el líder momentáneo de la Liga si consigue ganarle al Málaga. Un partido en el que va a ser titular Cucurella, como ya adelantó ayer el técnico portugués. Hay más fútbol en primera con el Depor Valencia a las 7 y media y el Celta Atlético a las 9 y media. Y en segunda con el Andorra Eibar a las 5, Cádiz Valladolid y Mallorca Ceuta a las 7 y Córdoba Granada a las 9 y media. Todo mientras seguimos, Robert, con la resaca de la derrota de ayer del Albacete 0-1 ante el Real Oviedo.
1: Bueno, pues sigue sin rascar el Albacete en esta liga. Gracias, Alejandro. Ampliamos la información del deporte en la recta final de este Castilla-La Mancha a las 2 fin de semana, que volverá a respetar las secciones habituales de los domingos. Nos espera Luciano García, nuestro 092, para hablar también de lo ocurrido en Ellín y de esos episodios en los que un hijo, por la adicción a las drogas, llega a perder los papeles y llega a agredir a un padre para conseguir dinero. Y también el análisis político, las consecuencias de la gestión de Ceuta con Jesús Gutiérrez Villalta, nuestro profesor de la UCLM y consultor político de cabecera. Así nos ponemos en marcha con Alejandro Torres en el control de sonido, Alía Suárez en producción. Hasta las 3 y 5 de la tarde, lo más destacado de la jornada aquí, en la Radio Pública de Castilla-La Mancha.
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1: 2 y 11 minutos de la tarde. A esta hora comenzamos a contarte lo más destacado del relato informativo de esta jornada, y en periodismo lo último es lo primero y más si es lo más destacado e importante. Tenemos novedades que contarte en el caso de la agresión a una mujer de 70 años en Ellín, en Albacete. Según hemos podido saber a lo largo de la mañana, el agresor es su propio hijo de 49 años, confirmado por delegación del gobierno. Está detenido, tiene antecedentes, es lo que podemos añadir, y atacó a su madre con arma blanca. Ocurría en una finca familiar en las afueras del casco urbano del municipio, pero queremos hablar de lo que ocurría allí con alguien que lo vivió en persona, Francisco José Paterna, que es jefe de la policía local de Ellín. Francisco José, buenas tardes.
7: Hola, buenas tardes, ¿qué tal?
1: Bueno, es un episodio que nos llamó mucho la atención y es verdad que hay muchas dudas en el aire. Al ser una agresión a una mujer de 70 años por un hombre de 49, nos ha confirmado delegación del gobierno que efectivamente es su hijo, pero tenemos algunas dudas, por ejemplo, el vínculo que tenía o si vivía el hijo con esta mujer.
7: Sí, bueno, para ser breve, sí, la verdad es que yo estuve en el lugar porque, bueno, o sea, pues me llamaron de la jefatura, bueno, por la gravedad también de los hechos, porque una persona, como tú bien dices, bueno, pues agredió con arma blanca, concretamente a su madre, y, bueno, pues nos personamos dos dotaciones de policía local, varias también de Policía Nacional, Cuerpo Nacional de Policía, porque Jim tiene Cuerpo Nacional de Policía, y Guardia Civil. Si bien es cierto que se hizo cargo Policía Nacional como competente en este caso, ¿no?, porque fue también en el casco urbano, pues la verdad es que tanto Policía Local como Guardia Civil fue un apoyo hacia la intervención y detención de esta persona que efectivamente, bueno, pues vivía con su madre.
1: Ah, vivía con su madre. Hemos leído en algún digital también, Francisco José, no sé si está confirmado o no, sí, si tenía algún perfil un poco complicado, toxicomanía, si era un perfil complicado el del hijo agresor.
7: Sí, bueno, la verdad es que tenía unos antecedentes penales, en este caso estaba en libertad, y sí, bueno, los antecedentes que tenemos en policía local es consumidor habitual de estupefacientes supuestamente, ¿no? Pero sí, o sea, por el perfil y las intervenciones que hemos tenido con esta persona, pues en este caso sí que fue una intervención rápida, bueno, o sea, duró también un par de horas, pero bueno, los compañeros de Policía Nacional al final con eficacia lograron reducirlo con intervención, repito, de Policía Local y Guardia Civil en apoyo, y bueno, pues fue reducido y detenido en sitio.
1: Fue complicado también porque, por lo que tenemos entendido, se llegó a trincherar una vez que se dio la luz del arma de la agresión, se llegó a trincherar, con lo cual os costó un poquito más de la cuenta el reducirlo, ¿no?
7: Sí, bueno, yo la verdad es que no lo diría como a trincherar porque estaban en un domicilio, en una casa de campo perteneciente al casco urbano. Ajá. Es un poco también esta radio, pero bueno, a la llegada de los agentes, porque mis agentes llegaron junto con Policía Nacional rápidamente por llamada del 112, ¿vale? Pues en tal que nos visualizó, pues más o menos se metió en un camino en el que no tenía salida, ¿no? Entonces, bueno, o sea, intervención en principio fue un poco complicada porque iba con el arma blanca en la mano, pero al final, por la eficacia también de los compañeros de Policía Nacional, pues se redujo y bueno, todo salió como estaba previsto perfectamente.
1: Francisco José, por desgracia conocemos casos de este tipo. Por lo que nos dices, por la agresividad de un hijo hacia su madre y uso de arma blanca, incluso imagino que el móvil sería conseguir dinero fácil porque tendría el mono o tendría la necesidad de conseguir dinero para conseguir droga.
7: Claro, supuestamente en este tipo de casos la agresión a un mismo familiar en el que estás conviviendo etapas con este familiar, pues supuestamente posiblemente sería para conseguir, bueno, pues algún tipo de droga u otro fin que sería, bueno, pues el objetivo de este varón.
1: Importante también que no se nos ha dado información todavía, Francisco José, el estado de la mujer. ¿Llegó a alcanzarla con arma blanca? ¿Le llegó a causar y a provocar heridas graves?
7: No, bueno, pues en principio la información que hay que cogerla, para que la redundancia, con pinzas, la mujer fue trasladada por propios familiares al hospital, inclusive, y bueno, o sea, la primera información de reserva, porque las diligencias las lleva obviamente Policía Nacional y hay que y es un pronóstico un poco pronto, pero en principio no revertía lesiones graves.
1: Ajá. ¿Quién llamó? ¿Quién alertó de un episodio como este? Porque me imagino que no estarían solos en ese momento en la casa y alguien pudo auxiliar a hacer esa llamada de urgencia, ¿no?
7: Sí, bueno, o sea, nosotros recibimos la central en nuestra jefatura procedente del 112. Desconozco ya porque las diligencias las tiene Policía Nacional, de hecho están aún ejecutándose e investigándose todas las causas, pero a policía local nos llamó 112 y nosotros nos pusimos en contacto con los compañeros de Policía Nacional para intervenir, como suele ser protocolizado y la buena colaboración que tenemos con este cuerpo para para intervenir, bueno, para todas las patrullas.
1: Y por último, Francisco José, la situación ahora mismo del detenido, ¿está detenido en dependencias policiales a la espera de las diligencias o en qué punto estamos?
7: Sí, la verdad es que está en fase de investigación y bueno, son los compañeros de Policía Nacional, de Seguridad Ciudadana y Judicial los que, bueno,

0: No me arriesgo para decir la calificación del posible delito, pero bueno, va encaminado en ese sentido.
1: Perfecto. Francisco José Paterna, jefe de la Policía Local de allí, muchísimas gracias por esclarecer esas dudas que teníamos en torno a un caso que nos ha sobrecogido, que nos ha llamado la atención. Así que con toda esta información creo que el pool le queda más completo. Muchísimas gracias por atendernos.
0: A ustedes, buen día.
1: Pues es lo que nos deja de conclusión esta charla con alguien que vivió en directo esa detención y esa agresión que ha marcado la actualidad de este fin de semana. Nos quedamos con esa buena noticia. La vida de esta mujer no corre peligro, aunque seguimos todavía atentos a la actualización desde el hospital de Jin para conocer el estado y la evolución de esta mujer que fue herida con arma blanca a manos de su propio hijo. Con lo cual, esperamos poder aportar información porque, como les decimos, el ostracismo y la opacidad están haciendo ahora mismo casi la nota común en este incidente del que, gracias a esta entrevista, hemos podido conocer novedades de alcance y exclusivas aquí en Radio Castilla-La Mancha. Hemos hablado con un 092, pero ahora hacemos a una llamada a alguien de confianza.
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1: Y nuestro policía de proximidad, lo conocen, es Luciano García, subinspector jefe de la Policía Local de Torrijos, presidente de la Asociación Policial de Seguridad Local, APOSEL, y recién llegado de vacaciones, nos atiende ya en España. Luciano García, buenas tardes.
3: Buenas tardes, Roberto, buenas tardes a todos.
1: Bueno, vaya aterrizaje. Se podría decir, un titular fácil sería el enemigo en casa, Luciano. Qué triste comprobar que tanto este caso como el de 30 de junio, si recuerdas, en Mora, en Toledo, esas imágenes con la cámara de un restaurante que se hicieron virales en una marquesina, una terraza de esta localidad de Toledo, veíamos a un hombre de 30 años propinar un fuerte puñetazo a su propio padre de 70 años, que quedaba tendido en el suelo en medio de un charco de sangre, le ponía entre la vida y la muerte, ya está detenido, y es un perfil muy parecido al que ha ocurrido en Ellín, prácticamente 2 meses después, en el que un hijo, en este caso de 49, agrede a su propia madre con las drogas de por medio.
3: Efectivamente. Lo he dicho varias veces. Estadísticamente es más fácil sufrir un delito en tu propio entorno familiar que en la calle. Esto no es que hable por boca de asno, estos son estadísticas reales. En el tema de nuestros mayores, en cuanto existe algún tipo de adicción, y las adicciones llevan patologías asociadas, y en los entornos familiares se produce lo que se llama la delincuencia funcional. ¿Qué es la delincuencia funcional? Que para seguir viviendo es necesario delinquir, necesita ese dinero para conseguir sus adicciones. No es porque sean delincuentes per se, sino que es que no les queda otra que ser delincuentes funcionales.
1: Claro, Luciano, en este caso, ¿cuál es el consejo? Esto, vamos a ver, salvando las distancias, por supuesto, pero se puede parecer a esas mujeres que son víctimas de violencia doméstica, que en el ámbito familiar tienen miedo a denunciar porque se trata de su marido o de su pareja. Claro, en este caso sí. Es un hijo el que puede verse expuesto, pero claro, cuando peligra la vida, yo creo que hay que saber distinguir si un hijo tiene una adicción a las drogas que puede poner en peligro nuestra propia vida y dar aviso sí. O a familiares cercanos o a la policía directamente.
3: Efectivamente, el problema en este país, lo primero que tenemos que partir de la base es que la palabra delincuente quizás sea excesiva, son enfermos. Uh-huh. Estas personas han desarrollado una enfermedad, han desarrollado una patología mental y para conseguir el dinero que necesitan para seguir con sus adicciones son capaces de todo porque no son capaces de discernir lo bien, lo bueno de lo malo. En España, por desgracia, desde el año 86 y más aún desde el año 2007, son las propias familias las que tienen que hacerse cargo propiamente de este tipo de problemas, en donde todos los que tenemos jefaturas de policía, en este caso has hablado con mi gran amigo Paterna, somos conocedores de este tipo de situación en donde las familias no saben qué hacer con sus hijos ya grandes, y están entrando y saliendo continuamente de prisión. Que cuando salen de prisión, salen porque están medicados, están controlados, no hay ningún tipo de problema. Pero al poco tiempo vuelve a repercutir otra vez el mismo problema. Es un problema de muy difícil solución, y concretamente desde el año 1986, en donde la ley de sanidad cambió ciertos conceptos, en donde se daba plena autonomía a personas que es necesario estar encima.

0: Estar encima y tener, si hace falta, si está en riesgo la vida, Luciano, saber cerrar la puerta, aunque sea un hijo y aunque nos duela mucho.
1: Ay, amigo mío. Esto no es lo mismo llamar a la puerta que salir a abrir. Entonces,
0: Correcto.
1: efectivamente, en el tema, yo te puedo hablar del caso de una madre que dio, mezcló la heroína con otro producto para que colapsara e infartara su propio hijo. O sea, y esto lo tenemos las jefaturas, los policías locales, guardias civiles, en el día a día con este eterno problema, en donde ese tipo de violencia doméstica, diferenciándola de la violencia de género, en donde el impacto inicial es más duro porque se produce de la detención en el tema de la violencia doméstica, no en este caso porque esta violencia doméstica ha sido delito de lesiones. Entonces esto lleva aparejado a la detención sí o sí. Pero ya te digo que la trayectoria es compleja, sobre todo en sede judicial, puesto que estas personas, aunque inicialmente cometan un delito, no dejan de ser enfermos y enfermos mentales.
0: Luciano García, te agradecemos muchísimo que seas realmente policía de proximidad. El contacto también con el policía local de allí, que nos ha permitido resolver el puzzle de todas las dudas que había en torno a un caso en el que no hemos querido ni remover algo escabroso, simplemente saber si era agresión doméstica, si era agresión machista, qué ha pasado, en qué condiciones esa mujer fue agredida. Así que, Luciano, gracias por la información, gracias por los consejos y hasta la semana que viene.
1: Un fuerte abrazo.
0: Y sin dejar la crónica de sucesos, también te tenemos que contar que el hombre de 35 años que recibió un disparo en su cuello en Ciudad Real el pasado viernes sigue grave, aunque eso sí, la buena noticia es que está estable tras ser operado de urgencia. El hombre está siendo investigado como presunto autor de la agresión y era detenido a las pocas horas de producirse por la Guardia Civil esa detención y continúa a la espera de pasar a disposición judicial. Carmen Cejor, ¿qué novedades hemos conocido esta mañana sobre el presunto culpable?
2: El detenido es un hombre español de unos 40 años de Socuéllamos y con antecedentes penales. En su declaración ante la Guardia Civil habría admitido la autoría de los hechos. Según su versión, el herido le habría robado dinero y enseres de su vivienda por valor de algo menos de 1.000 euros. Por este motivo, lo habría buscado y localizado en su vehículo en la calle Príncipe. Según testigos presenciales, bajó de su coche, se acercó hasta la víctima y le disparó dentro de su vehículo. El detenido continúa en el cuartel de la Guardia Civil de Tomelloso a la espera de pasar a disposición judicial. El herido sigue grave ahora en el Hospital General de Ciudad Real.
0: Y también te contamos que ya ha recibido el alta el joven de 20 años que era hospitalizado tras sufrir una intoxicación de humo al producirse un incendio en la cocina de su vivienda en el municipio toledano de la Puebla del Moradiel. En torno a las 8 de la tarde de ayer era cuando los servicios de emergencia recibían ese aviso y el hombre fue trasladado en UBI al Hospital General Mancha, centro de Alcázar de San Juan, del que por suerte ya ha salido tras ese susto.
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0: Y volvemos a poner la vista este fin de semana en los pueblos de la Mancomunidad del Pusa que siguen una semana más afectados por la falta de agua potable. Recordamos que son ya 8, ha subido a 8 el número de municipios afectados, siendo el nuevo perjudicado los Navalmorales. Este lunes, mañana, 4 de ellos van a recibir agua mediante camiones cisterna que habilita el gobierno de Castilla-La Mancha. Pero atención, porque hay que subrayar que no es agua potable, simplemente para garantizar el abastecimiento de agua para la higiene y para el día a día de esas viviendas. Sandra Bazán.
6: El dispositivo comenzará este lunes por la mañana. 4 municipios son los que recibirán a los camiones de cisternas, pueblos que no cuentan con captaciones alternativas para abastecerse. Así lo explica el presidente de la Mancomunidad del Pusa, Esteban Blázquez.
7: Se va a intentar echar en los depósitos de esos municipios para que puedan seguir teniendo agua en la red normal.
6: Pero ojo, que el agua seguirá siendo no apta para el consumo.
7: No es potable, no va a ser para boca. va a seguir siendo como lo que tenemos en este momento, que es solo para uso doméstico.
6: Durante estas semanas, los vecinos de la mancomunidad han mostrado su preocupación ante un problema que aseguran ya están acostumbrados.
8: Sale muy sucio y no vale para comer, ni para guisar, ni para nada.
9: Huele mal.
10: Todos los veranos tenemos el mismo tema.
11: Ni para ducharse.
12: Para cepillarnos los dientes, es que el agua está marrón.
6: La situación afecta ya a 8 de los 10 municipios que forman esta mancomunidad. El último perjudicado, los Navalmorales. Esto es una medida de emergencia mientras se siguen trabajando en soluciones alternativas.
0: Y todo mientras esperan también la llegada de la lluvia, que es la que puede resolver la situación de ese embalse del que dependen. Y se cumple un siglo ya desde que el agua corriente llegase a Valdepeñas, en Ciudad Real. Un hito que transformó la vida de ese municipio. 100 años después, la asociación folclórica Fermento lo recuerda con un baile y la interpretación de un poema, Marián Gascón.
13: 100 años lleva mirando pasar el tiempo la fuente de los cuatro tritones de Valdepeñas, que el día de su inauguración convirtió el agua en vino.
14: La parte de arriba es una prensa de vino, que en su día, hace 100 años, la parte de arriba emanaba vino y la parte de abajo emanaba agua.
13: Símbolo de la ciudad que bien merece una seguidilla.
15: Buena tierra, buena carne y el vino.
13: Y es que su presencia recuerda el momento en el que llegó el agua corriente a la población. Un acontecimiento revolucionario, ya tenían ferrocarril, que cambió la vida cotidiana de los vecinos, unos 30.000 por aquel entonces.
16: Todas las culturas, el sitio donde se mantenían las poblaciones era donde había agua. O sea, eso es desde siempre.
17: La plaza no se ve sin la fuente y la fuente no se ve sin la plaza.
13: Y ahí están las viejas fotografías como testigos de la memoria colectiva. Esta recoge el asombro y la alegría de un grupo de personas que miran un surtidor en la calle 6 de junio.
14: Un vídeo bailando las seguidillas de Valdepeñas, es un baile que se hacía en Corro, como una celebración de fiesta, y hemos querido hacerlo alrededor de la fuente, siendo la fuente el centro de atención de dicho baile.
13: La formación folclórica Fermento añade una estampa más al álbum abierto aquel 3 de septiembre de 1926, en el que se colocó en la plaza una fuente ornamental.
0: Y también el agua protagonista en otro aniversario muy especial, pero en un tono bien diferente, porque también tal día como hoy, y también hace justo 100 años, una riada arrasaba parte de Polán, en la provincia de Toledo, y se llevaba por delante 80 viviendas, acabando con la vida de 5 vecinos. Una tragedia que un siglo después sigue viva en la memoria del municipio y que esta tarde, de hecho, presenta un documental, Julián Castillo.
18: Sí, las crónicas cuentan que apenas había llovido en Polán. La tormenta descargó en realidad sobre Noez y el agua bajó hasta el municipio sin apenas margen para reaccionar. En cuestión de minutos, la riada provocó una de las mayores catástrofes naturales que ha sufrido la provincia de Toledo.
19: Se llevó un montón de casas y murieron 5 personas.
20: Fue una riada que hubo gente que dio dinero para el pueblo.
21: Me contó mi abuela, tuvo que ella sí lo vivió. Porque ella nació en el 7 y ella me lo contó, ella sí la vivió la riada.
22: Mi madre tenía 2 años cuando ocurrió la riada, o sea que poco, no he oído nada salvo lo que he oído en comentarios.
18: Y un documental titulado Una copla y una riada ha reconstruido la historia a través de los testimonios de familiares de quienes vivieron aquella tragedia. Jorge de Paz es uno de sus creadores.
23: Lo que trata, entre otras cosas, como una familia de las 2 niñas que murieron. Lo trató abiertamente, lo hablaron y trabajaron en ese duelo para superarlo. Y la otra familia, en cambio, sí que lo trató desde el silencio. No se podía hablar del tema.
18: Las voces de esos familiares son las que van hilando el documental que se estrena esta tarde en el Teatro Municipal Pilar Diego.
0: Bueno, y sin agua en la mancomunidad del Pusa, sin agua potable y sin cobertura en Mazar Ambroz, un pequeño pueblo toledano que lleva una semana sin conexión. Esta situación está limitando las gestiones necesarias para el día a día. La razón, un hurto del cable de cobre en la red que no solo ha afectado a este pueblo, sino también a Jofrín y parte de Sonseca. Desde el ayuntamiento tratan de darle una solución, pero hasta entonces el pueblo, como decimos, se está viendo seriamente perjudicado. Sandra Molas.
24: Los vecinos de Mazar Ambroz no pueden realizar ni recibir llamadas, tampoco tienen acceso a internet. Esta situación complica gestiones de trabajo o consultas al médico. Para ello deben desplazarse hasta Sonseca, ya que hay mucha población mayor que necesita ser atendida. Algunos vecinos muestran su indignación mientras que el ayuntamiento busca soluciones. José Manuel Martín Aparicio, alcalde de Mazar Ambroz.
25: Nosotros desde el día 1 nos pusimos en contacto con la Dirección General competente de la Agencia de Transformación Digital de la Junta y ellos están trabajando intensamente para que la empresa lo arregle cuanto antes.
24: Parece mentira pensar que estas cosas hace unos años podían realizarse sin problema, prescindiendo de la cobertura, pero a día de hoy resulta indispensable para el funcionamiento de cualquier población. Ahora solo les queda esperar y reclamar.
0: Gracias, Sandra. 2:33, volvemos a la carretera.

0: Pendientes de esa operación retorno y de los problemas que ya nos ha contado Tráfico, que se están sucediendo en la A1, en la A3, en la A5 y en la A6. En la A31 en Albacete no estaba en ese primer mapa de calor de la DGT, pero tenemos a Rocío Romero en uno de los puntos de mayor densidad circulatoria por tradición en esa provincia de Albacete. Rocío, situación hasta ahora, ¿qué tal? Buenas tardes.
1: Mucho tráfico hasta ahora en las carreteras castellano-manchegas, pero de momento ninguna incidencia. Eso sí, ya podemos apreciar que el tráfico es lento y hay algunas retenciones, sobre todo en dirección a las grandes ciudades, como ocurre aquí, en Albacete. Nosotros nos encontramos en la A31, punto que conecta nuestra región con el centro del país y las carreteras de Levante y Murcia. Y estamos notando que ya son muchos los que han hecho las maletas y están regresando a casa. A esta hora se estaría produciendo el mayor volumen de desplazamientos del fin de semana, precisamente porque hay quienes han querido ser previsores. Las salidas continuarán de forma escalonada hasta mañana lunes 31, cuando termine esta operación especial de retorno activada por la DGT por la vuelta de vacaciones. En total, se calcula que habrá 1 millón de desplazamientos por las carreteras castellano-manchegas.
0: Gracias, Rocío. Es la situación en ese punto kilométrico de la A31 cerquita de Albacete. Nos atiende a esta hora para conocer más detalles de los que está manejando la DGT en esta jornada importante. Moisés Prieto, que es comandante jefe de operación del sector de tráfico de Castilla-La Mancha, que ya estuvo con nosotros en la operación del 15 de agosto. Señor Prieto, buenas tardes.
2: Hola, buenas tardes.
0: Bueno, nueva operación retorno. Hablábamos contigo en un fin de semana especial también que coincide con el 15 de agosto, fiestas patronales, mucho movimiento en carretera, nueva operación salida. En este caso tenemos la gran operación retorno del verano, pero por el calendario esta vez, Moisés, creo que jugamos con la ventaja, o se juega con la ventaja de que puede ser escalonada. Habrá quienes pongan hoy punto final sus vacaciones coincidiendo con el final del fin de semana, pero amigo, eso de que el 31 caiga en lunes puede facilitar de alguna manera que se evite la alta densidad circulatoria, ¿no?
2: Efectivamente, así es. Este año, por razones de calendario, el día 31 cae el lunes. Entonces, nuestra operación especial de retorno se prolonga durante 4 días. Viernes, sábado, domingo y lunes.
0: Hoy, en principio, por las estimaciones de tráfico que manejáis, y si lo acotamos un poquito más a Castilla-La Mancha, ¿puede ser el día fuerte o aquellos que realmente vayan con el calendario vacacional y puedan apurar hasta el 31 va a permitir que hoy no sea muy exagerado lo que se viva esta tarde?
2: Vamos a ver, sí, por razones de calendario, lo que se va a producir, lógicamente, es una mayor distribución en los flujos circulatorios. Luego ya cada persona, depende de cuándo inicie las vacaciones o cuándo las finalice, pues se desplazará un día u otro.
0: Moisés, en este día concreto, desde tráfico, ¿dónde se va a poner el foco? ¿Vais a hacer especiales controles de velocidad? ¿Se insiste en el consumo de alcohol y drogas? Aviso a conductores en este caso, ¿cuál va a ser la vigilancia especial en esta operación?
2: Bien, este día, como todas las operaciones especiales que ha habido a lo largo de este verano, el objetivo de la agrupación de tráfico de la Guardia Civil es garantizar la seguridad vial. Por una parte, con el establecimiento de medidas especiales, tales como carriles reversibles o de uso de utilización en contrario al sentido habitual, pero también sin olvidar el establecimiento de los oportunos puntos de verificación fijos de alcohol y drogas y puntos de verificación estáticos y dinámicos de velocidad.
0: Moisés, te iba a preguntar también, en un fin de semana también especial como este, los que estén a tiempo, los conductores que nos escuchen y que hoy tengan que volver porque para ellos el lunes es el lunes, no van con el calendario, sino que lunes laborable, aunque sea 31, tienen que poner fin a sus vacaciones. Consejo del momento para ponerse en carretera en esta tarde-noche de domingo.
2: Bien, pues como principales consejos, evitar las distracciones, es decir, estar atentos permanentemente a la conducción. Adecuar la velocidad a las condiciones de la vía, teniendo en cuenta aquellos que circulan en sentido a la puesta del sol. Mantener la distancia de seguridad con el vehículo que le precede. Y, por supuesto, cero alcohol y cero drogas al volante.
0: Y para los que salgan mañana, realmente los que apuren hasta el último momento, sabiendo que es lunes 31, consejo intentar adelantar lo máximo posible ese regreso, no apurar a las horas finales del lunes para evitar esos atascos?
2: Evidentemente, aunque por parte de la DGT se establecen medidas especiales como el establecimiento de carriles reversibles, es recomendable siempre que la circulación sea escalonada en la medida de lo posible. Entonces, como consejo, pues bueno, contactar con la DGT a través de las redes sociales para que observen pues los flujos circulatorios y estén al tanto de las condiciones en cada carretera.
0: Nos hablaba Moisés de los carriles reversibles, los puntos calientes en Castilla-La Mancha, donde se van a habilitar para que sea más fluida la circulación. ¿Dónde van a ser? ¿Dónde habéis puesto el foco?
2: Bien, los carriles reversibles se van a, en Castilla-La Mancha principalmente es la A5, la carretera de Portugal, y la A3, la carretera de Valencia. Ahí es donde se establece ya sentido Madrid el uso de un carril de utilización en sentido contrario al habitual.
0: Bueno, y aunque es jugar ya por último, Moisés, aunque es jugar también con los porcentajes sin saber realmente cuánta gente va a decidir volver hoy o mañana, si tuviésemos que hacer un porcentaje de la gente que puede volver hoy y la que puede volver mañana, ¿cómo repartirías esas cifras?
2: Vamos a ver, sí, no se puede establecer un porcentaje. De hecho, ya como esta operación especial dura 4 días, vamos a ver, estamos valorando también la posibilidad de que haya gente que ya haya retornado. Entonces, se prevé en condiciones normales, como he dicho antes, se produce una mayor distribución en los flujos circulatorios. Entonces, yo, si tuviera que apostar, diría que hoy se va a producir bastante circulación, pero no demasiada.
0: Sí, que se puede acumular la gente que prefiere adelantar y no apurar hasta el último día, que sería lunes, y que coincida con el final del fin de semana.
2: Exactamente, así es. Pero, insisto, eso depende de las condiciones de cada persona y las condiciones, pues que, en fin, la fecha en que quiera salir.
0: Así es. Como medio de comunicación, Moisés, nos toca comprobarlo, conectar con la DGT en boletines horarios e ir actualizando la situación para echar una mano en cuanto a servicio público. Así que, comandante jefe de operación del sector de tráfico de Castilla-La Mancha, Moisés Prieto, gracias por estar de nuevo con nosotros. Feliz guardia, porque imagino que hoy estarás activo y pendiente de todo esto, y que sea una tarde tranquila en la medida de lo posible.
2: Efectivamente, así estaremos. Muchas gracias a vosotros.
0: Buen domingo. Bueno, y lo que está claro es que estos millones de conductores que se ponen en carretera, que lo están haciendo este fin de semana, vuelven a comprobar que los carburantes vuelven a reputar y están en máximos después de 8 semanas consecutivas de subidas. Vamos a saber cuánto cuesta a día de hoy volver de vacaciones, Julián.
3: Pues el litro de gasolina 95 ronda ahora los 1,74 euros, unos 3 céntimos más que el viernes. El gasóleo, en cambio, se sitúa cerca del 1,87 euros, 2 céntimos menos. Pero más que el movimiento de los últimos días, preocupa la evolución acumulada durante el verano. Desde finales de junio, la gasolina se ha encarecido cerca de un 20% y el diésel casi un 24%. Así que llenar un depósito de 50 litros cuesta ya unos 87 euros, en el caso de la gasolina, y cerca de 94 si el vehículo es diésel. Y a partir del martes habrá un pequeño alivio para quienes reposten gasóleo. La rebaja pasará a ser de 20 céntimos por litro, mientras que la gasolina se mantendrá en 5 céntimos. Una medida del gobierno para tratar de contener el impacto de la subida del diésel.
0: Bueno, pues al hilo de esta subida de los carburantes y en plena operación retorno, nos hemos preguntado si es propicio dar el salto a los coches eléctricos o híbridos para ver si ahorramos costes y si el futuro está siendo ya presente. Hemos hablado con un cargo de Iberdrola que nos habla precisamente de esa transición, Sandra.
4: Con la creciente subida de los carburantes, son muchos los que se plantean pasar a los coches eléctricos. Sin embargo, muchas veces se desconocen los beneficios de este tipo de vehículos, que cada vez vende más. Hemos podido hablar en Castilla-La Mancha hoy fin de semana con Jorge Muñoz Riesco, que es responsable de Smart Mobility de Iberdrola, y nos cuenta así todos los beneficios económicos.
5: Por un lado, han bajado los precios de los coches eléctricos en sí mismos. Se están fabricando cada vez más coches, las empresas están apostando por ellos. El coste de fabricación ha bajado. Aparte, en España hay varias ayudas y varios incentivos que animan a casi conseguir 10.000 euros de ahorro al comprarse un vehículo eléctrico. El ahorro en el día a día, 80-90% de los kilómetros que alguien recorre con su coche, vas a ahorrar un 90%.
4: Cada vez será más habitual encontrar puntos de recarga en cualquier área de descanso o a lo largo del recorrido en nuestras carreteras. Cualquier parada puede ser buena para recargar estos vehículos de moda.
0: Bueno, y los que no quieren ni gastarse el dinero en el charcamburante, diésel, gasolina, ni tampoco pasar al coche eléctrico y prefieren el tren, estamos dando buena cuenta de que esta operación retorno vaya si se está notando en una estación como la de Atocha, donde tenemos a nuestro compañero Julio Delgado testando qué tipo de turistas, qué tipo de viajantes son los que eligen el tren. Julio, Atocha, buenas tardes.
6: Así es, bastante trasiego en esta estación de Atocha, uno de los puntos neurálgicos de esta última operación retorno del verano. A esta hora, la principal incidencia se ha registrado en el AVE de Barcelona y Girona, que ha visto suspendida su línea, aunque en Madrid los pasajeros no reportan incidencias.
7: Hemos estado haciendo el camino de Santiago y venimos de vuelta para Sevilla, pero la verdad que bastante cómodo.
8: Ajá, ahorita estamos haciendo un viaje por Europa. Bueno, este viaje estuvo muy bien, salió a buena hora, llegó puntual, nada más sí estamos como un poco de lío para tomar taxi.
9: Bueno, sí que es verdad que la carretera se nota bastante, sobre todo la 4 que viene llena. Sí que es cierto que venía con 5 minutos de retraso, pero bueno, mientras solo sean 5 minutos...
6: Aún así, en esta última operación retorno, Renfe ha reforzado sus trenes con más de 1 millón de plazas en este fin de semana. En total, la compañía ha ofrecido más de 20 millones de plazas durante todo el verano. Por carretera se esperan casi 7 millones de desplazamientos y casi 3.000 vuelos. Y ojo, porque la DGT avisa de que esta tarde puede ser la más complicada.
0: Y hablamos de financiación a las puertas de una semana clave. Castilla-La Mancha recibió en 2023 apenas 8 euros por habitante para financiar las llamadas competencias singulares frente a los 450 euros de Cataluña. 8 contra 450. Una diferencia de 442 euros por persona que pone de manifiesto, según FEDEA, las desigualdades en el sistema de financiación autonómica actual.
3: El informe de la Fundación de Estudios de Economía Aplicada analiza el coste de aquellas competencias que no tienen todas las comunidades autónomas y sitúa a Castilla-La Mancha entre las que menos recursos reciben por esos conceptos. La región queda por detrás de Castilla y León con 9 euros por habitante y Extremadura con 11. En el extremo contrario están Cataluña con 450, seguida de Cantabria y La Rioja con 320 y 318 euros respectivamente. Entre las competencias analizadas están, por ejemplo, la Administración de Justicia, la Policía Autonómica, la Normalización Lingüística o los hospitales provinciales. Y un sistema de financiación que ya rechazaba esta semana el consejero de Hacienda, Juan Antonio Ruiz Molina, que el próximo viernes acudirá al Consejo de Política Fiscal y Financiera.
10: Sin contar con el conjunto de las comunidades autónomas, pues lógicamente no satisface a ninguna, nada más que a aquella comunidad autónoma que lo ha negociado.
3: FEDE advierte de que estas diferencias son difíciles de percibir para la ciudadanía y habla de desigualdades invisibles. El informe cuestiona además que un mismo servicio pueda tener una valoración muy distinta según el territorio y reclama a Hacienda que publique de forma regular los datos detallados sobre estas partidas.
0: Y momento para la actualidad nacional, muy centrada otra vez en la crisis de Ceuta, cuando se cumple, como venimos contando, un mes este fin de semana de esa entrada irregular de unas 80.000 personas desde Marruecos. Crisis migratoria y humanitaria sin precedentes ya enraizada en la ciudad autónoma. Allí, las administraciones y fuerzas de seguridad principalmente continúan desbordadas, Irene.
11: Sí, es que permanecen a fecha de hoy entre 5.000 y 9.000 personas migrantes, de las cuales unas 1.500 son menores de edad no acompañadas. Hoy en torno a 3.800 estarían en espacios de acogida temporal, según el gobierno. El resto podría realojarse en 2 o 3 semanas tras la habilitación de nuevos espacios que se acordaron el viernes en el Comité de Situación de Enderes para la Seguridad Nacional. Es el martes cuando en Consejo de Ministros se aprobará una nueva partida de 165 millones para amortiguar el impacto económico y social en Ceuta. Y mientras se sigue produciendo la crítica contundente a la gestión del Ejecutivo por parte de la oposición, el Partido Popular demandará explicaciones de la directora del CNI sobre la información que tenían de la llegada masiva y hoy el vicesecretario de Política Autonómica, Elías Bendodo, se ha pronunciado así sobre la declaración que se espera el jueves próximo del presidente del Gobierno, de Pedro Sánchez, en la Cámara Baja.
12: Alto y claro le decimos que venga a dar soluciones y que venga a dar explicaciones a dos cuestiones. Insisto, la primera, ¿cómo ha podido pasar esto? Y en segundo lugar, si Pedro Sánchez está en condiciones de garantizarnos a todos los españoles que esto no vuelva a suceder.
11: Además de la situación en Ceuta, el curso político arranca con varias asignaturas pendientes en la política nacional, como el sistema de financiación. Sobre esta cuestión ha hablado también hoy el Partido Popular en una entrevista con Europa Press. Alberto Núñez Feijóo rechaza la reforma que plantea el Ejecutivo. Asegura que un gobierno en fase terminal no está habilitado para aprobar el nuevo sistema.
13: Está en fase terminal. No puede diseñar el modelo de financiación de futuro de la sanidad, de la educación y de los servicios sociales de los españoles. No está habilitado para ello. Entonces, esto no es una subasta. Primero, no es un modelo, es un sistema de supervivencia. Segundo, el gobierno va a repartir un dinero que no tiene. Y tercero, es un modelo diseñado por un partido independentista de Cataluña.
11: Por cierto, que en clave de política regional, mañana el presidente de las Cortes en la región, Pablo Bellido, va a pasar por los micrófonos de Radio Castilla-La Mancha, nuestro informativo matinal Castilla-La Mancha Hoy. Lo hará en torno a las 9:20 de la mañana y también concederá una entrevista en el informativo Castilla-La Mancha Despierta, en la televisión de esta casa, que arranca precisamente mañana su nueva temporada tras el descanso del verano. Oportunidad para abordar ese inicio del curso político en la región y cuestiones como justamente esta, el debate respecto a la financiación autonómica aquí en Castilla-La Mancha Media.
0: 2 y 48, ahora nos preguntamos, después de escuchar las novedades políticas de hoy centradas en Ceuta, si el foco lo estamos poniendo en el punto correcto.
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0: Y no lo vamos a decir nosotros, quizá abrumados por el ruido político de este final de verano, sino un experto, analista político, profesor de la Universidad de Castilla-La Mancha y analista, Jesús Gutiérrez Villalta. Jesús, buenas tardes.
15: ¿Qué tal? Buenas tardes, ¿cómo estáis?
0: Bueno, interesante que en este punto del partido digas claramente algo que yo creo que estamos perdiendo precisamente de vista. Estamos hablando de si se está gestionando bien la crisis migratoria, de si los 165 millones que prepara el gobierno para tema humanitario, social, de organización, es lo importante, o estamos perdiendo de vista la soberanía. Que Marruecos, Jesús, al que ayer escuchábamos una encuesta en El Mundo, en la cual se demuestra que los españoles tienen claro que Marruecos está detrás, y Marruecos tiene también claro que quiere la soberanía de Ceuta y de Melilla.
15: Sí, es que es precisamente esto, ¿no? Cuando se comete un delito siempre la pregunta que hay es a quién beneficia, ¿no? Entonces, ¿a quién beneficia esta situación que ha surgido en Ceuta? Y sobre todo, ¿a quién beneficia que se trate el asunto como un asunto de inmigración? Y que, por tanto, se coloque en la esfera de lo nacional, en la esfera del debate entre partidos políticos, que estamos viendo que en nuestro país, pues la verdad es que somos bastante expertos en no llegar a ningún acuerdo, nunca en nada entre partidos políticos, sobre todo en cuestiones de Estado. En cambio, si le das un enfoque de soberanía, en la dimensión pasa a una dimensión internacional, de Unión Europea, de políticas muy complejas, de geoestrategia, y que tienen mucho que ver con una situación que, pues, me da igual quién gobierna en el futuro, pero esta situación no termina aquí. El asunto de Ceuta no va a terminar con la repatriación de algunos inmigrantes y la incorporación de los menores a los centros de menores en el conjunto del Estado. Este va a ser un tema que para Marruecos es un tema abierto y que está buscando alianzas, y Estados Unidos apuesta claramente por lo que apuesta. Con lo cual, yo pido que se coloque el foco y, sobre todo, que tratemos este asunto como un asunto de España, un asunto no de Ceuta, sino un asunto de país. Y, por tanto, que es necesario el acuerdo entre las grandes fuerzas políticas. Si no lo arrojamos unos a otros, esto solamente va a beneficiar a Marruecos.
0: Claro, resuelta la polémica de cómo gestionar la crisis de ese asalto masivo de hace justo un mes, resuelto eso, el tema central, efectivamente, lo que hay que resaltar es que está en juego la soberanía de Ceuta y Melilla, lo que quiere en realidad Marruecos. Y ahí sí que hace falta unidad de acción, Jesús, ¿es a lo que te refieres?
15: Efectivamente, los partidos políticos llamados a gobernar nuestro país, en este caso los mayoritarios, PSOE y PP, necesitan tener una posición común en este asunto, porque no es un asunto que termine ahora. Es un asunto que empieza ahora con una nueva dimensión, con una nueva cara. Marruecos está haciendo una apuesta clara y nítida para colocar en su debate, en sus problemas estructurales nacionales, el asunto de la soberanía, porque así despista la mirada de sus problemas económicos, que los tiene, sino que país soportaría que 80.000 habitantes de su país lo abandonen por falta de expectativas en un solo día, ¿no? Si Marruecos está desviando la mirada, y nosotros lo que necesitamos tener es una posición de conjunto de los grandes partidos. Insisto, esto no es un problema de Ceuta, que lo es un problema de España, ¿no? Y, por tanto, desde España que ofrece respuestas, y no desde los partidos políticos, señalando a uno, esto es culpa tuya, esto de quién es culpa, esto si lo has podido evitar, si no lo has podido evitar, que evidentemente habría que tener responsabilidades, y España, como país moderno que es, necesita tener unos sistemas de unos cuerpos y fuerzas de seguridad del Estado que hubieran podido prever esta situación, porque no olvidemos que no fue una cosa baladí, de un típico asalto a la valla de los que hemos vivido en otros momentos, sino que era algo estructural, orquestado, con todos los datos lo indican, y tú, la propia encuesta a la que aludes, lo dice, que los españoles lo tenemos claro, ¿no? Esto todo el mundo lo tiene claro, pero los partidos políticos actúan como si no fuera con ellos, ¿no?
0: Exacto. Más de un 90%, decía Sigma 2 para El Mundo, de los españoles tienen claro que Marruecos está detrás de esta crisis migratoria, y hay que poner las luces largas, ganar, apartarse del bosque para ver realmente la perspectiva. Jesús Gutiérrez Villalta, gracias por hacérnoslo ver, y seguro que la semana que viene, con sorpresas, podemos seguir abordando este tema.
15: Venga, muchas gracias a vosotros. Buenas tardes.
0: Buen domingo.
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0: que pasa por el nuevo varapalo del Albacete, que sigue con el casillero a cero, y con la vuelta del Madrid, que tiene que revalidar ese título provisional que tenía en lo alto de la clasificación. Ayer victoria del Atlético de Madrid, líder provisional, y hoy, como decimos, le toca al Madrid intentar digerir lo que pasaba en la jornada de ayer. Alberto Morero, buenas tardes.
16: Buenas tardes, Robert. Nuevo compromiso para los blancos en esta tercera jornada. Los de José Mourinho visitan la Rosaleda en busca de los tres puntos frente al Málaga, que le convierte en el momentáneo líder de la Liga. Un encuentro en el que, como ya adelantó ayer Mourinho en rueda de prensa, será titular Cucurella por primera vez en esta Liga 26-27. Además, en primera hay un Depor Valencia a las 7 y media y el Celta Atlético a las 9 y media. Y en segunda, con el Andorra, Eibar a las 5, Cádiz Valladolid y Mallorca Ceuta a las 7 y Córdoba Granada a las 9 y media. Ayer el Levante ganó en casa 5-2 al Betis, la Real Sociedad 2-1 al Español y el Sevilla cayó 1-3 ante el Atlético de Madrid. Doblete de Alex Baena, del que decía esto el Cholo en la rueda de prensa posterior.
17: Creo que sin ninguna duda la confianza, la seguridad, la alegría, lo emocional del Mundial le vino muy bien, y hoy hablábamos y le decía que eso sirva para potenciar todo lo que sos, porque es un jugador diferencial, pero lo necesitamos en este nivel. Y como lo demostró, le vamos a exigir que esté en este nivel.
16: En segunda división, nueva derrota del Albacete, que cayó 0-1 ante el Real Oviedo. Tercera derrota consecutiva de los de Alberto González, que además, lo más preocupante, suman dos nuevas bajas a la enfermería. Munir, que tuvo que retirarse apenas en el minuto 17, y la más grave, la de Pepe Sánchez, que podría tener una rotura muscular. Alberto González admitía que la mala suerte se está cebando con el equipo castellano manchego.
18: Yo creo que nos está pasando de todo. Estamos teniendo un inicio extremadamente accidentado por mil circunstancias, en cuanto a pagar muy caro errores importantes, en cuanto a lesiones, en cuanto a todo. Está siendo, yo creo que, demasiada mala suerte y que nos está penalizando mucho.
16: En el resto de la jornada de ayer, Sabadell 1, Almería 0, Leganés 1, Eldense 0 y Girona 5, Las Palmas 2. La otra imagen de la jornada de ayer fue la caída de Pogačar a 33 kilómetros de la meta. El esloveno sufre una fractura en la clavícula y en la vértebra cervical y va a ser operado en Gandía. Hoy, día 1 post Pogačar, primer día de Enric Mas con el mayor rojo en esta novena etapa, etapa dura con un total de 6 subidas. Son 187 kilómetros, que los que hay desde la salida desde Villajoyosa hasta la línea de meta situada en Alto de Aitana. De momento, algo menos de 100 kilómetros para la meta. Hay muchos fugados, pero ninguno supone una amenaza real para más. Volviendo al fútbol, en el Conquense se ha hecho oficial el fichaje de Henry Bala, central camerunés de 19 años que viene a sustituir a Alexis Cedeño tras desvincularse de la entidad balompédica por causas personales. En Moto3, segunda posición para el castellano manchego David Almansa, el Gran Premio de Aragón. Y ayer en balonmano, el Pozuelo se alzó con el trofeo Junta de Comunidades de Castilla-La Mancha de balonmano femenino, 30-20 contra el Bolaños, mientras que en futsal el Valdepeñas caía 1-2 ante el Pozo Murcia en el trofeo Fiestas del Vino, y el Manzanares empataba su amistoso ante el Inter Movistar 3-3.
0: Y acabamos con el subidón de temperaturas en el agua en el río Júcar, porque más de 200 palistas de toda España han surcado este domingo sus aguas en Cuenca, en la tradicional carrera puente a puente que organiza el Club de Piragüismo de la capital, Cristina Mora.
19: Vienen de Valencia, Madrid, Galicia y de toda Castilla-La Mancha. Más de 200 palistas participan en la 25ª edición de la carrera Puente a Puente de Cuenca. Nuria Lozano es la presidenta del Club de Piragüismo de la capital.
20: Este año tenemos casi 220 palistas, que la verdad es que es un récord de inscripción, y estamos muy contentos. Vienen de 14 clubes de toda España.
19: Es una de las pruebas más reconocidas del piragüismo conquense por todos los participantes, que repiten año tras año. Todos disfrutan del entorno natural que ofrece el río Júcar y coinciden en la complejidad de la prueba.
21: Es complicada porque hay muchas olas y las ciabogas, al ser las orillas tan estrechas, se junta mucha gente, entonces hay que tener ahí un poco de táctica.
22: Pero sí, es difícil, es muy difícil.
19: Un campeonato muy especial que cumple 25 años de historia, rompiendo récords en su participación.

0: Y hoy en la recta final de este Castilla-La Mancha 2 fin de semana, la música protagonista no la ha elegido Pedro Ángel Sánchez desde la tarde, suena bien, la ha elegido la periodista que tengo a mi izquierda, compinchada con la que tengo a la derecha, que hoy ponen un punto y aparte a su trayectoria en Radio Castilla-La Mancha. Irene, sean muy buenas.
1: Muy buenas, Roberto.
0: ¿Por qué has elegido este tema? ¿Qué es?
1: Pues es una canción de dos mujeres de aquí muy de la tierra, de Bewis de la Rosa y de Rosalén, aquí en su representación, Rosalén y Bewis de la Rosa, Sandra y yo, que es muy bonita, la verdad, que habla mucho de hacer las cosas con cariño, con pasión, de las raíces, y bueno, pues es un poco lo que hemos intentado hacer aquí, todo con el mayor cariño posible.
0: Bueno, escuchan a una periodista de Ciudad Real con un expediente impecable en la Universidad de Cuenca.
1: Bueno,
0: Irene,
1: muchas gracias.
0: La diferencia, ¿verdad?, entre lo que se estudia y lo que luego se ve aquí. Además, en un día como hoy, el de la despedida, que ha sido especialmente intenso.
1: Sí.
0: En aquel programa de Canal Plus, lo que el ojo no ve, se habría visto todo lo que ha sido el trasiego, los nervios, las prisas para que todo esto que hemos contado hoy en una hora de radio estuviese a tiempo. ¿Qué te llevas de esta experiencia? ¿Qué te ha aportado ese paso de estudiar y de ser impecable en lo académico a ver cómo había que apretar en lo profesional?
1: Bueno, pues que efectivamente cuando aprendes de lo que es el día a día, lo que es trabajar con la presión, con la rapidez, sobrevenido, intentando buscar la última hora, pues es aquí, en la redacción. Y lo más importante de todo es que yo creo que en este turno lo intentamos hacer bastante, es hacer equipo. Eso es lo más bonito y lo más valioso que me llevo, sobre todo el haber podido aprender tanto de diferentes personas, haberme sentido tan valorada, tan que hemos sido a una, y pues eso, la verdad que es lo más especial y que siempre va a estar una parte de mi corazoncito en estas ondas.
0: Pues dejamos la puerta entreabierta, aquí será bienvenida de nuevo, ojalá que muy pronto. Sandra, tu experiencia, tu valoración como becaria, Irene ha sido prácticas, tú becaria, con lo cual el siguiente paso es lo que ha vivido Irene.
2: Ojalá, me encantaría volver. La verdad que ha sido un placer trasladar a los castellano-manchegos la información. Es muy importante la labor que se hace aquí porque creo que la gente no es consciente de lo importante que es un medio de comunicación y más uno regional, que puedas acercarlo más al ciudadano.
0: Pues Sandra, chapó, Irene, chapó, gracias por vuestro esfuerzo.
1: Gracias a ti, Rubén.
0: Sabemos que no ha sido fácil
1: todo.
0: Y dejamos la puerta entreabierta. Os esperamos todavía más maduras y más válidas todavía, que haya sido mucho de este tiempo de radio.
1: Esperamos seguir aprendiendo y disfrutando de la radio.
0: Hasta pronto, compañeras.

0: 3 en punto de la tarde, estamos pendientes de la última hora del tráfico con problemas que ya estaban siendo noticia en la A1, la A3, la A5 y la A6. Y atención porque se espera lo más grueso de esta operación retorno escalonada que se va a repetir entre este domingo y mañana, lunes, día 31. Y hay carriles reversibles que van a intentar favorecer las comunicaciones en las vías más afectadas. Hemos hablado con el teniente coronel de la DGT que nos ha avanzado que efectivamente hoy se espera lo más grueso de esta operación retorno. Así que cuidado, porque ya hasta ahora se estaba notando ese tráfico intenso.
1: Se prevé en condiciones normales, como he dicho antes, se produce una mayor distribución en los flujos circulatorios. Entonces, yo, si tuviera que apostar, diría que hoy se va a producir bastante circulación. Circulación, pero no demasiado.
0: Bueno, pues mucha precaución. Vamos a actualizar en un instante la situación en carretera a esta hora, pero les estamos comentando en primicia y avanzando novedades en el caso de la agresión de una mujer de 70 años en Hellín. Según ha podido saber Radio Castilla-La Mancha en este tiempo de noticias, el agresor es su propio hijo de 49 años. Está detenido, tiene antecedentes y atacó a su madre con arma blanca. Hemos hablado en este Castilla-La Mancha las dos fin de semana con Francisco José Paterna, el jefe de la policía local de Hellín.
2: Tenía unos antecedentes penales, en este caso estaba en libertad, y los antecedentes que tenemos en policía local, es consumidor habitual de estos pacientes, supuestamente, ¿no? Pero sí, por el perfil y las intervenciones que hemos tenido con esta persona, pues en este caso,
0: sí que... Y también pendientes de la previsión meteorológica en este domingo de altas temperaturas en el que repunta. Vamos a escuchar los detalles de la previsión. Carlos Velasco, buenas tardes.
3: ¿Qué tal? Buenas tardes. Seguimos con un ambiente muy cálido en toda la región, con temperaturas que en las siguientes horas alcanzarán los 34 grados en Toledo, Ciudad Real y Albacete, los 33 en Cuenca y los 32 en Guadalajara. Todo ello además con una tarde que se presenta de cielos completamente despejados, a excepción de algunos trazos de nubes altas que pueden aparecer especialmente en la Sierra de San Vicente y en la Sierra de Ayllón, al norte de la provincia de Guadalajara. Todo ello a la espera de que los próximos días sigan subiendo las temperaturas y nos devuelvan a un calor de pleno verano la semana que viene.
0: Gracias, y tenemos ahora que confirmar y actualizar esas complicaciones en varias vías de alcance, como la 1, la 3, la 5 y la 6. Está en la DGT atendiéndonos en directo José Antonio Pedrosa para actualizar los puntos calientes a esta hora de esta operación retorno. José Antonio, buenas tardes.

0: tardes.
1: ¿Qué tal, Roberto? Muy buenas tardes. Pues efectivamente, inmerso ya en este domingo de operación retorno, con varios accidentes ya complicando, sobre todo en Toledo, varios puntos. En la A4 en Ocaña, al igual que también en la A5 en Los Cerralbos, ambos ya dirección Madrid. Les pedimos especial precaución y también se complica en Cuenca, la A3 a su paso por Cervera del Llano, en este caso hacia la capital madrileña. De momento esto es todo, no registramos ya mayores incidencias. Eso sí, se esperan que a lo largo de la tarde aumenten los desplazamientos y por ello les pedimos una mayor precaución al volante.
0: Gracias, José Antonio. Pues ya está en movimiento la operación retorno. Primeras complicaciones las seguiremos actualizando en boletines informativos en nuestra labor de servicio público. Aquí lo dejamos. Alejandro Torres ha estado en el control de sonido, alias Suárez en producción. Te quedas con El alma de Judith, de Judith Mateo. Desde la Radio Pública de Castilla-La Mancha, feliz domingo.
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12: Otro día más y yo estoy encantada, encantadísima de estar aquí con todos vosotros en El alma de Judith en Radio Castilla-La Mancha. Hoy tendremos un programa cargadito de rock, así que no te muevas de donde estés y sube el volumen.

Estás escuchando El Alma de Judith aquí en Radio Castilla-La Mancha y vamos a continuar con buen rock, con buena musiquita, y es el turno de escuchar Burning Heart, que es un clásico del rock de los 80, se lanzó en 1985 y es mundialmente conocido por ser el tema principal de la película Rocky IV.

Pues seguro que has visto la película de Rocky 4 y seguro que has escuchado este temazo de Survivor, ¿no? El Burning Heart. Y vamos a continuar con The Look, que se lanzó en 1989 como parte del álbum Look Sharp, y es la canción que lanzó a Roxette al estrellato mundial de forma casi accidental, gracias a un estudiante de intercambio que llevó el disco de Suecia a una radio de Estados Unidos.

Ella tiene el look, ¿no? She's got the look, como dice el temazo este de Roxette. Y vamos a continuar con otro temazo, y es Dancing in the Dark, lanzada en 1984 como el primer sencillo del legendario álbum Born in the USA. Y es una de las canciones más engañosas de la historia del rock. Aunque suena a himno pop bailable y optimista, su letra es en realidad un grito de frustración, fatiga y desesperación creativa.

0: Nosotros vamos a hacer un pequeñito break, pero volvemos en nada aquí en El Alma de Judith en Radio Castilla-La Mancha.
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Estás escuchando El alma de Judith aquí en Radio Castilla-La Mancha y este es One Way or Another, ¿no?, de Blondie. Y vamos a continuar con Losing My Religion, lanzada en 1991 como parte del álbum Out of Time, y es la canción más icónica de R.E.M. y una de las más mal interpretadas de la historia, a pesar de lo que sugiere el título, no tiene nada que ver con la religión.

No, que trata sobre vivir al límite. Eso es de lo que va. Rem. Y no sé desde dónde me estás escuchando, pero os mando muchos saluditos, Judith Mateo, para todos vosotros, con un programón cargado de buen rock. Y es el turno de escuchar Danger Zone, lanzada en 1986, y es el himno definitivo del cine de acción de los 80. Seguro que te suena. Vamos a por ser el tema principal de la película Top Gun, interpretada por Kenny Loggins, y la canción captura perfectamente la adrenalina de los aviones de combate y la estética de esta década.

Seguro que le has hecho un repaso mental a la peli de Top Gun. Y continuamos aquí con Wake Me Up Before You Go Go, lanzada en 1984, y es el éxito que convirtió a Wham, George Michael y Andrew Ridgeley en superestrellas mundiales. Es la definición perfecta del pop optimista y colorido de los años 80.

Bueno, cómo acababan todos esos temas, ¿no? De los años 80, principio de los 90, que hacían un fade out, que iba la canción así poquito a poco, diluyéndose, ¿no? Y es lo que pasa con todos estos temazos. Y continuamos con Material Girl, lanzada en 1984 como parte del álbum Like a Virgin, y es la canción que terminó de cimentar el estatus de Madonna como un icono cultural. Aunque mucha gente lo tomó literalmente, la canción tiene un trasfondo de sátira y empoderamiento.

Material Girl con Madonna y Heaven is a Place on Earth, que es lo que vamos a escuchar, que se lanzó en 1987. Es el mayor éxito de Belinda Carlisle tras su salida de The Go-Go's. Es un himno del pop rock que celebra la idea de que el paraíso no es algo lejano o espiritual, sino algo que se encuentra en la tierra a través del amor humano.

Pues casi, casi, casi agotando esta horita del alma de Judith estamos y hemos escuchado Heaven is a Place on Earth de Belinda Carlisle y vamos a continuar con Kiss, lanzada en 1986 como parte del álbum Parody y es una de las canciones más minimalistas y revolucionarias de Prince. Es un himno al amor real y a la química natural por encima de los estándares superficiales.

0: kiss.
1: Nada mal, ¿verdad, Kiss? El temazo de Prince. Y continuamos con A Kind of Magic, lanzada en 1986 y es uno de los temas más emblemáticos de Queen y el corazón del álbum homónimo. Al igual que Danger Zone fue para Top Gun, esta canción fue la pieza central de la película de culto Highlander, Los Inmortales.

Esa kind of magic es lo que decía Queen, ¿no? Y continuamos con Our House, lanzada en 1982, que es la canción más exitosa y reconocida de la banda británica de Sky Pop Madness. Con este temazo yo me despido de todos vosotros. Ha sido un auténtico placer compartir esta horita de buena música, de buen rock. Chao, chao, chao, chao, Judith Mateo.

0: Son las 4 de la tarde.
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0: Buenas tardes. A esta hora aumentan las complicaciones en carretera en la jornada clave de la gran operación Retorno del Verano, donde se desplazan más número de vehículos en España a lo largo del año. Las principales vías de retorno de las costas españolas empiezan a dejar intensidad circulatoria en la red viaria de Castilla-La Mancha. Conectamos con la DGT, Marta Míguez. Buenas tardes.
2: Buenas tardes. En estos momentos les pedimos precaución ya que van a encontrar retenciones especialmente en la provincia de Cuenca, ya por la A3, en los entornos de Cervera del Llano y también Villares del Saz, todo ello en sentido Madrid. Se complica también ligeramente la A4 en Toledo, en el entorno de Ocaña, también en sentido a la capital, y retenciones en la A5 en Valmojado en esta misma dirección. Les pedimos que extremen la precaución al volante durante la tarde ya que se espera un aumento en los desplazamientos con motivo de la operación Retorno.
0: Ante esta situación están siendo muy importantes los carriles reversibles que Tráfico ya tiene activos en algunas de las vías más problemáticas de la región. Así los detallaba Moisés Prieto, que es comandante jefe de la operación del sector de tráfico de Castilla-La Mancha.
3: Los carriles reversibles en Castilla-La Mancha principalmente es la A5, la carretera de Portugal y la A3, la carretera de Valencia. Ahí es donde se establece ya sentido Madrid el uso de un carril de utilización en sentido contrario al habitual.
0: La policía local de Hellín, en Albacete, nos ha desvelado algunas de las incógnitas que rodeaban al caso de la agresión que les contábamos ayer con arma blanca a una mujer de 70 años en una finca. El agente Francisco José Paterna, en el informativo de Castilla-La Mancha a las 2, nos ha confirmado que el agresor de 49 años es hijo de la víctima, por tanto es un caso de violencia doméstica, que tenía antecedentes penales, que vivía con ella y que era adicto a las drogas.
4: Tenía unos antecedentes penales, en este caso estaba en libertad, los antecedentes que tenemos en policía local es consumidor habitual de estupefacientes, supuestamente, ¿no? Pero sí, o sea, por el perfil y las intervenciones que hemos tenido con esta persona, pues en este caso sí que...
0: El hombre trató de zafarse de la policía huyendo por un camino con el cuchillo con el que cometió la agresión, pero se fue reduciendo en pocos minutos. Está detenido, permanece en dependencias policiales a la espera de pasar a disposición judicial. La vida de su madre no corre peligro, pero sigue ingresada en el hospital de Hellín. Cambiamos de asunto. Mañana lunes se va a activar el dispositivo de emergencia en la mancomunidad del Pusa, en la provincia de Toledo, para retomar el suministro de agua en 4 municipios de los 8 afectados por el descenso de nivel de la empresa que les abastece. Camiones cisternas van a llevar agua a las localidades siguientes: Retamoso de la Jara, Espinoso del Rey, San Martín de Pusa y Santa Ana de Pusa, cuyos sistemas habituales de captación están a punto de agotarse. Aunque eso sí, seguirá siendo no apta para el consumo. Así lo advierte el presidente de la Mancomunidad del Pusa, Esteban Blázquez.
5: Se va a intentar echar en los depósitos de esos municipios para que puedan seguir teniendo agua en la red normal.
0: El curso político arranca con varias asignaturas pendientes, como el sistema de financiación autonómica. Sobre esta cuestión ha hablado también el Partido Popular. En una entrevista con Europa Press, Alberto Núñez Feijóo, el líder nacional, ha rechazado la reforma que plantea el Ejecutivo, como también lo ha hecho el Ejecutivo de Castilla-La Mancha. Asegura que un gobierno en fase terminal no está habilitado para aprobar el nuevo sistema.
6: Está en fase terminal. No puede diseñar el modelo de financiación de futuro de la sanidad, de la educación y de los servicios sociales de los españoles. No está habilitado para ello. Esto no es una subasta. Primero, no es un modelo, es un sistema de supervivencia. Segundo, el gobierno va a repartir un dinero que no tiene. Y tercero, es un modelo diseñado por un partido independentista de Cataluña.
0: Y en los deportes ya tenemos 11 en el Málaga Real Madrid, hasta 6 cambios en el equipo blanco. Alejandro Molero.
7: Buenas tardes, Manolo. Mourinho alinea a Courtois en portería, Cucurella, Hausen, Rüdiger y Trent en defensa, Valverde, Camavinga y Bellingham en el centro del campo, Vinicius y Brahim por las bandas y Mbappé arriba. El Málaga, por su parte, que sale de inicio con Herrero en portería, Rafita, Galilea, Recio y Pogo en la línea defensiva, Izan Merino, Rafa Rodríguez y Doctor en el centro, Joaquín Muñoz por un lado, La Rubia por el otro y arriba Chupe. Menos de una hora para que arranque el fútbol en la Rosaleda, así como en segunda división con el Andorra Eibar.
0: Gracias. Máximas de temperaturas: 31 grados en Guadalajara, 33 en San Clemente, 34 en Albacete, 35 en Puebla de Don Rodrigo y 33 en Toledo. Les invitamos a quedarse con Solo Temazos y Juan Solo. Las noticias regresan a las 5 de la tarde.
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9: Hola. ¿Qué tal? ¿Cómo estás? Gracias por venir, gracias por estar. Aquí estamos los de Solo con Música para el Solo Temazos, para compartir contigo un temazo tras otro, para disfrutar sobre todo de la música, para compartir la radio. ¿Cómo era aquello? Hola, ¿qué hace? Hola, hola, ¿qué hace? Bueno, hagas lo que hagas a esta hora. Esperamos ser buena compañía. Esperamos suponer una buena banda sonora para ti en este instante. Vamos al lío, vamos ya con los temazos. De entrada, dos, uno detrás de otro. En los dos colabora Bumburi. Y la verdad es que los dos son dos grandísimos temazos. A ello.

pausa, directazo de Mikel Izal con, te decía, la colaboración de Bunbury. Y aquí llega la segunda en la que colabora Bunbury, otro temazo impresionante, La Salvación Arde Bogotá. No.

¡Qué intensidad! ¡Qué barbaridad! Vamos a seguir con mucha intensidad. Nos colamos en otro directazo con un temarraco. ¡Mira cómo vuelo mis cafeína!

0: Muchas gracias. Nos vemos ahora.
1: Y son de aquí, desde Talavera de la Reina, Miss Cafeína. Ellos son de Madrid, son Sidecars.

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0: Días de Perros, Carlos Ares, sin duda uno de los temazos del artista que nos ha lanzado dos álbumes muy seguidos y los dos cargados hasta arriba de excelentes canciones. Vamos a olvidar, no lo de Carlos Ares, ni mucho menos. Esta es una de las canciones de colaboración de La Casa Azul con Soleá Morente.
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Ahí estaba esa patadita también con la colaboración de Las Negris. Y por aquí llega la fábrica de baile de Joe Crepúsculo.

Mira cómo vuelo, temazo de Miss Cafeína. Además son de aquí, desde Talavera de la Reina. Ser Brigada, uf, temazo. León Benavente.

0: 1992. 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
1: Ser brigada, León Benavente, temazo. Vamos con ellos hasta el boletín de noticias. La información también aquí en Radio Castilla-La Mancha. Quédate pegadita, pegadito a la radio.

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0: Son las 5 de la tarde.
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0: Buenas tardes. Tres sucesos de última hora. Una mujer ha sido rescatada muerta en una piscina comunitaria de Camarena, Toledo, a las 2:45 de la tarde. Los servicios sanitarios desplazados solo han podido confirmar el fallecimiento. En cuanto tengamos más detalles de esta información, se la vamos a ampliar en los próximos servicios informativos. Por otra parte, una mujer ha resultado herida tras caer de un caballo en el paraje Los Majuelos, en Albalate de Zorita, Guadalajara. Tras ser porteada por los bomberos en una zona de difícil acceso, ha sido evacuada en helicóptero medicalizado a los Hospital Universitario de Guadalajara. Y en las carreteras, una mujer ha resultado herida tras una colisión múltiple con seis vehículos implicados en la autovía A3 sentido Madrid. Ha sido trasladada en ambulancia de soporte vital básico al centro de salud de Villares del Saz. Por tanto, horas claves en este momento del retorno de vacaciones del mes de agosto, en el retorno más poblado de todo el año. Prioridad, por tanto, conocer cómo se circula en Castilla-La Mancha. DGT, Marta Míguez, buenas tardes.
2: Muy buenas tardes, ¿qué tal? A esta hora les pedimos precaución por un vehículo detenido que dificulta el acceso por la A4 a la Comunidad de Madrid, ya en la provincia de Toledo, en el entorno de Seseña. Van a encontrar cortado el carril derecho, así que les pedimos mucha precaución. Al margen de esta incidencia van a encontrar tráfico lento en la provincia de Cuenca, en la A3, en los entornos de Villares del Saz, Zafra de Záncara y también Saelices, todo ello también en sentido a la Comunidad de Madrid. Por lo demás, no registramos mayores incidencias, pero le seguimos pidiendo mucha precaución durante la tarde. Se espera un aumento en los desplazamientos con motivo de la operación Retorno.
0: Y el precio de los carburantes, que en un día como el de hoy no da respiro, rozan valores máximos después de 8 semanas consecutivas de subidas que incluso han condicionado, como le hemos contado desde Radio Castilla-La Mancha, la subida de la inflación al 4,3% en el mes de agosto. Julián Castillo.
3: Actualmente el litro de gasolina 95 ronda los 1,74 euros, mientras que el diésel se sitúa alrededor de los 1,87 euros, aunque el precio puede variar dependiendo de la estación de servicio. Para un vehículo con un depósito de unos 50 litros, llenarlo supone aproximadamente 87 euros en gasolina y 93 en diésel, un gasto que muchos viajeros tienen en cuenta a la hora de afrontar la vuelta a casa, especialmente quienes recorren cientos de kilómetros. Esto nos han contado.
4: Está carísimo, que ahora te vale 20 euros más llenar el depósito. Es una ruina.
5: Fatal, fatal, se nota muchísimo. Pero bueno, pasa todos los años lo mismo.
6: Al final ya nos lo cogemos como hábito, pero no estamos yendo bien.
7: Yo precisamente cuando llegue la rebaja esa es cuando menos utilizo el coche, porque cuando más lo utilizo es ahora, en los meses de verano.
3: A partir del martes, el gobierno volverá a aplicar una bonificación de 20 céntimos por litro al diésel, mientras que la gasolina mantendrá una rebaja de 5 céntimos, una medida que busca aliviar el bolsillo de los conductores.
0: La operación Retorno, que también se ha notado en puntos como la estación de Atocha en Madrid, que registra hoy un mayor volumen de tráfico de trenes y personas.
8: Hemos estado haciendo el camino de Santiago y venimos de vuelta para Sevilla, pero la verdad que bastante cómodo.
9: Ajá, ahorita estamos haciendo un viaje por Europa. Bueno, este viaje estuvo muy bien, salió a buena hora, llegó puntual. Nada más sí estamos como un poco de lío para tomar taxi.
10: Bueno, sí que es verdad que la carretera se nota bastante, sobre todo la 4 que viene llena. Sí que es cierto que venía con 5 minutos de retraso, pero bueno, mientras solo sean 5 minutos...
0: Castilla-La Mancha recibe en el año 23 apenas 8 euros por habitante para financiar las llamadas competencias singulares frente a los 450 por habitante que recibía Cataluña. Una diferencia de 442 euros por persona que pone de manifiesto, según FEDEA, las desigualdades en el sistema de financiación autonómica. El informe de la Fundación de Estudios de Economía Aplicada analiza el coste de aquellas competencias como la Administración de Justicia, la Policía Autonómica, la normalización lingüística o los hospitales provinciales. La región Castilla-La Mancha queda por detrás de Castilla y León, con 9 euros por habitante, y Extremadura, con 11. En el extremo contrario está Cataluña, como le venimos contando, con 450, seguida de Cantabria y La Rioja, con 320 y 318, respectivamente. Un sistema de financiación que ya rechazaba esta semana el consejero de Hacienda, Juan Alfonso Ruiz Molina, que el próximo viernes 4 acudirá al Consejo de Política Fiscal y Financiera.
11: Sin contar con el conjunto de las comunidades autónomas, que lógicamente no satisface a ninguna, nada más que a aquella comunidad autónoma que lo ha negociado.
0: En Crónica de Ferias y Fiestas de los Rincones de Castilla-La Mancha, les contamos que más de 200 palistas de toda España han surcado este domingo las aguas del río Júcar en Cuenca, en tradicional carrera puente a puente, organizado por el Club de Piragüismo de la capital. Una prueba que pone el broche deportivo a la Feria y Fiestas de San Julián. Vienen de Valencia, Madrid, Galicia y de toda Castilla-La Mancha. Más de 200 deportistas participan en esta 25ª edición de la carrera puente a puente de Cuenca. Nuria Lozano es la presidenta del Club de Piragüismo Conquense.
12: Este año tenemos casi 220 palistas, que la verdad es que es un récord de inscripción y estamos muy contentos. Vienen de 14 clubes de toda España.
0: El piragüismo como antesala a la información de fútbol con la Liga en juego y en los deportes, evidentemente en la Liga de las Estrellas, acaba de arrancar el Real Madrid-Málaga. Alejandro Monero, buenas tardes.
13: Buenas tardes, Manolo. Ya hay fútbol en la Rosaleda, minuto 3 de partido, Málaga 0, Real Madrid 0. Un partido para el que Mourinho ha introducido hasta 6 cambios respecto al anterior partido frente a la Real Sociedad. En segunda también ha comenzado a rodar el balón en el Encamp con el Andorra Eibar, mismo minuto que la Rosaleda, mismo marcador 0-0.
0: Sigan en la compañía de Juan Solo y Solo Tema. Las noticias regresan a las 6 de la tarde.
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La revolución sexual, ahí, la Casa Azul. Y la revolución musical y la adaptación, el cambio de gustos de la música que a lo mejor hace tiempo no te gustaba y ahora le vas cogiendo el rollito. Eso nos cantan, nos cuentan ginebras en La Típica Canción.

Y la siguiente, si no te gusta ya, acabará gustándote porque es un temazo imprescindible de toda la trayectoria de La Habitación Roja, Indestructibles.

y de la verbena al baile, que no sé si es lo mismo, pero en todo caso, esta es mi fábrica de baile de Joe Crepúsculo.

Aquí estamos, aquí seguimos, Solo Temazos, Radio Castilla-La Mancha, fascinados por la música.

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Si estás aquí ahora escuchando Radio Castilla-La Mancha, no va a ser necesario que te explique por qué este tiempo se llama solo temazos.

Solo temazos, Radio Castilla-La Mancha. Venga otro temazo, LN Granada, Super Submarina.

Vamos plegando, nos vamos por ahora. Tú sigue aquí en la radio, en Radio Castilla-La Mancha, porque vas a disfrutar mucho, muchísimo, y además vas a estar muy bien acompañado. Si te vas, podemos ir contigo, y si te vas, puedes volver cuando quieras, y en algún momento te encontrarás con temazo sobre temazo, solo temazos. Que tengáis muy buena tarde. Gracias.

0: Son las 6 de la tarde.
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0: Buenas tardes, como le venimos contando a lo largo de toda la tarde, una joven ha tenido hoy que ser rescatada por los bomberos de Guadalajara a caer en una zona de difícil acceso mientras practicaba equitación. Redacción Guadalajara, Mario Vizcaíno.
2: Ha sido en Albalate de Zorita sobre las 10:30 de la mañana. Se trata de una joven de 24 años que estaba montando a caballo en un paraje complicado con muchos barrancos y bastante escarpado, conocido en la zona como Los Majuelos. La chica, que iba acompañada por otros caballistas, ha caído quedando inconsciente. Han sido sus propios compañeros los que han avisado al 112 que activaba a los bomberos con base en Sacedón. Fueron ellos los que accedieron al lugar del siniestro y rescataron a la joven, que posteriormente fue trasladada en helicóptero del Sescan hasta el Hospital Universitario de Guadalajara, donde permanece ingresada.
0: Y a estas horas también seguimos pendientes del caso de la mujer de 56 años fallecida en una piscina comunitaria de la avenida Guardia Civil de Camarena, en Toledo. El 112 de Castilla-La Mancha recibía el aviso a las 2:20. Hasta el lugar se desplazaban efectivos de la Guardia Civil y una UBI que tan solo ha podido confirmar el fallecimiento de la mujer. Operación retorno de vacaciones. Sepamos cómo se circula a estas horas por las carreteras de Castilla-La Mancha. Volvemos a la DGT. Marta Míguez, buenas tardes.
3: Muy buenas tardes, ¿qué tal? A esta hora van a encontrar algunas complicaciones en Cuenca, en la A3, a su paso por Saelices, Tarancón, todo ello en sentido Madrid, así como también algunas ligeras complicaciones en Toledo, en la A4, a su paso por Ocaña, también en la A5, en Santa Olalla, todo ello en sentido Madrid. Por lo demás, no registramos mayores dificultades en el resto de provincias, se circula con normalidad, aunque le seguimos pidiendo que extremen la precaución al volante durante la tarde, ya que todavía se espera un aumento de los desplazamientos con motivo de la operación retorno.
0: Un mes después de la entrada masiva de migrantes en Ceuta, el debate sigue abierto desde muchas perspectivas. Para el analista político y profesor de la Universidad de Castilla-La Mancha, Jesús Gutiérrez Villalta, se está cayendo en un error de base al estar centrando toda la argumentación en la gestión de la crisis migratoria derivada del asalto de hace un mes. A su juicio, el asunto de fondo es el interés decidido de Marruecos para hacer ver al mundo que Ceuta y Melilla no deberían estar bajo la soberanía, la jurisdicción de España. Por eso pide abrir el foco y unidad política.
4: Si le das un enfoque de soberanía, en la dimensión pasa a una dimensión internacional de Unión Europea, de políticas muy complejas, de geoestrategia, y que tiene mucho que ver con una situación que, pues, me da igual quién gobierna en el futuro, pero esta situación no termina aquí. El asunto de Ceuta no va a terminar con la repatriación de algunos inmigrantes y la incorporación de los menores a los centros de menores en el conjunto del Estado. Este va a ser un tema que para Marruecos es un tema abierto y que está buscando alianzas, y Estados Unidos apuesta claramente por lo que...
0: Y hoy hemos conocido que otros dos migrantes, en este caso mujeres, que entraron en Ceuta el pasado 30 de julio, han sido expulsadas a su país tras una condena por haber intentado viajar hasta Algeciras, Cádiz, con DNIs que habían sido falsificados. Las dos, ambas marroquíes, como decimos, fueron detenidas en el puerto ceutí en la noche del jueves, cuando pretendían cruzar el estrecho con dos DNIs españoles que habían sido completamente manipulados. Las mujeres, identificadas como MU y FA, fueron detenidas por la Policía Nacional por un delito de falsificación de documento público. Los agentes determinaron que los documentos habían sido alterados para facilitar su acceso ilegal a la península y que los mismos les habían sido proporcionados por las redes dedicadas al tráfico de personas, sobre todo en estos momentos con la presencia en Ceuta de miles de migrantes. Como decimos, las dos han sido condenadas a 2 años de prisión, que han sido conmutados, han sido sustituidos por 5 años de expulsión del territorio nacional. Y en deportes, descanso con goleada en el Real Madrid-Málaga, Alejandro Molero.
5: Buenas tardes, Manolo. Descanso en el Santiago Bernabéu, 3-0 para el conjunto blanco, que encarrila el partido en los primeros 45 minutos en su casa. Han anotado Bellingham, Alfonso Herrero en propia meta y Mbappé. Ahora mismo el Real Madrid sería el líder provisional de la Liga con 9-9. Además, en segunda, descanso también en Andorra con el Andorra 0 e Eibar 0.
0: Gracias. Les invitamos a quedarse en la radio pública y la Hora Play Podcast. Las noticias regresan a las 7 de la tarde.
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0: Nos acompañan desde que nacemos como testigos presenciales de nuestra infancia y adolescencia. Son los primeros amigos, los primeros compañeros de juegos, los primeros en conocer de cerca la gestación de nuestra personalidad. Son los hermanos, para algunos el amor más puro que se puede tener, un amor que puede tener funestas consecuencias. En los próximos minutos asistiremos al desarrollo de una historia real con la relación entre hermanos como eje central y escucharemos el relato y la confesión de uno de los protagonistas. Hola, soy Manuel Moreno y esto que comienza ahora es El Criminalista.
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0: Viajamos a Quintanar de la Orden. Es 11 de enero de 2016, lunes. Estamos en invierno. Ha caído la noche en este pueblo toledano de 11.400 habitantes. Súbanse la cremallera porque hace bastante frío y acompáñenme. Estamos prácticamente solos en la calle. Hay 10 grados y una humedad del 91%. Sopla el viento. Desde aquí se oye cómo en el interior de las casas las familias se arremolinan ante la televisión y ultiman los preparativos de la cena mientras algunos se preparan para la jornada laboral del día siguiente. Las Navidades, recién terminadas, ya resultan lejanas. Nos hemos parado delante del número 1 de la calle Moral, una pequeña calle con una pequeña cuesta que confluye en una de las arterias principales de la localidad. Es una casa de una sola planta, de paredes claras entre edificios de mayor tamaño. Un gran portón de metal da paso a un largo patio vigilado por un alto ciprés. En el centro, bajo un tejadillo, la puerta de la casa que da a la calle. En el otro costado, una gran puerta negra de acceso a lo que parece el garaje. Dentro de la vivienda, una mujer yace muerta en la cocina. Ha recibido más de 40 puñaladas. Es Isabel Laureana Cebrián y tenía 59 años.
2: Conmoción en Quintanar de la Orden, en Toledo, tras la aparición del cadáver de una mujer con varias heridas de arma blanca en su casa. Se desconocen las causas de esta brutal agresión, aunque las primeras hipótesis apuntan a un robo.
0: Como sucede en un caso así, en las mentes de los investigadores se acumulan las preguntas, si bien algo parece seguro. El autor o autores del asesinato se aseguraron a conciencia de que la víctima no pudiera sobrevivir e identificar a quien le quitó la vida. No contamos con cámaras de vigilancia en esta calle. Hemos llegado tarde. Conocer las entradas y salidas a la casa durante la tarde habría sido determinante para conocer lo sucedido. Según explicarán más tarde los médicos forenses, la causa fundamental de la muerte son las múltiples heridas por un arma blanca con una hoja monocortante y terminada en punta. La hora próxima de su fallecimiento, según la autopsia, podía establecerse entre las 3 y las 5 de la tarde. La cocina es el único lugar de todo el inmueble donde hay señales de defensa de Isabelana, como se la conocía en este pueblo manchego. El resto de la casa está ordenada, si bien hay sangre de ella en un teléfono móvil encontrado en el salón. Ha sido apuñalada más de 40 veces con un único cuchillo que luego la Guardia Civil recogerá del suelo del pasillo. La Unidad Orgánica de Policía Judicial de la Comandancia de Toledo es reclamada para ponerse al frente de la investigación. Sus agentes localizan el arma del crimen junto a otro cuchillo. Ambos proceden de la cocina y parece que han sido colocados uno junto a otro, en paralelo y en el suelo para ser así encontrados. Los dos cuchillos tienen impregnados pelos de la víctima y están llenos de sangre, pero no hay restos sanguíneos debajo de ninguno, por lo que se podría deducir

0: que ambos fueron depositados de forma deliberada, quizá con la intención de engañar a los investigadores. Isabel Ana trabajaba muy cerca de su casa, solamente a 300 metros. Lo hacía en la gestoría de la familia de su marido, el economista Francisco Javier Carrión. Es un negocio veterano y muy conocido en la comarca, donde trabajan también los dos hermanos de su esposo, Carlos, abogado, y José Antonio, el pequeño de los tres que hacen las funciones de administrativo. Francisco Javier llevaba casado casi 30 años con Isabel Ana. Tras descubrirse su cadáver, la Guardia Civil se entrevista con su esposo. Relata que la encontró brutalmente acuchillada al llegar del trabajo sobre las 7 de la tarde. Les cuenta también que intentó llamar a los servicios de emergencia y que se equivocó, aunque también pudo ser que nadie le descolgara el teléfono al otro lado. Finalmente, salió a la calle asustado y buscando ayuda. Pero su declaración no convence a los investigadores. Hay contradicciones y no creen que el homicidio pueda ser debido a un robo, como el marido dice, porque nada se echaba en falta en la casa. En cambio, él y su abogado llaman a esos elementos contradictorios inexactitudes, producto de la conmoción tras ver muerta a su mujer en un gran charco de sangre. Francisco Javier sostiene también que no había estado en la vivienda desde las 3 de la tarde, aunque un testigo dice que lo vio salir de la casa sobre las 6. La pregunta es, ¿era realmente Francisco Javier o pudo ser otra persona, otro hombre con características físicas parecidas? Finalmente, el esposo sexagenario es detenido porque los investigadores tienen indicios para sospechar que puede ser el autor del asesinato. Los dos juzgados de Quintanar de la Orden están a 150 metros de la gestoría Carrión y el 16 de enero, la titular del número 1 decreta prisión comunicada y sin fianza para Francisco Javier, a quien se le imputa de forma provisional un delito de asesinato con agravante de parentesco. Si la muerte de Isabel Ana ha conmocionado al pueblo, el ingreso de su marido en la cárcel es otro duro golpe para sus vecinos. Es tan inesperado que son muchos los que se manifiestan en la calle para apoyar al marido y un hombre se erige en portavoz de la familia de la víctima y del detenido. El matrimonio vivía a 500 metros a pie del ayuntamiento, que había declarado dos días de luto. En este consistorio, ella había sido concejal de Cultura con el Partido Popular entre 1999 y 2003 y era una persona muy querida. Se lo demostraron en vida y tras su muerte. Numerosos vecinos se concentran después de su asesinato y la despiden entre aplausos el día de su entierro. El alcalde la definió públicamente como una de las mujeres más valientes y que más había trabajado por su pueblo. Una mujer muy conocida, que además había impartido clases de catequesis a los niños de la localidad. Pero un nuevo giro de los acontecimientos cambiaría todo e incrementará las dudas sobre lo sucedido. No muy lejos de la calle Moral, parte el camino al cementerio de Quintanar de la Orden. Una carretera con un carril de ida y otro de vuelta, sin aceras, pero con un espacio para los viandantes que desemboca en el camposanto. A las puertas de este se oyen gritos, lamentos y balbuceos. Unos vecinos dan la voz de alarma. El hermano pequeño de Francisco Javier, José Antonio, está borracho y cuenta a quien le quiera escuchar que él es el verdadero culpable de la muerte de Isabel Ana. Estamos en la puerta del cementerio ante un hombre roto, consumido por el alcohol y que asegura que es culpable. José Antonio tiene un cuchillo, con el que se ha hecho varios cortes superficiales en el cuerpo y una nota manuscrita en la que se autoinculpa del asesinato y pide perdón a la familia. No está en tratamiento psiquiátrico, aunque tiene un trastorno depresivo muy importante y severo, pero no diagnosticado, según contará después su abogado. Lejos de tener las cosas claras, aún queda mucho por esclarecer en este caso y escuchar una sorprendente declaración ante la juez. El 26 de octubre, Francisco Javier, el marido de Isabel Ana, conoce el auto de la Audiencia Provincial de Toledo que le va a permitir salir de la cárcel después de 10 meses. Ese mismo día, ese 26 de octubre, Isabel Ana habría cumplido 60 años. Dos días después, el esposo sale en libertad provisional tras el pago de una fianza de 20.000 euros. La Audiencia Provincial se lo permite por tres motivos. Considera improbable que el marido de Isabel Ana pueda influir ya en las pruebas. Existe también arraigo familiar por su parte y, por último, hay un escaso riesgo de fuga. La respuesta del máximo órgano judicial de la provincia se produce tras un recurso de la defensa de Francisco Javier. Su abogado solicita que se sobresea el procedimiento y se le exima de cualquier tipo de responsabilidad penal en el crimen. El letrado justifica esa petición en la existencia de una muestra de ADN que no corresponde con el de Francisco Javier. No obstante, el fiscal jefe provincial asegura que el hecho de que esté en libertad no quiere decir que en absoluto sea inocente. Y la Audiencia de Toledo insiste en que hay indicios racionales de que Francisco Javier participó en los hechos. Tanto es así que establece como medidas cautelares la obligación de comparecer ante un juzgado todas las semanas, la prohibición de salir del territorio nacional y la retirada del pasaporte. ...11 de noviembre... dos semanas después de salir de la cárcel, una hermana de Isabel Ana publica una carta en la que afirma que no exculpa a Francisco Javier Carrión de la muerte de su esposa a esas alturas de la investigación. María Jesús Cebrián no asegura que su cuñado haya sido el autor del asesinato, pero tampoco lo excluye. Por consiguiente, añade la misiva, es erróneo que mi familia o yo consideremos a Javier es culpado. Solo tres días después, el 14 de noviembre, José Antonio, el hermano pequeño, confiesa espontáneamente ante la Guardia Civil y ante la juez ser el asesino. El cuñado de Isabel Ana lo hace después de que los investigadores le digan que tienen pruebas de su implicación. En las uñas de la mujer se habían encontrado restos biológicos de él, lo que indicaría que ella intentó defenderse. Y también en el jersey y en la camisa que José Antonio llevaba puestas el día del crimen. Prendas en las que se habían recogido vestigios de ADN de ella, como de haberle dado un abrazo. Tras la confesión, José Antonio ingresa provisionalmente en la cárcel por un presunto delito de asesinato. No obstante, la Guardia Civil y la Fiscalía de Toledo siguen convencidos de que Francisco Javier y José Antonio participaron en el sangriento homicidio, aunque no pueden determinar el grado de implicación de cada uno o si necesitaron, tal vez, la ayuda de terceros. José Antonio, que ya roza los 60 años, mantiene que él cometió el asesinato a solas, aunque relata que su intención no era acabar con la vida de Isabel Ana, que su objetivo era Francisco Javier por algo que explica a continuación. Llevaba la parte laboral de la gestoría y su hermano le ordenó que le aumentara las bases de cotización para tener más pensión, ya que estaba en la recta final de su vida laboral. Pero José Antonio no lo hace en tiempo y forma y él se siente culpable, además de que teme los reproches de su hermano mayor, algo que José Antonio no está dispuesto a soportar. No es lo único que al autor confeso le ronda en la cabeza. Quiere ayudar a su hijo, que necesita dinero para abrir un gimnasio, pero todo se le hace un mundo. Resarcir económicamente a su hermano por su equivocación y dar al hijo una cantidad para que siga con su proyecto y otras historias. Esta que escuchan es la voz de José Antonio ante las autoridades.
1: Y me dirigí en casa de

0: y empecé a hincarse. La tiré al suelo y seguí hincándole los cuchillos. Esa cara con los ojos abiertos.
1: Aunque cueste creerlo, aquel 11 de enero, José Antonio decidió matar a toda costa a su hermano Francisco Javier, según cuenta a la Guardia Civil y en el juzgado de instrucción. Pero la madeja se vuelve en este punto más y más enrevesada. Los forenses datan la muerte de Isabelana entre las 3 y las 5 de la tarde. Sin embargo, José Antonio relata que entra en la casa del matrimonio pasadas las 6 y media. Lo hace con las llaves de la vivienda que se guardan en la gestoría, pero ocurre algo que le cambia el plan. Se encuentra con Isabelana en la casa, él se cree descubierto y la mata en la cocina. Entre las 40 puñaladas que la asesta, hay dos que son las que le provocan la muerte, una en un costado que le alcanza el corazón y otra en el cuello. En la reconstrucción de los hechos que se realiza en la vivienda y que es grabada en vídeo, piden a José Antonio que lance al suelo los dos cuchillos usados en el homicidio. Sorprendentemente, ambos quedan juntos y en posición paralela, como se los había encontrado la Guardia Civil en el pasillo después del crimen. Por su parte, el esposo defiende su inocencia, pero los indicios que manejan la Guardia Civil y la Fiscalía apuntan en otro sentido. Se siguen acumulando las preguntas. Francisco Javier, que cambió su versión, deberá explicar al jurado popular varios puntos por aclarar. ¿Por qué borró todas las llamadas de su teléfono móvil después del crimen? ¿Qué ocurrió entre las 4 y las 6 de la tarde, hora probable del asesinato de Isabel según los forenses? ¿Cómo es posible que no pasara por la vivienda desde las 3 de la tarde del día del asesinato, como asegura, cuando hay un testigo que mantiene que lo vio salir de la casa sobre las 6? La Guardia Civil y la Fiscalía de Toledo siguen convencidos de que Francisco Javier y José Antonio participaron en el sangriento homicidio, aunque no pueden determinar el grado de implicación de cada uno o si necesitaron, tal vez, ayudas de tercero. Un nuevo suceso cambiará de nuevo los acontecimientos y hará que el juicio en la Audiencia de Toledo nunca llegue a celebrarse. Julio de 2018, horas antes de acudir a los juzgados, junto con su hermano Francisco Javier, para conocer la imputación, José Antonio decide quitarse la vida en su celda de Ocaña 1. Según su abogado, tenía un importante trastorno mental y contaban con los informes médico-psiquiátricos oportunos. Este suicidio es un punto de inflexión. El juzgado de primera instancia instrucción número 1 de Quintanar de la Orden decreta el sobreseimiento del caso y ordena el archivo de la causa al morir el presunto autor confeso. Tras esta decisión judicial, la Delegación del Gobierno para la Violencia de Género excluyó del cómputo de mujeres asesinadas a Isabel Laureana Cebrián. Lo que realmente pudo suceder en el número 1 de la calle Moral de Quintanar se lo llevó José Antonio a la tumba. Soy Manuel Moreno y esto es El Criminalista.
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0: Un mercado es un lugar popular por el que pasa mucha gente y muchas cosas. A todos nos gustan los mercados, llenos de olores, sonidos y sabores. Sitios donde saludar a amigos, a compañeros de trabajo, a vecinos. Donde encontrar verduras, fruta fresca, carne, huevos o el cadáver bajo llave de un joven oficinista de banca y futbolista aficionado. Hola, soy Manuel Moreno y esto que ahora empieza es El Criminalista.
1: 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Hoy, el empleado de banca.
0: Hablar de Villacerrada en Albacete es hablar de una gran urbanización rectangular creada en el centro de la ciudad a comienzos de los 80. Allí, entre los 25 edificios de viviendas de 8 plantas que la componen, se ubicaron en su día el colegio del mismo nombre, una gran tienda del Corte Inglés, el centro de salud o, en una de sus esquinas, el popular mercado, justo en la intersección de las calles Baños y Albarderos. El mercado de Villacerrada pasa por ser el pulmón del barrio y cuenta en su interior con todo tipo de establecimientos repartidos en sus dos plantas. Bajo sus luces de color blanco frío se reúnen en su interior puestos de fruta y verdura, panadería, arreglo de ropa o floristerías en la planta baja o, subiendo las escaleras, la parte de carnes, pescados, huevos o un bar. Es el 11 de abril de 1986, viernes. En las colas de los puestos, mientras esperan su turno, las vecinas y algún que otro vecino hablan de los planes para el fin de semana, del cometa Halley, que experimenta el momento de mayor acercamiento a la Tierra, y de la pasada Semana Santa, terminada unos días atrás. En la planta inferior, a pie de calle, justo en la esquina del gigantesco rectángulo de Villacerrada, se ubica la urbana número 11, la oficina de la Caja de Ahorros de Albacete, un local angosto, pequeño y oscuro, cubierto por un gran bloque de cemento de la fachada del mercado. Allí trabaja un único empleado, Jesús Joaquín Martí Martínez, hijo de un conocido profesor de instituto, un joven deportista al que le entusiasma jugar al fútbol. Jesús Joaquín abre cada mañana para atender a vendedores, compradores y vecinos del barrio. No tarda en relacionarse con la gente del mercado y convertirse en una figura reconocida. Pero aquel 11 de abril, aquel día, algo pasó que lo cambió todo. Llegada determinada hora, alguien empieza a preguntar extrañado por la oficina de la caja. ¿Qué pasa? ¿Que hoy no abre? ¿Un viernes cerrada? La pregunta salta de puesto en puesto en la planta baja, especialmente en los puestos cercanos a la entidad bancaria. En el mercado les resulta muy extraño que las cortinillas de la oficina no estén levantadas a esa hora de la mañana, y una y otra vez repiten que no se ve a nadie en el interior. Llaman a la oficina central, desde donde telefonean a la sucursal, pero Jesús Joaquín no contesta y traen unas llaves para abrir la puerta. Al entrar, encuentra al joven empleado en el suelo. Está muerto. Está tumbado boca abajo, junto a una taquilla semiabierta y la caja fuerte, que está cerrada. Ni un solo resto de sangre, ni un forcejeo. Nadie se explica qué ha podido pasar. Un coche de la Policía Nacional acude al aviso. Este Z es uno de los vehículos popularmente conocidos como lecheras, porque se trataba de un modelo idéntico al usado para el reparto de leche. Con paso rápido, los agentes entran en la oficina y realizan una primera inspección visual. No observan signos de violencia en el interior del local. Mientras se procede al levantamiento del cadáver, los curiosos se agolpan en la calle y la noticia acapara todas las conversaciones en el mercado, saliendo desde allí disparada a toda la ciudad. En cuestión de horas, pocos de los 150.000 habitantes que entonces tenía Albacete eran ajenos al fatal descubrimiento. Al cadáver de Jesús Joaquín se le practica la autopsia y el médico forense encargado del examen post-mortem tampoco encuentra ningún indicio de que el joven empleado de banca haya fallecido por muerte violenta. La causa oficial de su muerte es un infarto de miocardio. Un infarto de miocardio en un joven aficionado al deporte mientras estaba solo en su puesto de trabajo. La familia no sabe su sorpresa, no saben, no entienden qué ha podido pasar. Jesús Joaquín es enterrado en el cementerio municipal de Albacete, a 3 kilómetros del mercado de Villacerrada, mientras hay gente en su empresa, en La Caja, que duda de su honorabilidad porque de la oficina, dicen, faltaba mucho dinero. Tenemos un cadáver sin aparentes signos de violencia de un joven aficionado al deporte, una entidad bancaria en pleno centro de una ciudad y a plena luz del día cerrada, sin que, a primera vista, se hayan forzado sus puertas. ¿Qué ha podido pasar? ¿Qué o quién ha acabado con la vida de Jesús Joaquín? Ajenos a su muerte, agentes de la comisaría siguen los pasos de unos delincuentes locales. Julio José Gomariz Andrés, alias El Tito, y José Antonio Talaya Landete, conocido como Pepe Madrigueras. Son muy conocidos de la policía porque están enganchados a la heroína y la dependencia les lleva a cometer numerosos robos, la mayoría a mano armada, para sufragar su adicción. Se trata de un perfil habitual en el Albacete de los años 80, como en muchas ciudades y pueblos de España. El Tito, un joven atracador de establecimientos bancarios y joyerías, ya ha sido condenado en 5 ocasiones por robo y una por encubrimiento. Así aparece en su ficha policial. 3 sentencias están fechadas los días 5, 8 y 29 de mayo de 1981, una en septiembre de 1983 y otra en noviembre del mismo año. En 4 de las 5 resoluciones judiciales se le ha condenado a penas de multa, excepto la del 29 de septiembre de 1983, que lo fue a arresto mayor en su domicilio. La última condena, también una multa, corresponde al 31 de enero de 1986, apenas 2 meses y medio antes de que Jesús Joaquín haya sido encontrado muerto en su oficina. La ficha policial de Pepe Madrigueras, especialmente peligroso y agresivo, tampoco está en blanco. Fue condenado por un robo a 8 años de prisión el 19 de septiembre de 1980 y a 4 años, 2 meses y 1 día de cárcel por la utilización ilegítima de un vehículo a motor. El 5 de septiembre de 1981 le es impuesta una pena de 5 años de prisión por un delito contra la salud pública. El grupo de 4 inspectores que siguen sus pasos se ha creado en febrero. Van tras el Tito porque creen que es uno de los autores de algunos de los últimos atracos en Albacete, como el asalto al vehículo conducido por el recaudador de las populares tiendas Mercal. Las pesquisas conducen a los investigadores hasta Benidorm, en Alicante. Hay informaciones que aseguran que el Tito y Pepe Madrigueras se esconden en un piso de los padres de este último, situado en el Rincón de Loix, un barrio en la zona este de la ciudad donde son asiduos los turistas albaceteños. durante la investigación, los agentes han descubierto que el Tito ha cometido al menos 25 atracos. Se inicia una operación de caza y captura alrededor del apartamento de la familia de Pepe Madrigueras. El objetivo, frenar de una vez por todas la escalada de robos de dos delincuentes armados y especialmente peligrosos. Los cuatro policías que han llegado desde Albacete han distribuido fotografías de ambos por la zona, sabedores de que el Tito se ha tintado el pelo de rubio. En el transcurso de una de las vigilancias, la emisora de la policía comunica un nuevo atraco. Acaban de robar en una farmacia de la zona. Testigos presenciales aseguran que los autores son dos individuos, uno moreno y otro rubio. Y los agentes confirman que son los dos sujetos en busca y captura. Hora más tarde, salta un aviso de actividad en el inmueble objeto de la vigilancia. Salen de la vivienda tres hombres y una mujer. En una rápida maniobra, son interceptados por los policías y son detenidos. Entre ellos están Pepe Madrigueras, el Tito y su novia, que nada tiene que ver con la autoría de los atracos que le atribuyen a su pareja. En la comisaría de Benidorm, antes de que lleguen los abogados, el inspector José Francisco Roldán Pastor charla con la mujer de cuestiones intrascendentes. La chica, nerviosa, empieza a hablar y de entre sus palabras atropelladas aflora una frase, una única frase que resultará fundamental. Lo de la caja del mercado de Villacerrada fue un accidente. En un primer momento, el policía guarda silencio. No sabe de qué está hablando, pero se calla para no desvelarlo y romper la posibilidad de conseguir más información. Minutos más tarde, el inspector contacta con la comisaría de Albacete, con los agentes de policía judicial. ¿Qué ha pasado en la caja de ahorros de Villacerrada? ¿Qué dice aquí la novia del Tito que se le escapó un tiro? Después de ver los partes de servicio, le responden que un hombre murió de un infarto de miocardio y que fue enterrado de muerte natural. Roldán insiste en que vuelvan a mirar porque la novia del Tito habla de que se escapó un tiro. Los agentes de policía judicial y de científica vuelven a la oficina para una nueva y concienzuda inspección del local, pero no ven nada. Llegan a disparar a la papelera con un calibre pequeño, un 9 milímetros, para ver qué daño hacía. Pero no hay rastro de ningún tiro en toda la oficina. Acorralado por las palabras de su novia, el Tito reconoce en su declaración en Benidorm que tuvo ese incidente en el mercado albaceteño y que se le escapó un disparo durante el atraco. Antes, la novia se había ratificado ante el inspector Roldán acerca de lo que sabía de aquel episodio. El 26 de abril, solo dos semanas después de la muerte de Jesús Joaquín, el gobernador civil de la provincia, José Luis Colado, explica a los medios de comunicación locales que el Tito confesó que se le disparó la pistola al tropezar con un mueble. Sin embargo, en la primera autopsia, el doctor Pérez Romero no vio ningún impacto en el cuerpo de Jesús Joaquín. Llamado con urgencia a dar explicaciones, el forense relata ahora que, cuando fue llamado para reconocer el cadáver, este estaba amortajado. Tampoco presentaban rastros de sangre alguno las ropas que vestía cuando ocurrieron los hechos. No había señales de violencia ni encontró el orificio de entrada de la bala, de un calibre muy pequeño. Los policías que han descubierto la verdadera causa de la muerte de Jesús Joaquín se dan de bruces con la tozudez del juez instructor, que se niega a exhumar el cadáver y practicarle la segunda autopsia. Dice que cree en el forense que ha realizado la primera. Sin embargo, la familia es informada por los agentes y reclama la exhumación. Finalmente, el juez dará su brazo a torcer. El cadáver es exhumado. Nueva autopsia, nuevos especialistas y esta vez no se dejará ningún cabo suelto. En la sala, el forense titular de Albacete, el doctor Sáez Lorite y su compañero Pérez Romero como observador. También está Manuel Martínez Pérez, médico de Ciudad Real, ya que este doctor está emparentado con el infortunado funcionario de la Caja de Ahorros. La segunda autopsia es rotunda. Una bala aparece alojada en el corazón de la víctima. Entonces se determina que el Tito es el autor de la muerte de Jesús Joaquín. Cuando fue detenido en Benidorm, llevaba el arma homicida, una pistola pequeña con una bala del calibre 7,65 milímetros. Había comprado la pistola en Los Invasores, un mercadillo al aire libre de Albacete, ubicado en el histórico entorno de los ejidos de la feria y parte del recinto ferial. Se monta todos los martes en la ciudad manchega y es uno de los mercados más grandes de España. El juzgado de instrucción número 2 de Albacete instruye el sumario contra el Tito, que es juzgado en la audiencia provincial 2 años después. El 28 de julio de 1988 es condenado por la muerte de Jesús Joaquín en el mercado de Villacerrada. La sentencia narra lo que sucedió aquella mañana en Albacete. Eran cerca de las 9:30 de aquel 11 de abril de 1986 cuando el Tito entró con una pistola en la sucursal bancaria encañonando por la espalda al único empleado. Rápidamente le obligó a correr las cortinas del cristal que daba un espacio del mercado y por donde se atendía al público. Luego le ordenó levantar las manos frente a la pared, apoderándose de 449.999 pesetas que había en una especie de taquilla. Estaba situada a nivel del suelo, con la puerta semiabierta y al lado de una caja fuerte de caudales que estaba cerrada y que el Tito no llegó a manipular. Así se relata en la sentencia, que luego será confirmada por el Tribunal Supremo. Ya con el dinero en su poder y cuando el atracador se disponía a salir, se produjo un disparo que alcanzó a Jesús Joaquín por la espalda. La pequeñísima bala entró al nivel de la sexta costilla y se quedó alojada entre el esternón y el tejido adiposo del tórax. No hubo orificio de salida y el cuerpo tampoco sangró, como certifica la sentencia y más tarde el Tribunal Supremo. El Tito recogió el casquillo del suelo y fue corriendo a su casa, donde permaneció todo el viernes. Al día siguiente, salió para ir al domicilio de Pepe Madrigueras, su compañero de fechorías en robos a mano armada. A él le confesó que había dado un palo el día antes en el mercado de Villacerrada, que había disparado un tiro y que creía que había dado en el techo. Pidió a Pepe Madrigueras que lo llevara a Benidorm a cambio de 50.000 pesetas para comprar heroína para los dos. El lunes 14 de abril se largaron a la ciudad alicantina, donde unos días después ambos fueron detenidos por la Policía Nacional. Al Tito se le encontró la pistola con la que había matado a Jesús Joaquín y fue condenado a 28 años de prisión por el homicidio.

En el cuadro dedicado a este crimen, colgado en la pared del Departamento de Policía Científica de la Comisaría de Albacete, se ve una fotografía de la pistola y de la pequeñísima bala que quitó la vida al joven empleado de banca que no murió de un infarto. En el asunto se lee: atraco con homicidio en Villacerrada. Además, una imagen de la segunda autopsia en la que se aprecia claramente el orificio de entrada de 1 centímetro de diámetro del proyectil que mató

0: a Jesús Joaquín Martí Martínez el 11 de abril de 1986 mientras trabajaba. 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

0: Son las 7 de la tarde.
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0: Buenas tardes, sepamos cómo se circulan las carreteras de Castilla-La Mancha en estas horas importantes de la mayor operación retorno de vacaciones del año. Volvemos a la DGT. Marta Míguez, buenas tardes.
2: ¿Qué tal? Muy buenas tardes. A esta hora aumentan las complicaciones y van a encontrar tráfico lento en Cuenca, en la A3, en el entorno de Tarancón, sentido Madrid, en Toledo, en la A4, en Ocaña y también en la A5, en el entorno de Quismondo y también Maqueda, todo ello en sentido a la Comunidad de Madrid. Además, se complica la salida de Albacete. Ya así circulan por la A31 en el entorno de La Gineta. Les seguimos pidiendo mucha precaución en todos estos puntos y vías, ya que es posible que aumenten los desplazamientos.
0: Cambiamos de asunto con respecto al caso de la agresión de la mujer de 70 años ayer en Hellín, Albacete. Según ha podido saber Radio Castilla-La Mancha, el presunto agresor es su propio hijo de 49 años. Está detenido, tiene antecedentes y atacaba a su madre con arma blanca. El episodio ocurría en una finca familiar en las afueras del casco urbano del municipio. La mujer fue amenazada primero y después atacada por su propio hijo que convivía con la madre. Según fuentes policiales, posee antecedentes y atravesaría serios problemas con el consumo de drogas. El 112 recibió el aviso a las 3 de la tarde y al llegar al lugar de los hechos, el agresor intentó zafarse de la policía huyendo por un camino. Finalmente fue reducido, arrestado y se encuentra en dependencias policiales a expensas de pasar a la autoridad judicial. El agente Francisco José Paterna, en el informativo de Castilla-La Mancha a las 2, nos ha dado más detalles del caso.
3: Tenía unos antecedentes penales, en este caso estaba en libertad, y sí, bueno, los antecedentes que tenemos en policía local, es consumidor habitual de estupefacientes supuestamente, ¿no? Pero sí, o sea, por el perfil y las intervenciones que hemos tenido con esta persona, pues en este caso sí que.
0: Al margen del caso de la madre agredida en Hellín y al que en principios de verano se registró en Mora, en Toledo, en el que un varón de 30 años, toxicómano, agredía brutalmente a su padre de 70 en plena calle, se ha referido el colaborador de esta casa, Luciano García. El actual presidente de la Asociación de Policía Local asegura que estos episodios en el entorno familiar son complicados porque los agresores son hijos que se han metido en una difícil espiral.
4: Delincuencia funcional, que para seguir viviendo es necesario delinquir. Necesita ese dinero para conseguir sus adicciones. No es porque sean delincuentes per se, sino que es que no les queda otra que ser delincuentes funcionales. Y están entrando y saliendo continuamente de prisión. Que cuando salen de prisión, porque están medicados, están controlados, no hay ningún tipo de problema. Pero al poco tiempo vuelve a repercutir otra vez el mismo problema.
0: Les contamos ahora un caso que viene siendo progresivo a lo largo del verano y es la falta de agua que se agrava en la mancomunidad del Pusa, en Toledo. Son ya 8 los municipios afectados, siendo el nuevo perjudicado los Navalmorales. Este lunes 4 de ellos van a recibir agua mediante camiones de cisternas, una medida de emergencia ante el agotamiento de las reservas. Durante estas semanas, los vecinos de la mancomunidad han mostrado su preocupación ante un problema que aseguran ya están acostumbrados.
5: Sale muy sucio y no vale para comer, ni para guisar, ni para nada.
6: Huele mal.
7: Todos los veranos tenemos el mismo tema.
8: Ni para ducharse.
9: Para cepillarnos los dientes, es que el agua está marrón.
0: Y el parque automovilístico en España, cambiamos de tema y por ende en Castilla-La Mancha, está bastante envejecido con respecto a otros países vecinos. La media edad de nuestros coches es de 15 años o más, un problema para la seguridad, ya que no son tan seguros y generan mayores emisiones. Además, está el problema de los altos y volátiles precios de los combustibles. Jorge Muñoz Riesco, responsable de Smart Mobility de Iberdrola, ha comentado los beneficios que tiene la compra de la alternativa de los coches eléctricos.
10: Por un lado, han bajado los precios de los coches eléctricos en sí mismos. Se están fabricando cada vez más coches, las empresas están apostando por ellos, el coste de fabricación ha bajado. Aparte, en España hay varias ayudas y varios incentivos que animan a casi conseguir 10.000 euros de ahorro al comprarse un vehículo eléctrico. El ahorro en el día a día, 80-90% de los kilómetros que alguien recorre con su coche, vas a ahorrar un 90%.
0: Y en los deportes, final en el Bernabéu, el Real Madrid es el líder provisional de la Liga, Alejandro Molero.
11: Buenas tardes, Manolo. Real Madrid 4, Málaga 0, goleada blanca para ponerse líderes provisionales del campeonato. Arda Güler ha sido el que ha aumentado la renta Berengue en esta segunda parte, una segunda parte en la que el Málaga había reaccionado e incluso se podría decir que merecía marcharse el Bernabéu sin su casillero a cero. Dependerá del Barça-Rayo Vallecano de mañana que el Madrid duerma líder en esta jornada 3. En media hora arranca el Depor Valencia en primera, mientras que en segunda ha acabado el Andorra-Ibar, 0-1 para los armenos. Y acaban de empezar dos partidos, el Cádiz-Valladolid y el Mallorca-Ceuta, 0-0 en ambos.
0: Les invitamos a quedarse a partir de estos momentos en Fórmula Verano y Sara Delgado. Las noticias regresan en el informativo de las 8 de la tarde.
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6: Esa soy yo y aquí estamos arrancando nuestro último Fórmula Verano de este veranito. Hoy ya me despido de ti porque, claro, me imagino que a lo mejor tú me estás escuchando y me dices, claro, es que yo mañana vuelvo a currar, claro, es que pasa muchísimo de estos días, ya la mayoría de la gente se vuelve a reincorporar, acabamos las vacaciones del verano, también el tiempecito nos va asomando ahí con días así como un poco rarunos. Así que, lo dicho, hoy terminamos este Fórmula Verano, pero yo dije que lo vamos a hacer por todo lo alto, que tenemos una hora para disfrutárnosla y gozárnosla como tú y yo sabemos hacer. Así que venga, va, pongo todo en marcha y mira, he dicho, para entrar por todo lo alto en este último día yo tengo que traer a una de las más grandes de este verano. Y qué mejor manera que recordar cosas que han pasado este verano. Ocurría al inicio, ¿te acuerdas de cuando celebrábamos que éramos campeones del mundo? Y claro, la banda sonora la puso la gran Shakira junto a Burna Boy. Y este Day Day, con ellos te doy la bienvenida.

Oye, pues es una manera muy buena y muy potente de abrir esta nueva hora junto a Shakira y Burna Boy, ese Dai Dai, una canción que no solo hizo Shakira. ¿Sabes quién ayudó también en la composición? El mismísimo Ed Sheeran. O sea, que aquí hay grandes talentos. Y bueno, mira, una cosa bonita que tiene esta canción es el fin benéfico, y es que todos los derechos y las ganancias de la canción ayudan precisamente a financiar programas educativos para niños vulnerables en todo el mundo. Bueno, pues con esta Dai Dai continuamos nuestra fiesta ahora con otras dos reinas que, claro, se han juntado este verano por primera vez. Yo espero que no sea el último en el que escuchemos de nuevo las voces de Lola Índigo y Diana Mena en este Patito.

0: ser Alex Warren, otro de los que ha formado parte de este verano de 2026. Y bueno, vamos con una de esas noticias curiosas que digo, madre mía, en serio, la gente tiene mucho tiempo libre y a veces hace cosas que dices tú, pero, ¿cómo puede ocurrir? Nos vamos a ir hasta una famosa tienda de muebles sueca, donde ha habido un hombre que ha tenido la genial idea de mantener entretenidos a las personas que iban ahí a hacer la compra, pero con un poquito de mala leche. Nada, te lo cuento, pero venga, va, vamos a seguir disfrutando de nuestro verano. ¿Qué más ha pasado este verano? Bueno, pues que un hombre aterrizó con su famosa casita por nuestro país y ha revolucionado todo. Llega Bad Bunny sonando con este Nueva York, que ya te sabes.
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Pues ahí estaba sonando el conejo malo, mandándonos un poquito callar en esa pedazo de canción, en ese Nueva York que, bueno, pues también ha formado parte de nuestro verano de 2026 y que cuando aterrizó con su casita estábamos todos locos hablando todo el rato de él. Y bueno, estaba contando que ahora nos vamos a meter en un laberinto que han creado en una tienda de muebles muy famosa sueca. Y es que resulta que un hombre se ha dedicado a poner

calcomanías de las flechitas estas que te habrás encontrado en el suelo de esa tienda, para, como es un sitio tan grande, pues lo típico, van poniendo flechas para que la gente no se pierda. ¿Qué ocurrió? Que la gente iba siguiendo esas flechas y luego siempre volvía al mismo punto.

seguridad. Bueno, pues se habían dado cuenta de que había un hombre que se había dedicado a colocar calcomanías esa una mañana y que las había dejado ahí para divertirse, me imagino que para su gusto y disfrute. El caso es que el hombre la han pillado porque había cámaras, evidentemente, y la han arrestado. Así que final poco feliz para uno que quería divertirse y reírse un poquito a costa del resto.

Ayer estaba triunfando en Albacete, en el campo de fútbol José Copete. Era Dani Fernández, que lo dio absolutamente todo. Un gustazo disfrutar de él. Y bueno, vamos a disfrutar de otra también de las que se va a convertir en protagonista, porque este verano es verdad que hace unos días hemos despedido a la gran Dolly Parton, y precisamente de quién es ahijada, quién es su ahijada. Bueno, pues la siguiente artista que se pasa por aquí y que podría heredar, bueno, mejor dicho, ahora te lo cuento porque tengo que recopilar toda la información de la que se le viene a Miley Cyrus.

Ha sido una pena que este verano la hayamos despedido, precisamente despidiendo a la reina del country, Dolly Parton. La verdad es que una triste noticia también precisamente para ella, para su ahijada Miley Cyrus, con la que tenía muy muy buena relación y que parece podría llegar a convertirse en la heredera oficial de todo el patrimonio de Dolly Parton, porque tienen una relación muy muy estrecha. Ya te digo, era su ahijada. Dolly Parton no tuvo hijos y con Miley tenía una relación muy muy bonita. De hecho, han cantado canciones juntas, apareció en la serie de Hannah Montana haciéndose pasar como su tía. Y bueno, el legado que ha dejado Dolly Parton es impresionante, porque ella escribió más de 3.000 canciones, entre otras Jolene o el I Will Always Love You, que interpretó Whitney Houston. Pero además, bueno, esta mujer tenía granjas en Estados Unidos, tenía ciertas propiedades. Incluso Dolly Parton tiene un parque temático llamado Dollywood. O sea, que podría pasar a gestionar gran parte de todo ese patrimonio, aparte de, parece ser que podría llegar a tener todos los derechos de las canciones de Dolly Parton. Bueno, lo iremos sabiendo poco a poco, pero desde luego, ¿qué te digo yo? Que Dolly Parton ha dejado el patrimonio en muy buenas manos, porque yo creo que mejor sucesora de Dolly Parton que Miley Cyrus no existe. Y para que sigamos disfrutando un poquito de nuestro verano, tenemos que seguir poniendo himnos que han sonado este verano y que llegan para quedarse, como esto, Elvis Crespo, Quevedo. Aquí suena La Graciosa.

el fenómeno viral que ha creado Tame Impala con ese Drácula. Y bueno, para fenómeno, si tú eres fanático, fanática de Dragon Ball, en nada te voy a contar una cosa que va a hacer que te dé, como diría yo, un telele en el acto. Así que nada, quédate quietecito, quietecita, no te me muevas mucho, porque lo dicho, si eres fanático de Dragon Ball, es que te va a encantar la noticia que te voy a contar ahora. Pero antes, como estamos disfrutando de muchas canciones que han llegado este verano, quiero aterrizar en una que es puro pop, puro pegajosismo de canción, y que además es que, oye, pues los chavales es que me caen súper bien. Te habla de los chicos de La La Love You, que llegan con este en la mitad de la mitad. A ver qué te parece y a ver si se te pega tanto como a mí.

0: un poquillo.
1: Que no, hombre, que no, tú no desafinas, no te preocupes. Es un antechazo de canción que ha llegado este verano para quedarse, de los chicos de La La Love You, los madrileños. Y bueno, te decía que si tú eres fanático o fanática de Dragon Ball y te recuerda tu infancia, siéntate, porque resulta que van a crear el parque de Dragon Ball. Sí, como lo oyes, va a ser un megaproyecto que estará cerca de París. Va a costar en torno a los 7.000 millones de dólares. Va a generar 22.000 puestos de trabajo. Y ojo cómo surge la idea. En el año 2025, el presidente francés Emmanuel Macron y el príncipe heredero saudí Mohammed bin Salman descubrieron que compartían la misma pasión por Dragon Ball Z durante una visita de Macron, precisamente a Arabia Saudí, en 2025. Bueno, pues en ese momento empezaron a hablar y dijeron: espérate, tú que tienes los petrodólares ahí a tope, que tienes buena financiación, y yo tengo el espacio allá al lado de Disney World, ¿no? Pues podemos poner este parque, así que parece que va a ser un hecho. Así que nada, oye, para los amantes de Dragon Ball, y yo conozco unos cuantos, yo creo que ya están contando los días que quedan para la inauguración de ese pedazo de parque temático, que seguro no dejará indiferente. Tiene inversión, desde luego que tiene. Y lo que tú y yo tenemos son canciones que han llegado este verano. Seguimos disfrutando ahora con Somber y este Hungry Cat.

Sin duda tenemos que decir que este verano de 2026 ha sido un verano de grandes colaboraciones, de colaboraciones que nos han hecho que nos explotase un poquito la cabeza, como esta de Prince Royce y Romeo Santos, que además han hecho gira de conjunto y que tienen esta canción como este dardos que nos ha encandilado. Pero como la cosa va de canciones que mezclan a varios artistas, prepárate porque el rey de la pista, que no es otro que David Guetta, también ha hecho su trabajo este veranito. Y junto a Ava Max y los Alphaville, que fueron los creadores del Forever Young, bueno, pues han querido volver a poner este clásico de moda que suena aquí en Fórmula Verano.

Alpha, Billy, Eva, más y ese Forever Young. Y yo sé que no queríamos llegar a este momento. A mí también me da mucha pena. Pero claro, el veranito va acabando y nuestro Fórmula Verano también pone hoy punto y final, por lo menos por este 2026. Yo creo que como ya llevamos unos cuantos años escuchándonos por aquí, nos quedan otros tantos. Pero bueno, como siempre, decirte que muchísimas gracias por haber estado ahí al otro lado durante todo este veranito conmigo y haber hayas ido madrugando cada día de lunes a viernes o por las tardes en nuestros tardeos aquí de fin de semana. Yo te agradezco mogollón tu compañía. Lo dicho, quédate porque la mejor programación, ya sabes, que la tienes aquí en Radio Castilla-La Mancha con toda la información más cercana de tu localidad y seguro que nos volvemos a escuchar muy prontito. Así que lo dicho, exprime al máximo los días estos que te quedan si todavía estás de vacaciones. Mucho cuidado si vas en la carretera, que hoy es un día de mucha carretera. No tienes ninguna prisa, como te digo, y nos escuchamos pronto por aquí. Te mando un beso muy muy fuerte, soy Sara Delgado y mira, muaca, muaca y muaca. Te mando tres para que no te me quejes. Chao. Eso sí, la despedida la tenía que hacer con todo un himno de este verano. No, al ritmo de Superestrella, me despido.

0: Son las 8 de la tarde.
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0: Buenas tardes. Principal operación, retorno de vacaciones de todo el año, con el mayor volumen de coches en las carreteras de España y de Castilla-La Mancha. Por tanto, sepamos cómo se circula en nuestra comunidad. Volvemos a la DGT. Marta Míguez, buenas tardes.
2: ¿Qué tal? Muy buenas tardes. A esta hora van a encontrar dificultades especialmente en la provincia de Toledo. Si circulan por la A4 en los entornos de Ocaña y Ontígola, también en la A5 a su paso por Otero, Maqueda y Valmojado, todo ello en sentido a la Comunidad de Madrid. Así que les pedimos especial precaución en estos puntos y vías. Afortunadamente, en el resto de provincias no registramos incidencias y se circula con normalidad.
0: Pues una mujer de 69 años resultaba herida leve como consecuencia de una colisión múltiple en la que se han visto implicados 6 vehículos en la autovía A3 sentido Madrid, a su paso por Cervera del Llano, en la provincia de Cuenca. El accidente se ha producido minutos antes de la 1:30 de esta tarde, a la altura del kilómetro 141 de la mencionada autovía, en sentido, como decimos, Madrid. Ha sido trasladada en ambulancia de soporte vital básico al centro de salud de Villares de El Saz. Y también les contamos que de cara a estas dos últimas jornadas de movimiento masivo, conviene tener en cuenta consejos como los que nos ha dejado en antena Moisés Prieto, que es el comandante jefe de la operación del sector de tráfico de Castilla-La Mancha.
3: Bien, pues como principales consejos, evitar las distracciones, es decir, estar atentos permanentemente a la conducción. Adecuar la velocidad a las condiciones de la vía, teniendo en cuenta aquellos que circulan en sentido a la puesta del sol. Mantener la distancia de seguridad con el vehículo que le precede y, por supuesto, cero alcohol y cero drogas al volante.
0: En un contexto donde el parque automovilístico en España y, por ende, de Castilla-La Mancha está bastante envejecido con respecto a otros países vecinos, la media de edad de nuestros coches es de 15 años o más, un problema para la seguridad, ya que no son tan seguros y generan mayores emisiones. Sandra Muelas.
4: Con la creciente subida de los carburantes, son muchos los que plantean pasarse a los coches eléctricos. Sin embargo, muchas veces se desconocen los beneficios de este tipo de vehículos que cada vez se vende más. Hemos podido hablar en Castilla-La Mancha hoy fin de semana con Jorge Muñoz Riesco, responsable de Smart Mobility de Iberdrola, que nos cuenta todos los beneficios económicos.
5: Por un lado, han bajado los precios de los coches eléctricos en sí mismos. Se están fabricando cada vez más coches, las empresas están apostando por ellos. El coste de fabricación ha bajado. Aparte, en España hay varias ayudas y varios incentivos que animan a casi conseguir 10.000 euros de ahorro al comprarse un vehículo eléctrico. El ahorro en el día a día, 80-90% de los kilómetros que alguien recorre con su coche, va a ahorrar un 90%.
4: Cada vez será más habitual encontrar puntos de recarga en cualquier área de descanso a lo largo del recorrido en nuestras carreteras. Cualquier parada puede ser buena para recargar estos vehículos de moda.
0: Y una estampa en el día de hoy, de este día de retorno de vacaciones, ha sido la estación de Atocha en Madrid. Muchas personas han buscado la comodidad ante la subida de los combustibles y el peligro de las carreteras y se han vuelto a sus lugares de origen en tren. Están dando fe de ello desde la estación madrileña de Atocha toda la mañana. Julio Delgado.
6: Así es, bastante trasiego en esta estación de Atocha, uno de los puntos neurálgicos de esta última operación retorno del verano. A esta hora, la principal incidencia se ha registrado en el AVE de Barcelona y Girona, que ha visto suspendida su línea, aunque en Madrid los pasajeros no reportan incidencias.
7: Hemos estado haciendo el camino de Santiago y venimos de vuelta para Sevilla, pero la verdad que bastante cómodo.
8: Ajá, ahorita estamos haciendo un viaje por Europa. Bueno, este viaje estuvo muy bien, salió a buena hora, llegó puntual, nada más si estamos como un poco de lío para tomar taxi.
9: Bueno, sí que es verdad que la carretera se nota bastante, sobre todo la 4 que viene llena. Sí que es cierto que venía con 5 minutos de retraso, pero bueno, mientras solo sean 5 minutos.
6: Aún así, en esta última operación retorno, Renfe ha reforzado sus trenes con más de 1 millón de plazas en este fin de semana. En total, la compañía ha ofrecido más de 20 millones de plazas durante todo el verano. Por carretera se esperan casi 7 millones de desplazamientos y casi 3.000 vuelos. Y ojo, porque la DGT avisa de que esta tarde puede ser la más complicada.
0: Efectivamente está siendo complicada, ya lo vienen escuchando aquí en los servicios informativos de Radio Castilla-La Mancha. Y en Hinojosa de San Vicente, en Toledo, hemos captado otra imagen, porque el verano es sinónimo de reencuentros. Familias que regresan, calles que se llenan y niños jugando fuera. Con septiembre toca despedirse y recuperar la tranquilidad. Sandra Bazán.
10: Se acaba el verano y con él los días de pueblo lleno. La marcha de sus visitantes ya se nota en sus calles.
11: La última semana, después de la Semana Cultural, ha ido bajando un poco la gente. Esta semana ya se ha con menos gente y ya a partir del lunes ya no queda nadie.
12: El pueblo se queda con quien se quedan, los que se puedan quedar y los que no se van.
10: Un ejemplo de ello es Hinojosa de San Vicente, que durante el verano puede llegar a triplicar su población. Así lo explica su alcalde, Roberto Cano.
13: Empadronados tendremos alrededor de 390. Y ahora en verano podemos llegar a los 1.200, 1.300, más o menos.
10: Sus vecinos tienen claro qué es lo que más van a echar de menos.
14: Muchos niños, que es lo que necesitamos.
15: Aquí se pone la plaza llena de niños jugando.
11: Da mucho el movimiento, ¿sabes? Cuando ya no hay niños, ya se nota.
10: Ellos y también los mayores notan el cambio a la hora de volver a la ciudad.
16: Sobre todo yo tengo un niño, que aquí pues el niño con todos los amigos va libre, va suelto, van a buscarse entre ellos a sus casas para salir y pues allí donde yo vivo no puedo hacer eso.
10: Algunos se marchan y otros se quedan. El pueblo vuelve a la calma.
0: Dejamos las carreteras y abrimos la página de sucesos porque una mujer ha fallecido este domingo tras haber sido rescatada inconsciente de una piscina comunitaria en la calle Guardia Civil, en el municipio toledano de Camarena. El 112 de Castilla-La Mancha informaba que el aviso se ha recibido a las 2 menos 20 de la tarde. Hasta el lugar se han desplazado efectivos de la Guardia Civil y una UBI medicalizada que tan solo ha podido confirmar el fallecimiento de la víctima. Y seguimos en sucesos, novedades en el caso de la agresión de la mujer de 70 años en Hellín, en la provincia de Albacete. Según ha podido saber Radio Castilla-La Mancha, el agresor es su propio hijo, de 49 años, está detenido, tiene antecedentes y atacaba a su madre con arma blanca. Rocío Romero.
17: Los hechos ocurrieron en una finca familiar a las afueras del casco urbano del municipio albaceteño de Hellín. Parece ser que el hijo de la víctima primero la amenazó y luego supuestamente la habría atacado con un arma blanca. La policía de Hellín ha hablado con nosotros.
18: Tenía unos antecedentes penales, en este caso estaba en libertad. Y sí, bueno, los antecedentes que tenemos en policía local, es consumidor habitual de estos pacientes supuestamente, ¿no?
17: Cuando llegaron los agentes al lugar de los hechos, el hombre intentó escaparse y se atrincheró en un camino cercano a la finca. Finalmente pudo ser detenido y se encontraría en dependencias policiales a la espera de pasar a disposición judicial.
18: Entonces, bueno, esa intervención en principio fue un poco complicada porque iba con el arma blanca en la mano y bueno, todo salió como estaba previsto perfectamente.
17: En cambio, la mujer tuvo que ser trasladada en UBI al hospital de Hellín con pronóstico reservado. Por el momento se desconoce su estado de salud.
0: Y al caso de la madre agredida en Hellín el sábado pasado y al que principios de verano unimos el que al principios de verano se registraba en Mora, en Toledo, en el que un varón de 30 años, toxicómano, agredía brutalmente a su padre de 70 en plena calle. A este caso se ha referido el colaborador de esta casa, Luciano García. El actual presidente de la Asociación de Policía Local asegura que estos episodios en el entorno familiar son complicados porque los agresores son hijos que se han metido en una espiral muy difícil.
19: Delincuencia funcional, que para seguir viviendo es necesario delinquir. Necesita ese dinero para conseguir sus adicciones. No es porque sean delincuentes per se, sino que es que no les queda otra que ser delincuentes funcionales. Y están entrando y saliendo continuamente de prisión. Que cuando salen de prisión, porque están medicados, están controlados, no hay ningún tipo de problema. Pero al poco tiempo vuelve a repercutir otra vez el mismo problema.
0: Y hablamos de otro disparo, en este caso el del hombre de 35 años que lo recibía en Socuéllamos, en Ciudad Real, el viernes. Sigue grave, aunque estable, tras ser operado de urgencia. El hombre está siendo investigado, el presunto autor de los hechos, detenido a las pocas horas de producirse en la Guardia Civil de la localidad y continúa a la espera de pasar a disposición judicial. Carmen Cejor, novedades.
20: El detenido es un hombre español de unos 40 años de Socuéllamos y con antecedentes penales. En su declaración ante la Guardia Civil habría admitido la autoría de los hechos. Según su versión, el herido le habría robado dinero y enseres de su vivienda por valor de algo menos de 1.000 euros. Por este motivo, lo habría buscado y localizado en su vehículo en la calle Príncipe. Según testigos presenciales, bajó de su coche, se acercó hasta la víctima y le disparó dentro de su vehículo. El detenido continúa en el cuartel de la Guardia Civil de Tomelloso a la espera de pasar a disposición judicial. El herido sigue grave ahora en el Hospital General de Ciudad Real.
0: Una mujer ha tenido hoy que ser rescatada por los bomberos de Guadalajara al caer en una zona de difícil acceso mientras montaba a caballo. Redacción en Guadalajara, Mario Vizcaíno.
1: ha sido en Albalate de Zorita sobre las 10:30 de la mañana. Se trata de una joven de 24 años que estaba montando a caballo en un paraje complicado con muchos barrancos y bastante escarpado, conocido en la zona como Los Majuelos. La chica, que iba acompañada por otros caballistas, ha caído quedando inconsciente. Han sido sus propios compañeros los que han avisado al 112 que activaba a los bomberos con base en Sacedón. Fueron ellos los que accedieron al lugar del siniestro y rescataron a la joven, que posteriormente fue trasladada en helicóptero del Sescán hasta el Hospital Universitario de Guadalajara, donde permanece ingresada.
0: Un joven de 20 años ha resultado intoxicado por humo en el incendio de la cocina de una vivienda en la Puebla del Moradiel, en Toledo, y ha tenido que ser trasladado al hospital. El aviso se recibía poco antes de las 8 de la tarde del sábado por un incendio en la vivienda unifamiliar situada en la calle Veracruz. El afectado fue evacuado en UBI al Hospital General Mancha Centro de Alcalzada de San Juan, como decimos, en la provincia de Ciudad Real. En el operativo también participaron Guardia Civil, Policía Local y bomberos de Villa Cañas para extinguir el fuego. La falta de agua se agrava en la mancomunidad del Pusa, en Toledo. Son ya 8 los municipios afectados, siendo el nuevo perjudicado los Navalmorales. Este lunes, 4 de ellos recibirán agua mediante camiones cisternas, una medida

0: de emergencia ante el agotamiento de las reservas.
1: El dispositivo comenzará este lunes por la mañana. 4 municipios son los que recibirán a los camiones de cisternas, pueblos que no cuentan con captaciones alternativas para abastecerse. Así lo explica el presidente de la Mancomunidad del Pusa, Esteban Blázquez.
2: Se va a intentar echar en los depósitos de esos municipios para que puedan seguir teniendo agua en la red normal.
1: Pero ojo, que el agua seguirá siendo no apta para el consumo.
2: No es potable, no va a ser para boca. Va a seguir siendo como lo que tenemos en este momento, que es solo para uso doméstico.
1: Durante estas semanas, los vecinos de la Mancomunidad han mostrado su preocupación ante un problema que aseguran ya están acostumbrados.
3: Sale muy sucio y no vale para comer, ni para guisar, ni para nada.
4: Huele mal.
5: Todos los veranos tenemos el mismo tema.
6: Ni para ducharse.
7: Para cepillarnos los dientes, es que el agua está marrón.
1: La situación afecta ya a 8 de los 10 municipios que forman esta mancomunidad. El último perjudicado, los Navalmorales. Esto es una medida de emergencia mientras se siguen trabajando en soluciones alternativas.
0: 8 y 12 minutos, informativo de las 8 de Radio Castilla-La Mancha. Ocurría tal como hoy, hace exactamente 100 años. Una riada arrasaba parte de Polán, en Toledo. Se llevaba por delante 80 viviendas y acabó con la vida de 5 vecinos. Una tragedia que un siglo después sigue viva en la memoria del municipio y que esta tarde presenta un documental. Julián Castillo.
8: Las crónicas cuentan que apenas había llovido en Polán. La tormenta descargó en realidad sobre Noez y el agua bajó hacia el municipio sin apenas margen para reaccionar. En cuestión de minutos, la riada provocó una de las mayores catástrofes naturales que ha sufrido la provincia de Toledo.
9: Se llevó un montón de casas y murieron 5 personas.
10: Fue una riada que hubo gente que dio dinero para el pueblo.
11: Un montón de volatilidad, que ella sí lo vivió. Porque ella nació en el 7 y ella me lo contó, ella sí... Sí, la vivió la riada.
12: Mi madre tenía 2 años cuando ocurrió la riada, o sea que poco, no he oído nada salvo lo que he oído en comentarios.
8: Y un documental titulado Una copla y una riada ha reconstruido la historia a través de los testimonios de familiares de quienes vivieron esa tragedia. Jorge de Paz es uno de sus creadores.
13: Lo que trata, entre otras cosas, como una familia de las 2 niñas que murieron. Lo trató abiertamente, lo hablaron y trabajaron en ese duelo para superarlo. Y la otra familia, en cambio, sí que lo trató desde el silencio. No se podía hablar del tema.
8: Las voces de esos familiares son los que van hilando el documental, que se estrena esta tarde en el Teatro Municipal Pilar Diego.
0: Y se cumple un siglo desde que el agua corriente llegaba a Valdepeñas, en Ciudad Real, un hito que transformó la vida del municipio. 100 años después, la asociación folclórica Fermento lo recuerda con un baile y la interpretación de un poema, Marián Gascón.
14: 100 años lleva mirando pasar el tiempo la fuente de los 4 tritones de Valdepeñas, que el día de su inauguración convirtió el agua en vino.
15: La parte de arriba es una prensa de vino, que en su día, hace 100 años, la parte de arriba emanaba vino y la parte de abajo emanaba agua.
14: Símbolo de la ciudad que bien merece una seguidilla.
16: Buena tierra, buena carne y el vino.
14: Y es que su presencia recuerda el momento en el que llegó el agua corriente a la población. Un acontecimiento revolucionario, ya tenían ferrocarril, que cambió la vida cotidiana de los vecinos, unos 30.000 por aquel entonces.
17: Todas las culturas, el sitio donde se mantenían las poblaciones era donde había agua. O sea, eso es desde siempre.
18: La plaza no se ve sin la fuente y la fuente no se ve sin la plaza.
14: Y ahí están las viejas fotografías como testigos de la memoria colectiva. Esta recoge el asombro y la alegría de un grupo de personas que miran un surtidor en la calle 6 de junio.
15: Un vídeo bailando las seguidillas de Valdepeñas, es un baile que se hacía en Corro, como una celebración de fiesta, y hemos querido hacerlo alrededor de la fuente, siendo la fuente el centro de atención de dicho baile.
14: La formación folclórica Fermento añade una estampa más al álbum abierto aquel 3 de septiembre de 1926, en el que se colocó en la plaza una fuente ornamental.
0: Y si tan importante era celebrar el agua hace un siglo, ahora es importante también reconocer que hay pueblos donde todavía no hay cobertura, al menos en la última semana. Se trata de Mazarambroz, un pequeño pueblo toledano que lleva una semana sin cobertura. Esta situación limita las gestiones necesarias del día a día. La razón, un hurto de cable de Córdoba de la red que no solo ha afectado a este pueblo, sino también a Jofrín y parte de Sonseca. Desde el ayuntamiento tratan de darle una solución, pero hasta entonces el pueblo se está viendo muy perjudicado.
19: Los vecinos de Mazarambroz no pueden realizar ni recibir llamadas, tampoco tienen acceso a internet. Esta situación complica gestiones de trabajo o consultas al médico. Para ello deben desplazarse hasta Sonseca, ya que hay mucha población mayor que necesita ser atendida. Algunos vecinos muestran su indignación mientras que el ayuntamiento

0: busca soluciones. José Manuel Martín Aparicio es alcalde de Mazarambroz.
1: Nosotros desde el día 1 nos pusimos en contacto con la dirección general competente de la Agencia de Transformación Digital de la Junta y ellos están trabajando intensamente para que la empresa lo arregle cuanto antes.
0: Parece mentira pensar que estas cosas hace unos años podían realizarse sin problema, prescindiendo de la cobertura, pero a día de hoy resulta indispensable para el funcionamiento de cualquier población. Ahora solo les queda esperar y reclamar.
2: Emprender en las zonas rurales no siempre es fácil. A la problemática de la despoblación se suma el desconocimiento de los autónomos en el papeleo. Por eso nace la figura del gestor rural en la atención al emprendedor y un buen ejemplo de ello es el de la Sierra de Segura en Albacete. Julián Castillo.
3: La Unión Europea fomenta el emprendimiento rural y buena parte de las ayudas se canalizan a través de los grupos de acción local. El perfil más habitual es el del autónomo o la microempresa, con negocios vinculados al turismo, la hostelería, la restauración o actividades de aventura. Las obligaciones son las mismas que en cualquier otro lugar, pero existen bonificaciones y ayudas específicas, y ahí es fundamental contar con alguien que oriente con los trámites y el papeleo. Es el trabajo que desarrolla José María Moreno, gestor rural en la Sierra del Segura, desde uno de los puntos de atención al emprendedor y que ha puesto en marcha el Ministerio de Industria. Así nos ha contado en la sección llena de vida del informativo matinal de Radio Castilla-La Mancha.
4: También estar en zonas rurales lleva aparejado unas bonificaciones, unas ayudas tributarias que si la gente tiene el desconocimiento, no las conoce, pues no las estarán aprovechando y nosotros vamos a hacer que eso, que su tributación sea más eficiente y mejor.
3: Las zonas rurales están llenas de oportunidades, solo hay que encontrarlas y adaptarse a los ciudadanos que viven en ellas.
2: Castilla-La Mancha recibía en 2023 apenas 8 euros por habitante para financiar las llamadas competencias singulares frente a los 450 de Cataluña, una diferencia de 442 euros por persona que pone de manifiesto, según FEDEA, las desigualdades en el sistema de financiación autonómica.
3: El informe de la Fundación de Estudios de Economía Aplicada analiza el coste de aquellas competencias que no tienen todas las comunidades autónomas y sitúa a Castilla-La Mancha entre las que menos recursos reciben por esos conceptos. La región queda por detrás de Castilla y León con 9 euros por habitante y Extremadura con 11. En el extremo contrario están Cataluña con 450 euros, seguida de Cantabria y La Rioja con 320 y 318 respectivamente. Entre las competencias analizadas están, por ejemplo, la Administración de Justicia, la Policía Autonómica, la Normalización Lingüística o los hospitales provinciales. Un sistema de financiación que ya rechazaba esta semana el consejero de Hacienda, Juan Alfonso Ruiz Molina, que el próximo viernes acudirá al Consejo de Política Fiscal y Financiera.
5: Sin contar con el conjunto de las comunidades autónomas, que lógicamente no satisface a ninguna, nada más que a aquella comunidad autónoma que lo ha negociado.
3: FEDEA advierte de que estas diferencias son difíciles de percibir para la ciudadanía y habla de desigualdades invisibles. El informe cuestiona además que un mismo servicio pueda tener un valor muy distinto según el territorio y reclama a Hacienda que publique de forma regular datos detallados sobre estas partidas.
2: En la actualidad nacional, volvemos de nuevo a la ciudad fronteriza, a Ceuta. Un mes después de la entrada masiva de migrantes en la ciudad, el debate sigue abierto desde muchas perspectivas. Para el analista político y profesor de la Universidad de Castilla-La Mancha, Jesús Gutiérrez Villalta, se está cayendo en un error de base al estar centrando toda la argumentación en la gestión de la crisis migratoria derivada del asalto de hace un mes. A su juicio, el asunto de fondo es el interés decidido por Marruecos de hacer ver al mundo que Ceuta y Melilla no deberían estar bajo la soberanía de España. Por eso pide abrir el foco y unidad política.
6: Si le das un enfoque de soberanía, en la dimensión pasa a una dimensión internacional de Unión Europea, de políticas muy complejas, de geoestrategia, y que tiene mucho que ver con una situación que, pues, me da igual quién gobierna en el futuro, pero esta situación no termina aquí. El asunto de Ceuta no va a terminar con la repatriación de algunos inmigrantes y la incorporación de los menores a los centros de menores en el conjunto del Estado. Este va a ser un tema que para Marruecos es un tema abierto y que está buscando alianzas, y Estados Unidos apuesta claramente por lo que...
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2: Y en deportes, Alejandro Molero, el Real Madrid, nuevo líder provisional de la Liga.
8: ¿Qué tal? Buenas tardes. Manolo lo ha conseguido al golear por 4-0 al Málaga en el Santiago Bernabéu. Goles de Bellingham, Mbappé, Arda Güler y Alfonso Herrera, guardameta del Málaga en propia meta. 3-3 lleva el club blanco, 10 goles a favor, solo 2 en contra y, como tú decías, Manolo, va a dormir líder al menos esta noche. Esto decía Mourinho tras el partido sobre la compatibilidad de la BMW, Bellingham, Mbappé y Vinicius, así como de la gestión de la plantilla.
9: Los muy, muy buenos quieren jugar juntos. Quieren jugar con gente que tiene misma calidad, misma velocidad
10: de pensamiento, misma velocidad de decisión. Se hablaba mucho. Mou no quiere uno, Mou no quiere otro, Mou no quiere los tres son imposibles. Yo he dicho siempre, yo quiero siempre los

0: Valladolid 1-1 al minuto 61 y el Mallorca Ceuta al minuto 60. Mañana será el turno del FC Barcelona, que puede dormir líder en esta jornada 3 de Primera División si consigue los 3 puntos ante el Rayo Vallecano a las 9 y media. Hansi Flick abría la puerta a la titularidad de Rodri y hablaba también de Lamine Yamal.
1: Rodri has some problems in the last days.
0: Rodri ha tenido algunos problemas en los últimos días, pero ya está de vuelta. Hoy ha entrenado y está muy bien, y por supuesto siempre está listo para empezar de inicio. Veremos lo que hacemos mañana. Por supuesto, siempre está bien que un jugador sonría, pero no todos los días son lo mismo. Yo no sonrío todos los días tampoco. Va por el buen camino y ahora mismo tenemos que apoyarlo. Un FC Barcelona el que el día de mañana Gabriel Jesús va a pasar las pruebas médicas para convertirse en nuevo jugador blaugrana. También mañana en primera Osasuna Getafe a las 7 y media y en segunda Burgos Real Sociedad B a las 9 y media y a las 9 y media Celta Fortuna Castellón. Y apurando las horas para que acabe el mercado han hecho fichajes con Kense y Talavera. La balompédica ha incorporado al joven central camerunés Henry Bala tras la repentina marcha de Alexis Cedeño por motivos personales, mientras que en el club cerámico se ha hecho oficial el fichaje del extremo izquierdo Isi Ros, procedente del Real Avilés. En la vuelta ciclista, Enric Mas todavía más líder tras imponerse en esta novena etapa, la primera sin Pogacar, y en MotoGP victoria de Marc Márquez en el Gran Premio de Aragón, mientras que en Moto3 David Almansa ha sido segundo.
2: Gracias, Alejandro. Más de 200 palistas de toda España han surcado este domingo las aguas del río Júcar en Cuenca en la tradicional carrera puente a puente organizada por el Club de Piragüismo de la capital. Una prueba que pone el broche deportivo a la Feria y Fiestas de San Julián. Cristina Mora.
3: Vienen de Valencia, Madrid, Galicia y de toda Castilla-La Mancha. Más de 200 palistas participan en la 25ª edición de la carrera Puente a Puente de Cuenca. Nuria Lozano es la presidenta del Club de Piragüismo de la capital.
4: Este año tenemos casi 220 palistas, que la verdad es que es un récord de inscripción y estamos muy contentos. Vienen de 14 clubes de toda España.
3: Es una de las pruebas más reconocidas del piragüismo conquense por todos los participantes que repiten año tras año. Todos disfrutan del entorno natural que ofrece el río Júcar y coinciden en la complejidad de la prueba.
5: Es complicada porque hay muchas olas y las ciabogas, al ser las orillas tan estrechas, se junta mucha gente, entonces hay que tener ahí un poco de táctica.
6: Pero sí, es difícil, es muy difícil.
3: Un campeonato muy especial que cumple 25 años de historia rompiendo récords en su participación.
2: El pequeño pueblo de Tamajón decidía abrir sus puertas a las excavaciones arqueológicas que se realizan en el abrigo de la Malia. Lo que allí se está encontrando podría reescribir la historia de la presencia de humanos en el centro de la península hace 35.000 años. Mario Vizcaíno.
7: En el abrigo de la Malia la historia se cuenta en miles de años. En estas excavaciones de Tamajón trabajan arqueólogos, biólogos, geólogos y paleontólogos, investigando la presencia del Homo sapiens hace 35.000 años. Hace 10 comenzaron estos trabajos y cada día es una sorpresa. Adrián Pablos es el codirector de esta excavación.
8: Hemos encontrado también algún elemento de adorno personal que usan estas poblaciones del Paleolítico. Hemos encontrado elementos consumidos, faunas así un poco como bisontes, algún rinoceronte, hemos encontrado unas cosas muy, muy interesantes y sobre todo excepcionales aquí en esta región.
7: Este fin de semana han apostado por dar a conocer su trabajo, por mostrar al curioso que estos hallazgos son vitales en nuestra historia y en el futuro de Tamajón. Eugenio Esteban de la Morena es el alcalde.
9: Se ha puesto en el mapa a Tamajón desde el punto de vista científico y nuestros pueblos están en un momento crítico. No hay actividad, no hay esto y cualquier cosita que venga, pues bienvenida sea. Esto no es una cosita, esto es una cosa de gran importancia.
7: Ellos están esperanzados en seguir excavando y en encontrar en capas inferiores de este abrigo niveles más antiguos de ocupación neandertal.
2: Eso es todo por el momento. Con la recomendación musical de Pedro Ángel Sánchez les dejamos. Les invitamos a quedarse después en la compañía de Solidarios y Vicente Mateo. Las noticias regresan a las 9 de la noche.

Hoy vengo a hablarte de la nueva canción de Antonio José, No quedan ni palabras. Una canción que nació rodeada de naturaleza y que tras el incendio que afectó a San Martín de Valdeiglesias y a la Sierra Oeste de Madrid ha adquirido un significado mucho más profundo para el artista. Compuesta semanas antes del fuego, No quedan ni palabras nació durante una de las estancias de Antonio José en la zona. Amante de

de la naturaleza y los animales, el artista ha encontrado en este municipio madrileño y especialmente en el entorno del Pantano de San Juan un lugar en el que desconectar del ritmo cotidiano y dar rienda suelta a la composición. Profundamente afectado por lo sucedido y por su reciente vínculo con el lugar, Antonio José donará el 100% de los beneficios generados por este tema, no quedan ni palabras, a labores de reforestación y recuperación en las zonas afectadas de la Sierra Oeste de Madrid.

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10: Hola, ¿qué tal? Bienvenidos un día más a Solidarios. Hoy tenemos un programa muy especial. Vamos a hablar de concienciación, vamos a hablar de investigación y vamos a hablar de un éxito logrado desde aquí, desde Castilla-La Mancha. Lo vamos a hacer con dos de sus principales impulsores, que nos van a contar todo lo que hay detrás del proyecto científico que les ha proporcionado un importante reconocimiento internacional. Con Lucas Dorado en el control técnico, comenzamos. Empieza Solidarios.

0: Hoy vamos a hablar con dos científicos, con dos investigadores. A uno de ellos ya le conocimos la semana pasada. Es Ricardo Sánchez, el director científico de la Fundación Leticia Castillejo y de muchos más lugares que ahora nos va a contar tranquilamente. Y vamos a hablar también con María José Ruiz Hidalgo, que también está en este proyecto que ha sido reconocido con la publicación en una muy prestigiosa publicación internacional. Ricardo, María José, ¿cómo estáis?
1: Hola, ¿qué tal?
0: Bueno, creo que no me he equivocado, ¿no? Estamos hablando de una prestigiosa publicación internacional, voy a ver si lo digo bien, International Journal of Biological Science, creo que lo he dicho más o menos bien, que es una pues muy conocida publicación internacional dentro del ámbito científico que se ha hecho el reflejo de un artículo que han publicado, creo que son, corregirme si me equivoco, Jaime Jiménez y Francisco Cimas, que forman parte de vuestro equipo, y vamos a hablar de qué va ese trabajo que se ha publicado y que tiene su raíz aquí en Castilla-La Mancha. Ricardo, María José, contadme vosotros con vuestras propias palabras, que seguro que lo vais a hacer mucho mejor, en qué consiste este reconocimiento internacional que han hecho sobre una investigación en la que vosotros sois dos de los principales impulsores.
2: El trabajo, lo que estamos estudiando es una patología, un tipo de cáncer, que son los sarcomas de partes blandas. Los sarcomas es una enfermedad muy curiosa, porque de hecho se considera en muchos casos enfermedad rara. Es un tipo de cáncer raro, con una frecuencia muy baja. Sin embargo, en niños supone un porcentaje hasta casi el 12% de los tumores detectados en niños. Y justo hoy, que es el Día Internacional del Niño con Cáncer, pues encaja muy bien, ¿no? Los sarcomas son los tumores que aparecen, los sarcomas de partes blandas, en los tejidos que dan sostén a nuestro cuerpo, en los huesos, en los músculos, en la grasa. Es un cajón desastre. Y de hecho los sarcomas sería el tumor que tiene más subtipos de cáncer. Podemos estar hablando de 100 tipos de sarcomas diferentes. El trabajo lo que ha consistido fundamentalmente es determinar la relación que existe entre dos genes que son claves para este tipo de tumores. Y esos genes son RK5 y otro gen que se llama versicano. El trabajo nosotros lo hemos desarrollado en modelos de laboratorio, ¿de acuerdo? En cultivos celulares, lo hemos desarrollado en animales de experimentación. Y en una fase final y en colaboración con muchos hospitales y muchos centros de investigación, hemos podido determinar que lo que nosotros veíamos en cultivo lo podemos ver en muestras de pacientes. Y eso es importante porque eso abre la puerta a nuevas terapias y a nuevas posibilidades de diagnóstico. Yo creo que, María José, ahora podrías comentar un poco más tú en detalle, si quieres, lo que es RK5 o lo que es UBCAM, para que poderlo situar más en contexto.
3: Vale, pues bueno, RK5 o ER5, como también se conoce, es una proteína muy importante para un montón de funciones celulares. Controla la proliferación celular, controla la muerte celular, se ha visto implicada en un montón de procesos clave en las células. Y en este trabajo, pues lo que hemos visto, bueno, esta proteína, su misión o su función es modificar la estructura de otras proteínas para modular su actividad. Y además tiene un segundo papel muy importante que la hace también única, y es que puede regular también la expresión de ciertos genes, de muchos genes. Pertenece a una familia muy grande de proteínas, las MAP quinasas, que son, como hemos dicho, pues eso, proteínas encargadas de modificar un poco la estructura de otras proteínas para modular su actividad. Y lo que hemos visto en este trabajo es que esta proteína ERK5 va a regular la expresión, o regula la expresión, de otra proteína importante que está en la matriz extracelular, o sea, en la parte fuera de las células, que mantiene un poco la estructura de los tumores, y va a favorecer esta proteína, cuando está en el ambiente tumoral, pues favorece también el crecimiento de los tumores. Entonces, El hecho de que ER5 module la expresión de esta otra proteína, versicano o VCAN, pues nos permite conocer un poco el mecanismo al que podríamos atacar para intentar reducir el crecimiento de los tumores, en este caso de los sarcomas, que es el modelo en el que nosotros trabajamos.
0: Casi nada, María José, lo decís así y parece, como lo decís de una manera muy fácil, pero si conseguís vuestro propósito, que estoy seguro que lo vais a conseguir, sería un logro importantísimo en la lucha contra el cáncer.

0: Sí, la verdad es que bueno, este es un primer avance. Como hemos dicho muchas veces, la investigación es una carrera de fondo, pero pues esos conocimientos básicos, la ciencia básica que es a la que nosotros nos dedicamos, pues puede dar las ideas a partir de las cuales generar pues más conocimiento y que llegue al final a los pacientes, que es lo que realmente interesa, a conocer para poder tratar.
1: Y como comentábamos al comienzo, es un éxito que tiene gen de Castilla-La Mancha, podríamos decir, ¿no? Con esos fondos que llegan, entre otras organizaciones, de la Fundación Leticia Castillejo, a la que conocimos aquí en Solidarios la semana pasada y en la que Ricardo es el director científico, y que también está en esos fondos que también llegan, claro, para que se investiguen en el Instituto de Investigación Sanitaria de Castilla-La Mancha, el IDISCAN, y en el Complejo Hospitalario Universitario de Albacete. Corrígeme si me equivoco, Ricardo.
2: Bueno, la verdad es que este es un trabajo muy complejo, como comentaba María José, y vamos, hay implicadas como unas siete instituciones. Tenemos, obviamente, a la Universidad de Castilla-La Mancha, al Instituto de Biomedicina de la Universidad de Castilla-La Mancha, en el campus de Albacete. Está implicado el Hospital General de Albacete, tanto el Servicio de Anatomía Patológica como de Oncología Médica. Está implicado el GEMIO, un centro de investigación en Granada. Está implicado el Centro del Cáncer de Salamanca. Está implicado el Instituto Nacional del Tumor en Italia. Y está implicado la Universidad de Florencia. La Universidad de Florencia, sí, perdón. Coordinar los esfuerzos de todos los investigadores, créeme, Vicente, que es complicado.
1: Ahí te ibas, o
2: Pero
1: sea,
2: el
1: te
2: núcleo.
1: estaba escuchando todas las organizaciones, todos los laboratorios, por decirlo de alguna forma, que estéis investigando. Entiendo que al mismo tiempo, ¿cómo se coordina esto? Además, de manera internacional, diferentes comunidades autónomas, tiene que ser un trabajo de gigantes.
2: Bueno, a ver, lo que la ciencia ya se ha convertido en una cosa tan compleja, desafortunadamente te diría que en los tiempos de Ramón y Cajal, de que yo miro en mi microscopio y veo lo que yo veo y lo escribo y descubro cosas, eso se ha acabado. Y ahora te hace falta un montón de especialistas. Por ponerte un ejemplo en este caso concreto, el grupo de Sandro Pasquali en el Instituto Nacional del Tumor y en Milán, que es uno de los coautores del trabajo, pues el equipo de Sandro es que tiene una colección de 250 sarcomas muy bien caracterizados, donde hemos podido extrapolar nuestra observación. El Hospital General de Albacete, por ejemplo, ha hecho una técnica concreta, que es la inmunohistoquímica, para ver que el mismo tumor que tenía mucha actividad de RK5 también tenía mucha expresión de VCAM. El grupo de Juan Carlos Rodríguez Manzaneque, en GENIO, en Granada, es un especialista en membrana extracelular. Y así cada uno, digamos que desde Albacete, desde Castilla-La Mancha, hemos ido asignando a cada uno un poco su tarea y coordinándola. La observación básica, la observación de ver que, por ejemplo, al anular la expresión de RK5 en las líneas celulares o en los tumores experimentales o de VCAM, al anularla, los tumores dejaban de crecer y el mecanismo molecular que hay detrás de eso, lo hemos hecho aquí y en el Instituto de Investigaciones Biomédicas de Madrid, entre los dos laboratorios que nos coordinamos dentro de la unidad asociada. Pero luego llega un momento en que tú ya no puedes hacer más porque no sabes. Entonces, cuando tienes que contactar, la ciencia hoy en día es un esfuerzo corporativo. Tenemos que ir muchos a la vez con el mismo objetivo y obviamente pues hace falta un sitio desde el que se coordine, que en este caso ha sido en Castilla-La Mancha, en el Instituto de Biomedicina de Castilla-La Mancha.
1: Y reitero, María José, o sea, la base o digamos el centro de operaciones estaba aquí en Castilla-La Mancha. Parte del dinero que es imprescindible para la investigación, pues también llegaba de Castilla-La Mancha con ese pellizco de la Fundación Leticia Castillejo. Qué importante es, lo hablábamos Ricardo también la semana pasada, pero qué importante es, María José, la financiación. O sea, no es que sea importante, es básica. Vosotros no podéis hacer este trabajo si no tenéis un importante presupuesto detrás para apoyar la investigación.
0: Pues sí, Vicente, efectivamente la financiación es fundamental. Sin ella no podemos hacer nada. Financiación tanto para realizar los experimentos como para poder pagar a los becarios y a la gente que realiza esos trabajos. Y efectivamente, pues la financiación pública es muy importante y la financiación que conseguimos a través de fundaciones o de asociaciones privadas, pues nos ayuda muchísimo también. O sea, ambas son dos patas del proceso que tenemos que llevar a cabo, y sin ellas pues no podríamos avanzar.
1: Y Ricardo, lo estábamos hablando, ¿no? Es importante para situar también a la gente, aparte de la financiación que llega, entre otros lugares, de esta Fundación Leticia Castillejo, que conocimos la semana pasada en Solidarios. Vamos a profundizar un poco más en lo que es el sarcoma, lo habéis ido explicando, ¿no? Que es un grupo heterogéneo, ¿no? de tumores, que no tiene terapias dirigidas que actúen específicamente contra el tumor, y vuestro trabajo, vuestra investigación va por ahí, ¿no? Para intentar mejorar la calidad de vida de los pacientes que sufren ese tumor, ¿no? Y para intentar que su esperanza de vida sea mayor. Por reconducir un poco el tema para que nuestros oyentes, que evidentemente estoy seguro que están muy, muy atentos a todo lo que estáis contando, pero claro, es que en la realidad actual el sarcoma está como está, digamos, su estudio. La ciencia, evidentemente, la investigación va avanzando, pero son tumores que todavía son complicados, ¿no? de tratar.
2: Sí, yo quería hacer un comentario extra, ya que el programa es Solidarios, indicar que a nosotros, aparte del dinero nacional, de la Agencia Estatal de Investigación o de INNOCAM en Castilla-La Mancha, nos ha llamado la atención la solidaridad de Castilla-La Mancha en global, porque no solo la fundación con la que llevamos colaborando 20 años, sino también ha habido otras asociaciones que nos han apoyado, que me vengan ahora a la cabeza, pues la Asociación El Taller Solidario del Árbol de la Vida en Las Pedroñeras, o la Asociación Jareña contra el Cáncer, o el Motilla del Palancar, la Asociación de Motilla del Palancar contra el Cáncer. En general hemos visto que la sociedad castellano-manchega está muy sensibilizada y es muy solidaria con este tema. Y en cuanto a lo que comentabas de los sarcomas, el problema radica justo en su heterogeneidad. No es un tumor único. Y eso, el problema que conlleva, es el siguiente. Las estadísticas son bajas. Por tanto, hay pocos. En determinados tipos de tumores hay muy pocos pacientes. Cada tumor, digamos que es un mundo, con lo cual diseñar una terapia personalizada es muy complicado. Ahora mismo la esperanza de vida de un sarcoma de media, de un sarcoma de partes blandas, se sitúa a los 5 años, la probabilidad de curación, digamos, que es en cáncer nosotros decimos que una persona está curada cuando pasan 5 años desde el diagnóstico, por ponerlo de una forma gráfica. La realidad es que tú puedes seguir con el tumor, pero oficialmente estás curado, digamos. Está en torno al 50-60%. Lo preocupante en sarcoma es que en los últimos 15 años no hemos avanzado. Si lo comparamos con otras patologías, como puede ser el cáncer de mama, cáncer de colon, etcétera, etcétera, en los últimos 15-20 años se ve que hay una curva ascendente. En sarcomas nos hemos estancado. Nos hemos estancado porque no se ha invertido o no estamos investigando lo suficiente a nivel básico. Como bien decía María José, tenemos que conocer para poder atacar, ¿no? Es cierto que la inmunoterapia en determinados tipos de sarcoma de partes blandas parece que en algunos casos puede haber cierta esperanza de que funcione, o algunas terapias dirigidas basadas en inhibidores quinasa, pues bueno, parece que tímidamente. Pero la realidad es que si uno mira la evolución, no vemos una mejora. Entonces, hay que intentar entender la base molecular de la enfermedad para poder atacarla. Al hilo de lo que comentaba María José, por ejemplo, en el caso de RK5 ya hay inhibidores contra esta proteína. Es verdad que son inhibidores experimentales para trabajar en el laboratorio, pero no podemos dejar de soñar con que algún día a lo mejor puede haber inhibidores clínicos, con uso clínico, que a lo mejor pueden bloquear este RK5 malo que tenemos en los sarcomas y conseguir una terapia dirigida contra los sarcomas que expresen RK5.
1: Casi nada. Y María José, ¿qué supone para un profano como yo o muchas personas que nos estén escuchando en este momento la publicación de este artículo en esta revista tan prestigiosa, ¿no? El International Journal of Biological Science? ¿Qué supone para un proceso, para un procedimiento de investigación como el vuestro?
0: Bueno, pues yo creo que sobre todo al publicarlo, nuestra intención siempre es intentar publicar nuestros trabajos y nuestros descubrimientos en revistas científicas pues de alto impacto. O sea, eso quiere decir que otros muchos científicos van a leer nuestro trabajo, van a valorar nuestro trabajo, quizás van a repetir los experimentos en otros modelos y todo eso sirve al final como para validar el trabajo, para confirmar que lo que nosotros vemos, ellos también lo ven, que es verdad, y entonces poder seguir avanzando. Entonces, siempre vamos a intentar buscar eso, ¿no? Estas revistas científicas de alto impacto, pues no es fácil publicar en ellas porque tienen muchos controles, exigen repetir las cosas muchas veces, exigen, pues eso, confirmar las cosas de muchas formas diferentes. Entonces, el hecho de haber podido alcanzar esta publicación, para nosotros es un orgullo muy grande a nivel de nuestro currículum y del currículum de las personas que han participado, sobre todo de los jóvenes investigadores. Investigadores, pues es un impulso importante y bueno, pues eso sirve pues como para tener un poco más de credibilidad en el campo y bueno, pues eso, favorecer un avance más rápido del conocimiento.
1: Y este avance, este prestigio que se gana con este tipo de publicaciones, luego, Ricardo, ¿esto se traduce también en una mayor financiación? ¿De alguna manera llega más dinero gracias a estas publicaciones?
2: En estricto debería, y de hecho la verdad es que nuestro grupo en ese sentido, en las convocatorias competitivas, lo que nosotros llamamos las difíciles, ¿no? La convocatoria de la agencia estatal, etcétera, etcétera, siempre hemos sido exitosos porque presentas trabajos que están publicados en revistas de calidad, ¿no? A ver, para ponerlo en contexto, si alguien quiere repetir nuestro proyecto, yo le calculo que si empieza como empezamos nosotros, le puede llevar 3-4 años. Esto es un trabajo de unos 5-6 años, ¿de acuerdo? Uh-huh. Entonces, las revistas, cuanto más prestigiosas, como decía María José, el prestigio viene dado por la cantidad de controles a los que van sometiendo el trabajo para garantizar, digamos, no solo los aspectos técnicos, sino las conclusiones que tú has obtenido de él. Lo lógico es que un buen trabajo conlleve a una futura financiación mejor, tanto a nivel público como a nivel privado. Digamos que la única herramienta que tiene un científico para avalar su trabajo son las publicaciones, porque no sé si el público está muy familiarizado, pero nosotros escribimos el trabajo, el artículo, lo mandamos a una revista y esta revista se lo puede mandar a un señor en Estados Unidos, a otro en Alemania, a otro en Japón, a otro en Inglaterra. Esos señores se leen este trabajo y le ponen pegas. Y una vez que le han puesto las pegas, la revista lo que nos dice es: tenéis que resolver estas pegas. Y estamos otros 7-8 meses de experimentos para responder a esas preguntas. Y se vuelve a enviar y nos vuelven a poner pegas. Es un periodo, es un proceso, lo que se llama la revisión por pares, muy complejo, pero muy garantista, ¿no? Entonces, lo lógico es que esto es una línea que es prometedora. Nosotros no vamos a saber si realmente vamos a llegar a curar el sarcoma alguna vez. Ojalá lo supiéramos. Pero la realidad es que es una pista muy buena y que hay que seguirla, y eso implica financiación. Y es una financiación que, en principio, la administración debería dar en un futuro, porque está avalada por una calidad científica alta.
1: Pues mira, hablando de financiación, hablando de nuestro programa de Solidarios, hemos comentado a lo largo del programa que evidentemente dentro del presupuesto con el que contáis, mucha parte de ese dinero viene de instituciones con fines solidarios. ¿Cómo os podemos ayudar? Es la pregunta que hacemos siempre desde aquí. ¿Cómo se os puede ayudar?
2: Bueno, pues hay, por supuesto, colaborando con cualquiera de las asociaciones que colabora con nuestro laboratorio, que algunas ya las he comentado. Y bueno, con cualquiera de ellas, cualquier persona que participe en los actos que organizan estas asociaciones, fundaciones, pues es un dinero que se recauda y va a nuestro laboratorio para poder seguir investigando. Luego, en el laboratorio, nosotros hicimos hace un par de años una campaña de micromecenazgo que se llama Irradiando Esperanza, porque la otra parte del laboratorio, digamos, se dedica a estudios de radioterapia, que también es la terapia, es una de las terapias centrales en la patología sarcomatoide. Estamos intentando saber por qué hay tumores que son radioresistentes, por qué hay tumores que no responden bien a la radioterapia, y tenemos una campaña de mecenazgo online que se llama Irradiando Esperanza, está dentro de la Universidad de Castilla-La Mancha, y hay cualquiera que quiera donar un euro, 10 euros, dos, lo que consideren, más que bienvenido. Que nosotros queremos abrir un poco la ciencia a todo el mundo, para que aporte o para que vea lo que hacemos. Porque en el fondo, la gran parte de nuestro presupuesto es dinero público. Y estamos gestionando dinero público que sale del impuesto de la gente, de los impuestos de la gente. Entonces, la gente tiene derecho a saber en qué se gasta, cómo se gasta, y obviamente las asociaciones. El laboratorio, nuestro laboratorio siempre ha estado con las puertas abiertas y seguirá estando con las puertas abiertas, para que cualquier persona que quiera venir a vernos y hablar con nosotros, la puerta está abierta.
1: Porque, María José, ese es uno de los problemas que yo creo que a nivel mundial, ¿no? El tema de la financiación para la investigación. Sin dinero no hay ciencia, eso es una evidencia. Lo hemos vivido también en las últimas semanas con el caso del doctor Mariano Barbacid, ¿no? Que está pidiendo públicamente financiación para su investigación, para su importante investigación. Tú, como investigadora, ¿cómo ves esta situación?
0: Bueno, lo de solicitar a la sociedad un apoyo en la financiación, a mí me parece bien, porque al fin y al cabo nuestros descubrimientos o lo que podamos llegar a aportar va a repercutir en el bien social. Entonces, es importante que la gente también entienda lo que hacemos, como dice Ricardo, este tipo de programas, como hacéis vosotros, en los que explicamos un poco nuestro trabajo, pues viene muy bien para que la gente sepa la importancia que tiene la investigación y que lleva mucho tiempo y mucho trabajo y necesita mucho dinero, y al final a todos nos va a beneficiar, porque el que más, el que menos, bueno, sobre todo en un tema como el cáncer, pues ya sabemos que siempre vamos a estar rodeados de alguien o nosotros mismos vamos a sufrir la enfermedad. Entonces, la investigación, es que lo que también pensamos es que cuanto más sabemos o más empezamos a conocer, nos damos cuenta de que más nos falta por saber. Entonces, pues eso, es necesario seguir avanzando. Yo creo que es una inversión a futuro el poder colaborar en la investigación, no solo médica, cualquier tipo de investigación es importante para que la sociedad avance y seamos una sociedad mejor, ¿no? Que al fin y al cabo, pues yo creo que es lo que pretendemos todos, aprender y poder vivir mejor y en mejores condiciones. Y para eso, pues necesitamos apoyo de las instituciones públicas y también de la sociedad.
1: Y Ricardo, llámame ingenuo, que me lo vas a llamar. ¿Por qué no invierten más los gobiernos en investigación? Si es lo que lo ha explicado perfectamente María José, esto es en beneficio de todos. Lo comentábamos la semana pasada, Ricardo, el tema de la pandemia. Se invirtió dinero a mansalva, como no podía ser de otra forma, para encontrar una vacuna. La pandemia fue una cosa muy concreta en el tiempo, muy masiva, pero muy concreta en el tiempo. Pero el cáncer es un problema que nos persigue, una patología, una enfermedad, como lo queramos llamar, que nos persigue desde siempre. Y no estamos invirtiendo lo necesario para que acabar con ella. O sea, se está mejorando, evidentemente, con el paso de los años todos tenemos casos cercanos en que vemos que los tratamientos son mejor, la prevención es mejor, todo está yendo a más. Pero ¿por qué no se invierte más desde las instituciones públicas en investigación? Es que es vital, y además investigadores como vosotros, en muchas ocasiones vosotros, si me apuráis, perdonadme, sois casi una anécdota, en el sentido que no os habéis ido de España para hacer vuestras investigaciones, os habéis quedado aquí con nosotros y os lo agradecemos, pero ¿por qué no se invierte más, señor?
2: Bueno, yo creo que la respuesta de esto, la pregunta es muy lógica, muy adecuada, y la respuesta es la de siempre: ¿qué es lo importante y qué es lo urgente? Entonces, yo creo que la ciencia siempre se le mira como una cosa muy importante, pero que no es urgente. En parte que no sea urgente porque la culpa es de los científicos, puede ser, no digo que no, porque a lo mejor no sabemos comunicar a la sociedad, es cierto, a lo mejor no somos especialistas en esto, y gracias a gente como tú podemos ir mejorando un poquito este aspecto. Pero también es verdad que es que la ciencia lleva unos tiempos. Este trabajo, como te comentaba, ha llevado 5 o 6 años. ¿Que esto se puede aplicar a pacientes? No lo sé. Mínimo te aseguro que 10 años. Y eso son tiempos muy largos. Y la urgencia, digamos, no se aprecia. No se aprecia. Solamente se aprecia que es una cosa muy importante, pero bueno, se puede dejar para mañana. Y la realidad es que cuando lo dejas para mañana, esto no es una carretera. La ciencia no es una carretera. Tú no paras y al día siguiente sigues. Si paras y un laboratorio cierra porque se queda sin financiación, volver a arrancar ese laboratorio es medio imposible. Y va a llevar mucho más tiempo. Entonces, yo creo que, de hecho, se está intentando hacer la existencia de agencias de investigación a nivel estatal y a nivel regional, es para que haya un presupuesto constante, para que la ciencia vaya al mar.

0: margen de vaivenes políticos, de vaivenes económicos, sino que tengamos una financiación estable y permanente. Y eso realmente tiene que ser la solución, porque la ciencia, insisto, es muy importante, pero la gente, la sociedad, no piensa que sea urgente hasta que te llevas un susto, como en el caso de la pandemia que comentábamos la otra vez. Entonces yo creo que lo que hay que tener claro es eso, que hay que buscar, hay que darle a la ciencia la urgencia que tiene, y es mucha. Es mucha porque cuando hay un enfermo en una cama, con dolor, con una enfermedad terminal, la ciencia es la única solución a eso.
1: Pues con eso nos vamos a quedar, Ricardo, María José, muchas gracias. El tiempo ya sabéis que pasa volando. Muchas gracias por vuestro trabajo, muchas gracias por este éxito, por este reconocimiento internacional. Desde aquí, una vez más, pedimos por favor más dinero para la investigación, es vital para todos, porque la investigación sana, la investigación cura y es imprescindible. Quiero daros las gracias una vez más, María José Ruiz Hidalgo, Ricardo Sánchez, esta es tu segunda presencia, que estoy seguro que no será la última, tampoco para ti, María José. Aquí ya sabéis, tenéis los micrófonos de Radio Castilla-La Mancha abiertos para cualquier tipo que nos de ayuda que necesitéis. Esto ha sido Solidarios, muchas gracias de nuevo a los dos y os recordamos, a los que nos estáis escuchando, que un mundo solidario siempre es un mundo mejor.
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0: Son las 9 de la noche.
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0: Buenas noches. Día de tráfico intenso en la operación Retorno. Sepamos cómo se circulan las carreteras de Castilla-La Mancha. DGT, Marta Míguez. Buenas noches.
2: ¿Qué tal? Muy buenas noches. Pues poco a poco se va normalizando ya el tráfico en las carreteras castellano-manchegas, con tan solo ligeras complicaciones ya a esta hora de la noche en la 5 en Valmojado, al igual también en la zona ya de Navalcarnero, todo ello sentido Madrid, como en la provincia de Cuenca, en este caso por la A3, con algo de tráfico más lento de lo habitual a su paso por Tarancón. Ya al margen de ello, como decía, en el resto de carreteras poco a poco se va normalizando, no registramos incidencias, pero como siempre les insistimos, mucha precaución en carretera.
0: Hemos escuchado a José Antonio Pedrosa. Ante esta situación están siendo muy importantes los carriles reversibles que tráfico tiene activos en aquellas de las vías más problemáticas de Castilla-La Mancha. Nos los ha detallado Moisés Prieto, comandante jefe de operación del sector de tráfico.
3: Los carriles reversibles se van a, en Castilla-La Mancha principalmente es la A5, la carretera de Portugal, y la A3, la carretera de Valencia. Ahí es donde se establece ya sentido Madrid el uso de un carril de utilización en sentido contrario al habitual.
0: Y en Ceuta, 3 migrantes de nacionalidad marroquí han ingresado esta tarde en prisión, acusados de un delito de robo, después de haber intentado robar una cadena de oro a una mujer en pleno centro de la ciudad. Los hechos se produjeron este pasado jueves sobre las 3 de la tarde, cuando la mujer se encontraba en las inmediaciones del Parque Juan Carlos I y fue asaltada por 3 jóvenes, de los que accedieron ilegalmente a la ciudad el pasado 30 de julio. Los jóvenes forcejearon con la mujer para arrebatarle la cadena, aunque la oposición de la víctima, así como de la Policía Nacional, permitió que la acción no se llevará a cabo con éxito. Un juez de Ceuta ha decretado el ingreso en prisión preventiva de los 3, los cuales se enfrentan a una pena de 2 años de prisión por un presunto delito de robo, una pena que podría ser conmutado con la devolución a Marruecos. Novedades en el caso de la agresión de una mujer de 70 años en Hellín, en Albacete. Según ha podido saber Radio Castilla-La Mancha, el agresor es su propio hijo de 49 años, está detenido, tiene antecedentes y atacaba a su madre con arma blanca, Rocío Romero.
4: Los hechos ocurrieron en una finca familiar a las afueras del casco urbano del municipio albaceteño de Hellín. Parece ser que el hijo de la víctima primero la amenazó y luego supuestamente la habría atacado con un arma blanca. La policía de Hellín ha hablado con nosotros.
5: Tenía unos antecedentes penales, en este caso estaba en libertad. Y sí, bueno, los antecedentes que tenemos en policía local, es consumidor habitual de estupefacientes, supuestamente, ¿no?
4: Cuando llegaron los agentes al lugar de los hechos, el hombre intentó escaparse y se atrincheró en un camino cercano a la finca. Finalmente pudo ser detenido y se encontraría en dependencias policiales a la espera de pasar a disposición judicial.
5: Entonces, bueno, esa intervención en principio fue un poco complicada porque iba con el arma blanca en la mano. Y bueno, todo salió como estaba previsto perfectamente.
4: En cambio, la mujer tuvo que ser trasladada en UBI al hospital de Hellín con pronóstico reservado. Por el momento se desconoce su estado de salud.
0: Al caso de la madre agredida en Hellín se suma el que a principios de verano se registraba en Mora, en Toledo. En aquella ocasión, un varón de 30 años, toxicómano, agredía brutalmente a su padre de 70 en plena calle. A él se ha referido el colaborador de esta casa, Luciano García. El actual presidente de la Asociación de la Policía Local asegura que estos episodios en el entorno familiar son complicados porque los agresores son hijos que se han metido en una difícil espiral.
6: Delincuencia funcional, que para seguir viviendo es necesario delinquir. Necesita ese dinero para conseguir sus adicciones. No es porque sean delincuentes per se, sino que es que no les queda otra que ser delincuentes funcionales. Y están entrando y saliendo continuamente de prisión. Que cuando salen de prisión, porque están medicados, están controlados, no hay ningún tipo de problema. Pero al poco tiempo vuelve a repercutir otra vez el mismo problema.
0: En estos momentos sepamos el tiempo que va a hacer en las próximas horas. Carlos Velasco, buenas noches.
7: Buenas noches. El tiempo los próximos días va a estar dominado por el intenso calor. Mañana arrancamos una semana que va a ser especialmente calurosa en la comunidad, con unas temperaturas máximas que este lunes se situarán entre los 34 y 36 grados en Toledo, Ciudad Real y Albacete. Todo ello con cielos completamente despejados y, como hablábamos, los siguientes días esas temperaturas máximas van a seguir subiendo y atención porque a partir del miércoles ya podemos superar los 38 grados y de cara al jueves o viernes podríamos hablar de temperaturas máximas ya en el entorno de los 40 grados en el caso de Toledo, Ciudad Real o Albacete. Albacete. Todo ello además con unas temperaturas mínimas que van a empezar a subir, por tanto vamos a perder frescor nocturno. Así pues, es posible que la próxima semana volvamos nuevamente a ver valores por encima de los 20 grados a primeras horas de la mañana.
0: A partir de este momento les invitamos a quedarse con 40 años de peticiones musicales y Joaquín Guzmán. Las noticias regresan a las 10 de la noche.
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versión extendida del clásico, probablemente el mayor éxito de los Jackson 5, Échale la culpa al boogie, en su versión para las pistas de baile. Esto es tiempo de compartir canciones históricas aquí en la radio de Castilla-La Mancha. Vamos a pasar a esta otra banda con nombre de sueño profundo, REM, y esta Imitation of Life. Año 2001, el álbum se llamaba Reveal. Es una reflexión sobre la naturaleza artificial de la fama y la vida.

algún tiempo que decidieron que se había acabado, REM, aunque Michael Stipe sigue reapareciendo en algunas ocasiones. La letra de esta canción pues utiliza metáforas y referencias culturales para explorar cómo las personas, a menudo, pues imitamos lo que percibimos como una vida exitosa, cuando lo verdadero y nuestro verdadero yo son luchas internas. Muchas de las canciones de Ren profundizan en significados de la vida, y si es una banda que no le gusta hacer letras que dejen indiferentes. De hecho, el Sunny Happy People, que es bastante light en cuanto a letras se refiere, no forma parte de sus canciones favoritas, aunque sí de sus grandes éxitos. 1985 fue un año especialmente melancólico para Black, y con esa ironía tituló esta canción, o con esta ironía, Vida Maravillosa.

irónica, en un momento triste de su carrera, hizo esta canción, que curiosamente fue lanzada con una, por una compañía independiente en el año 1985, si no recuerdo mal. No, 87. Eso hizo que se fijase en él, en Black, una compañía multinacional, lo fichó con esta canción, cosechó un éxito internacional, pero luego pues no tuvo muchos más éxitos. Este comienzo probablemente muchos lo reconoceréis.

canción What Can I Do, de la banda irlandesa The Corrs, que por cierto han regresado este año después de una pausa por lo menos de 10 años. Y este gran éxito, pues fíjate una vez más, la angustia y la impotencia que uno siente ante el amor no correspondido. La letra refleja esa lucha interna, un tema muy recurrente, muy repetido en muchas canciones anglosajonas, en castellano, en español, en fin, la frustración, el amor y el desamor, dos de los temas fundamentales de las letras de las canciones. Diferente es esta, cuando empezó su carrera en solitario después de abandonar Police, el inglés, en Nueva York. En esta versión con la Royal Philharmonic Orchestra.

repasando la historia y las mejores canciones que me han ido pidiendo a lo largo de mi extensa carrera en la radio. Counting Crows literalmente significa contando cuervos. Y este fue, es su mayor éxito, Mr. Jones.

historia de Mr. Jones. La letra de esta canción es como que va siguiendo a un personaje, posiblemente sea el propio cantante de la banda, de Counting Crows, que yo os decía que significa contando cuervos, viene de una canción infantil. Bueno, pues va siguiendo a este personaje, a Mr. Jones, y va dialogando con él mientras observan a la gente alrededor y aspiran a ser algo más grande de lo que son. La canción se abre con una escena en un bar, que es como empieza el videoclip, y la música, y empiezan a crear un ambiente de deseo y ensoñación, sobre todo. Aquí está la gran Tina Turner.

Turner y este The Best. No hay mucho que explicar, porque solamente decir The Best, el mejor, habla absolutamente de lo que habla la canción, de ese amor y esa devoción en una persona o en la excelencia. Año 1989, la gran Tina Turner compartiendo canciones aquí en la radio de Castilla-La Mancha, en esto que es el tiempo de Rotonda. Curioso nombre, de Toad the Wet Sprocket, el sapo del piñón mojado. ¿De dónde sacarían este nombre? Pues ya te lo cuento yo. De un sketch cómico de los Monty Python que se llama Rock Notes, en el cual pues ellos simulaban presentar una noticia musical sin ningún sentido. Y ahí estaba el nombre de Toad the Wet Sprocket. Le cogieron esta banda el nombre, tener éxitos como este que escuchamos ahora.

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1: Otra de las Destiny Childs, la más conocida, Beyoncé, pero Kelly Rowland también ha tenido éxitos como esta canción que hizo con Nelly, el rapero Nelly, este Dilemma.

las tres Destiny Child, sin llegar al éxito de Beyoncé, pero también teniendo canciones notables como esta que hizo con el rapero Nelly, que se llama Dilema. Estás en la radio de Castilla-La Mancha, estamos compartiendo grandes canciones como esta, de este ídolo de adolescentes, allá por el año 1985.

música de Nick Kershaw. ¿No sería bueno? ¿No sería mejor? Así es como se llama este su primer gran éxito. Luego tuvo otra que se llama The Riddle y este Wouldn't It Be Good. Seguimos compartiendo más canciones que forman parte ya de la memoria colectiva. Esta que viene a continuación nos lleva a Miami. Estaba en la banda de Emilio Estefan, en los Miami Show Machine, y Emilio, cuando empezó a producir, se fijó en él para sacar su primera referencia en el catálogo de los Estefan. John Secada sacó las versiones tanto en inglés como en castellano. Otro día más sin verte, o hoy que vamos a escuchar el Jazz Another Day.

0: Son las 10 de la noche.
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0: Buenas noches, seguimos pendientes de la circulación en las carreteras de Castilla-La Mancha, DGT, José Antonio Pedrosa. Buenas noches.
2: ¿Qué tal? Muy buenas noches. Pues hasta ahora ya circulación normalizada en toda la red de carreteras castellano-manchega, sin incidencias y con tráfico bastante fluido y cómodo a esta hora de la noche. Al igual también los accesos a la capital madrileña, sin incidencias y con tráfico, como decía, fluido y cómodo. Como siempre, eso sí, les pedimos mucha precaución en las carreteras.
0: En la carretera seguimos porque, como estamos contando, hoy está siendo un día clave también mañana de la operación retorno del verano. Millones de conductores vuelven a casa y lo hacen además con los carburantes en máximos después de 8 semanas consecutivas de subidas. ¿Cuánto cuesta volver de vacaciones? Lo cuenta Julián Castillo.
3: El litro de gasolina 95 ronda los 1,74 euros, unos 3 céntimos más que el viernes. El gasóleo, en cambio, se sitúa cerca de los 1,87, 2 céntimos menos. Pero más que el movimiento de estos últimos días, preocupa la evolución acumulada durante todo el verano. Desde finales de junio, la gasolina se ha encarecido cerca de un 20% y el diésel casi un 24%. Así que llenar un depósito de 50 litros cuesta ya unos 87 euros en el caso de la gasolina y cerca de 94 si el vehículo es diésel. A partir del martes habrá un pequeño alivio para quienes reposten gasóleo. La rebaja pasará a ser de 20 céntimos por litro, mientras que en la gasolina se mantendrá en 5 céntimos, una medida del gobierno para tratar de contener el impacto de la subida del diésel.
0: Hemos escuchado a Sandra Muelas y en Cuenca la Diputación va a destinar 38.000 euros para reforzar puntos de información turística y centros de interpretación de la provincia. Cristina Mora.
4: Esta ayuda, destinada a mantener abiertos y activos los puntos de información, especialmente los municipios con gran patrimonio histórico o natural, beneficiará a 9 localidades conquenses. Son Belmonte, Horcajo de Santiago, Huete, Iniesta, Mota del Cuervo, El Provencio, San Clemente, Sisante y Villanueva de la Jara. La diputada de Patrimonio, Ferias y Turismo, Maite Mejía, ha destacado la importancia de ofrecer una atención turística de calidad.
5: Estas ayudas permiten que nuestros pueblos puedan ofrecer una atención turística de calidad, poner en valor su patrimonio y facilitar a quienes nos visitan toda la información sobre nuestros recursos culturales y naturales.
4: De las 9 entidades beneficiarias, 8 reciben 4.500 euros, mientras que el Ayuntamiento de Sisante obtiene una ayuda de 2.000 euros que corresponde al 100% de la ayuda que solicitaron.
0: En Mazarambroz, un pequeño pueblo toledano, llevan una semana sin cobertura. Esta situación limita las gestiones necesarias del día a día. La razón, un hurto del cable de cobre de la red que no solo ha afectado a este pueblo, sino también a Jofrín y parte de Sonseca. Desde el ayuntamiento tratan de darle una solución, pero hasta entonces el pueblo se está viendo muy perjudicado. Sandra Muelas.
6: Los vecinos de Mazarambroz no pueden realizar ni recibir llamadas. Tampoco tienen acceso a Internet. Esta situación complica gestiones de trabajo o consultas al médico. Para ello, deben desplazarse hasta Sonseca, ya que hay mucha población mayor que necesita ser atendida. Algunos vecinos muestran su indignación mientras que el ayuntamiento busca soluciones. José Manuel Martín Aparicio es alcalde de Mazarambroz.
7: Nosotros desde el día 1 nos pusimos en contacto con la Dirección General competente de la Agencia de Transformación Digital de la Junta y ellos están trabajando intensamente para que la empresa lo arregle cuanto antes.
6: Parece mentira pensar que estas cosas hace unos años podían realizarse sin problema, prescindiendo de la cobertura, pero a día de hoy resulta indispensable para el funcionamiento de cualquier población. Ahora solo les queda esperar y reclamar.
0: Sepamos el tiempo de las próximas horas. Carlos Velasco, buenas noches.
8: Buenas noches. El tiempo, los próximos días, va a estar dominado por el intenso calor. Mañana arrancamos una semana que va a ser especialmente calurosa en la comunidad, con unas temperaturas máximas que este lunes se situarán entre los 34 y 36 grados en Toledo, Ciudad Real y Albacete. Todo ello con cielos completamente despejados y, como hablábamos, los siguientes días esas temperaturas máximas van a seguir subiendo y atención porque a partir del miércoles ya podemos superar los 38 grados y de cara al jueves o viernes podríamos hablar de temperaturas máximas ya en el entorno de los 40 grados en el caso de Toledo, Ciudad Real o Albacete. Todo ello además con unas temperaturas mínimas que van a empezar a subir, por tanto vamos a perder frescor nocturno, así pues es posible que la próxima semana volvamos nuevamente a ver valores por encima de los 20 grados a primeras horas de la mañana.
0: Les dejamos en la compañía de Disco Sonora y Pedro Ángel Sánchez. A las noticias regresan a las 11 de la noche.
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1: Vamos, listo. Salud, muchachos. Por esa mujer.

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0: Son las 11 de la noche.
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0: Buenas noches. La Federación Empresarial de Ciudad Real, FECIR, que la forman COE y CEPYME, ha mostrado su respaldo a la ciudad autónoma de Ceuta y su tejido productivo ante la situación que atraviesa, que considera un ataque directo a sus fronteras y, por extensión, a la soberanía española, y ha hecho un llamamiento a manifestarse. La organización empresarial ha denunciado la situación generada en Ceuta y ha cuestionado la respuesta del ordenamiento jurídico al considerar que, en lugar de favorecer el restablecimiento de la normalidad, atrasa e impide su recuperación y ofrece una mayor cobertura y protección a quienes, según FECIR, han vulnerado la ley. Un mes después de la entrada masiva de migrantes en Ceuta, el debate sigue abierto desde muchas perspectivas. Para el analista político profesor de la UCLM, Jesús Gutiérrez Villalta, se está cayendo en un error de base al estar centrando toda la argumentación en la gestión de la crisis migratoria derivada del asalto de hace un mes. A su juicio, el asunto de fondo es el interés decidido de Marruecos por hacer ver al mundo que Ceuta y Melilla no deberían estar bajo la soberanía de España. Por eso pide abrir el foco y unidad política.
2: Si le das un enfoque de soberanía, en la dimensión pasa a una dimensión internacional de Unión Europea, de políticas muy complejas, de geoestrategia, y que tiene mucho que ver con una situación que, pues, me da igual quién gobierna en el futuro, pero esta situación no termina aquí. El asunto de Ceuta no va a terminar con la repatriación de algunos inmigrantes y la incorporación de los menores a los centros de menores en el conjunto del Estado. Este va a ser un tema que para Marruecos es un tema abierto y que está buscando alianzas, y Estados Unidos apuesta claramente por lo que...
0: Por otra parte, dos mujeres marroquíes que entraron en Ceuta el pasado 30 de julio han sido expulsadas a su país tras una condena por haber intentado viajar hacia Algeciras, Cádiz, con sendos DNI españoles que habían sido falsificados. Fueron detenidas en el puerto ceutí en la noche de este jueves, cuando pretendían cruzar el estrecho con identificación falsa. Se identificaron como MU y FA. La Policía Nacional determinó que los documentos habían sido alterados para facilitar su acceso ilegal en la península y que los mismos les habían sido proporcionados por las redes dedicadas al tráfico de personas. Condenadas a 2 años de prisión, la pena se ha sustituido por 5 años de expulsión del territorio nacional. Y también esta tarde hemos sabido que se han detenido a otros 3 marroquíes por lanzar cócteles Molotov contra militares sin que haya habido heridos. La falta de agua se agrava en la mancomunidad del Pusa, en Toledo. Son ya 8 los municipios afectados, siendo el nuevo perjudicado los Navalmorales. Este lunes, 4 de ellos van a recibir agua mediante camiones cisternas. Una medida de emergencia ante el agotamiento de sus reservas. Sandra Bazán.
3: El dispositivo comenzará este lunes por la mañana. 4 municipios son los que recibirán a los camiones de cisternas, pueblos que no cuentan con captaciones alternativas para abastecerse. Así lo explica el presidente de la Mancomunidad del Pusa, Esteban Blázquez.
4: Se va a intentar echar en los depósitos de esos municipios para que puedan seguir teniendo agua en la red normal.
3: Pero ojo, que el agua seguirá siendo no apta para el consumo.
4: No es potable, no va a ser para boca. Va a seguir siendo como lo que tenemos en este momento, que es solo para uso doméstico.
3: Durante estas semanas, los vecinos de la mancomunidad han mostrado su preocupación ante un problema que aseguran ya están acostumbrados.
5: Sale muy sucio y no vale para comer, ni para guisar, ni para nada.
6: Huele mal.
7: Todos los veranos tenemos el mismo tema.
8: Ni para ducharse.
9: Para cepillarnos los dientes, es que el agua está marrón.
3: La situación afecta ya a 8 de los 10 municipios que forman esta mancomunidad. El último perjudicado, los Navalmorales. Esto es una medida de emergencia mientras se siguen trabajando en soluciones alternativas.
0: Cambiemos de asunto. Emprender en las zonas rurales no siempre es fácil. A la problemática de la despoblación se suma el desconocimiento de los autónomos en el papeleo. Por eso nace la figura del gestor cultural en la atención al emprendedor. Y un buen ejemplo de ello es la Sierra de Segura, en Albacete. Julián Castillo.
10: La Unión Europea fomenta el emprendimiento rural y buena parte de las ayudas se canalizan a través de los grupos de acción local. El perfil más habitual es el del autónomo o la microempresa, con negocios vinculados al turismo, la hostelería, la restauración o actividades de aventura. Las obligaciones son las mismas que en cualquier otro lugar, pero existen bonificaciones y ayudas específicas, y ahí es fundamental contar con alguien que oriente con los trámites y el papeleo. Es el trabajo que desarrolla José María Moreno, gestor rural en la Sierra del Segura, desde uno de los puntos de atención al emprendedor y que ha puesto en marcha el Ministerio de Industria. Así nos ha contado en la sección Llena de Vida del informativo matinal de Radio Castilla-La Mancha.
11: También estar en zonas rurales lleva aparejado unas bonificaciones, unas ayudas tributarias que, si la gente tiene el desconocimiento, no las conoce, pues no las estarán aprovechando, y nosotros vamos a hacer que eso, que su tributación sea más eficiente y bueno, y mejor.
10: Las zonas rurales están llenas de oportunidades, solo hay que encontrarlas y adaptarse a los ciudadanos que viven en ellas.
0: Sigan en la compañía de La Disco Sonora y Pedro Ángel Sánchez. Las noticias regresan a las 7 de la mañana de mañana en Castilla-La Mancha Hoy.
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1: Aquí estoy, buenas noches, bienvenidos, es Tiempo de Toros en la radio. Un Tiempo de Toros que nos va a permitir un viaje por las últimas temporadas, por las actuaciones, la verdad, lo que ha pasado en el ruedo de una plaza tan especial como Málaga. Y hablo de las últimas actuaciones de un torero que acaba de conquistar su quinto capote de paseo en Málaga.

0: Ya pasó. En 2016, en 2018, en 2023, en 2024. Y acaba de ocurrir. En la temporada 2026, capote de paseo para Fortes. Saúl Jiménez Fortes, buenas noches.
1: Buenas noches.
0: Enhorabuena, torero.
1: Gracias.
0: ¿Cómo es eso del capote de paseo de Málaga? Porque le has cogido la medida, ¿no?
1: Sí, sí, afortunadamente. La verdad que se ha dado bien. Málaga es una plaza ahí especial que me motiva mucho. Y bueno, pues donde ha ocurrido faena. Pues yo creo que es la plaza quizás pues donde se ha visto mi mejor versión, ¿no? Y bueno, año tras año se va intentando mejorar lo anterior.
0: Son 5 capotes de paseo ya y también 5 estoques de plata, que es otro premio también muy, muy codiciado. A mí me gustan las ferias que tienen algo especial, que ponen en liza algo tan, tan valioso como el premio a la mejor faena, ¿no? Por ejemplo.
1: Sí, claro, son los dos mayores premios que se dan aquí en Málaga, el capote de paseo, creo, del ayuntamiento, y que tiene mucha antigüedad, desde el año 60 se iba dando, y el estoque de plata, ¿no?, que lo da la Diputación. Y bueno, en las otras 4 ocasiones, pues también me llevé los dos premios, y en esta quinta, pues también. Y bueno, refleja pues que no surge por casualidad, y que bueno, ni por la suerte, ¿no?, de que te invito un toro en un año concreto, ¿no?, sino bueno, pues hay una trayectoria, ¿no?, que afortunadamente pues se va marcando día a día.
0: Bueno, Fortes ha conquistado 5 capotes de paseo, pero se podría decir que tiene 6, porque el de Antonio Ordóñez también lo has lucido, ¿no?
1: Sí, era algo pues muy especial, un detalle que tenía, que quería tener en mi intimidad, pero que luego pues decidí compartir la historia pues con todos y homenajear pues al maestro en sus 75 años de alternativa, 75 aniversario, y en la feria pues del 150 aniversario creo que había que reivindicar su figura en una de sus plazas, y bueno, pues tuve ese honor, ¿no?, de envolverme en ese capote de paseo que también fue un capote de paseo premio que se concedió, que concedió el Ayuntamiento de Málaga por la feria del 69, ¿no? Y bueno, pues como una premonición, pues bueno, me acompañó pues para poder lograr este quinto de capote de paseo que me gustaría pues que llevara el mismo color y que fuera como una especie de réplica, ¿no? Y bueno, pues a ver si es posible.
0: Es decir, el capote de paseo de la Feria de Málaga que conquista Antonio Ordóñez en 1969 es el que llevaba sobre sus hombros Fortes en sus 2 paseillos en la Malagueta.
1: Sí, sí, sí. A ver, bueno, pues la verdad que llevaba con la idea a tiempo y bueno, hablé con la familia, con maestro Francisco Rivera, con Cayetano, y bueno, pues ellos no les importaba, que era para mí lo más importante, ¿no?, que ellos estuvieran de acuerdo con que se hiciera ese homenaje, y bueno, pues tuvieron la gentileza de dejarme lucirlo y compartirlo con todos ustedes.
0: Pues nos ponemos en pie para celebrar, para homenajear a Antonio Ordóñez Fortes con ese capote de paseo cedido por los nietos. Pues bueno, tuvo en Bajío, ¿no?, el capote.
1: Sí, claro, no podía ser de otra manera, ¿no? Yo, de hecho, en el patio de caballos lo decía, ¿no? Digo, bueno, la fuerza del maestro pues nos acompañe. Y bueno, para mí ha sido un referente muy importante, creo que ha marcado mucho mi forma de torear, prácticamente sin verlo, ¿no?, obviamente, pero por lo que siempre me han contado, la importancia que ha tenido en mi casa, ¿no?, y durante la faena había muchos momentos, en algunos momentos que intentaba, ¿no?, anclarme ahí, ¿no?, y recordar y ponerle pues la fuerza y el compromiso que la tarde necesitaba, ¿no?
0: Sí, Antonio Ordóñez, posiblemente muchos aficionados ya no lo tengan entre sus referencias, pero los que sí le vieron, y hay que decir aquí, y ahora ya vamos a la feria de este año con Fortes, hay que decir aquí que el vídeo no le hace justicia a Antonio Ordóñez, pero los que le vieron en la plaza y muchos toreros se declaraban absolutamente partidarios fervorosos de esa pureza, de ese empaque, de esa forma de citar, como decías, Saúl, de anclarte y de ofrecerte al toro, ¿no?
1: Sí, así es, ¿no? Yo creo que prácticamente toda la personas que conozco que lo han visto torear y como dice, pues todos los maestros, compañeros, ¿no? Maestro Manolo Cortés, maestro, muchos toreros de su generación, ese va era el gran referente, ¿no? El maestro, siempre decían, ¿no? No cualquier maestro, sino el maestro. Y bueno, en mi casa, pues mi madre, mi padre, pues siempre me hablaron mucho de él. Y bueno, salvando obviamente pues la distancia, pero bueno, pues estas cosas pues te marcan, ¿no?
0: Bueno, ha sido una feria de dos, la de Málaga. Estamos hablando con Fortes, Capote de Paseo por quinta vez en Málaga, también por quinta vez Estoque de Plata. Ha sido una feria de dos puertas grandes. Saúl, ¿cómo llegabas a la feria de Málaga? ¿Qué significaba y qué ha significado para ti ese doble compromiso?
1: Bueno, yo creo que era una feria de, sobre todo, de mucha apuesta en el planteamiento, ¿no? No suelo doblar en la feria, que ya es un reto, sino el hacerlo en dos días consecutivos y bueno, con la corrida de Vitorino, que te puedo ofrecer lo que he ofrecido, ¿no? Ese plus de que te invita un toro y que la faena puede tener un tinte más especial, pero que también, pues, con otro lote, pues, puede, a lo mejor, dar una actuación diferente, ¿no? Y que también, pues, te exige a nivel físico, a nivel mental, a nivel técnico, a todos los niveles, te exige mucho más y incluso gente de mi propio entorno, de mi propio equipo, pues decía, oye, ¿qué necesidad tienes en una feria donde realmente puedes más o menos elegir días, ganaderías y demás, asumir ese reto, ¿no? Y bueno, yo creo mucho en que para conseguir cosas grandes pues hay que apostar y que hay que asumir, ¿no?, esas responsabilidades y bueno, pues esta vez cayó cara, ¿no?
0: Dos tardes, pero la faena a ese toro de Vitorino, dos tardes, dos puertas grandes de Fortes en Málaga, es la faena del toro de Vitorino, de ese toro borracho de nombre, premiado con la vuelta al ruedo, la que te sitúa por encima de todos y tiene ese impacto por esa verdad, por esa lentitud, por, bueno, pues por torear más cerca y más despacio, ¿no?
1: Sí, es verdad que lo que buscábamos en ese para qué me anunciaba, ¿no?, en la corrida de Vitorino, buscábamos ese punto, ¿no?, que tiene el toro de Vitorino, de humillación, de lentitud, de que te exige esa suavidad. Y bueno, no sé, siempre he tenido como la intuición desde Novillero prácticamente, que era una ganadería en la que me iba a traer cosas importantes, ¿no? Y de hecho la prueba está que no traía muchas, traía 7-8 corridas, pero rápidamente se entró 4-5 tres o cuatro faenas que han sido muy importantes en mi carrera, ¿no? Y porque creo que pues te exige esa suavidad, ese toreo clásico, ¿no? Y bueno, no sé, me identifico mucho, ¿no?, con esa forma de decir y creo que tiene ese plus de profundidad, ¿no?, en el muletazo.
0: Y claro, cuando sale un toro así hay que estar a ese nivel, ¿no?
1: Sí, un toro muy muy especial, ¿no? Tampoco puede directamente llegar y no un toro que se defina como un toro bueno o malo de salida, ¿no?, sino un toro, aunque lo parezca, ¿no?, es un toro que en función de la lidia, de cómo se desarrollen, de cómo sea tu colocación, de cómo sea tu trato, el toro mejora o empeora y parece una cosa, parece otra, ¿no?, y que tienes que tener muy claro cuál es el planteamiento, ¿no? Entonces tenía como muy preparada la feria, muy definida qué podía ser el primer día y qué podía ser el segundo día, ¿no? El segundo día pues no podía hacerle pues el inicio que hice el primer día, ¿no? Rodilla en tierra, los quites, cortafallera, por gallo, por chigurina. El primer día pues hubo mucha parte de un planteamiento que el segundo día pues no podía permitírmelo, ¿no? Y al revés, ¿no? Entonces pues había que tener una colocación concreta. Tener la muleta fuera con la panza y ir adaptando la mechilla durante la tanda, muletazo, para que llegara el momento que diera el que de verdad te lo puedes redondear atrás y te puedes ir detrás de él. No sé, tiene muchos matices que hay mucho trabajo, mucho estudio detrás y bueno, pues que para luego para olvidarse de todo, ¿no?, y abandonarse, que es lo realmente bonito, ¿no? Eso queda como en un segundo plano. Y creo que lo que tuvo la faena, esa magia especial, fue abandono y entrega, ¿no? De hecho, cuando yo llegué a las tablas, prácticamente no me salían ni las palabras porque había, como dice el toro.
0: Se vació Fortes con ese buen toro, bravo toro de Victorino, exigente, por tanto, exigente, y no me refiero solamente al hecho de que los toreros ponéis en riesgo vuestra vida, evidentemente, sino exigente en el plano artístico, porque un toro así toma la temperatura a cualquier torero, ¿no?
1: Sí, exactamente. Sí, al final creo que lo más difícil es poder crear belleza, ¿no? Dar nivel, ¿no? Con un toro bueno. Al final creo que un torero ya, pues como en mi caso, un quizá en alternativa, creo que el reto no está en salvar las dificultades que el oficio te lo da, la profesión de los años de alternativa, ¿no? Te dan el oficio como para solventar la dificultad, ¿no? Sino creo que para mí el reto es ser mejor torero cada día, y ahí es donde tengo puesta la ambición, ¿no? En generar emociones cada vez más fuertes, más intensas, y quizá de lo que más orgulloso me siento y lo más bonito que he vivido en esta feria ha sido eso, ¿no? Que creo que va a ser una feria que no solo va a ser inolvidable para mí, sino para muchas otras personas que se han emocionado en la plaza, que se han emocionado a través de la televisión, y que concretamente está en el segundo día, pues se le va a quedar grabada en la retina. Y eso, pues, bueno, es algo especial, ¿no? Cada uno tiene que saber cuáles son sus virtudes, sus debilidades, y bueno, quizá pues yo no sea un torero de encadenar 20 puertas grandes seguidas, porque no me veo capaz de lograrlo, ¿no? Pero sí, pues que un torero de faenas especiales, ¿no? Con mi propio sello, y que bueno, afortunadamente pues que se quedan en la retina, y eso es lo que más orgulloso me siento.
0: Comentabas 15 años de alternativa. Esta misma semana, el pasado día 24, se cumplieron esos 15 años alternativa en Bilbao.
1: Sí, señor. ¿Cómo pasa el tiempo?
0: Felicidades también.
1: Muchas gracias.
0: Estamos en la semana mágica de Fortes.
1: Sí. Bilbao, la verdad que sí, también una plaza ahí muy importante, y ojalá algún día pues pueda cuajar ese toro allí también.
0: Una alternativa con una corrida de jandilla y con el Juli como padrino. ¿Qué recuerdas de aquel día? ¿Cómo viviste tu alternativa?
1: Pues fíjate, ¿no? La voy valorando, o la voy poniendo en valor con el tiempo, ¿no? Porque para mí, en ese momento yo lo viví como una novillada más o una corrida menos, ¿no? O sea, lo veía como un paso pequeño dentro de un objetivo mucho más grande, ¿no? Que era situarme en las cuestas, ¿no? Del escalafón, y sabía que asumía un reto grande. Recuerdo sobre todo, bueno, que cuando planteamos, pues había mucha gente que pensaba que era una locura, ¿no? El tomar la alternativa en una plaza tan, un toro tan serio, un público tan exigente, y no en una plaza donde normalmente se ve alternativa, ¿no? Pero sabía que estaba capacitado para asumir ese reto, ¿no? Con el tiempo, pues la verdad que también me di cuenta de que estaba preparado para afrontar ese reto, pero tampoco salí como para ser el máximo triunfador de la feria, ¿no? O sea, me hubiera gustado tener esa madurez, esa ambición de decir, no solo la voy a tomar alternativa, sino que mirar a un lado y a otro, y mirar las dos figuras del toro que tenía mirado, y mirarlas de igual a igual. Y en ese momento, pues obviamente pues la miraba desde, pues bueno, como ídolos que eran, ¿no? Para mí. Pero bueno, con el tiempo como me sentí orgulloso pues de que lo que se consiguió, se va a haber conseguido más, pero no fue poco.
0: Esa alternativa un 24 de agosto en las corridas generales de Bilbao, nada más y nada menos. 15 años acaba de cumplir la alternativa a nuestro protagonista, Fortes, con el que estamos hablando a propósito de esos 5 capotes de paseo en Málaga, se dice pronto, y la curiosidad de haber conquistado este último con un toro de Victorino Martín, que a priori pues puede decir, bueno, pues el toro suele salir encastado, fiero, a veces se puede decir que es el más difícil que otros, y resulta que es la faena del capote de paseo.
1: Sí, es una ganadería que no vamos a descubrir, que es una gran ganadería que ofrece... La clave fue, ¿no? Yo creo que de hecho ofreció un gran espectáculo, ¿no? Una corrida que duró 3 horas y que es la que hubo de todo, ¿no? Hubo el toro difícil, con peligro, que lo mostraba, el que realmente tenías como que colocarte en el sitio para que te lo viese. O sea, creo que hubo pues la iricidad de Manuel Escribano, no sé, la precisión y no sé, y la entrega, ¿no?, también de Emilio, y que también cuando ha hecho un toro que viste, pues viste con una humillación y un ritmo casi mejor que ninguno, ¿no? Incluso hubo otro momento en el último toro que también pensaba que iba en camino de faena grande, luego se disipó un poco todo y no fue lo que parecía, pero creo que es un toro, bueno, creo que hemos dicho, ¿no?, muy especial, y sobre todo que tiene esas dos vertientes que entretienen tanto y emocionan, tanto al torero para torear bien como al aficionado cuando pone en peligro, ¿no?, al torero.
0: Hay otro toro en la vida, otro toro de Victorino, en la vida de Fortes, el toro Mucamo, en la Plaza de las Ventas.
1: Sí, sí, sí, Mucamo también yo creo que es de los toros que más, de las faenas que más me ha dado en mi carrera, un Domingo de Ramos. Hay otro toro también que para aquí en Málaga, una de las veces que tuve seis toros, en el 2017, ahí no gané el capote de paseo, pero nos quedamos pues, muy poquito también, porque luego al día siguiente fue la corrida Crisol y el indulto de Jaraíz, de un toro de Juan Pedro aquí en Málaga, y bueno, al final el capote se lo llevó el maestro Enrique Ponce, pero estuvimos muy cerquita, pero ese toro también pues fue muy importante, y fue una faena también grande. O sea, bueno, es una ganadería muy importante para mí, y bueno, he hecho, bueno, allí la cabeza del toro de Borracho, pues para guardarla en casa y ocupe el lugar que merece.
0: Así se llamaba el toro, Borracho, el toro de Victorino, al que corta dos orejas Fortes, con el que gana el capote de paseo.
1: Pues lo tenemos en casa también.
0: Mucamo también, ¿no?
1: Sí.
0: Puedes hacer una galería con los victorinos. Por cierto, ya cinco capotes de paseo, ¿quién es el que más capote de paseo ha ganado en la historia?

0: Pues bueno, el maestro Enrique Ponce, que tiene 6.
1: Bueno, está a tiro, ya está a tiro, Ponce.
0: Sí. Y bueno, y el maestro José Tomás, que tiene 5.
1: Y Fortes, que tiene 5.
0: Ahí hemos empatado. Y después, bueno, y con 4, pues ahí está Miguel Márquez, está maestro Capea, José María Manzanares, hijo. Y más o menos, creo que ese es el ranking, ¿no? Por así decirlo.
1: Y Antonio Ordóñez lo ganó en el 69 y ese capote de paseo lo ha lucido este año en la malagueta Fortes. Bueno, Málaga es una plaza en la que también se podría pensar, Saúl, que en las últimas temporadas ha sido clave de bóveda para tus temporadas, para quizá tu reencuentro contigo mismo, con tu mejor versión. Y yo me iría hace 2 años a una tarde decisiva ese mano a mano con Roca Rey, ¿no?
0: Sí, yo creo que ha sido quizá el día, ¿no? El día más importante de mi vida, de mi trayectoria, ese 20 de agosto del 24. Y creo que ahí un poco pues mi carrera estaba pues en un punto de ostracismo, de pocos contratos, pues giró hacia que todos vieran pues lo que se había trabajado durante mucho tiempo. Y no sé, como que se concretó pues toda mi trayectoria en ese día, ¿no? Y me pude expresar en tres toros totalmente diferente y se pudo ver tanto la versión de toreo más bello como la más heroica, con la corona del segundo toro, aguantando en el ruedo. En el tercer toro hubo un momento de mucha inspiración con el toro de Daniel Ruiz, la música sonando, alguien que cantó desde el tendido. O sea, fue una tarde mágica, muy completa y quizás ha sido de los días pues más importantes. Y a partir de ahí conseguimos entrar ya en el año pasado pues en Tiro de Nuevo y en muchas otras ferias que era para algo prácticamente impensable, ¿no? Porque ese año pues toreé una corrida en Perú y otra, y además de la del mano a mano, otra corrida en un en Montoro y poco más, tres dos corridas, así. O sea que ya pues dio un vuelco a que todos los aficionados me conociesen y bueno, ya me conocían de antes, pero que volvieran a confiar en mí.
1: Esa tarde de hace 2 años tiene aparte también otra connotación, es un mano a mano con Roca Rey, con lo cual todos los focos están puestos en ese cartel, se salda con un gran triunfo y sobre todo la huella, el impacto que causa lo que nos acabas de recordar, Saúl. Claro, dice la gente, oye, ¿cómo torea Fortes, no? Quizá es la mejor moneda, la mejor presentación para, más allá de cortar orejas, muchas pocas, puertas grandes, todo eso. ¿Cómo torea Fortes?
0: Sí, yo creo que quizás eso ha sido como de los grandes logros que he tenido en mi carrera, ha sido el poder cambiar ese concepto, ¿no? De esa idea de quién es Forte, ¿no? Ya solo el que la gente asocie una serie de valores, una forma, un sello a tu nombre, es importante, ¿no? El tener una personalidad propia, ¿no? Que no hay que explicar qué es Forte, ¿no? Pero dentro de ese qué es Forte, antes estaba quizá, hubo un momento donde estaba asociado solo al valor, a una faena dramática, épica y sin más, ¿no? Y poco a poco, en silencio, año tras año, se ha conseguido dar ese salto y cambiar la moneda hacia la calidad, sin perder la pureza, sin perder la entrega, sin perder el compromiso, pero ya no es ese sufrimiento o ese simplemente buscar la ambición del triunfo a coste de la emoción y del riesgo, ¿no? Sino por la vía del sentimiento y de la belleza. Y eso era uno de los retos que tenía pues de hace 10, 12 años y que poco a poco ha ido dando sus frutos, ¿no? Y habrá gente pues que vea ese cambio a raíz del toro Mucamo, otro desde el año 16, cuando toreó un toro de Torre Alta aquí y ganó el primer capote de paseo, que creo que es la primera gran faena, así que quizá pues sería el resultado de ese trabajo. Y otros colaboradores lo han visto ahora, ¿no? Pero creo que la gran mayoría ha visto ese cambio, ¿no? De esos primeros años de Fortes a ahora, ¿no?
1: Bueno, pues logro conseguido, ¿no? Nos está confesando Saúl Jiménez Fortes, pasar de esa catalogación del ay al ole. Pero yo tengo que decir que ese ole estaba también en el torero anterior.

0: vista, pues la faena, por ejemplo, de Novillo de Flor de Jara, ¿no? Que creo que para muchos será como el descubrimiento, ¿no? De Fortes, pues hubo toreo con el capote, por ejemplo, buscando ese punto de clasicismo y ese punto épico, ¿no? O sea, creo que ese intentar torear con sentimiento, con profundidad, con clasicismo y buscando la belleza es algo que identidad real, ¿no? Y lo que yo soy, yo no siento como ha sido un cambio, sino como un reencuentro, ¿no? Como un volver a priorizar qué torero realmente yo soy, ¿no? Y qué persona soy por encima de qué logro necesito conseguir ahora, ¿no? Sino decir, me da igual si salgo triunfante de Málaga o no, lo que quiero es que salga mi verdadera identidad, ¿no? Que torear como verdaderamente yo lo siento, ¿no? Y creo que eso es lo que me ha llevado hasta aquí, ¿no? Y lo, como consecuencia llega el triunfo o llegan las faenas. Pero ese cambio lo tienes que hacer como previamente, ¿no? No sale porque...
1: Muchas veces pensamos que los toreros sois autómatas, ¿no? O una gran parte del público piensa que, bueno, estos torean, torean, torean, viajan, torean, entrenan, tientan, y como si fuerais robots. Y ahí... no en todos los casos, pero en la inmensa mayoría una búsqueda, entiendo, de afinar técnica, de buscar el porqué de las cosas, de cantar el toreo. No sé si a veces la soledad o los malos momentos ayudan a que aparezca eso.
0: Sí, sin lugar a dudas. Creo que se torea como se es, ¿no? Y como se está, ¿no? Y cuando uno pues no le da profundidad a su día a día, a sus cosas, porque oye, está ocupado y está en el hacer y no en el sentir, pues no puedes sentir la plaza, no puedes generar una faena que tenga profundidad, ¿no? Puede estar bien, puede triunfar, pero no puede dejar huella, ¿no? Entonces, para dejar huella tienes que haber un pensamiento un poquito más allá, más elaborado, más... Y tiene que haber también esos momentos de dolor, esos momentos de necesidad o de angustia, y todo eso se vuelca en una faena, ¿no? Entonces, bueno, yo creo que todos esos malos momentos, situaciones que he vivido en mi carrera también me han ayudado luego a crecer como torero, para buscar más soluciones en mi forma de torear, pero también creo que también se han volcado... simplemente en la hora de torear, ¿no? Cuando, por ejemplo, en el mano a mano con Roca Rey, ya no es que yo supiera que era un día importante para cambiar mi carrera, sino que toda esa necesidad de expresar que yo tenía cada día en mi entrenamiento, en mi toreo de salón, en mi tentadero, en cosas que veía que iba mejorando, cosas que iban fraguando, pero que no tenía dónde ni cómo expresar, esa sensación de ver carteles que salían y que tú no estabas, todo ese dolor, de alguna manera, estaba comprimido y creo que se volcó en ese día, ¿no? Y por eso creo que tuvo como ese impacto, ¿no? No solo por la forma, sino porque todo ese sentimiento como que se canalizó a través de la faena, ¿no? Y eso pues no puede pasar sin pasar ese desierto previo, ¿no? O sin experimentar todos esos sentimientos, ¿no? Y sea a través de falta de contrato, a través de accidentes, a través de lo que sea, ¿no? Pero creo que esos malos momentos también te ayudan luego a crear con ello.
1: El sufrimiento es parte de la gloria.
0: Eso es.
1: Fortes, en Tiempo de Toros, en la radio, para regalarnos de nuevo, Saúl, muchísimas gracias. Una conversación deliciosa, profunda, sincera. Todo ello alrededor de una feria y sobre todo una tarde, una faena, ese encuentro con un toro, el toro borracho de Victorino Martín en La Malagueta. Ocurrió el día 21 de agosto. Quien lo vio no lo va a olvidar y seguro que Fortes tampoco.
0: Pues así será. Muchas gracias. Ya, por lo que viene.
1: Saúl Jiménez Fortes, Fortes en los carteles. Enhorabuena y hasta la próxima. Suerte.
0: Muchas gracias. Un abrazo.
1: Fortes, en Tiempo de Toros. 5 capotes de paseo de Málaga. Se dice pronto.

empatado con José Tomás, a solo un triunfo en ese palmarés de Enrique Ponce, que lleva 6. Fortes, que hizo sus 2 paseillos en Málaga, con un capote de paseo que en su día conquistó Antonio Ordóñez. Fortes, que hace 2 años toreaba su primera corrida de la temporada mano a mano con Roca Rey en la Malagueta y comenzaba ese resurgir, ese punto de inflexión, cambiar el concepto de los aficionados. Del ay al ole. El ole siempre estuvo en un torero puro y profundo. Fortes, hoy en Tiempo de Toros. Muchas gracias.

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1: En la localidad marinera de Vinarós, situada al norte de la provincia de Castellón y junto al Mediterráneo, se encuentra una de las plazas de toros más singulares del litoral valenciano. Su importancia no solo reside en su antigüedad, sino también en su estrecha relación con la historia de la población y en su particular emplazamiento muy próximo al mar, que le ha otorgado una imagen única dentro del patrimonio taurino español. La tradición taurina de Vinarós se remonta al siglo XIX, cuando los festejos con toros formaban parte de las principales celebraciones populares. Antes de contar con un coso permanente, las corridas se celebraban en espacios habilitados de forma provisional, siguiendo una costumbre habitual en la España de la época. La primera referencia documentada de un festejo taurino en la localidad se sitúa en 1852, cuando actuó la cuadrilla del torero conocido como el Relojero, demostrando que la afición ya estaba arraigada entre los vecinos. El aumento de la popularidad de estos espectáculos llevó a la construcción de su primera plaza de madera en 1863. Sin embargo, sus limitaciones hicieron necesaria la creación de un recinto estable que pudiera acoger a más espectadores y convertirse en un símbolo de la localidad. La actual Plaza de Toros de Vinarós fue inaugurada en 1891, coincidiendo con las fiestas de San Juan y San Pedro. Su construcción fue impulsada por el Marqués de la Figuera y Fuente del Sol, siguiendo el modelo de las plazas de toros que se levantaban en España durante la segunda mitad del siglo XIX. El edificio fue construido con materiales tradicionales como piedra, hierro, cal y canto, con una arquitectura funcional destinada a garantizar una buena visibilidad y la comodidad del público. La inauguración del nuevo curso supuso un acontecimiento destacado para Vinarós y coincidió con una época de gran esplendor de la tauromaquia. Durante aquellos años, figuras legendarias como Lagartijo, Frascuelo, Guerrita o el Espartero representaban el máximo nivel del toreo clásico y recorrían las principales plazas españolas, también la de Vinarós. Con la llegada del siglo XX, la plaza continuó formando parte de la tradición taurina y estuvo vinculada a las grandes etapas de la historia del toreo. La Edad de Oro, marcada por la rivalidad entre Joselito y Belmonte, transformó la forma de entender la lidia. También destacaron figuras como Rafael Gómez el Gallo, Chicuelo o Carlos Arruza, que dejaron una profunda huella en la evolución de la tauromaquia. Durante el siglo XX, el coso vinacorense mantuvo su actividad y acogió festejos con toreros de gran popularidad, entre ellos Manolete, uno de los mayores mitos del toreo español. Con el paso de las décadas, nuevas generaciones de diestros continuaron vinculadas a la plaza. Ortega Cano, Jesulín Dubrique, Pepe Luis Vázquez o el castellonense Barea son buenos ejemplos de ello. El paso del tiempo provocó el desgaste natural del edificio. En 1920 se impulsó una importante restauración para recuperar las instalaciones. Posteriormente, mucho después, en 2003, se realizó una nueva intervención destinada a adaptar el recinto a las necesidades modernas y a garantizar la conservación de sus elementos históricos. Hoy, la Plaza de Toros de Vinarós, más allá de su afición como espacio de espectáculos, constituye un lugar ligado a la memoria de la ciudad. Su antigüedad, su cercanía al Mediterráneo y el paso de importantes figuras del toreo la convierten en una de las plazas más singulares y curiosas de toda la costa española.
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2: Saludos, ¿qué tal? Bienvenidos y bienvenidas a una nueva edición de Paseo por tu mente. Llega un momento en la vida en la que abandonamos definitivamente la infancia, abandonamos la pasión por el juego colectivo y entramos en una fase marcada por el autoconocimiento y la búsqueda de nuestro espacio en la sociedad. Lo llamamos adolescencia y ahí caminamos por un alambre muy fino en el que deseamos el reconocimiento exterior mientras tratamos de reconocernos a nosotros mismos. Es el momento de las múltiples preguntas, de las múltiples dudas. Es el peaje para entrar en la vida adulta. ¿Cómo percibimos nuestro cuerpo? ¿Cómo sobrellevamos las críticas? ¿Cómo afecta la visión del propio cuerpo en la adolescencia? ¿Y las comparaciones? Esta semana en Paseo por tu mente hablamos de la visión deformada del espejo.

0: Seguro que con los primeros compases habéis adivinado de qué se trata. Es The Dancing Queen, la reina del baile. Es una canción de ABBA. Y es que en la película La boda de Muriel, Muriel es una mosquita muerta. Se siente que parece no importarle a nadie realmente, y un patito feo obsesionado con los grandes éxitos de ABBA y con casarse por todo lo alto. Pero no solo es ignorada por la gente de su familia, sino también por sus mejores amigas. Todo cambia hasta que conoce a Rhonda. Entonces todo cambia para Muriel. Hablamos de la percepción de nuestro cuerpo hoy con la psicóloga de la Universidad de Castilla-La Mancha, Natalia Solano, aquí sentada con nosotros en el estudio. Hola Natalia, ¿qué tal? Muy buenas.
1: Hola Juanma, ¿qué tal?
0: Bienvenida a Paseo por tu Mente. Bueno, un poquito de esto es la dismorfobia. Creo que lo he dicho bien. Uh-huh, es fenomenal. El miedo obsesivo al propio aspecto físico. ¿Esto de dónde parte?
1: Bueno, yo creo que hay que partir un poco del concepto de imagen corporal y de insatisfacción corporal, y llegamos a lo que tú has dicho, que es difícil de decir, ¿verdad? Imagen corporal, ¿qué es? Bueno, pues es la vivencia de la representación del propio cuerpo. Fíjate las palabras que he utilizado. Representación significa que he interiorizado una forma de vivir mi cuerpo, que tiene o no que coincidir con la realidad. ¿De acuerdo? Y luego, ¿cómo lo vivo? Pues cómo lo vivo va a depender mucho del momento sociocultural, de los valores, de las funciones que le atribuyó el cuerpo, y esto va a venir determinado por factores socioculturales, por la familia, por los iguales, por los medios de comunicación. Si en un momento dado el cuerpo, en una parte estética, adquiere muchísima importancia y la persona de forma obsesiva, se le empiezan a colar pensamientos que no se puede quitar de la cabeza, piensa: oye, si yo tuviera un determinado cuerpo, lograría amigos, lograría triunfar en la vida en el aspecto más social. Pero además, haga lo que haga, no consigo verme bien. Y veo defectos, incluso veo aspectos de mi cuerpo deformes, que en realidad, de forma objetiva, no lo son. Y por mucho que haga operaciones, dietas, cremas, etcétera, no consigo ver el cuerpo de una forma objetiva. Y ahí entraríamos, fíjate que he ido del concepto de imagen corporal, vivencia de mi propio cuerpo, al de dismorfofobia, ¿no? Ese no poder ver el cuerpo de una forma realista y ver características.
0: Vamos al origen. Como decía, yo trataba de trazar en la biografía personal de todos ese momento en el que saltamos de la infancia, donde nos da igual, los chiquillos van prácticamente desnudos, van corriendo, se ensucian, se caen, las chiquillas también, los padres obsesionados con arréglate, no puedes ir así, puedes, y en un momento dado, ¿qué pasa para que cambien el chip y empiecen a preguntarse cómo son?
1: Vale, pues fíjate, sin ánimo de contradecirte, Juanma, pero los estudios nos indican que desde los 3 años...
0: ¿Desde los 3?
1: Desde los 3 años, el niño y la niña ya tiene una representación y ha adquirido una vivencia de su propio cuerpo. Uh-huh. Y de los demás. Entonces, hay que preguntarse, claro, esto que tú dices, llego a la adolescencia y las cosas adquieren mucha más importancia. Claro, esto es lógico, porque en la adolescencia se produce un montón de cambios también neurológicos, donde la persona tiene que adaptarse, la joven tiene que decir, bueno, ¿qué quiero ser? ¿Quién quiero ser y cómo soy? ¿No? ¿Qué hago con este cuerpo? ¿Realmente con este cuerpo puedo gustar? ¿Puedo ser yo? ¿Puedo comunicar? Pero claro, recoge todo lo que ha aprendido desde la más tierna infancia. Cuando queremos hacer una intervención como familia, ¿no?, como madres o padres, en la adolescencia tenemos que pensar: tengo que empezar a favorecer el desarrollo positivo de la imagen corporal desde las primeras edades, desde la más tierna infancia.
0: ¿Y cómo lo hago?
1: Muy buena pregunta. Al lío.
0: Manual para padres.
1: Al lío.
0: Que estamos con niñas y niños preadolescentes.
1: Claro, pues mira, pensamos en la familia y decimos, la familia transmite, vamos a decirlo así, de dos formas. Una forma es lo que se le dice al niño, a la niña o al adolescente, lo que se le dice directamente. Imaginamos, pues mira, tienes que comer esto, tienes que intentar vestirte de determinada forma, tienes que cuidar tal, ¿vale? Es lo que le decimos. En ese lo que le decimos, tenemos que cuidar que los comentarios sean en positivo, ¿de acuerdo? Es decir, ofrecerle una gama, una orientación, una aceptación afectiva y dejar que, si estamos hablando de adolescente, decida por sí mismo cómo quiere ser, cómo quiere vestirse y poco a poco que vaya afianzándose en el terreno de su identidad, que es suya. Esos son comentarios directos, ¿no? Desde la infancia, pues podemos, pues por ejemplo, dar comentarios pues específicos. Bueno, pues mira, me siento muy contenta cuando estás realizando X cosa y ser específico. O bueno, pues qué bien, ¿no? Con esto que estás comiendo, qué bien puedes jugar, ¿no? Haciendo alusión a valores que no sean estéticos, ¿no? A valores funcionales del cuerpo. Esta es la forma directa. Pero la otra forma, que ahora voy a explicar, es más importante todavía, es lo que no digo, pero es lo que hago, ¿no? Los adultos tenemos que ser conscientes que somos modelos, modelos de referencia, no solo la familia, sino adultos significativos, ¿no? Entonces, modelos, ¿cómo tratamos nuestro propio cuerpo? ¿No? Imagínate una madre, un padre, ¿cómo está tratando su propio cuerpo? ¿Está haciendo dietas, por ejemplo, continuamente porque quiere, yo qué sé, ahora acabamos de salir a Navidad, quiere limpiar, hacer una limpieza, quiere hacer operación verano? ¿Está saltando de dieta en dieta? ¿Está realizando actividad física de una forma compulsiva y renuncia a estar con su familia porque tiene que salir a montar en bici, pase lo que pase? ¿Está haciendo esto? Pues está transmitiendo que el valor del cuerpo pues es un protagonista en su vida y que además adquiere un valor muy estético. En cambio, podemos estar, digamos, transmitir otras enseñanzas, otros modelos, ¿no? Puedo tratar a mi cuerpo pues de una forma que implique respeto. Mi cuerpo es un vehículo de comunicación. Me permite estar contigo, hablar contigo, expresar afectos, ¿no? Dejo el plano estético, lo dejo a un lado. Y además también transmito que puede haber cosas de mi cuerpo que no me gusten, que no me parezca que sean coincidentes con lo que se estila, pero aún así respeto y amo al cuerpo.
0: ¿Hasta qué o a partir de qué edad las cosas cambian y gana más peso lo que sucede fuera de casa respecto a lo que está dentro de casa?
1: Pues cada vez antes, porque esa llamada preadolescencia, pues es que estamos...
0: Que ya llega un momento que dice, tengo una niña preadolescente, ¿qué años tiene? Pues tiene 8, hombre. Vamos a ver, por favor, una cosa que esté bien. Vamos a intentar marcar o no, o es que los tiempos van demasiado rápido y tenemos que ponernos ya gafas de estar de aviador.
1: Claro, porque la adolescencia, fíjate que tiene pues una dimensión biopsicosocial. Entonces, pues el pistoletazo de salida, pues cada vez es antes, ¿no? Estamos hablando de unos 10 años, donde empezamos a notar que la familia, que sigue teniendo un protagonismo y lo va a tener durante toda la adolescencia, eso no hay que olvidarlo, pero la persona, el joven, tiende a querer identificarse con su grupo de iguales y quiere empezar, pues esto, cambian los juegos, por ejemplo, quiere empezar a relacionarse de otra manera. En lugar de juegos de movimiento, que digamos que estaríamos en los 9, 10, 11 años, porque luego cada persona es diferente, notamos cómo cada vez hay... ¿Qué has hecho en el recreo? Hablar.
0: ¡Ay!
1: ¡Ay! ¡Ay, que ya no está jugando al pilla-pilla! Es un cambio muy significativo, quinto, sexto, primero de la ESO, desde luego.
0: Sí, bueno, luego tenemos algunas que luego protestan y te dicen, papá, es que no quieren jugar, es que solo quieren sentarse a hablar. Y eso, aquí hay un actor muy importante que no teníamos nosotros en nuestra preadolescencia y es el peso de las redes sociales y la telefonía. Estamos hablando del propio cuerpo, pero claro, ¿qué sucede cuando el ideal es un cuerpo no existente. Esto es, un cuerpo modificado a través de programas informáticos, a través de distintas aplicaciones, para una realidad que no existe. Uh-huh. Aspiramos a algo ya de por sí. Esto nos explotaría la cabeza hace 30 años, pero la adolescencia española actual o la adolescencia occidental puede aspirar a un ideal que no existe.
1: Bueno, yo diría que ni la adolescencia actual,
0: ni la edad adulta,
1: ni la mía, que hace mucho.
0: Sí.
1: Porque ese ideal, ese canon, ¿no?, de llamado, entre comillas, belleza, no es algo ingenuo. Es un canon que se ofrece y va cambiando con una panorámica consumista. Y entonces se vende un ideal que no existe, pero ahora y en los 90. ¿Qué pasa con las redes sociales, ¿no?, que era un poco lo que tú recalcabas? Sin perder eso de ese ideal no existe. Voy a poner un ejemplo que te veo cara de... Que
0: no, no, no, te estoy escuchando. El que no me vea dirá... No, no, estoy tomando nota porque estoy viendo todos estos modelos, máscaras que se utilizan en redes sociales y tal, que es que ya salen unas imágenes, unos pómulos, un tal, que ni en los 90, o sea, no son reales.
1: Claro. Voy ahora a las redes sociales, pero si pensamos en los cambios que ha habido en ese consumismo que estaba diciendo, voy a poner un ejemplo con los chicos. Hace algunas décadas se llevaba a tener mucho vello, algunas décadas con eses, mucho uh-huh. vello. En algún momento, alguna mente estética dijo, vamos a convencer a la mitad de la población, más o menos, de que tiene que rasurarse y va a quedar muchísimo más bello si no tiene el vello corporal, ¿no? Uh-huh. Y a la otra media población, media parte, ¿no?, vamos a convencerle de que eso es lo bello, ¿no?, que me van a gustar más los chicos que están rasurados. Pues ahí ya lo tienes. ¿Por qué digo que ese ideal no es alcanzable? Porque no es alcanzable de una manera biológica, tengo que consumir, ¿no? Si sigo con el ejemplo, tengo que consumir pues cremas o
0: productos,
1: lo que sea
0: o...
1: que vaya a conseguir el objetivo. Me voy ahora a la parte de redes sociales. En las redes sociales tengo dos aspectos que no hay que perder de vista. Por una parte, somos consumidores, pero por otra parte también somos agentes activos. Esta parte no la tenemos que perder de vista porque cada vez los niños, hay pues algunas investigaciones que hablan de 7 años, que a veces se convierten en youtubers, influencers, ¿no?, donde están utilizando su cuerpo de una manera pues estética pues para vender algo. Y si no es vender algo, están objetivizando su cuerpo. ¿Vale? Y luego tú dices, bueno, pero me pongo, esto este ideal no existe, es inalcanzable porque es a través de máscaras. Bueno, pues esas máscaras están sustituyendo a la crema, ¿no? O sea, estoy consumiendo una serie de elementos para poder llegar a ese ideal que se vende, que efectivamente no es real.
0: Claro,
1: no sé si me explico.
0: Esto tendríamos que hablar también con la gente de la OCU, con consumidores y usuarios, porque también sucede el momento de unos patronajes imposibles. O sea, unos elementos o unos productos textiles que están en el mercado donde aparece la XXS, donde aparece la cuádruple XL, donde ya no sabes ni en qué talla estás porque depende de la marca. Bueno, pues eso también mentalmente nos puede afectar, porque hay gente que dice, oye, mira, es que yo soy una 38 de toda la vida, pero es que en esta 38 no entro ni de casualidad.
1: Claro, eso es un problema en el sentido de cuando el adolescente está intentando desarrollar esa identidad donde le tiene que dar un valor al cuerpo que además ha cambiado súper rápido, pues tiene esos modelos de referencia, ¿no? Esos modelos pues a veces con dificultad, ¿no?, para encontrar ropa porque cada uno va a su ritmo con el cuerpo y donde no hay una diversidad real. Afortunadamente, también hay que decir que en redes sociales cada vez hay más movimientos de cuerpo positivo, donde se está ofreciendo, ¿no?, y se está animando a la población a que contemplen esa diversidad. Uh-huh. Cada vez más en los medios de comunicación, en las series, en las películas, cada vez más hay una exigencia social de que podamos estar todos representados. De diferentes etnias, o sea, una diversidad de cuerpos desde el amplio...
0: Sí, pero mira, por no andarnos muy lejos, lo que sucede con Lala Chus, que es una cómica que tiene además fuerte relación con la que tenemos amistad y que tiene fuerte relación con Castilla-La Mancha, y la cantidad de insultos o vejaciones que ha podido recibir por asomarse a un escaparate tal como el de las campanadas de Nochevieja.
1: Efectivamente, hay una parte de la sociedad, desde luego, que está rechazando, y hay otra parte de la sociedad que tímidamente va reclamando y exigiendo que esa diversidad corporal nos acompañe de una forma saludable y que todos podamos identificarse. Y esto es fundamental cara a los jóvenes. Esto que acabas de decir, ¿no?, de un personaje
0: público,
1: nos lo podemos llevar, por ejemplo, a los colegios, ¿no?, y a los institutos. Y podemos pensar, por ejemplo, en un niño o una niña que en su desarrollo pues está tendiendo pues quizás a no tener el cuerpo ideal y esperable del adolescente, pues en función de... ¿No? Me estoy explicando. Sí. Entonces, ¿qué es lo que le puede ocurrir a ese adolescente? Pues que reciba determinados comentarios y que exista entre sus iguales un sector donde se sienta rechazado. O de repente que se burle de determinada parte de su cuerpo o que le ponga motes, ¿no? Entonces... O sea, es algo muy duro para el adolescente y hay que enseñarle y trabajar con él o con ella para que tenga una serie de competencias socioemocionales para que pueda afrontar de forma crítica esa situación que desgraciadamente no solo podemos ver con una persona pública, ¿no?, como has estado comentando, sino que lo podemos ver de forma cotidiana en la vida de los jóvenes.
0: Y todo ello, toda esa situación desde una posición casi como nuestro álamo, nuestro fuerte particular, que es la identidad. ¿Cómo se construye, cómo se genera una identidad que nos permita mantenernos en mitad de esos oleajes que se pueden producir a lo largo de nuestra vida?
1: Uh-huh. Bueno, pues es una pregunta súper buena. Porque en nuestra identidad, vamos a intentar definirla, es nuestro estilo de pensamiento, de gestión emocional, de comportamiento ante la vida. Y es nuestra forma de pensar ante diferentes situaciones y distintos ámbitos que nos permite establecer objetivos y trabajar por conseguirlos, ¿no? Eso sería un poco la definición de identidad, de personalidad. Entonces, en esa propia definición, casi que he dado respuesta, ¿no? Es decir, necesitamos una serie de herramientas que nos permita afrontar conflictos, tomar decisiones, planificar cómo voy a afrontar determinado comentario que me han realizado en relación a mi cuerpo, cómo gestionar a lo mejor la ansiedad o la incertidumbre o la ira, ¿no?, que me produce determinada situación. Entonces, todas esas herramientas que se van adquiriendo también en la infancia, en la niñez, en la adolescencia, si se han ido adquiriendo, pues vamos a ir favoreciendo.

0: afectando el desarrollo de la propia adolescencia, ese nivel neurológico, ¿no? Tenemos una mayor maduración, ¿no?, de nuestro lóbulo frontal, que es donde residen todas esas funciones que he mencionado, de toma de decisiones, planificación, estrategias, y las vamos a favorecer con unas competencias socioemocionales que se supone he adquirido.
1: ¿Y cómo podemos la familia ayudar en esa creación de la identidad?
0: Fenomenal la pregunta también. A ver, familia, cuando voy a pensar en un adolescente, tiene un conflicto, vamos a primero escucharle, pero además escucharle de una manera activa, que parece como muy obvio, pero a veces no lo hacemos bien, no nos sentamos, no dedicamos el tiempo, estamos haciendo otra cosa mientras nos está hablando. No, párate, escúchale lo que está comentando, pregúntale qué tal le ha ido el día, cómo lo ha pasado, qué cosas le han hecho sentir bien, ¿no? Ve más allá del ámbito académico de qué tal te ha salido el examen. No, alude a los sentimientos y escúchale de manera activa. Eso,
1: lo primero, la base. Lo básico.
0: Bien, cuando explica un conflicto, algo que le haga sentir mal, las familias, y ahí pues hablo como madre, pues a lo mejor me pongo nerviosa. Y digo, ¡ay, que no sufra! Y no, y me sale esta sobreprotectora. Y esto le tenemos que echar el freno de mano, ¿vale? Porque no le podemos dar las soluciones. La pregunta es más abierta. Oye, ¿qué vas a hacer? ¿Cómo lo vas a solucionar? ¿Y cómo te sientes? ¿En qué te puedo ayudar? No me tengo que precipitar, porque si me precipito, va a sentir que no le estoy escuchando emocionalmente, o que no le estoy entendiendo, o le di una solución desde una generación que
1: distinta y sin comprender un poco la relevancia del problema.
0: Claro. Esto que acabas de decir es importante, ¿no? Igual, desde mis ojos, por lo que me está contando, pues es una cosa que digo, bueno, chorrada. Pero no lo es. Entonces, tengo que ser ahí pues bastante prudente, ¿no? Otro aspecto es no hacer las cosas por nuestros hijos y nuestras hijas. Dejarles que vayan haciendo las cosas y que se equivoquen. Y que no tengan miedo a equivocarse y a reconocer, pues esto, me he equivocado y es un error que he cometido y es un aspecto que he aprendido. Y esto lo uno. ¿Te acuerdas que te he dicho dos formas, ¿no?, sí, de enseñar, una directa y otra indirecta? Lo tengo que unir a qué hago yo cuando tengo un conflicto. ¿Me lo callo lo comparto con mis hijos? ¿No? Lo puedo compartir, crear un clima de que mis problemas son un problema de familia, podemos trabajar en equipo, puedo escuchar sus ideas, ¿no? Puedo utilizar, ¿no?, la problemática adaptada a sus edades para que se elabore y se construya un clima familiar de solucionar entre todos.
1: Pues me dejas unos cuantos días al llegar a casa. Voy a ver cómo lo voy componiendo. Natalia Solano, como decimos, licenciada y doctora en psicología por la Universidad Complutense de Madrid, neuropsicóloga clínica y especialista en la intervención de la ansiedad y el estrés. Ha estado hoy aquí en Paseo por tu Mente. Está en la Facultad de Educación de la UCLM en el campus universitario de Toledo. Pues muchísimas gracias, Natalia Solano, por estar compartiendo esta jornada con nosotros en Paseo por tu Mente.
0: Muchas gracias, Juanma, por invitarme y construir reflexión.
1: Me quedo con apuntes. Luego otro día lo repasamos y vemos a ver cómo va.
0: Fenomenal.
1: ¿Vale? Nosotros nos quedamos con la música de Neil Moliner y Álvaro de Luna. Hablan de mis cicatrices, esas que se conforman en la generación de la identidad, como nos estaba diciendo Natalia a lo largo del programa. Andrés Quiñones estuvo en la técnica. Un saludo de quien te habló. Soy Juanma Lorente. Gracias por asomarte una vez más a Paseo por tu Mente.
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1: Hola a todos, ¿qué tal amigos, señoras, señores? Solo una semana para que vuelva Estamos de Cine. Tenemos además muy cerquita nuestro 10º aniversario, 10 años ya con vosotros en antena, y te avanzo que queremos que haya sorpresa y momento especial para apagar las velas de nuestro cumpleaños. Pero hoy me hago aquí un hueco en nuestra hora de siempre para celebrar algo que desde el miércoles está siendo un fenómeno en las salas. No es la nueva peli de acción de Jason Statham, tampoco la nueva de Tadeo Jones, y ni siquiera lo último de Ridley Scott, La constelación del perro, que por cierto va a justificar nuestro especial banda sonora de hoy. Tiene que ver con una peli española que apunta a ser uno de los títulos destacados, premiados y aplaudidos del año. El Festival de Cannes hace unos meses ya la elegía para disfrutar del talento de Rodrigo Sorogoyen, de un tal Javier Bardem o de Vicky Luengo. El Ser querido ya está removiendo retinas, corazones y conciencias en las salas de toda España.
2: Creo que esta es la primera vez que paso tantos días seguidos con él.
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1: El premiadísimo y talentoso director de Estocolmo, que Dios nos perdone, El Reino, Asbestas o Antidisturbios, ha subido todavía más su listón y ha rizado el rizo con esta lección de metacine, de contención, de sensibilidad y versatilidad visual y narrativa. Y de eso queremos hablar hoy, en un formato especial, con uno de los duendes mágicos que han hecho que sea desde ya una joya de nuestro cine reciente, el montador y también multipremiado Alberto del Campo, que nos espera a vuelta de portada. El Ser querido, como escuchas, nos ha emocionado y se está viendo las caras este fin de semana con lo último del veteranísimo Ridley Scott. La constelación del perro, que explora un universo que puede recordar mucho a The Last of Us, con el tirón además de Jacob Elordi o de Josh Brolin, es una de las sensaciones del momento. Y la vamos a convertir, como te decía, en excusa perfecta para repasar la filmografía del gran Ridley Scott en clave de bandas sonoras. Nos espera Ángel Luque con el filtro activado para disfrutar de melodías que te pueden sorprender y que forman parte ya sin duda de la banda sonora del mejor cine contemporáneo. Y ahora amigos, vamos bajando el volumen y la luz de los focos, que nos espera un artesano del cine que lo ha vuelto a abordar. Bienvenido a Estamos de Cine y que entre en escena lo nuevo de Sorogoyen.

0: La música, la composición conmovedora, cambio de registro además de Olivier Gasson para la nueva película de Rodrigo Sorogoyen. De nuevo con guión, Ara Limón con Isabel Peña y de nuevo con un mago del montaje como nuestro invitado de hoy, al que tenemos la suerte de saludar de nuevo en Estamos de Cine. Alberto del Campo, muy buenas.
1: Muy buenas, Roberto, ¿qué tal?
0: ¿Cómo estás? ¿Qué tal la experiencia de esta catarsis que habéis tenido todos? Porque si algo se puede decir de Rodrigo, de Isabel, de todo el equipo que lleváis haciendo cine, yo creo que desde Estocolmo, es que yo creo que no repetís fórmula, Alberto. Que en cada proyecto, en cada reto de Rodrigo, hay un cambio de formato, un cambio de propuesta, un cambio de forma de ver el cine, y esta, de hecho, es un homenaje precioso a hacer cine.
1: Pues sí, la verdad es que es una de las cosas que siempre nos propone Sorogoyen, que bueno, siempre intenta un reto diferente, siempre intenta salir de los lugares por los que ya hemos transitado y siempre pone nuevos retos. Y yo creo que son retos que nos pone a los diferentes jefes de departamento, nos pone nuevos retos con nuevas ideas, que nos hace esforzarnos en buscar el camino y en buscar una mirada nueva y una nueva manera de contar. Esta película, pues, ha sido una película muy difícil de hacer, pero a la vez yo creo que es la película más divertida. Yo creo que es la película donde mejor nos lo hemos pasado y donde nos ha permitido explorar nuevos caminos a nivel creativo.
0: Como montador, Alberto, cuando te llegó el guión técnico, cuando te llegó el guión literario, cuando viste la propuesta, lo que querían hacer Rodrigo e Isabel con esta historia de un director de cine afamado que puede recordar a grandes talentos de nuestro cine, que vuelve a casa, que elige a una hija a la que dejó en la estacada en plena infancia y le propone, le tiende la mano, no sabemos si por lo que le debe, por si realmente ve talento en su hija como actriz. Pero es una historia en la que vemos a un Bardem muy auténtico, a una Vicky Luengo muy auténtica también. Todo es muy auténtico, pero es verdad que has tenido que jugar con una variedad de formatos tremenda. Es decir, lo que hace Rodrigo como director, que yo creo que pega otro salto tremendo en la forma de entender el cine y de rodar, porque en El Reino fue una lección de cámara en mano, de cámara detrás del cogote de Antonio de la Torre, del protagonista, un desenfreno absoluto con música electrónica de fondo. Esta es otra cosa. Esto para contarnos la verdad de estos dos personajes y del equipo que les rodea durante el rodaje. Jugáis con un montón de formatos e imagino que para ti el reto como montador sería a ver qué estilo le damos a los cortes que hay, a veces abruptos, de estar viendo a lo mejor un enfoque, ¿verdad?, en blanco y negro que te viene a subrayar la emoción de un personaje, a de repente un corte y ya estás directamente en rodaje. Imagino que también para agilizar, para darle un ritmo a la narración, ¿no?
1: Exacto. Esta película tenía un reto enorme, que es la cantidad de formatos diferentes con los que se ha rodado. Y muchas veces escenas rodadas con muchos formatos diferentes que en montaje hemos explorado el formato que correspondía a cada plano o a cada escena, o incluso hay escenas que tienen una cantidad de formatos diferentes. Y no sabíamos, o sea, cuando se estaba rodando no sabíamos que íbamos a elegir para cada plano, para cada secuencia. Por lo tanto, el material que llegó a la sala de montaje fue ingente. Yo nunca habíamos trabajado en fílmico y en esta peli hemos hecho todos los formatos posibles. Desde digital a mini DV, que hay mucho, pasando por 16 milímetros, 35 milímetros, hasta algunas escenas que se rodaron en 60 milímetros. Entonces, bueno, la cantidad de material, la variedad de formatos fue muy grande. Bueno, me gustaría recalcar el trabajo de Alex de Pablo, que es un director de fotografía excepcional y que ha sido capaz de trabajar con todas estas cámaras e iluminar estos formatos como el 35 milímetros a la vez que la Alexa o la Mini DV. Entonces, bueno, a la hora de elegir el estilo de la película, pues también ha sido muy abierto, igual que el estilo de montaje, ya que hablabas del Reino, el estilo de montaje del Reino, la, La primera parte es como muy abrupta y a lo largo de la película vamos buscando un montaje más invisible, hasta que al final hacemos un montaje invisible, ¿no? La película muchas veces tiene grandes angulares al inicio con una cámara en mano y luego la cámara acaba cayendo en un trípode y acaban siendo planos fijos. Y aquí no había una fórmula establecida. Entonces, al ser una película que nos habla del relato, ¿no? De cómo nosotros vemos unas cosas, de cómo las podemos contar años después o de cómo se nos pueden contar a nosotros, esta película habla mucho del relato y de la mirada y de diferentes miradas. Entonces, bueno, la elección de estos formatos y el montaje final que hemos creado tiene mucho que ver con eso.
0: Para elegir esa narrativa, es decir, para juntar todas esas piezas del puzzle con tantos formatos diferentes, con tantas temperaturas, como tú acabas de describir también, eso se pacta desde el principio, Alberto. Tú lo hablas con Rodrigo, lo hablas con Isabel, es decir, queremos que las transiciones, por ejemplo, en una peli de Almodóvar, Dolor y Gloria, por ejemplo, o Amarga Navidad, que también tiene su metacine dentro, con la música de Alberto Iglesias siempre flotando en el aire. Te da pie a transiciones como más elegantes, ¿no? A jugar con encadenados. Muchos recordarán el de Psicosis, Apocalypse Now, grandes transiciones del mundo del cine. Aquí tenéis claro que al ser la música, creo que suenan realmente la banda sonora pura, unas 3 veces en toda la película. De hecho, creo que hasta la hora de duración no entra la primera pieza compuesta por Rivière. ¿Teníais claro el estilo de montaje, que esos cortes de repente, a lo mejor pasábamos de un restaurante, de repente corte rápido y ya estás en el desierto? ¿Teníais claro que esa iba a ser un poco la forma de trenzar lo uno y lo otro?
1: No, no, no, todas esas cosas las hemos encontrado en el montaje. Es verdad que a lo mejor pues en el guión viene pues no sé, pues un fundido a negro o encadenamos con el desierto, pero luego como en montaje todo cobra, siempre por la naturaleza del cine, cobra otro sentido, pues bueno, muchas de estas cosas las íbamos encontrando. Entonces, bueno, pues yo qué sé, cuando sonaba la música de Liberar Son, pues jugamos muchas veces. ¿En qué momento pasamos de música extradiegética, diegética, o en algún momento, en algún montaje la dejamos flotando en la secuencia siguiente? Pero bueno, encontramos que la manera ideal sería de pronto ir a corte con la música, vivir esa escena de una manera más cruda, ¿no? Después de haber oído la música de Liberar Son, una música muy bella, después, pues bueno, ya de pronto escuchar el sonido ambiente, pues bueno, eso son cosas que vamos encontrando durante el montaje, dependiendo de lo que queremos buscar en la película en determinados momentos.
0: Yo creo que al final la apuesta de Alberto, por lo menos el resultado ya como espectador o como cinéfilo, también se puede decir que es un resultado algo que rezuma mucha verdad, que yo creo que es uno de los objetivos que está claro que habéis tenido todos, que esto rezumase mucha verdad. Se la está comparando, incluso ahora que están a punto de elegirse las películas o la película que pujará por el Oscar este año, la comparación con Valor Sentimental, que es verdad que la premisa, el reparto de cartas, en cuanto a explicar el argumento, un director afamado que apuesta por su hija, pero es verdad que Valor Sentimental tiene una carga poética y una textura muy diferente. Esto rezuma mucha más verdad, es mucho más nuestra, por decirlo así, ¿no? Es un formato muy distinto.
1: Sí, a ver, son dos películas distintas. Es verdad que el punto de partida, la comparación, está ahí y es ahí, pero bueno, El ser querido yo creo que empieza donde acaba Valor Sentimental y la mirada es otra. Es verdad que Valor Sentimental tiene una mirada mucho más poética, no sé cómo decir, no quiero decir que sea mucho más bonita, pero tiene ahí un halo de belleza que El ser querido pues no tiene, porque El ser querido efectivamente trata de ser una película más cruda y no alejarnos de lo que está pasando, ¿no? Porque el personaje de Victoria Luengo, el personaje de Emilia, pues bueno, tiene tantas contradicciones dentro, igual que el personaje de Esteban Martínez. Que bueno, no es esa película. Entonces sí es verdad que se quiere buscar una película mucho más real, mucho más cruda, donde las estrellas de cine son personajes de carne y hueso, donde las películas las hacen trabajadores que están ahí, que no sé, en todos esos detalles de naturalidad, pues Rodrigo dedica muchísimo tiempo y es uno de los grandes talentos que tiene, ¿no? Que las cosas, que las acciones, que cuando aparecen actores, que todo lo que hagan parezca real. Y eso yo creo que en las películas de Rui se consigue.
0: Para mí como director ha dado un salto increíble con esto, porque es jugar con el granaje de cómo se hace una película, convertirlo en sentimiento, en verdad, con esa crudeza de la que nos estás hablando, Alberto. Sé que va a ser muy difícil que lo elijas, pero ¿cuál ha sido la secuencia que has tenido que montar, la transición que más te ha emocionado por la importancia que tenía y porque te supuso un reto o le tuviste que dar más vueltas para ver cómo pasabais de una a otra?
1: No lo sé, ahora mismo no recuerdo una transición que me guste mucho. Bueno, me gusta mucho la transición que hay al final de la escena, de cuando están rodando tantas tomas para rodar una escena.

0: Digo, por no desvelar la
1: La
0: película, la
1: de la
0: gente que no la
1: sopa,
0: haya
1: la de la
0: visto.
1: sopa.
0: Sí, eso me gusta mucho. Me gusta mucho también el montaje. Me gusta mucho cómo quedó cuando aparece la música de Olivia Garzón, porque vemos cómo se miran padre e hija, ¿no? Primero miramos, vemos el padre, luego vemos a la hija. Ahí en esa escena hay metidos pues el formato de 35 milímetros con grano, con el formato digital en determinados momentos. Y ahí me gusta mucho en esta película cómo se miran los actores, cómo se miran los personajes, perdón. No lo sé. Y luego, pues bueno, escenas que he disfrutado mucho, pues montando la escena de la sopa, ¿no? La de la caballa. Esa me he disfrutado mucho, pero bueno, luego nos sorprenderíamos, o sea, te sorprenderías si te dijera que, vamos, que al final las escenas que más trabajo han dado o por las que más tiempo hemos estado pasando son escenas en el fondo como bastante pequeñas. Pero bueno, no sé, hay muchas escenas en esta película con las que me quedo, muchas escenas que hemos trabajado mucho y que yo estoy bastante satisfecho, la verdad.
1: Bueno, y ojo que en el final, no sé si es la primera vez, me da que sí, Alberto, la primera vez que es el montador rodado, ¿no? El cazador cazado, el montador rodado, que sale en escena.
0: Sí, bueno, es un momentito ahí, me lo propuso Rui y dije, oye, pues mira, me hace ilusión salir en esta película haciendo mi trabajo y montando desierto la película de Esteban Martínez.
1: Bueno, pues este era el
0: O sea que
1: momento.
0: sí,
1: Vamos a escucharlo, si te
0: sí.
1: parece, en homenaje también al montador que sale en El Ser Querido.
0: Vale, ¿lo vemos?
2: Sí.
0: Esta toma es la mejor, ¿eh?
2: Sí, totalmente. Vale, ¿me lo pones del principio con la música?
0: Vale.
2: Por favor.
0: Vale, lo vemos.
1: Pues ahí estaba el clip en el que hemos visto al montador, digamos que pactando cómo va a ser esa escena final de Desierto, que es la película que está rodando Esteban Martínez, Javier Bardem, como para decirle a Javier o a Esteban que esa no era la toma correcta, ¿eh?
0: Claro, no, no, yo digo, bueno, de la relación de Esteban y el montador era buena, era cordial.
1: No hay tensión.
0: Porque
1: Otra
0: los
1: cosa es que le hubiese
0: montadores,
1: dicho, pues yo
0: yo sí
1: creo,
0: sabía.
1: Esteban, yo creo que hay una toma un poquito más adelante en la que está Emilia más sonriente, que yo creo que va a ser la buena. Tenemos lío.
0: Claro. Esto es como los montadores no estamos en rodaje, entonces estamos ajenos a lo que se ha rodado. Ya imagínate que estamos montando la escena de la caballa. Y le hubiera dicho, uy, pues qué raro, ¿no? ¿Por qué hicisteis tantas tomas aquí? Nada, nada, pues un detallito, esa escena y nada, pues bueno, se ve un poco cómo se montan las películas, pero bueno, era una escena de que Rui quería que mostrar naturalidad, quería que fuera un momento de los muchísimas horas que pasamos montador y director en la sala de montaje.
1: Y por eso queríamos rendir homenaje al montador también, no solo
0: Muchas
1: rodándole,
0: gracias.
1: sino con una entrevista como esta. Alberto, felicidades por el trabajo. Yo creo que es una película muy especial, que nos consta que ha empezado funcionando muy bien, encima con su estreno adelantado al miércoles, porque era un fin de semana de locura, con Tadeo, con la última de Ridley Scott, que además nos va a servir para hacer un homenaje a su filmografía a través de bandas sonoras. Un fin de semana de competencia, pero yo creo que El Ser Querido, con la firma de Sorogoyen, con la calidad que atesora, yo creo que está haciendo muy buenos números, pese a que hay que decir que es una película para cinéfilos, para muy cafeteros, como me gusta decir a mí, pero yo creo que al final en el cine español sabemos apreciar lo bueno, ¿eh?
0: Yo creo que sí, o sea, estamos muy contentos con la acogida que ha tenido la película, pero bueno, sé que la gente que es muy cinéfila le va a sacar mucho jugo a la película, pero también te digo que es una película que hemos testeado mucho con gente que no es tan cinéfila o que es ajena completamente al mundo del cine. Y le ha interesado mucho porque al final la película lo que cuenta es una historia muy cercana y que cualquier persona, venga de donde venga, se va a sentir identificada de una forma u otra porque todos somos hijos y algunas personas somos padres. Y por algún lado, yo creo que a cualquier espectador esta película le va a tocar.
1: Y le puede conmover, desde luego. Me sumo a esa lista de personas, cinéfilas o no, que se han conmovido con el ser querido. Alberto del Campo, montador, el hombre que resuelve sudokus, formatos de mil maneras, de mil enfoques. Ánimo a disfrutar del éxito, ojalá que sí, ojalá que las nominaciones acompañen a este peliculón que nos parece en Estamos de Cine. Y a coger carrerilla y abrir la mente porque, siendo como es Rui, a saber cuál es el próximo reto.
0: Exacto. Pues ya con ganas... con ganas de ponernos con cosas nuevas y de seguir pasándonoslo también. Porque siempre decimos, ¿no? El equipo que estamos en estas películas, que somos siempre el mismo, la suerte que tenemos de hacer algo con lo que nos lo estamos pasando tan bien y encima hacerlo entre amigos. Y yo creo que luego esas cosas también se notan en las películas.
1: Se nota en el resultado. Alberto del Campo, haciendo un guiño al título de la película, sabes que ya eres un ser querido de este programa, así que gracias por estar de nuevo con nosotros.
0: Muchas gracias a vosotros.
1: Hasta la próxima.
0: Venga, hasta la próxima. Un abrazo.
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22: Y estamos ya de bandas sonoras, como no, con Ángel Luque. Ángel, muy buenas.
23: Muy buenas, Roberto.
22: Qué vibraciones y qué recuerdos tan buenos de esta sección que tuvimos, este especial de Blade Runner, que está amortizado por completo, por supuesto, pero tiene sentido que empecemos así.
23: Tiene, sí, claro, claro. Ahora cuando lleguemos de lo que vamos a hablar, pues tiene todo el sentido, porque claro, esta no debería faltar, pero bueno, falta por esa razón que tú has dicho, porque la hemos dedicado íntegramente una sección a ella, sí.
22: Es el momento de Ridley Scott, es el momento, además te has venido bien con el casco este del siglo XV, te has venido bien apropiado para conquistar la música por la que apostó Ridley Scott.

0: Un tema ángel magno para empezar. Yo siempre que escucho este tema, por cierto, como ha pasado muchas veces, habrá más de un oyente que diga, anda. Y yo creo que les va a pasar con varios temas de los que vamos a escuchar, pero este en concreto, como es una peli, 1492, La conquista del paraíso, del año 92, que tampoco funcionó, de hecho se la definió casi como uno de los batacazos de la década. Van a ser canciones que va a decir la gente, anda, pero si esto a mí me sonaba, es una maravilla de canción, pues aquí está el tema central de La conquista del paraíso.
1: Esta es una, como banda sonora no está olvidada, porque se ha usado o se ha abusado de ella, yo creo que en exceso, sobre todo de este tema principal, que es lo mejor de la banda sonora, porque la banda sonora entera, íntegra, tampoco es una grandiosa banda sonora, es decir, es una banda sonora donde Vangelis volvía a sus esquemas, es decir, a la parte sintetizador, a la parte... Pero ciertamente este tema fue redondo, este tema principal fue redondo, y hay que reconocer solo así. La película, como tú dices, fue un fiasco en taquilla. Yo no sé si justo o no justo, no sé, el paso de los años también. Yo hace tiempo que no veo esta película y tengo un recuerdo ahí un poco lejano de ella. También se ve que esto, yo creo que es una de las cosas que marca la carrera de Ridley Scott, cuando hay cosas que las hacen de encargo y cuando hay cosas que las siente. Yo creo que eso se le nota mucho a este director. Ha trabajado muchas cosas de encargo y yo diría, yo creo que sin exagerar, que casi el 95 o 100%, vamos a ganar el 95 porque no vamos a ser exagerados, de las cosas que ha hecho por encargo no le salen bien, no le salen bien. Le sale bien cuando él se dedica a lo que a él le gusta y a hacer algo que a él le apasiona, a una historia que a él le guste. Esta banda sonora cumplió bien la misión para la que se le encargó, lo que pasa es que luego vista en la película era una cosa, estaba casi desincronizada con la película, aparece la música en momentos donde no es necesario, el tema, por ejemplo, este tema principal hay veces que no viene a cuento y aparece dentro de la película en una escena que no es, bueno, corresponde a este tipo de música. No terminó de estar bien ensamblada en la historia y bueno, al final la banda sonora ha sobrevivido y la película se hundió.
0: Hemos dicho el año 1992, estábamos celebrando el 500 aniversario del descubrimiento de América y es cierto que era un encargo, utilizaba yo la palabra antes, el adjetivo magno.
1: Sí.
0: Era un gran encargo para un director solvente que venía de la publicidad, técnicamente y estéticamente es un tipo impecable, sí, en lo que hace, pero claro, si falta ese alma, si falta ese compromiso, a lo mejor de decir, es una peli que yo quería sacar adelante, a lo mejor te sale algo más especial que si es un encargo y metes muchos millones, un reparto con Armand Assant, Fernando Rey, Gerard Depardieu, Sigourney Weaver, pero chico, eso no empastó bien, aunque la canción escuchada por separado, yo estoy escuchando historia. ¿Cómo sonaría la historia? ¿Cómo sonaría ese cosquilleo que tienes al decir, llegamos a un mundo nuevo que vamos a descubrir, estamos llamados a hacer historia? Y eso Vangelis lo clava.
1: Sí, lo que pasa es que aquí se ve un aspecto de Vangelis que está claro y que es así. Vangelis no es un compositor de cine, es que él lo ha dicho muchas veces. Entonces es verdad que Ridley Scott ha tenido siempre una relación relativamente buena, porque ese es otro aspecto que, si queremos ser justos y objetivos, que yo creo que es una de nuestras funciones, pues hay que decir que Ridley Scott no es un director que trate bien a los compositores. Esto es una cosa que siempre ha pasado, es decir, vamos a hacer ese recorrido por alguna de sus músicas, o mejor dicho, de las películas donde tenemos bandas sonoras que escuchar, pero verdaderamente, bueno, pues la historia con Jerry Goldsmith es histórica, sus desencuentros y con Vangelis también la tuvo con Blade Runner.
0: Exactamente, hablamos que no tuvieron fácil ponerse de acuerdo con el estilo que le iban a dar a ese universo.
1: No, y sobre todo porque es poco respetuoso con la música, Scott, es muy poco respetuoso, porque Scott es el gran inventor de eso del montaje del director, eso solo inventó Ridley Scott realmente, y entonces eso del montaje del director da pie a que corte muchísimas cosas que luego a los compositores les enfada, porque verdaderamente les deja amputadas sus obras, él se reserva cosas que luego van en el montaje del director, bueno, es una forma diferente de hacer, ¿no? En esta película había buena intención, la belleza indiscutible visual, esa personalidad que tiene Ridley Scott en su forma de visualizar las imágenes en escenas que son emblemáticas, pues hombre, pues en esta película lo tiene, pero realmente pues no le salió totalmente redonda.
0: Película fallida para el dinero que se invirtió en ella, lo que se esperaba en ella, pero la banda sonora, ¿qué notita la ponemos sobre 5 estrellas?
1: Pues para mí es una banda sonora que tiene como un 2 o algo así, fíjate.
0: Vaya.
1: Sí, porque realmente

0: El tema principal es muy bonito, como estamos escuchando.
1: El tema es a lo mejor rozando un 4, ¿no?
0: El tema este,
1: sí
0: hombre, central. Este tema sí, es un tema que yo creo que le salió precioso a Vangelis, que le salió magnífico, pero vamos a algo que no tenemos que olvidar, que siempre lo decimos y no nos vamos a cansar de decirlo. O sea, yo escucho el disco, la música solo, de 1492, y como una obra de Vangelis, me puede parecer bastante interesante. Yo escucho esa obra aplicada a las imágenes, que es para las que está hecha, y no casan, y no está bien, y no termina de sintonizar con la película para la que está compuesta.
1: No se optimiza la una a la otra, como decíamos el otro día con La forma del agua, que las dos casaban perfectamente y se potenciaban, ¿no?
0: Y eso puede ser un fallo en el montaje de la película, precisamente,
1: claro,
0: porque no está suficientemente bien montada. Es muy importante el montaje, y el montaje es lo que da sentido a la música, y la música tiene que dar sentido al montaje. Cuando eso está un poco descabalado, da malos resultados.
1: Bueno, Ridley no es perfecto, a Vangelis le salió una buena banda sonora, en conjunto dos estrellitas, pero vamos, supera lo que diría una conocida nuestra sobre Vangelis, que es más allá que música de entrega de diplomas, no llega a eso.
0: No, sin duda alguna llega, bueno, claro, no, es una música más que digna, desde luego.
1: Bueno, pues la historia podría sonar así, con esa conquista del paraíso, esa película fallida, pero amigos, en el año 2000 llegó pues una obra en la que sí se reconoció a Ridley Scott, no en los Oscar, pero sí fue una película que consiguió conquistar a la crítica, conquistar al público. Año 2000, Gladiador y Hans Zimmer.

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1: El tema quizá más espiritual de la banda sonora de Gladiador, de Hans Zimmer, que claro, estamos acostumbrados a Hans Zimmer, que sea un poquito más leñero, por decirlo así, con más percusión, con música más épica, y sin embargo has escogido de Gladiador el tema más simbólico posiblemente de la película, el que nos bucea en el lado más espiritual, más religioso quizá, de Maximus, del protagonista, que es Russell Crowe en la película.
2: Pues esto sí es un ejemplo que nos sirve para decir, hay una banda sonora que está bien hecha por cómo está ensamblada la película. Bien, esta banda sonora está bien en ese sentido porque efectivamente el compositor capta la esencia del personaje, que es por una parte la parte humana, que es el gladiador, y luego está el hombre, que es la parte familiar, la parte espiritual que tú dices, ¿no? Entonces crea Hans Zimmer para esas dos visiones que tiene la película, para el gladiador, para la batalla, crea uno de los temas también más simbólicos de la banda sonora, que no lo hemos escogido porque, bueno, yo creo que Gladiator es una banda sonora que merece la pena escucharla con tranquilidad y dedicarle una sección solamente a
1: hablar de ella. Esta sí es muy completa.
2: Esta sí es muy completa, efectivamente, es una banda sonora que a Zimmer le salió muy bien. La relación Zimmer y Scott, pues también tiene su importancia, tienen sus trabajos juntos. Zimmer empezó, sobre todo, trabajando con su hermano Tony Scott, y es que la figura de Ridley Scott y su hermano, pues han sido inseparables durante muchos años en las aportaciones cinematográficas. Zimmer comienza con Tony Scott, y después comienza también la colaboración con Ridley Scott, y verdaderamente se cogen, yo creo que bastante bien el ritmo. En ese sentido sí que con Zimmer yo creo que es donde ha cuajado la verdadera relación con el director, que, como decía antes, tiene algunos conflictos con la parte musical de sus películas, y aquí supo captar esa idea. O sea, Gladiator no solo es una reconversión del peplum, sino que intenta ir un poco más hacia lo profundo, a una visión mucho más espiritual, como decías tú, que no es la habitual que tienen los peplums, sacando fuera, claro, lo que es el cine religioso, ¿no? Y entonces sabe captar esto Hans Zimmer, y crea una banda sonora muy, muy bien compactada, donde esa visión del personaje doble está muy bien reflejada en todo el estilo musical, perfectamente llevada, sin un exceso y sin una saturación de grandilocuencia, sino muy equilibrada. Esta sí que es una magnífica banda sonora.
1: Pero tenemos que hacer flashback al año 79, la primera gran aportación futurista, por decirlo así, de Ridley, antes de Blade Runner, por supuesto. Ya nos metió en una nave espacial con un bichejo un poquito agobiante, asfixiante, y estamos hablando, por supuesto, del primer Alien.

0: Y este es de los temas que le gusta a nuestro experto en bandas sonoras, Ángel Luque, porque yo lo llamo de concurso. Que ha salido esa explicación y ese término alguna vez, Ángel. Este es de los que tú se lo pones en un concurso, un trivial musical. Sale el quesito rosa y pones este tema y pocos acertaríamos, me incluyo, que esto corresponde a Alien, porque es el tema final, ¿no? Son los créditos finales.
1: Alien es una banda sonora que no tiene... Vamos a ver, sí que tiene una música identificable, pero no es un Star Trek o no es un incluso Poltergeist, no son esas bandas sonoras tan simbólicas de Goldsmith, sino que es una banda sonora muy compacta toda ella. Está concebida como una unidad, una unidad de lo que es un homenaje a cómo se hace una música turbia, una música acosante, enigmática, de una manera magistral. De nuevo, la magistralidad de Goldsmith, que no nos vamos a cansar nunca aquí de reconocer, y así también nuestros oyentes ven que esto no es un amor por John Williams, pero no, es que Jerry Goldsmith es otro gran maestro, y esta es una de sus grandes, grandísimas obras maestras de la música cinematográfica. Aquí pasó esto que comentaba antes, y es que, Ridley Scott, en su montaje, estaba pensando más en la película que en la función de la música, entonces le quitó muchísima música, desapareció gran parte de la música. Esto le llevó a un desencuentro bastante sonado, y luego Goldsmith sacaría lo que es la partitura completa de Alien, casi para coleccionista, y su relación se vería bastante y seriamente tocada. Fíjate que en esta misma época es cuando compone Star Trek, y verdaderamente, bueno, pues sí, Goldsmith es recordado por Alien, pero sin embargo triunfó mucho más por Star Trek, porque la partitura se pudo desarrollar mucho mejor que esta.
0: Damos un salto importante, estamos ya casi en nuestros días, año 2014. El gran Ridley Scott, eficaz a veces, brillante otras, se atreve con una revisión, se podría decir, de los 10 mandamientos.
1: Sí,
0: claramente,
1: bueno,
0: porque
1: sí.
0: Con Exodus, Dioses y Reyes, estamos hablando, con, aquí apuesta, por ejemplo, sustituimos a Charlton Heston por Christian Bale haciendo de Moisés, una revisión atrevida, otra película magna, grande, pero con una composición y una apuesta, ni Hans Zimmer, ni Jerry Goldsmith, aquí se atreve con un compositor español, Alberto Iglesias.

0: Oye, pues bien por nuestro Alberto, ¿eh?
1: Sí.
0: A lo grande.
1: Esta está aquí sobre todo no porque sea muy significativa en la, porque evidentemente hay unas cuantas o un número importante de películas de Ridley Scott que han pasado sin pena ni gloria y que son fallidas, y esta yo creo que es otra más de esas que han sido fallidas, pero aquí yo creo que había que hacer esta aportación, este recordatorio, y es que el cine de Ridley Scott ha dado para tanta variedad como para que un compositor español como Alberto Iglesias llegara a la composición. Esa parte, sin duda alguna, nuestro compositor más internacional, 3 nominaciones a los Oscar, lo cual nos está hablando de la importancia de Alberto Iglesias. Y a mí esta banda sonora de Alberto Iglesias me encanta. Me encanta la composición musical en la película. Yo voy a decir una cosa que no sé si es una falta grave lo que voy a decir.
0: Sin pelos en la lengua. Tú ya sabes que aquí decimos lo que pensamos.
1: Que se olviden de ver la película y que se olviden de verla en la película.
0: Y se compren
1: la banda sonora. Que disfruten. Sí, de verdad. Sé que esto no es un poco fuera de lo que se debe decir, y sabes que yo soy de la corriente de la música, de cine, que escucharla en la película.
0: En su película.
1: Pero a mí me parece que en este caso la obra supera con creces lo que se va a hacer luego en la película. La aplicación en la película a mí me parece, me atrevo a decir también que me parece un poco incluso desastrosa en cómo está aplicada, pero sin embargo la composición a mí me parece que Alberto Iglesias está de quitarse el sombrero.
0: Mira quién está al fondo levantando la mano otra vez,
1: ya
0: como el otro día,
1: al fondo.
0: Hans Zimmer levantando la mano. No le has puntuado Gladiador, su banda sonora.
1: Yo no quiero que Hans Zimmer que venga aquí al micrófono y nos lo diga.
0: No, vamos a tener
1: y
0: que
1: los oyentes le puedan escuchar.
0: Le tenemos siempre protestando allí al final de la academia. ¿Qué le pones a Gladiador? Que le hemos dejado en el tintero.
1: Siempre, es verdad que siempre le...
0: ¿Claro?
1: No, Gladiador, pues se va a poner muy contento. Voy a utilizar ese comodín de los 3/4. Yo creo que su banda sonora de 3 3/4.
0: 3 3/4, rozando las 4 estrellitas,
1: sí,
0: sobre 5.
1: Sí.
0: Gladiador. Alien, que se nos ha quedado en el tintero también la puntuación para...
1: Pues Alien es unas 4 estrellas y media.
0: 4 y media.
1: Es una magnífica banda sonada de lo que es el ciencia ficción suspense, magnífica.
0: ¿Y el Exodus de nuestro paisano Alberto Iglesias?
1: Pues unas 3 estrellas, también está muy bien ahí.
0: 3 estrellas. Llegamos al final del recorrido. A mí, Ángel, aquí se me acelera un poquito el corazón. Ahora que estamos con la brecha, con la cuota femenina,
1: en 2018, es una tan significativa en ese aspecto.
0: Y del año 91, que alguien nos dio una lección de cuota femenina, de cambio de registro, de la importancia de la mujer, de los excesos del hombre, de la sociedad machista. Mensajes que calaron de una manera maravillosa en el año 91. Estamos hablando de Thelma y Luis. Otra de las grandes aportaciones de Ridley Scott. El otro día decía Alberto Lucchini, desde Thelma y Luis, lo mejorcito que ha hecho es Todo el dinero del mundo, la que tenemos más reciente en cartelera. Y fíjate si ha llovido. Thelma y Luis y un punteo que va a ser clave en este final de sección. Y yo te voy a poner, Ángel, el punteo original que se utiliza, además tiene el sello de Hans Zimmer, ¿no?
1: Es suya.
0: La banda sonora, y el punteo también, nos está sacado otro autor.
1: Sí.
0: El punteo original en el CD, donde está la banda sonora.
1: Uh-huh.
0: Y vamos a ver la caída de ese punteo, porque luego en la película se utiliza para hacer un subidón, que es el del final.
1: Uh-huh.
0: Y vamos a contrastar el punteo original, cómo va bajando hacia el drama, y luego cómo, sin embargo, en la película, que quiero que me lo expliques luego, cómo se puede utilizar un tema que en el disco es de una forma, pero en la película... se convierte en otra cosa hacia arriba. Así que escuchamos el punteo original de la banda sonora, que les va a recordar para mí a uno de los grandes finales del cine contemporáneo, Thelma y Luis.

0: Aquí ya vemos lo distinto. Aquí ya se va hacia abajo el punteo. Lo que en la película hemos visto que es un subidón hacia arriba, aquí ya va derivando. Aquí podría estar perfectamente Marnoffler.
1: Es que yo estaba pensando ahora mismo. Esto parece que se ha tocado por Marnoffler.
0: Esto Marnoffler con su punteo, con la llama de los dedos a pelo. Esto sí, perfectamente podría ser Marnoffler. Pero curioso cómo se utiliza ese primer tramo del subidón, ese momento emotivo. Esas dos mujeres marcadas por una sociedad machista, Susan Sarandon, Gina Davis, Thelma, Louise, que emprenden un camino, una huida, un camino de liberación en el que se van a encontrar a sí mismas como seres humanos, como mujeres. Van a dejar atrás mucho, quizá un camino que ya no se puede deshacer. Porque bueno, al final, las conclusiones psicológicas del final, tú que eres psicólogo, Ángel, se pueden sacar muchas. Yo nunca voy a defender, ni mucho menos quitarse la vida al suicidio o esta huida hacia adelante por utilizar la metáfora. Pero es que está también explicado en Thelma y Louise que ese final se convierte en glorioso.
1: Es un final único, yo creo que de los más, no sé si es correcto esto decirlo así, de los más únicos que hay en el cine efectivamente los últimos 30 años, pues yo creo que es un final impactante, sorprendente, inmensamente original, visualmente bellísimo, emocionalmente pues impactante sin duda alguna. Y la música de Zimmer juega un papel aquí fundamental. Fíjate que es una banda sonora muy escueta en la parte instrumental, porque casi todo lo que hay en esta banda sonora es vocal, porque es una película que pide eso, es una road movie, por lo tanto los ritmos de este tipo de cine dan mucho para música de tiempo y de época, ¿no? Sin embargo, la aportación de Zimmer, que es escueta, va muy en la misma línea, en esa misma línea musical. Esto es lo que hablábamos de los tres anuncios en las afueras, es decir, esto es lo que, como si dijéramos, Zimmer puede haber hecho por una película de ese estilo, ¿eh? Pasa que Zimmer venía a hacer Rayman, por ejemplo, y Rayman va en este estilo del primer cine de Hans Zimmer, de las primeras bandas sonoras de Hans Zimmer, que eran con unos arreglos muy básicos, muy sencillos, muy pop, muy cercanos al tiempo, ¿no? Después Zimmer ha evolucionado hacia la música electrónica de otra manera, ¿no? A mí me parece que es una película también maravillosa, yo tengo un recuerdo impresionante y es una película que merece la pena revitalizar y recordar hoy día
0: en estos momentos, pues,
1: porque va a adquirir más valor todavía.
0: Seguro, punteo hacia abajo, como decimos, vamos a ver cómo se reutiliza para el momento clave de la película. Esas dos mujeres acorraladas, un helicóptero que las persigue, el Gran Cañón como escenario impresionante, único, y esas dos amigas a bordo del Thunderbird turquesa que deciden que no se van a dejar coger. Tienen un vínculo, un nexo maravilloso, Harvey Keitel como ese policía del FBI que intenta hacer de mediador, de salvarlas, de buscar una salida y que no va a poder. Momento de acorralamiento total, esas dos mujeres que deciden, mira, no vamos a caer en la trampa del sistema, sigamos hacia adelante. Y vamos a ver ese punteo, cómo se transforma en otra cosa muy distinta para cerrar, para poner el lazo a una película magistral.
2: Paren ahora mismo el motor y pongan las manos en lugar visible.
3: Oye, Luis, no nos dejemos coger. ¿Qué quieres decir con eso? Sigamos adelante. ¿Pero qué dices? Vamos. ¿Estás segura?

0: aquí los coros como recurso para romper ese punteo que se iba hacia abajo en el original. Aquí es hacia arriba, ese Thunderbird congelado, recortado contra el cielo azul del Gran Cañón, y esas dos amigas, ese fundido en blanco, que de repente lo que es la tragedia se convierte en el repaso al recorrido vital que han tenido en esta última etapa. Es una maravilla. Y tú a este recurso, ¿cómo lo explicas? ¿Cómo lo llamas? Esa reutilización del original. Sí. ¿Y esta fusión que hacen distinta?
1: Esta parte final recuerda mucho a una banda sonora de Zimmer fantástica, que es Amor a quemarropa, sí, que era de Tony Scott precisamente, esa película, es decir, por eso esa vinculación con los hermanos Scott, que es fantástica y suena Amor a quemarropa, esos primeros momentos de Zimmer. Bueno, pues esto es porque cuando nosotros vamos a comprar o la música que se publica editada no tiene por qué ser toda la película, toda la música que se utiliza en la película. Lo que hay aquí es una fusión de dos temas diferentes, realmente. Y el segundo no está incorporado en la banda sonora que se publicó, al menos la que se ha conocido en Europa, porque hay ediciones que hay en Estados Unidos que no llegan a Europa, incluso bandas sonoras que tenemos dos, tres revisiones de esas bandas sonoras, o sea, de algunas muy famosas como Brigero, como Titanic, se han sacado varias ediciones diferentes donde se seguía incorporando música, es decir, al principio se hace una selección que solo hace más bien la discográfica, algunas veces de acuerdo con el autor y otras no, de lo que cree que es más interesante de la banda sonora, de lo que cree que es más importante. Y muchas veces, y esto lo habremos comprobado todos, nos falta música de lo que escuchamos. Oye, esto no está. Y luego, si ha tenido mucho interés para el público, se saca una segunda edición con más temas, más música. Entonces, bueno, con Tremel Bell no sucedió eso, y de muchas de ellas incluso la parte instrumental no se publica, es decir, no llega nunca a editarse. Aquí hay una licencia de la parte instrumental de Zimmer porque lo que interesa son las vocales. El potencial de la banda sonora se entendió que eran las canciones, no esto. Por eso solo está eso.
0: De hecho, claro, te vas al tema del punteo al final, qué bonito, y te encuentras que no está subido.
1: Que no llega a eso.
0: No está subido ni ese fundido en blanco con su música. Y hay un tercer fundido, porque esa aplicación que dices tú al punteo de Hans Zimmer, estos coros angelicales, le queda una tercera parte en los créditos, que es este parte de mí, parte de ti.

0: Que bien se podría decir, Ángel, que es country buen rollista, ¿no? Ya que nos han rodeado de... Es un temazo precioso.
1: Es un temazo y esta fue la apuesta a la banda sonora, este tipo de temas que son magníficos.
0: Eres parte de mí, eres parte de ti. Thelma y Luis diciendo un mensaje precioso. Y este un poquito más suavito del final impactante que hemos visto. Pero bueno, en los créditos como que te ayuda también a coger un poquito de aire,
1: ¿eh? Sí, ese impacto que te queda en la butaca de repente estos... Te hace sacar casi una medio sonrisa ante un final tan dramático realmente, ¿no? Pero bueno.
0: Yo tuve llorera cuando lo vi en el cine. He tenido llorera cuando saqué ese momento final porque me parece una absoluta maravilla y me alegra mucho que hayamos coincidido. Ángel, ha sido un gustazo. Ridley se lo merecía. No tendrá el Oscar... Pero aquí el nuestro pequeñito, aunque sea en este ratito de radio, yo creo que se lo hemos dado y se lo ha merecido.
1: Premio Estamos de Cine.
0: Premio Estamos de Cine para Ridley Scott. Y otro para Ángel Luque. Gracias, Ángel.
1: Gracias, Roberto.
0: Pues en una semana, nueva cita con el cine. Señoras, señores, como dice este temazo de fondo, eres parte de nosotros y por fortuna, al hacernos este pequeño hueco en tu vida, también nos haces parte de ti. El tiempo, la casualidad, el destino, la radio, el azar, como quieras llamarlo, nos ha puesto aquí para compartir momentos como este. Comenzábamos conquistando el paraíso y te proponemos conquistar más minutos de radio y de cine en solo una semanita. Buena semana y por favor, recurran al cine, versión pequeña o grande si es necesario, para ser un poquito más felices. Si os quiere, adiós familia.

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0: Pues toma cabecera para la materia oscura. Ángel Luque, muy buenas.
1: Muy buenas.
0: Sabes que yo a veces en algunos temas, tampoco de una forma muy, muy, muy excesiva ni habitual, pero digo, son temas que parece que estaban ahí ya. Yo cuando escuché esta cabecera, dije, esto es digno de banda sonora.
1: Sí.
0: Y sin hablarlo tú y yo, tú me dijiste, empezamos esta semana con la materia oscura. Uh-huh. Pero yo, desde que escuché la cabecera, digo, esto tiene miga.
1: Es una magnífica, magnífica, de verdad, banda sonora. Yo creo que aquí sí que el compositor, Lorne Balfe, ha sabido entender que tenía una materia, que mejor dicho, que le iba a dar pie a generar una música muy potente. No ha desaprovechado la ocasión. Y esa sensación que te transmite un trabajo que dices, oye, qué bien está hecha, qué bien sentada está la banda sonora, qué buenas melodías ha sacado, qué buen provecho orquestal le ha dado, qué bien le ha quedado, esa sensación sinceramente te llena, porque encontramos bandas sonoras que tienen un poquito de todo, que son irregulares, tienen cosas muy buenas y cosas que te dejan un poquito como dices, bueno, aquí ha tirado de algo que tenía por ahí grabado en librería. No, aquí te das cuenta que Balfe se ha tomado muy en serio el trabajo en esta serie y que ha aprovechado para, oye, que yo estoy aquí. Es decir, que esto me posiciona como un compositor interesante. Hemos hablado hace relativamente poco de él, porque le tocamos con una de las bandas sonoras que él hizo para las Misiones Imposibles, que la nueva que va a haber también va a ser el compositor.
0: Peter,
1: sí,
0: la séptima.
1: Sí, le teníamos una muy reciente, que es la de Black Adam, y también el Top Gun de Maverick, que la última
0: suya,
1: Top Gun también
0: de
1: es
0: Balfe.
1: Suya. O sea, que te das cuenta, empiezas a mirar y dices tú, oye, Balfe es un compositor que se va posicionando también bastante bien y que está en proyectos de cine muy potentes y de series. Como esta.
0: Y me encanta porque además el arranque, con el peso de la cuerda, casi se intuye un chelo poderoso por ahí. Esto lo pones en la cabecera de Miércoles.
1: Y también funciona.
0: Y pega. Luego ya se va un poquito más a la fantasía, porque es una serie, como contábamos con Raquel, que habla del cruce de mundos, no muy fantasioso, que puede recordar a Narnia,
1: sí,
0: a Harry Potter, incluso a Fringe, dijimos también, con el intercambio de universos paralelos. Le da para mucha fantasía y es verdad que es una cabecera solidísima, de las que no das a saltar introducción.
1: No, y nos vamos a encontrar una banda sonora que para ser tan así metaverso y varios mundos y todo esto, nos vamos a encontrar con una banda sonora que a la vez es de serie, música, cine, llámalo como quieras, de aventuras clásicas.
0: Exacto.
1: Es decir, que no se ha puesto a hacer experimentos. Fíjate, este señor que trabaja para Hans Zimmer en su productora, le pasa como a Yabadi. Siendo la productora de Zimmer, han cogido la parte espectáculo de Zimmer